0: él. Sí. Era otro que corría como una bala y daba jonrones kilométricos.
1: Sí, por ejemplo, no iba a pensar uno en Ty Cobb, porque no daba tantos cuadrangulares. Bajo el lanzamiento, por dentro del envío. Andrew Jones, que en su primera parte fue un fenómeno. Además, un center field tremendo. El infield abierto como un abanico, la entrada con dos out. Alcanza abierta la cuarta, va para primera por boleto. Joe Mack tenía de segunda a primera en el tercer capítulo. El turno para Sanoka.
0: Este es el primer boleto del juego completo.
1: Primer boleto en el partido, señores, abran paso. Nuestro Altuve de bolsillo, como usted lo dice. Tiene de 1-0, tiene elevado por el center field. Poquito más lejos, está en tercera base Riley. Atlanta, Jiki usa sus titulares de manera muy estable. Hace muy pocos cambios Atlanta, la verdad. Usted en cada partido, tirándole. Y bueno, lo de Olson en primera base, en un ratito va a tener ya 1,000 partidos consecutivos.
0: Sí. Y este año ha hecho más cambios en cuanto a mover el turno.
1: Sí.
0: No a quitar y poner jugadores, pero a mover el turno, más cambios que en años anteriores.
1: En curva contra el piso. Óigame, usted mira para allá abajo. Y usted siempre se encuentra a Ozzy Albies en segunda y a Riley en tercera.
0: Seguro.
1: Y en primera, cuando no estaba, Olson estaba Freeman.
0: Ya.
1: En el campo corto es donde han tenido más inestabilidad.
0: Harris también tiene Harris comprado el jardín central y
1: Acuña el derecho.
0: Sí.
1: Listo, Strider. El lanzamiento, foul. Le vino con la curva. Es un equipo que incluso trata de retener mucho a los peloteros. Usted me dice ahora mismo, ¿cuál es el pelotero franquicia de Atlanta? Yo no estaría tan seguro de decirle que es Acuña. Listo. El lanzamiento. Extra encantado. Se poncha, se enoja, no movió un músculo. Esconde ponche. Digo eso por otros contratos también, ¿no? Señores, de 1-2 y 3. Subió la parada Strider. Su equipo le dio 2 carreras más. Y lo que hizo fue subir la parada. Termina el quinto. Van ganando los Bravos 5-2.

0: Bueno, vi como Acuña iba para el clubhouse, o sea, entró al banco y siguió directo para el clubhouse. Me preocupa la salud de Acuña, porque ha habido grandes figuras, y estoy pensando, por ejemplo, en Ken Griffey Jr., el pelotero que era mi preferido en su momento. ¿Cómo las lesiones afectaron su carrera? Ojalá y no sea el caso de Acuña. Ha tenido dos lesiones serias, dos operaciones. Viene ahora de una lesión, incluso empezó a jugar en esta serie porque él estaba lesionado. Y ahora lo vi quejarse ahí de dolor en el pulgar de la mano izquierda y ha ido para el clubhouse, que posiblemente a la enfermería, es lo que haya ido, ¿no? Y ojalá y no sea nada de preocupación. Le hace falta al equipo de Atlanta, que aunque sea un rival, no le deseamos que pierda a sus jugadores. Le deseamos es ganarle en el terreno, eso sí. Y Acuña es uno de esos peloteros que le hace falta a su equipo y al béisbol. Le da un colorido tremendo al béisbol. Te guste o no te guste su forma de ser, su forma de jugar, pero le da un colorido tremendo al béisbol. Antonio Mayeube, lo veo un poquito decaído ahí en sus comentarios. Es lo que hay, Antonio, es lo que hay, y con eso hay que luchar. No hay otra solución de momento. Van a batear los bravos Ozzie Albies, que tiene un hit en dos turnos, Dominic Smith de 2-0 y Austin Riley, que tiene par de ponches. Sigue Alcántara y sigue José Luis Nápoles.
1: Gracias, Jiggy. Vámonos al sexto inning. Va caminando el partido. Va rápido el juego, ¿no? El lanzamiento le tira, levanta un fly, está dominado. A lo corto del center right, va por ella Marcy, que se quedó. Anduvo cerca también Xavier, también el Colorado Casey. La entrada con un out. Alcántara no ha estado propiamente en una gran noche. Permitido un par de cuadrangulares. Justamente le agregaron un par de carreras más cuando el equipo lo metió en el juego de nuevo. El lanzamiento, primera bola.
0: Mira, el amigo desde Toronto, José René Acosta, dice que según Baseball Reference, Canseco a los 28 tenía 271 jonrones y 140 robadas.
1: El lanzamiento, le saca un hit de línea por el center field. Corta la pelota. Bueno, pero eso estaría en contradicción con los datos que me mandó Morenza. Sí estaría en ese grupo. Más de 250 jonrones y más de 100 robadas. De a ver si Morenza me le pregunta a quien tú sabes.
0: Canseco.
1: José Canseco. Es bastante lógico eso, Iki.
0: Sí.
1: Sobre todo si llegó joven, porque una de las cosas que se tiene que dar, el lanzamiento alto, el picheo. Una de las cosas que se tiene que dar es que empiece joven. Por ejemplo, Aaron Judge no llegó tan joven a establecerse. Tuvo que demorar un tiempo en Liga Menor. Listo. El lanzamiento extra y le vino con sinker de 96.
0: Paolo dice que los Marlins no hacen un line-up estable porque no tienen jugadores de la calidad de otros equipos. Yo creo que de todas maneras tú juegas con los que tienes y pones a los mejores tuyos.
1: Entra pelado en el box el pitcher. Ahí viene la bola, le tira, levanta un fly, ya lo corto el right field. Tiene que andar rápido, la busca Kenzie, va a llegar, llegó. Elevando a los jardines, liquidando a Riley, que tenía par de ponches.
0: Aunque tú no tengas las superestrellas en el equipo, tú tienes dentro de tu núcleo, tienes unos que son mejores que otros. Y tú te vas a ir por los mejores, fundamentalmente.
1: Yo creo que si tú tienes, por ejemplo, para tomar una decisión entre Marcy y Sanoja en el center field, en dependencia del brazo del pitcher, ahí están cerca, ¿no? El lanzamiento, Yastrzemski otra vez, línea entre dos, va para atrás, le va a remolcar otra carrera, desde primera va a notar fácil, va para tercera, hay jugada, va el tiro, está atrapado, vale la carrera, pero lo van corriendo y es out. Otra vez Yastrzemski de 3-3 con jonrón, hit y doble, solamente le falta el triple, le empuja la carrera, se metió en el rundown, lo hizo bien la defensa. Gran batazo a los jardines por todo el center left. La pelota rodando hasta el fondo del campo. Se convierte, señores, en el tercer out. Pero en la sexta carrera para el equipo de los Bravos, hoy Yastrzemski de manera particular lo ha golpeado muy fuerte. Nadie quedó en la ruta, termina la primera mitad del sexto inning. Ahora va ganando Atlanta 6-2.

0: llega aquí un mensaje, Morenza. Vamos a ver si lo encuentro. Efectivamente, aquí está. Me dice que José Canseco conectó el jonrón número 250 de su carrera ya a la edad de 29 años. El 20 de abril de 1994, cuando jugaba con Texas. Y en este caso tampoco entraría Mickey Mantle, porque Mickey Mantle robó la base ya cuando tenía 29 años. La base que él lo metería en el grupo la robó Mickey Mantle cuando...
1: La número 5.
0: Sí, cuando ya tenía 29 años. Así que hay que sacar del grupo a Canseco y sacar a Mickey Mantle también del grupo. Bueno, pues marca otra el equipo de los Bravos. Dos en el primero, una en el segundo. Dos en el quinto, una en el sexto. Los Marlins han marcado a cuenta gotas. Viene una buena tanda por los Marlins. Aquí en el sexto capítulo, la tanda de arriba, Xavier, Hicks y López. Y describe José Luis Nápoles.
1: Gracias, Jiggy. Vámonos al sexto inning. A ver si Miami se puede meter al partido, si puede descontar para el cierre. Hasta el momento, una muy buena apertura de Spencer Strider. Solamente un boleto con 8 ponches, par de carreras, 5 capítulos, 3 ex. Listo. Ag lanza para la goma extraña. Vamos al mambo, le dijo. Sandy, 94 picheos. Se está calentando un zurdo. No sé si Miami irá otra vez con Sandy en el séptimo. Extraña, tiene 2. Le vino con recta. Hoy no ha podido con Yastrzemski. Michael Harris de 3-1 con un jonrón. Acuña de 3-2. Par de sencillos. Hace un King de 2-1. A Austin Riley con par de ponches y un fly. Ha sido su cliente. De 3-1 Dominic Smith, que es zurdo. De 3-0 Matt Olson, que es zurdo. El lanzamiento a foul. Michael Harris de 3-1 con un jonrón. Digo esto porque a Alcántara le ponen muchos zurdos. Normalmente tratan de aprovechar el efecto de esa sinker saliente. Xavier de 2-1. Bateando para 319. El OPS está en 888. ¿Qué dijo? Tiene 6 cuadrangulares, 4 bellos a la derecha. Ag lanza foul de nuevo. 60 ex. El OBP está en 399, señores. Frontera con los 400, el slugging. 489. Anota la Pelencho. Tasa de ponches está en 11.2. Cleto en curva contra el piso. La pelota 2 y 2. La tasa de boletos 11%. Gente buena que nos acompaña, señores. Vamos al mambo. Ahí está con nosotros también el ángel trovador. ¡Anthony! Listo, en preparación al derecho. El lanzamiento, running por segunda. Ya es cadáver. La tiene Ozzie Albies. Dispara y saca por la vía 43. Falla por segunda vez. Primera out en el sexto inning. El turno para Liam Hicks. Saludos también para Carlos. Arroba CSR Los LOS FF. Rolling a tercera al primer picheo. Fácil para Riley, que dispara perfecto de 5-3. Bueno, si Atlanta puede recuperar este pitcher, Jiki. Hemos visto realmente a un equipo muy balanceado. El primer día Miami le dio paliza. Después se ha recuperado. ¿Y de qué manera? Decíamos al comienzo de la serie que era un reto difícil. El lanzamiento, primer strike. Ya usted lo contaba, para esta misma etapa, el año pasado, Miami estaba peor que ahora.
0: Sí, diferencia de 2.
1: Sí, contando este como derrota. Pero tenía 3 victorias menos. En curva, afuera. 28 derrotas y 3 victorias menos tenía el año pasado. Vino entonces un gran mes de junio. Un gran mes de julio. impactaron las llegadas de Agustín Ramírez y Jacob Marcy de Liga Menor. Listo el pitcher. El lanzamiento tirándole. Sandy tuvo una mejor segunda mitad. No había comenzado bien la primera parte. Stowers. No estaba Uri Pérez.
0: Stowers
1: también levantó. Los dos últimos tercios de Stowers. Listo otra vez. A ver. Hay lanza rolling foul. Este año hemos tenido una mejor versión de Otto y de Xavier que el año pasado.
0: Sí.
1: Pero vamos teniendo una peor de Stowers, de Marcy. Agustín Ramírez está en Liga Menor. Liam Hicks está mejor este año. Listo. Ahí viene la bola, foul.
0: Oye, me envía Morenza un tuit de Francis Romero que ya coloca a todos los que han logrado el récord de 250 jonrones y más de 100 bases robadas antes de 28 años. Son un total de 6.
1: Listo, en preparación está el pitcher. Sí, con la inclusión de Soto. En curva, línea por tercera. Foul, la pelota. Y para terminar, Jiki, volvemos al tuit. Para terminar, creo que Miami este año está teniendo mejor bullpen que el año pasado, pero la rotación no está mejor que el año pasado.
0: Los que, como tú decías al principio, ¿no? El único nacido en República Dominicana, Juan Soto. Porque Alex Rodríguez, aunque se considera algunos efectos dominicanos, no nació allá y está en la lista.
1: Listo. Alto el lanzamiento, la pelota por dentro, por poco le pega.
0: Son los siguientes: Alex Rodríguez, Ken Griffith Jr., Mike Trout, Fran Robinson y Andrew Young, más Soto.
1: Ahí está. Una estadística especial. Desde que Soto tenía 19 años. El lanzamiento por fuera, 3 y 2. Tenía estadísticas que lo comparaban con los mejores de la historia. Ha seguido sumando números. Hay quienes insisten en tratar de cuestionarlo. Pero los datos están. Las estadísticas están. En 3 y 2, tirándole al tercero. Se poncha Otto López. Uno de los pocos que no se había ponchado. Bueno, él, ahora el que va quedando es Joe Mack, que tiene boleto y rolling por segunda. Ponche número 9, qué gran apertura de Strider. Termina para Miami en el sexto inning. De vuelo 2 y 3, no le sacaron la pelota a Bellingfield. Señores, van ganando los Bravos 6-2.
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1: Ha sido un pelotero de época, Juan Soto. Nosotros, cuando lo vimos con el equipo de los Nacionales, tenía 19 años en aquella primera temporada. Y si mal no recuerdo, creo que pegó hasta 22 jonrones. Que casualmente, o quizás no por casualidad, es el número que usa en su uniforme. Hoy por hoy usted mira los números de Soto, 282 de por vida, 253 cuadrangulares, 717 impulsadas, 100 robos y un OPS histórico en esta etapa de pitcheo de 948. Pelotero que fue campeón muy joven allá en Houston. Lo recuerdo dándole cuadrangulares a Verlander, a Scherzer, a lanzadores muy importantes, a Gerrit Cole, quise decir. Y ha tenido temporadas de 34, de 35, de 41, de 43 jonrones. Algunos por despecho han tratado de cuestionarlo porque no se quedó en su equipo. Porque no aceptó un contrato grande. Pero los números están. Y han tratado de buscarle defecto, que si la defensa, que si la velocidad. Pero es un pelotero que te juega gran parte de los 162 juegos. Ha sido muy regular en ese aspecto. Y entra mucho en circulación. Con un OBP histórico de 416. Quien quiera más, no sabe qué piden. Jiqui Quintana.
0: Gracias, José Luis. Nuevo pitcher, Kay Gibson. Lanzamiento, bola, la primera para Kim, que está batiendo. Así que se va ya del juego Alcántara. 6 entradas. Permitió 6 carreras, todas limpias. Le dieron 9 hits, incluido un par de jonrones. Strike cantado. Hay otro dato que me enviaba también Morenza. Y es la lista de los jugadores que han dado más veces 2 jonrones en un juego. Y en esa lista también está Juan Soto, ¿eh? Y está bastante arriba. Preparado Gibson. Ahí viene el lanzamiento. Curva. Strike cantado. El que más veces ha dado 2 jonrones en un juego en la historia es Jimmy Fox. 32. Eddie Matthews, 31. Alex Rodríguez, 31. Alex Rodríguez está en casi todas las listas, ¿eh? Mel Ott, 30. Ralph Kiner, 30 también. Ken Griffey Jr., que también está en todas las listas, 29. Juan Soto, 29. Adentro el lanzamiento, 2 y 2. Y después aparece Giancarlo Stanton con 28. Juan Igor González con 27. Y Fran Thomas con 25. O sea que es una lista de respeto también, que está incluido ya el nombre de Juan Soto. Empatado en el sexto lugar con Ken Griffey Jr. Y contando, porque ya Griffin se retiró y Soto está jugando. Machucón de foul. O sea que él todavía puede aumentar esa cifra. No sé hasta dónde, pero el líder es Jimmy Fox con 32. Con lo que le queda a Soto por delante, no dudo. Tiene 29, está a 3 del líder. A 3 juegos de más de un jonrón. Yo no dudo que lo pase. Al paso que va, ¿no? 2 y 2 la cuenta. Preparado Gibson. Las manos al cinto. Ahí viene el lanzamiento. Machucón de foul por la zona de tercera. Y fildea Watkins, el coach de tercera. Agradecemos a Morenza, como siempre, que esté ahí en la casa, preocupado porque la transmisión esté mejor. Y nos envía todos estos datos. 2 bolas, 2 strikes. Lanza Gibson, tirándole la curva y lo ponchó. Se cae la pelota, pero no corre el hombre. De todas maneras, tira a primera el receptor, pero ya el árbitro había decretado el out porque se entregó King, iba hacia el banco. King hoy de 3-1. Mañana, mis amigos, los espero a todos. 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Strike cantado, el primero para el señor Trump, que es el que está bateando. 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Le tira a Rolling entre primera y segunda. Va el inicialista, se lanza, desvía la pelota y se convierte en hit. Fue a segunda base a buscar la pelota. Morel se metió por delante de Xavier, se lanzó, desvió la pelota. Xavier venía por detrás, no pudo ni siquiera rozarla. Ay, hit aquí para Trump, regalito de la casa. Fue a buscarla, pero bastante metido en segunda base. Buah. Viene Eli White, ya no está jugando Acuña. Ya les decía que esa molestia que tenía en el dedo podía enviarlo al banco. Y efectivamente, White le tira a foul rozando la pelota. Eli White, que está en el right field, batea por primera vez. Acuña de 3-2, impulsó un par de carreras, anotó otra. Cafecito con los Marlins, señores, mañana, todo el que pueda. 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Cuidado con eso. Le tira Fight de Flaul por la parte derecha. Sandalio el volado está por ahí. Emilio Ramiro, Dinora Names. Pregunta qué le pasa a Morenza. No, Morenza no le pasa nada. Están preguntando por Morenza, ¿qué le pasa? No, nada. Morenza está en su casa haciendo las labores domésticas y desde allá colabora con nosotros. Pero no está bien. Perfecto.
1: Hoy.
0: Lanzamiento adentro y lo golpeó. Dead ball. Así que White, que está jugando por Acuña, recibe dead ball.
1: Hoy es jueves. El jueves él cocina pasta, Yiki.
0: Ajá.
1: Se le complica un poco la espumadera. Se le agregan más herramientas para tener que pulir.
0: Le pregunto a Morenza a ver si me puede mandar un mensaje de texto. ¿Tú vas a estar mañana en el cafecito? Ah, Morenza va a estar mañana en el cafecito, parece. Vamos a esperar que me lo confirme por el mensaje de texto. Ahí está bateando Mike Harris. Lanzamiento strike cantado. El primero. Sí, me dice que sí, que va a estar mañana en el cafecito. Así que se quita la preocupación de Dinora Námez. Lo hemos sacado un poco de la pelota por la mala suerte. De lejos hace menos daño.
1: No, le cerruchó el piso completamente a DJ Manny. Y
0: pasó el bate. Pasó el bate, dos strikes. Él le cerruchó el piso a ellos para...
1: A DJ Manny, sí.
0: Para los cafecitos, ¿no?
1: Sí, sí, sí. Sí. Pero le pasó lo mismo que a Carl Riley con a Rosarena.
0: Pero, por otra parte, también hacía falta sacarlo un poco de su presencia en los juegos. ¿Por qué no traía buena suerte, José Luis?
1: Bueno, Yiki, yo creo que ya yo estoy a llamarlo.
0: Preparado el zurdo, lanzamiento, tirándole al tercero. Lo ponchó. Qué mal lució esta vez Harry frente al zurdo, ¿eh?
1: Por lo menos en el sprint training empataba.
0: Sí, empató dos. De 10, dos empates logró.
1: Oiga, me nos mandó a penales en par de partidos.
0: No, fueron 9, porque DJ Manny ganó el primero. Viene Matt Olsen.
1: Mandó a DJ Manny a comer rapita con la tía.
0: Corredores en segunda y primera. Hay dos out. Preparado Gibson. Lanzamiento strike cantado. No, fuera de broma. Está bien. Está con nosotros. Mañana va a estar en cafecito. Colabora desde la casa. No hay problema ninguno.
1: Sabes que alguien nos decía en el tweet de nuestro grupo público Rebor que este Olson batea contra zurdos como un derecho.
0: Tirándole. Lleva dos. Dos strikes sin bolas.
1: Hay algunos a los que no le hace daño el zurdo, la verdad.
0: Sí. Leonor Guibert pregunta, ¿qué pensarán hacer con Morel? Bueno, hay que preguntarle a Vergel. Vergel, que es el padrino de Morel. Realmente el chico no se ha podido hacer justicia.
1: Encomiable Ñañito con el bullpen, ¿eh?
0: Sí, Ñañito, sí. Desde el año pasado, ¿eh? Observa el hombro de segunda, avanzan los dos corredores. Lenza por fuera, tiró la sweeper, 80 millas.
1: Morel realmente ha recibido oportunidades.
0: Una bola, dos strike, dos out. Preparado, Lenza le tira la banda, un fly que abre foul por la parte izquierda.
1: Yo creo que su condición de derecho lo está ayudando, porque ahora mismo puede competir en primera con Liam Hicks, con el mismo gran Paul Ejiki, con Norby.
0: Una bola, dos strike,
1: y no estaría en ventaja precisamente ante ellos.
0: El lanzamiento viene, le tira y saca línea por primera, tira un mascotinazo y se la llevó ahí el primer bajo Morel. Buena jugada ahora. Y saca un out tremendo ahí en primera, evitando una o quizás dos carreras. Clase de línea, el único que la vio fue Morel y la capturó muy bien. La entrada, gracias a ese fildeo, cierra sin carrera o un hit. Ningún error, dos quedaron en circulación. En el Lucky Seven, los Bravos no reciben ni una miradita de la suerte. Pero están al frente 6-2.
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1: Los Cachorros de Chicago. Él tiene 26 años. Fíjate que no tiene ni 30 años. Su gran temporada 2023. Ese año conectó 26 jonrones, 17 dobles con 3 triples, empujó 70 carreras. Y aunque batió para 2.47, que hoy por hoy es un promedio estándar de los buenos, sí, no todos están encima de 2.40. Bueno, ese año un slugging por encima de 500, 508, y un OBP de 313 con OPS 821. Al otro año bajaron los números, ya fue canjeado, y no ha podido volver a tener un año como aquel, como el 2023, aunque en el 24 pegó 21 jonrones y venía de 16 en su primer año. Está tratando de volver a esos planos y en Miami está recibiendo las oportunidades. Como bien describía Jiki, excelente el fildeo en primera base. Viene Miami, vámonos al inning de la suerte. Jiki Quintana.
0: Gracias, José Luis. Batea Stauer, tiene jonrón y ponche. Al primer lanzamiento le tira la banda, un fly muy elevado, corto por la parte derecha. Viene el right fielder White, se coloca, pero la bola estaba en el público y él perdido buscando la pelota.
1: Ya dijiste que no está Acuña, ¿no?
0: Sí, sí. Batió ya White y todo. Ya batió una vez y recibió pelotazo. Estaba colocándose, buscando la pelota y de pronto abrió los brazos, estaba perdido por completo y la bola estaba en el graderío. Stauer en el rectángulo de bateo tiene 2 jonrones, 7 impulsadas en el campeonato nada más. Listo Strider, lanza tirándole, lo pasó con una rápida de 95. Ya no tira 99, pero sí mantiene las 95 porque estamos en el séptimo y está manteniendo la misma velocidad del primer inning y combinando más 9 ponches porque ha combinado más con sus lanzamientos rompientes. Cargados en el infield, todos a la parte derecha de los jardineros, posiciones normales. Lanza Strider, le tira foul por la parte izquierda. José René Acosta nos vuelve a escribir, dice que en el año que tenía 27 cumplidos ya Canseco, también entraría. Lo que ocurre es que dicen que ya cuando dio el otro jonrón tenía 28, los había acabado de cumplir. Foul, la pelota atrás. Es lo que se argumenta en esos datos. No dudo de los datos de José René, tampoco dudo de los datos del colega Francis Romero. Lo que ocurre es eso, que quizás lo cumplió en esos momentos. Fly de foul, viene el receptor, se va pegando a la malla con la careta puesta y la pelota al público. Las dos veces que ha ido a buscar foul, Trump no se ha quitado la careta. Normalmente el receptor la tira. Recuerdo que Fortes la tiraba y el árbitro agacharse. Dos strikes sin bolas, la cuenta para Stauer. De frente está Strider. Se impulsa y viene el lanzamiento contra el suelo. Tiró un cambio. Este señor ha venido como anillo al dedo. Su recuperación para los Bravos. 27 años, todavía le queda muchísimo béisbol. Está buscando hoy su segundo triunfo del campeonato. Lanza, le tira foul la pelota atrás. Juan Andrés Perici anda por ahí. Habla Daniel Álvarez Montes de el mal momento que atraviesa Christopher Morel. Le tira, le manda un fly elevado largo por el right field a lo profundo. Que sí, que no, que no, que sí. ¡Adiós, mamacita linda! Ahora que te vas, te quiero más. Segundo jonrón en la noche de Kyle Stauer. ¡Qué fuerza tiene! Porque le vi un swing no tan violento como otras veces, José Luis, y la ha sacado por el right field.
1: De momento, termine como termine el juego, Jiki, puede ser la mejor noticia. Si este hombre se recupera, no porque diera el jonrón, que lo dio sobre slider, sino por cómo trabajó el turno al bate en dos strikes, dio como 3 o 4 fouls. No se rindió. Si este hombre entra en contacto con la pelota, estaremos cerca de hacer muchas más.
0: Al primer lanzamiento le tira la banda, un fly al left. Está Yastrzemski atrás, se coloca y la captura. Falla por tercera vez Marcy en esta oportunidad al primer lanzamiento. Fly al left.
1: Tres jonrones solitarios hoy.
0: Sí, las únicas tres carreras de los Marlins han sido tres jonrones. No le han ligado. Le han dado solamente cuatro hits a Strider. Cuatro hits nada más y tres han sido jonrones. Viene a batear Christopher Morel, tiene par de ponches. Lanzamiento por fuera. Lo que decía Daniel Álvarez aquí es que el WRC Plus de Christopher Morel en este momento es de cero. El promedio en la liga es de 100 y el de él es cero. Dato que me enviaba además Juan Andrés Perici. Contra el suelo el lanzamiento, la pelota se escapa atrás.
1: Cuando comenzó era el clásico joven de potencia. De batear los lanzamientos rápidos, duelos de poder a poder, no ha logrado encontrar el ritmo, la verdad.
0: Se impulsa otra vez Bigotito, lanza, es bola, lleva tres, pero está reclamando el receptor. Trump hace la reclamación. Cuando Trump hace reclamación, presten atención, ¿eh?
1: Sí, esta es con la Corte Suprema.
0: Cuidado con eso. Pero la perdió. Esta la perdió.
1: La perdió estrechita como el estrecho de Hormuz.
0: Sí. La perdió esta vez el Tron con O. Este no es el Tron con U. Así que hay una aquí que falla el equipo de Atlanta. Alto y adentro la cuarta bola con rumbo a primera. Va Christopher Morel. Pudiera estar dando señales de cansancio. El señor Strider tiene 100 picheos. Deben estar ojo a visor los Bravos. Desde aquí no veo movimiento en el bullpen.
1: Ah, pero se va porque creo yo que se vaya y que venga un zurdo que ya está en la puerta de la escalerilla, Jiki, porque no olvida Weiss que este hombre le dio cuadrangular. Ha protagonizado una tremenda. Yo veo cuatro hombres en los jardines, ahí va el catcher del bullpen, está por allá. Ajá. Pero ya viene el pitcher que es un zurdo. Por lo menos tiene el guante en la mano derecha.
0: Sí, yo decía que no había movimiento en el bullpen porque el hombre ya estaba listo y esperando para venir.
1: Aparte de que la pared ahí, Jiki, no para justificarnos, pero si el pitcher, hay dos bullpens, hay dos montículos, quiero decir, en el bullpen, por uno y otro bandos, hay uno que está muy pegado a esa pared. En el caso del equipo visitador.
0: Ahora yo me guío.
1: El que está para acá pegado, si no es un hombre muy alto, no se ve.
0: No, yo me guío por el receptor ahí, fíjate.
1: Ah, sí.
0: Porque en la parte del receptor hay una malla, y entonces yo me guío por él si hay un receptor recibiéndonos.
1: Pero es difícil. Y muchas veces, cuando ya es inminente que viene, cuando ya lleva rato, hasta te ponen ahí el cartelito del hombre que está calentando. Es un zurdo. Vamos a ver si es Dylan Lee, ¿no? Que lo han usado prácticamente en casi todos los partidos.
0: El mismo que viste y calza.
1: No te creo.
0: Sí, señor.
1: Número 52.
0: Sí, señor.
1: Confirmado. Dylan Lee no va a batear Owen Case. Olvídense de eso. Vendrá Heriberto Hernández con un corredor en primera base. Bueno, veo a Estebro y Ruiz también haciendo swings. Así que uno para Marcy. No, Marcy ya pasó. Uno para Joe Mack y otro para Owen Casey. Y entonces pasaría el designado a ser el catcher. Sí, porque veo dos derechos ahí en el círculo de espera.
0: Si el designado viene a ser de catcher,
1: el pitcher.
0: El pitcher tiene que batear.
1: Sí, tiene que batear y nada menos que en el octavo.
0: Wow.
1: O en el noveno. Claro, pueden mandar un emergente por ese pitcher.
0: Sí, claro.
1: Y ese emergente sería, ya no quedaría mucho, ¿no? Ya no quedaría muy bueno, únicamente Gran Poli estaría bateando y esperemos que no sea zurdo. En el noveno capítulo puede ser Raizel Iglesias, el cerrador que es derecho por el equipo de los Bravos. Así es como dicen que se dirige, ¿no? Mirando dos innings por delante.
0: Hay que hacerlo así.
1: Lo que puedes encontrar. Heriberto Hernández contra Dylan Lee para contar la historia. Jiki Quintana.
0: Gracias, José Luis. Tremendo el picheo de Dylan Lee. 0.79. Strike cantado. Dos victorias sin derrota. 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Le tiene y saca línea de cañonazo de hit and left. Se detiene en segunda. Morel en primera. HH, cañonazo al left.
1: Vuelve a responder no solamente como emergente, Jiki, sino a batear en momentos tardíos. Este hombre batea bien del séptimo en adelante.
0: Hay que ver cómo le va ahora al otro bateador que viene de emergente. Es Esteury Ruiz. Esteury Ruiz por Mac. Así que tendrá que venir a la receptoría. Como hemos estado señalando, Hicks y los Marlins pierden el bateador designado. Claro que el pitcher no va a batear, van a poner un emergente por él y ya estamos en las postrimerías del choque.
1: Una razón más para tener a Agustín Ramírez aquí arriba, ¿eh?
0: Ya se prepara el lanzamiento, tirándole. Le preguntaron al manager sobre eso y dijo que en el último de los casos él está pensando en Sanoja.
1: ¿De catcher?
0: Sí, señor. Si se queda sin ninguno. Si se queda sin ninguno. Tirándole y lleva dos. Es decir, en esta situación viene Hicks para la receptoría. Y suponte que se lesione. Alguno hay que poner.
1: Sí.
0: Y que están pensando en Sanoja. A eso me refiero. No es que lo vayan a poner en un juego en que estén con salud Mac y Hicks. No.
1: Sí, lo de menos es perder el designado, ¿no?
0: Ajá. El designado lo puede sustituir con un emergente ya en el final del juego. Tirándole al tercero, le dedicó tres nada más. No todos vienen del banco y pueden batear. Es muy difícil, de hecho.
1: Y no todos porque sean derechos. Tienen que ser mejores bateadores que un zurdo frente a un zurdo.
0: Eso está claro. A mí me gusta que se desarrollen los zurdos, bateando a los zurdos, a menos que sea debido a muerte el turno y que tengas un derecho de calidad para sustituirlo.
1: Sí.
0: Batea Sanoja. Corredores en segunda y primera. 6-3 el marcador. El lanzamiento. Rápida. Bola baja. 93 millas en esa rápida.
1: Mucho mejor bateador de bolas adentro. Si se le queda arriba está en peligro Dylan Lee.
0: Dos jonrones de Stauber. Un jonrón de Casey. Han sido las carreras de los Marlins hasta el momento que están amenazando. Lanza, le tira y saca rolling por segunda. Aparece dominado, fildea Ozzie el tiro. Out de segunda a primera de Ozzie Albies a Olsen. Se quedan cortos los Marlins en el Lucky Seven. La suerte, la diosa fortuna. Echó solamente una miradita de soslayo para acá. Una carrera, par de hits, incluido el segundo jonrón de la jornada de Tower. No hubo error, dos quedaron en circulación. Mis amigos, tenemos 7 capítulos completos. El choque ahora, Bravo 6, Marlins 3.
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1: Sin embargo, lo hemos visto que ha tenido buenos turnos en momentos tardíos de partidos. Está buscándolo aquí en condición de emergente, pero no tienen actualizado este dato, aunque en sentido general no puedes encontrar, digamos, números impresionantes. No obstante, si recordamos hace unos días cómo vino de emergente y contra un zurdo conecta un cuadrangular frente a Clevinger, que nos condujo finalmente a la victoria, en ese momento para el empate, pero después se convertía en victoria. Recientemente en esta misma serie, en un momento tardío, no me acuerdo si fue de emergente, también respondió con un cohete y aquí lo vuelve a hacer. La misma suerte lamentablemente no le ocurrió a Esteury Ruiz, que vino a reemplazar a Joe Mack, y por ese cambio Miami tuvo que implementar unos cuantos. Jiqui Quintana.
0: Gracias, José Luis. Bateo y Alvis. El lanzamiento extra ahí cantado, atiendo a la derecha ahora frente al zurdo Gibson.
1: Así que Liam Hicks está de catcher.
0: Lo está perdiendo Alcántara, lo está ganando Strider. Estamos en el octavo. Los Marlins se quedan sin el designado de momento. Tirándole y lleva dos. Le cambió la velocidad, lo sacó de paso con esa curva de 78 millas.
1: Tendría Norvin, si es derecho, si es zurdo el pitcher. Y tendría, por ejemplo, a Gran Poli para batear por el pitcher en el noveno.
0: Sí. En fila abierto completamente. Hay momentos en que hay que jugársela. Estaba ya en el octavo. tratar de aprovechar, fue el séptimo, ¿no? Tratar de aprovechar el séptimo, parece lógico, los movimientos. Adentro y lo golpeó, dead ball. Segundo pelotazo que da el pitcher Gibson para primera Ozzy Albies, de la única forma en que duele envasarse.
1: A mí me gustaría ver a Joe Mack también frente a lanzadores zurdos. Si es un hombre con el que pretendes establecer una conexión, de manera que sea tu catcher titular, no te va a quedar otra alternativa que colocarlo frente a zurdos y derechos.
0: Y a Hicks también.
1: Y a Hicks.
0: Hicks, que está de líder de los
1: impulsadores. Como haces con Stowers, como haces con Jacob Marcy. Entiendo que en un momento determinado se está perdiendo las postrimerías, no ha estado bien, no está enfrentando un gran momento. Y ese tipo de picheo le puede hacer daño, ok, pero no solamente porque el pitcher sea zurdo.
0: Y en el caso de Marcy hubo algo que sí nos llama la atención, ¿no? Cuando estaba mal, jugaba contra los zurdos, y después que salió del slump, lo sentaron 2 días seguidos frente a zurdos.
1: Sí, eso fue llamativo.
0: Ellos tienen que tener una razón para eso, no lo hemos preguntado, tienen que seguramente tener una justificación, pero a simple vista, el que está fuera como nosotros, no entiende ese cambio. Ahí está llegando, acomodándose en primera, Albies, de la única forma en que duele envasarse, ¿eh? Viene el señor Dominic Smith. El infield para doble play, corrido a la derecha Otto en el short, corrido también un poco a la derecha Xavier en segunda. Vigilando al corredor en primera está Morel, bastante separado como es su costumbre. Lanza la curva, foul por la parte izquierda al público. El Consejo de Tampa, por 4-3, aprobar el memorándum de entendimiento para la construcción del estadio. Un estadio techado, con un parque deportivo y un distrito comercial. Listo, lanzamiento, foul por la parte izquierda. Esa es una noticia de hoy. Pete Crown Armstrong, multado con una suma no revelada. El Papa León 14 recibió al fin la camisa que él quería, firmada por su ídolo Paul Konerko, de aquellos medias blancas campeones. Sabemos que el Papa es fanático de los medias blancas. Ya se prepara Gibson, observa el corredor de primera, lanza, curva, cayó baja.
1: ¿Te acuerdas de Kepner, no? El relevista que estuvo aquí de Liga Menor. Pero fue suspendido en un partido, tuvo una bronca con Brian Torres. Cuando lo dominó con un fly al center field, se vaciaron los bancos.
0: Una bola, 2 strikes, vuelve a abrir el corredor, no mucho, en primera. Lanzamiento por fuera otra vez. Otra noticia de hoy es que Tyron Guerrero, aquel pitcher que estuvo con los Marlins, supersónico, muy jovencito, de Boca Chica en Colombia, ya con 35 años ahora, fue subido a Grandes Ligas por los Medias Rojas. No lanza desde el 2019. En la necesidad que tienen los Medias Rojas. Batazo sobre tercera, no había nadie. La bola se mete de hit en el left. Dobla fuerte en segunda al hombre, sigue para tercera. Viene el disparo de Mounts, se desliza quieto y con el tiro se fue a segunda. El bateador corredor Dominic Smith, que está como el buen vino. Se ha puesto mejor bateador ahora, después que tiene sus añitos. Ahora dirigiéndole al zurdo la conexión por encima de tercera. Vean ustedes cómo deja llegar la pelota, la dirige para la parte contraria. Y le monta un ataque a Gibson aquí, corredores en tercera y segunda sin out. Y viene un señor que se llama Austin Riley, que aunque no está en su mejor temporada, es un fenómeno. El infield se ha cerrado. Lanza, le tira rolling foul, fildea y Watkins, el árbitro, el coach de tercera. Del equipo de los Bravos, solamente hay 2 jugadores que no han bateado hit hoy. Y son los 2 grandes impulsores, Matt Olson y Riley. Son los 2 únicos que no tienen hit. El infield a medio camino. Lanza, adentro, una bola y un strike. Tiene 8 cuadrangulares, 31 impulsadas. El señor Riley. Mañana, mis amigos, comenzamos la serie frente a los Mets de Nueva York. Se prepara otra vez, lanza, le tira, le manda un fly de foul, la pelota viene atrás, se mete en el público. Se quita el guante, se observa el codo ahí en el campo corto. Otto se mueve inquieto en segunda. Xavier, 6-3 el marcador. Aquí si hacen un racimo los Bravos sería un peligro ya en el octavo, ¿eh? Hay que tratar de sacarlos a quitarle los bates a los que vienen. Ligeramente alto ese picheo, estaba cerca allí. Hoy el equipo de los Mets ganó su juego y empató con los Marlins. Por eso es importante ganar hoy, porque si pierden los Marlins caerían al último lugar, al sótano. Tirándole al tercero, se cae la pelota, pero ni corre el hombre, se entrega. El árbitro lo decreta out cuando va para la cueva. Ya se acabó aquello de correr a primera, señores. Qué béisbol moderno este. Y si tira mal el catcher a primera, no anotan los dos.
1: Si ya no es una vergüenza, wow, ser out por la vía del ponche, Iki.
0: Ajá.
1: Y ya no se quieren ni molestar los muchachos en trotar.
0: Pero es una cosa que es inconcebible. ¿Por qué
1: se lo permite?
0: Aquí mismo, si el catcher tira primera buscando el out y falla y la mete en el right field, anotan dos carreras.
1: Sí, el juego no está decidido.
0: Por eso hay que correr. Pero ya es una costumbre, mala costumbre diría, no correr. Mauricio Dubón viene a batear de emergente por Yastrzemski. Yastrzemski que tenía de 3-3. Allá también tumban a los zurdos, José Luis. Por fuera el lanzamiento, creo que es la misma computadora.
1: Sí, pero claro, el juego está 6-3. Tienes a Dubón, que es un titular.
0: Ajá.
1: Porque Dubón no es uno que juegue cada seis días.
0: 6-3, 3-3-3. Tenía a Yastrzemski, que tampoco se va a desarrollar frente a zurdos. Lanzamiento, foul contra la malla.
1: Dubón tiene más de 700 de OPS, batea 256. Yo no he dicho que no hagan el cambio, pero tienes que tener la herramienta. Tú, el martillo lo tienes que reemplazar con algo que también sea contundente. No puedes clavar la puntilla con una chancleta.
0: Estamos de acuerdo. Lo que quiero señalar es que también lo están haciendo en otros equipos. Nada,
1: sí,
0: más que eso.
1: Sí.
0: El infield está bien cerrado ahora. Lanza, foul, atrasado, sacó el bate. Y a veces tienen razón y a veces no la tienen, porque también ganando por diferencia de tres carreras, Yastrzemski, que ya va de 3-3, entusiasmado, hay quien puede pensar que lo dejaran. Pero ahora si da un hit Dubón, le da la razón al manager. Si lo ponchan, se la quita, porque así son los análisis de los fanáticos. Listo, lanza. Le tira foul rozando la pelota, no pudo retenerla al receptor, lo salvó el pellizquito, ese mismo que ha embarcado a tanta gente. Los Blue Jays derrotando a los Yankees 1-0, están en el sexto. Los Mets vencieron a los Nacionales 2-1. Peterson, el ganador, Cavalli, el derrotado, Williams, salvó el séptimo. Una bola, 12 strikes, despegan los dos corredores. Se prepara Gibson. Se impulsa, lanza, línea larga por el jardín izquierdo, la pelota abre, pica foul. Por poco hace el daño aquí el señor Dubón, el de San Pedro Sula.
1: Tiene que tener presente Gibson que este muchacho tiene mucho contacto con la pelota. No es de los bateadores que se poncha fácil.
0: Los Piratas vencieron a los Cardenales, 6-2. Los Guardianes a los Tigres, 3-1, juegos que ya terminaron hoy a las 9:40. Van a jugar los Rockies y los D-Backs a las 9:38, los Atléticos y los Angelinos. Se repite la escena, cuadro cerrado completamente, 2 en circulación, posiciones de anotar. Ahí va el lanzamiento, batazo que cae de hit en la zona corta del right field. Vienen los dos para la goma, viene el disparo de Marcy. Y le da una base extra al bateador corredor que llegó a segunda. Tiro innecesario a la goma. El bate sonó roto. Le dio con el bate roto a la pelota, pero la deja caer. Y lo importante que siempre decimos de hacer contacto con la pelota. Y más, cuando tienes a corredores en posición de anotar, trae dos. Y esto es un golpe fuerte para los Marlins en sus aspiraciones hoy.
1: Tiene muchas herramientas Weiss, el manager. Un lujo poder traer a Dubón, un bateador de más de 250, como les contaba. Pero sobre todo que no se deja quitar el bate de las manos. Y le estropea completamente el cero que estaba hilvanando.
0: Los Marlins no tienen a nadie calentando en el bullpen. El juego ahora 8-3, 12 hits han bateado los Bravos. lanza por fuera. Los Marlins tienen 5. De esos 5, 3 jonrones, que son las 3 carreras. Y hay un pitcher, pero en el bullpen de los Bravos, en el de los Marlins, tranquilo todo. Mirando los toros desde la barrera. Gibson listo. Lanzamiento por la baja. En este momento, en el campeonato, los Mets y los Marlins comparten la última plaza. Si caen los Marlins en el juego de hoy, pues entonces se quedarían solos en el último lugar. Strike cantado, 2 bolas, 1 strike. Y a comenzar a partir de mañana una serie frente a su enemigo directo en esa plaza ahí, los Mets. Mañana va a lanzar Eury Pérez a las 7:10. El sábado es el día de la herencia cubana en el parque. Lanzamiento altísimo, la bola se escapa atrás, el hombre sale para tercera, va el disparo, se desliza, out en tercera. No sé cómo se las ingenió para sacar ese out el señor Sanoja, cayéndose allí, fildió el tiro de Mac, disparó.

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5: En training e inning lo hace sin esfuerzo y la bola la avanza a una velocidad tremenda y tira sin esfuerzo. Es algo increíble como suelta la pelota Mac. Se va para segunda, el hombre, el lanzamiento, bola alta, va el tiro del catcher, se desliza quieto en segunda. La diferencia es de 5 carreras, se dice que es de 6 para usted no robar en las postrimerías del choque, y la diferencia hoy es de 5, 8-3 el marcador. De todas maneras, si usted ve pichando a Pedro Martínez, a Roger Clemens, y eso no le vaya a salir de ninguna manera, ¿no?
6: No lo haga, ¿no?
5: A eso no se lo haga si usted lo ve pichando todavía.
6: Sobre todo si están frustrados ahí, que, sí, que se le está viniendo un racimo en contra.
5: Sí, señor. Una bola, un strike, 2 out. El lanzamiento, línea, foul al público. Por ahí está Hermis Tamayo, Hermis, creo que es Hermis porque no tiene acento, así que Hermis Tamayo, Orlando Palmira, William González, que no duerme. Están todos los amigos de bola y corredor todavía pendientes, a pesar del desbalance en el marcador. Lanza, bola baja y lleva 2-2. 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Se quita el bateador, está batiendo Trump, hoy como receptor tiene de 2-1, porque tiene un sacrificio además. Tocó la pelota bien en el quinto. 3-2 la cuenta, lanza, flush, lo retrató en el home plate, lo definió con una curva y lo dejó retratadito allí. Más tranquilo que una foto se quedó el señor Trump. La entrada con par de carreras en el inning, par de hits, no hubo error, uno quedó en circulación. Se fue la parte alta del octavo. Ahora da un golpe de autoridad el equipo de los Bravos, que va ganando 8-3.

0: Bueno, nos escribe el amigo Morenza, decidió salirse del béisbol un momentito para celebrar la coronación de Cristiano Ronaldo en la Liga Árabe. Hay quienes cuestionan resultados en esas ligas que están fuera de Europa, pero sin dudas se agiganta pues el nivel, la categoría de alguien que nació para triunfar, no se puede decir de otra manera. De hecho, Morenza, aunque no me puede responder, te lo cuento, Portugal parte con cierto favoritismo, ¿no?, en este Mundial, no para ser el candidato máximo, pero sí, digamos, en materia de entendidos, estaría allí muy bien contemplado entre los candidatos. Este es Roberto Suárez.
1: Sí, señor.
0: Número 75, confírmeme eso.
1: Sí, señor.
0: Robert Suárez. Ellos no solamente tienen a este, ellos pueden apoyarse en varios brazos dentro del bullpen. Lo recordamos de los viejos tiempos cuando estaba también en el equipo de San Diego. Una serie que intenta ganar ya con esta victoria potencial o parcial el equipo de Atlanta, después de haber perdido en la primera noche contra Miami.

0: A mí que mejor nunca pudo haber comenzado una serie frente a los Bravos, ganándole con marcador de 12 carreras por 0. Sabíamos que en camino venían muy buenos lanzadores. Al siguiente día vino Martín Pérez, después vino Chris Sale y hoy ha sido Spencer Strider. Los tres con tremenda actuación, Martín Pérez viniendo de abajo y los otros dos un poco más holgados. Noveno inning. Mejor dicho, octavo, Jiqui Quintana.
1: Rolling al campo corto, ataca la pelota. King dispara a primera, ponen a otra ahí a Xavier Edwards. Gracias, José Luis. Al primer lanzamiento, entrega la out de Xavier. Tiene hoy de 4-1. Y viene a batear Liam Hicks, que comenzó como designado y ahora está como receptor. Hoy tiene fly largo al right field, ponche sin tirarle y de tercera a primera. Dinora Names apunta que si no batea, pone puntos suspensivos. Esperemos mejor suerte en la nueva serie. Sí, todos los amigos o muchos amigos hablan del picheo, pero realmente lo que más ha faltado es la ofensiva. Lanzamiento extra, hay cantado. Hoy hay tres carreras por tres jonrones, que no siempre se van a dar tres jonrones, pero la cantidad de hit total de los Marlins hoy es 5. Estamos en el octavo.
0: Y los tres jonrones con bases limpias.
1: Le tira y saca machucón de foul. No, y no van a llegar nunca. No van a llegar siempre tres jonrones el mismo día. Eso no va a llegar todos los días. No se puede contar con eso. Hay que batear más hits.
0: Una pena el batazo largo de Liam Hicks en su primer turno. Estuvo cerca de conectar un jonrón de dos carreras.
1: Está batiendo 282. Lanzamiento foul. Sacó el bate atrasado. 9 jonrones. Tiene 42 carreras impulsadas. Comenzó como co-líder. Empatado con otros tres en ese departamento de carreras impulsadas.
0: Sin una pica de presión vendrá Pete Fairbanks en el noveno capítulo. Está calentando.
1: Ya se prepara, lanza por fuera. Tú sabes que yo estaba pensando hoy eso, que está lanzando poco Fairbanks y tenían que traerlo algún día porque va a perder la forma.
0: Sí.
1: Y acuérdense que él estuvo también fuera del equipo. Le tira, saca machuconcito, baja rápidamente el pitcher, fildea el tiro primera, lo pone out. O sea, si un pitcher del bullpen deja de trabajar cuando viene, no esperen que venga Sinchete, ¿no? Ah, que está descansado, sí, pero a veces, si el descanso es muy largo, pues afecta muchísimo. Viene a batear ahora Otto López. Pedro Iglesias, eso es lo que hay, amigo. No aspires a tener lo que no tienes. Ya está preparado el lanzamiento. Bola baja, la primera para Otto López. El líder en hit. Conectados, el líder de los bateadores. Ha descendido a 343. Imagínense decir, desciende a 343. Hoy ha fallado tres veces. Por fuera el lanzamiento. Una para doble play y un ponche. Comenzó el juego con el liderazgo de hit, 68. ¡Qué bárbaro! Quien le sigue tenía 59. Eran varios allí, entre ellos Arraez. Dos bolas sin strike. Preparado Suárez. Lanza. Strike cantado en la esquina de adentro. El equipo no ha estado batiendo lo que debía batear. Y se ven más las fallas del picheo, que también en ocasiones ha fallado, está claro. Que en ocasiones ha fallado, pero el bullpen en general ha estado bien. El bullpen de los Marlins. Sin embargo, cuando falla alguien, enseguida se nota. Porque no hay respaldo, no hay colchón. Tirándole y lleva dos. Otro pitcher. Por ejemplo, Spencer Strider. Permite hoy tres carreras. Le dan tres jonrones. Pero el equipo le ha respaldado. Entonces, con esas tres carreras permitidas, él tiene para ganar. Tirándole al tercero, lo ponchó todas las noches, no se puede. Falla por cuarta vez con par de ponches. El señor Otto López, se fueron los Marlins en el octavo ante Robert Suárez. De 1, 2 y 3, 0 en todo. Nadie entró en circulación. Se colocan los Bravos a 3 outs de la victoria, 3 outs de lograr la victoria en la serie. Sería 3 triunfos por 1. De momento van ganando 8 carreras por 3.

0: por ahí hemos tenido la triste noticia, la confirmación de que alguien como Robbie Snelling, después de habernos dado muchas alegrías al comienzo de la temporada con sus tremendas actuaciones en Liga Menor, sí, en Triple A, con una cantidad de ponches tremenda, un dominio espectacular, de pronto he subido a Grandes Ligas, no tuvo la gran noche. De hecho, perdió ese partido, si mal no recuerdo, fue contra Minnesota, o quizás no estoy en lo correcto. Lo importante no es eso. Lo importante es que vino, tiró un partido y o estaba ya desgastado ese codo izquierdo, él es un zurdo, o se pudo haber lesionado también allí. Irá a la cirugía Tommy John. Esto se traduce en baja por el resto de esta temporada. Y difícilmente que lo veamos incluso en el sprint training lanzando, porque la rehabilitación toma tiempo, puede tomarte 8 meses, puede tomarte 1 año entre operación, el acondicionamiento general y la rehabilitación. Una pena, ciertamente una realidad también que están viviendo los lanzadores en esta etapa actual. Bueno, viene el cerrador titular del equipo, tiene que lanzar, hace días que no trabaja, Jiqui Quintana.
1: Gracias, José Luis. Pistol Pete lanza strike cantado. Pete Freshbank. Le dicen Pistol Pete, el hombre de la pistola. Tiene 1 ganado, 2 perdidos. El promedio de carreras limpia altísimo, 9.00. Ya está preparado otra vez. Aquí viene el lanzamiento. Rozó la pelota con el bate. Foul. Me dice Pedro Iglesias que los abridores no han estado bien, solo Mayer. Nosotros estamos viendo los juegos, Pedro. Sabemos eso.
0: Yo lo decía que...
1: Pero déjame terminar la idea. Pero lo que pasa es que si a un abridor de los Marlins le hacen 3 carreras, ya tiene un problema serio, ¿eh? Con 3 carreras que permita, ya tiene un problema serio. Dime ahora, José Luis, machucón de foul.
0: No, que lo decíamos hace un rato, Jiqui. Yo creo que a diferencia del año pasado, el bullpen está mejor que la rotación. Ajá. Este año.
1: Sí.
0: Y lo que tú dices es completamente cierto. No se está... Hoy hay 3 cuadrangulares, los 3 con bases limpias.
1: Sí.
0: No se está ligando, no se está haciendo carreras.
1: Hay, realmente son 3 grandes bateadores los que ha tenido los Marlins en toda la temporada. Hasta ahora, ¿no? 3 grandes bateadores. Or fuera, movió el bate, van a reclamar, dice el de primera que no, el señor Barrett, que está en primera. Por ejemplo, en el caso de Xavier, Hicks y Otto López, han sido los 3 grandes bateadores de los Marlins. Otros con excepciones, un día sí, un día no, etcétera. Pero esos 3 han sido los que han mantenido la ofensiva. Pero ninguno de los 3 es propiamente dicho un jonronero. Por suerte, este año Hicks está impulsando carreras, pero todas las que quiere, por suerte, ¿eh? Tirándole al tercero, lo ponchó, se poncha White. De hecho, abre ponchando el señor Freshbank.
0: De hecho, yo creo que la mejor noticia que llega este juego, que deja este juego, son los 2 jonrones de Stowers.
1: Exacto.
0: Con todo y que sean con bases limpias, por lo menos, lo he visto manejar mejor los turnos.
1: Por cierto, a ver si eso le anima, o sea, le levanta el ánimo a él. Sí. No porque esté desanimado, no en el sentido ese, sino en el sentido de la mente, que él vuelva a recuperar la confianza en sí mismo y a veces comienza a producir.
0: Y a veces se puede ver al revés, que los 2 cuadrangulares sean el resultado de que está coordinando mejor.
1: Exacto. El lanzamiento de strike cantado, y que a partir de esa coordinación mejor, ya su mente se abra y el hombre pueda hacer su trabajo. Pero si tenemos 3 bateadores arriba, ninguno de los 3 es propiamente un jonronero, así de dar muchos jonrones. Afortunadamente, repito, Liam Hicks está haciendo un súper trabajo, pero ni Edward, que ha dado 5 jonrones, marca para él. Lanza bola baja, y Otto, que tampoco es un jonronero propiamente dicho, tiene 4. Por ejemplo, Otto tiene 21 carreras impulsadas, Edward tiene 19. Por eso hablo del bateo también, ¿eh? Tirándole a un slider que cayó baja. Lo que pasa es que en el juego de béisbol todos los focos están sobre el pitcher, y cuando un pitcher le hacen 2 carreras o 3, ya se nota enseguida. Y los bateadores vienen, batean 3 o 4 en un inning, vienen 3 o 4 o 5 en el otro inning, se va diluyendo la vista entre todo ese movimiento de bateadores, que son 9 que vienen a batear, y no se percata uno de que muchas veces es falta de ofensiva. Pero si entra Stowers, sería una magnífica noticia, porque Marcy había levantado, lo sentaron un par de días, pero había levantado hasta ese momento. Ya se prepara, lanzamiento adentro y baja, la bola se escapa. Pero si tuviéramos a Edward, a Hicks, a López, a Stowers y a Marcy, por lo menos esos cinco, ya era otra cosa. Son dos que se agregan, ¿no? Se agregan ahí dos bateadores más. Jenier Peña escribiendo una y otra vez que no dejan a los zurdos. Le tira y levanta un fly largo por el jardín central. Va atrás a lo profundo, lo máximo, da un salto. Y la bola se fue de home run. Cuadrangular por todo el jardín central de Michael Harris segundo. Y es su segundo home run. Así que hace honor a ese segundo que tiene en su nombre. Y saca la pelota por segunda vez. Este es el tercer jonrón que batean los Bravos. Ellos también tres jonrones. Pero lo que pasa es que tienen 13 hits. 13. Y los Marlins tres jonrones. Pero solamente 5 hits.
0: Sí, de los tres de ellos han pegado dos solitarios. Jicky, para ser nuestro relevista más caro. Ajá. El promedio limpias de Fairbanks está en 9.58.
1: Sí, sí. Lanza strike cantado el primero para Matt Olson.
0: Hoy también informar que los Marlins adquirieron a Rhys Hinds o Kynes en un cambio por el lanzador de Liga Menor, Zach McCambly. Hinds fue enviado a Liga Menor, a AAA, tiene 25 años, jardinero.
1: Lanzamiento ligeramente alto, colocaron en la lista de lesionados de 7 días a Leo Jiménez por el golpe que recibió en la cabeza ayer, en el juego de ayer, y subieron a Poli. El movimiento completo de los Marlins en la jornada de hoy. Una bola y un strike, la cuenta para Olson. Lanza strike cantado. El juego está ahora 9-3. A los Marlins le queda una oportunidad. Stowers, Marcy y Morel serían los tres últimos bateadores. Me imagino que hoy no traigan al cubano, a Iglesias.
0: Y que hoy Mauricio Dubón
1: le tira machucón de foul, la pelota va atrás.
0: Estuvo recibiendo a varios fanáticos hondureños que han venido a verlo durante toda esta serie. Estuvo incluso el ex futbolista y seleccionador de Honduras, Carlos Pavón.
1: Una bola, 12 strikes, la cuenta y un a bases limpias. Ya está preparado, lanza rápida por la baja, 97 millas. Jenier Peña sigue escribiendo lo mismo, que no juegan contra zurdo. Y Pedro Iglesias ya está pesimista para mañana también. Pedro, tómate una Johnny Cuba y descansa la mente, brother. Te espero verte mañana ahí en el cafecito, Dos bolas, 12 strikes, un out, bases limpias. El lanzamiento, foul contra la malla por la parte izquierda. William González me envía lo que dice él, lo que viene, y es los probables de la serie próxima. Mañana sería Freddy Peralta. No ha sido anunciado oficialmente, pero debe ser Freddy Peralta frente a Eury Pérez. Listo otra vez. Lanza, le tira y saca un rolling por el lado del pitcher. Por detrás se coloca el torpedero Otto. El disparo out de Chora primera. Es el segundo del inning. El sábado estarían lanzando Christian Scott frente a Max Meyer. Mira, otro motivo para ver el juego del sábado, ¿no? Porque es Meyer que va a arriesgar su invicto.
0: Sí, va a exponer su invicto frente al equipo de los New York Mets. Hasta el momento ha sido nuestro mejor serpentinero.
1: Es el único abridor que tiene esa cantidad de victorias, 4 sin derrota. Strike cantado. Es el único en todas las grandes ligas. Y se va a lanzar a las 4:10 el sábado, el juego de mañana a las 7:10, el domingo a las 1:40. Los Marlins son los que no han anunciado el abridor del domingo. Ya decíamos que hay un rumrum, un dime que te diré. Tirándolo una contra el suelo, se embarcó con ese picheo Ozzie Albies, de que pudiera ser Tyler Phillips el lanzador del domingo. No lo den como oficial, ¿eh? Es solamente un rumor que se ha escuchado.
0: ¿Esa decisión de Ñañito?
1: Ñañito, que es el encargado del bullpen, sí.
0: Influye, ¿no?
1: Sí, claro. Donde lo único no influye Ñañito es en su casa. Pero fuera de la casa, sí. Ya está preparado, lanza, tirándole al tercero, lo ponchó. En definitiva, da par de ponches, pero permite el jonrón aquí el señor Facebank. Pistol Pit se va con una carrera. Así que el segundo jonrón de Michael Harris, segundo, y el juego está ahora 9-3. Vamos al último chance de los Marlins.
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0: Bueno, este partido lo comenzó por el equipo de los Marlins hoy. Sandy Alcántara, cuyo promedio limpia se afectó hasta 4.00. Tres ponches solamente en seis capítulos permitió. Nueve cohetes, seis carreras todas limpias. Permitió también par de cuadrangulares. Uno de ellos de Michael Harris, segundo. El otro de Yastrzemski, que además le batió a sus anchas. Solamente le faltó el triple. Le batió de 3-3. Le pegó cuadrangular, le pegó doblete y le pegó también un sencillo. Le anotó dos carreras y remolcó par de anotaciones. Bateador de la tanda baja. Siempre decimos que a Sandy le colocan muchos bateadores zurdos. En cambio, Michael Harris también le conectó un cuadrangular, hablando de los zurdos. Olson se le fue en blanco. Ozzy Albies en el partido de 4-1. Dominic Smith de 4-2. Entre los zurdos más destacados en este partido. El equipo de los Bravos no va con el cubano Raixel Iglesias, sino que va a continuar con un zurdo, pero Dylan Dutt será un hombre que no tiene victorias ni derrotas. De hecho, ha lanzado solamente 4 capítulos y su promedio de picheo está en 2.25. El déficit es de 6. Noveno inning, Jiqui Quintana.
1: Gracias, José Luis. Kyle Stauber, par de jonrones hoy, tirándole al primero. Tiene un par de jonrones, ambos con bases limpias y un ponche. 3 jonrones en general en el campeonato, apenas 8 carreras impulsadas. Batea 230. César Soto me da la fórmula, porque dice, cuando Tampa no lo firmó es por algo. Entonces nos guiamos en lo que está interesado Tampa y luchamos por eso y ya. Lanza contra el suelo el lanzamiento. Nos fijamos, Tampa quiere a fulano, vamos atrás de él y resolvemos. José Álvarez, el Samurai, pregunta, ¿a qué hora es el cafecito? El cafecito oficialmente es de 10 a 11, pero vamos a estar ahí a las 9, conversando con todos ustedes de 9 a 11. En general, voy a repetir la dirección. Lanzamiento, bola baja. El cafecito va a ser en el Presidente Supermarket del 1895 Southwest y la calle 8, presentado por Café Sello Rojo, el número uno de Colombia. Repito, de 10 a 11 oficialmente, aunque vamos a estar ya a las 9. Tirándole y lleva dos. Dos bolas, dos strikes. Ya se prepara, lanzamiento, tirándole al tercero, lo ponchó. Lázaro Roque escribe y siempre dice, por favor, lee eso. ¿What? Dice él, Jiqui, testigo diciendo, ¿por qué no puse Alcántara como primero? Hice bien, por favor, lee eso, ya lo leí. Tal como lo escribiste, Lázaro, lo leí. Nelson Lomonte está por ahí. Le gusta una alineación más fija de los Marlins, creo que casi todos. Tirándole al primero, está batiendo Marcy. Se han tenido que enfrentar a zurdos aquí Stauber y Marcy. Stauber, dos ponches hoy, dos jonrones. Marcy buscando su primer hit. Tocó la pelota, su primer turno, gran jugada. de Riley, le robó un hit. Lanza por fuera ligeramente una bola y un strike. Después lo poncharon sin tirarle y por último elevó al left. Yo creo que eso de la línea. Hay reclamación del receptor, ¿no? Así que vamos a ver. Y la pierde. Así que bola, ya no le queda más ninguna Atlanta, pero el juego se está acabando. Están a dos outs de la victoria. Trump ahí chequeando su antebrazo donde tiene las anotaciones para pedirle entonces al pitcher. Listo, lanza, le tira y saca rolling duro por primera, fildea limpio Olson, el mismo corre, pisa, completa el out, llega el 26, así que a un out de la victoria están los Bravos de llevarse la serie, tres triunfos por una serie que comenzó del lado de los Marlins, aquella paliza de 12 carreras por cero, realmente impresionante de los Marlins en el primer juego, con la actuación de Meyer y el bateo y todo para hacer 12 carreras. Le tira a línea por encima de tercera. Tremendo fildeo, pero no puede tirar ahí el señor Riley. Ya estaba en territorio foul. Resbaló cuando iba a tirar a primera. Y hit aquí para Christopher Morel. Le dio fuerte esta vez allí por tercera. Vean la repetición allí. Clase de fildeo hizo, pero pierde el equilibrio. Cuando se va a levantar, vuelve a perder el equilibrio y entonces no se arriesgó a tirar. Este es, amigos, apenas el sexto hit de los Marlins. 6 hits, 3 jonrones. Lanza tirándole. HH está batiendo, tiene hit como emergente. Eso fue en el séptimo. Ahora está aquí. Cuando le falta un out al equipo de los Bravos. Los jardineros, posiciones normales. El infield bien atrás. Sobre la raya o hacia la raya. Riley en tercera. Fly de foul que viene en esta dirección, pero no llega hasta acá. Los Marlins están utilizando este lineup de hoy frente al lanzador derecho, frente a zurdos. Ya saben que quitan a muchos de los que están de titulares. Y sabemos lo que está pasando. Contra el suelo el lanzamiento, porque no es lo mismo si usted sustituye a un zurdo por un derecho que más o menos esté ahí, bueno, por debajo, porque no es titular, pero que pueda batear. Los cambios son muy bruscos en el equipo de los Marlins. Ahí está Wise, el manager de los Bravos. Jugó con los Marlins. Ya está listo. Lanza. Tirándole al tercero, lo ponchó y termina el desafío. Hay triunfo para el equipo de los Bravos de 9-3. Aquí no hay mucho para escoger. El más destacado de los Marlins tiene que ser Kyle Stowers, con sus dos jonrones en el desafío, aunque se tomó un par de ponches, pero esos dos jonrones permiten pensar que el hombre quizás se encuentra a sí mismo y pueda contribuir en lo que resta de campeonato, que todavía es mucho lo que hay por jugar en el campeonato. Estamos en el juego 51. No digo que hay que confiarse, ni digo que esto no pese, porque todas estas derrotas pesan al final del campeonato, y son ya unas cuantas derrotas las de los Marlins que van a pesar, sin duda, en el resto del campeonato, pero todavía se puede reaccionar y buscar una mejor ubicación. De hecho, los Marlins hoy van a caer hasta el quinto lugar de la división. Van a caer al sótano, porque hoy ganaron los Mets, habían empatado con los Marlins. Al perder los Marlins, se van a ir medio juego por debajo de los Mets en el último lugar de la tabla de posiciones. Dicho esto, aquí está el comentario final de José Luis Nápoles.
4: Muchísimas gracias, Ayik. Y es la derrota número 29. Con 22 victorias, son 7 partidos bajo la marca de los 500. Más que preocupante el paso inestable que está llevando a cabo el equipo. Alguien me decía, yo no lo veía tan así, y creo que tú tampoco. Alguien me decía antes de esta serie, bueno, viene una serie crucial. 4 partidos contra los Bravos, si no salen bien, está echado el destino de la temporada. Yo no lo veo así. Repito, todavía Miami tiene mejor saldo que el año pasado.
0: cuando incluso llegó a estar vivo hasta, no el último fin de semana, hasta el último día de la temporada, posiblemente hasta el partido número 161, la penúltima jornada. Así fue como se oficializó el año pasado el quedarse sin boletos. De hecho, Miami cerró ganando la serie frente al equipo de los New York Mets y los dejó fuera ellos de la postemporada. Pero está claro que no se sale bien de esta prueba contra el equipo de los Bravos, una formación que siempre nos juega bien, aquí y allá. Allá se les pudo ganar la serie, pero Fairbanks no estuvo bien en un octavo capítulo. Hoy, a propósito, permite un cuadrangular. Lo que más me preocupa es la rotación, los problemas que pueden haber con algunos brazos, el reemplazo. Por ejemplo, no está bien Braxton Garrett, que supuestamente sería el reemplazo de Robbie Snelling, quien a su vez era el reemplazo de una fallida contratación de Chris Paddack, que ahora está lanzando strike y bolas para el equipo de Cincinnati. No esperábamos que fuera la ofensiva propiamente el sostén del equipo en esta temporada, sino la rotación. El bullpen nos ha dado una agradable sorpresa. Por suerte, falta mucha temporada por delante. Faltan mucho más de 100 partidos. Estamos recién en el juego, que en el número 51. Pero, como dice Jiki, como saben todos ustedes, si llegamos a la postemporada, lo más probable es que sea por el boleto wild card. Es muy difícil ganar esta división. Y Atlanta ha comenzado muy sólido. Para colmo, también tenemos por delante, en materia de poderío en nómina, a las organizaciones de los Mets de Filadelfia, y para colmo, los Nacionales andan bien. O sea, de manera que usted, para meterse en la postemporada, tiene que pensar más que todo en el boleto del comodín, y ese entra con uno o dos de diferencia. Difícilmente llega un comodín a la postemporada con ventajas de 4 o 5 partidos. Y este año hemos perdido unos cuantos partidos con ventajas cortas, y para colmo también se han dado otros como estos de 9 carreras por 3. El diferencial ha mermado muchísimo. Para Sandy Alcántara, ahora el récord de 3-3 tiene 4.00, y Strader dio una gran actuación, 2-0, bajó a 3 limpias, francamente un trabajo tremendo, ponchando nada menos que a 9 bateadores de los Marlins, que se tomaron un total de 13 ponches y atraparon solamente 2 boletos. En cambio, Atlanta tampoco estuvo muy fino en ese aspecto, pero sobraron 9 los ponches y 1 boleto. Hoy el control estuvo un poquito más de la parte de los Miami Marlins, que ofensivamente conectaron 3 cuadrangulares con la casa limpia, dejaron 4 corredores en la ruta. Y la mejor noticia, como dice Jiki, haber visto a Kyle Stowers con 2 jonrones y sobre todo manejando 2 turnos al bate, en los cuales lo vimos ir profundo con los conteos. Posiblemente los cuadrangulares vengan a consecuencia de un mejor ajuste, porque es más que importante que ese bate entre en juego. Los números finales: Atlanta, 9 carreras, 13 hits, 0 error. Miami, 3 carreras, 6 indiscutibles, 0 pifias al campo. La victoria muy merecedor de ella, Spencer Strider, y la tercera derrota para Sandy Alcántara. Ojalá que nos vaya diferente frente a los Mets, que el equipo reaccione, señores, porque estamos a tiempo, pero tiene que ser ya. Y yo creo que para este fin de semana, creo que sería el mejor de los escenarios para disfrutar con nuestra gente aquí en la joya beisbolera de la Pequeña Habana. Último lanzamiento con Jiki Quintana.
1: Gracias, José Luis. Dos cositas antes que te vayas. Primero, qué bueno, porque la fiesta de la herencia cubana viene el sábado. Sé que para disfrutar, como dices tú, en este fin de semana. Y por otra parte, estaba viendo ahora las repeticiones de la televisión. Los 2 jonrones, el de Michael Harris segundo y el de Yastrzemski, los 2 fueron cambios tirados por Sandy Alcántara. Cambios que se quedaron allí en la zona de poder y lo castigaron. Eso me acabo de fijar en la transmisión de la televisión. Mis amigos, antes de despedir, cafecito con los Marlins mañana de 10 a 11. Estaremos ahí a las 9, así que si quieren llegar un poco antes para poder conversar, estaremos de 9 a 11 allí en Presidente Supermarket del 1895 Southwest y la calle 8. 1895 Southwest de la calle 8, presentado por Café Sello Rojo. número uno de Colombia, a probar un buen café colombiano allí en Presidente Supermarket. Por el momento, bueno, la invitación para mañana, 7:10, Eury Pérez será el abridor de los Marlins. Esperemos que pueda bien, que pueda venir bien Palillo y nos dé la victoria. 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Hemos trabajado con sumo placer para ustedes en el complejo técnico y la producción general. Mandamos al Tigre Tony Marte a Liga Menor, pero no nos resultó tampoco Bigote, Bigote vino y no resolvió el problema. Nuestro buen amigo Cristian Bonet, el ingeniero aquí en el Lawn Depot Park, Luandi Sardiñas. Hemos tenido, como ustedes escuchan siempre, la colaboración con muchas estadísticas, curiosidades, datos de José Luis Morenza. Narración y comentarios de José Luis Nápoles y de quien les habla, Jiki Quintana. A nombre de todos, muchísimas gracias por la atención dispensada. Los esperamos mañana y tengan una buena noche.

0: En Charming escuchamos que no deberías hablar sobre ir al baño en público, entonces decidimos cantar sobre ello.
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Buenas tardes, Miami. Buenas tardes, sur de la Florida. Buenas tardes, Caribe, las Antillas, Cubita la Bella y a todos los amigos que por internet en Edo Real sintonizan esta Radio Mambic 710 AM La Grande. Mi nombre es Ulises Menocal y estaré compartiendo con ustedes en este espacio las tardes aquí con Ulises y Taimi. Pero como siempre, amigos, no estaré solo en esta cabina. Estoy, pero que muy bien acompañado por mi querida, mi adorada y mi especial amada por siempre, chica de humo, dice la música, amigos.

0: ánimo.
1: Muy buenas tardes y excelente jueves para todos los amigos que nos sintonizan a través de Radio Mambí 710 AM. Estaremos dando un paseíto por el poblado de Regla en La Habana, Cuba.
2: Efectivamente, Taimí. Y la portada musical en la tarde de hoy
3: te la quiero regalar a ti, Taimí. Gracias. Vamos a comenzar con esta pieza musical. El cubano Leony Torres, Es tu mirada.

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0: te había comentado anteriormente, estaremos dando un paseíto por el pueblo de Regla en La Habana, Cuba. Te comento que Regla es de esos pueblos marítimos, bulliciosos y desprejuiciados.
1: Fue uno de los numerosos barrios de La Habana que surgieron asociados a construcciones religiosas, de las cuales inclusive llegaron a tomar su nombre.
0: La imagen de Nuestra Señora de Regla fue traída de España y jurada patrona de la bahía por el Ayuntamiento de La Habana.
1: Existen también otros monumentos que son insignia de los reglanos.
0: De gran valor histórico son el Fuerte de San Diego y el Polvorín de San Antonio.
1: El desarrollo del transporte es también muy peculiar.
0: Muestra de ello es la construcción en 1912 de una terminal de ferries o lanchas para la transportación de pasajeros de un lado a otro de la bahía,
1: dando así origen a la muy popular lanchita de Regla.
0: También fue uno de los primeros pueblos que contó con servicio de tranvía.
1: Y sobre el poblado de Regla, te podemos decir también que ese municipio estaba sumamente industrializado a finales de la década de 1950.
0: Tenía fábricas de tejidos y de zapatos ya establecidos en el mercado internacional.
1: También otras industrias como de perfumes y el procesamiento de alimentos con distribución nacional.
0: Y perspectivas a la comercialización internacional.
1: La patrona del mar y los marineros es también Yemayá, como se le conoce en la religión yorubá, por los creyentes de los cultos afrocubanos.
0: Y no se puede hablar de la historia cultural de Regla sin dejar de hacer alusión a la archiconocida comparsa,
1: los guaracheros de Regla.
0: Esta institución ha logrado trascender a través de varias generaciones para convertirse en una auténtica expresión de la cultura popular de la nación.
1: Los habitantes de esta ciudad tienen un gran arraigo a las costumbres y tradiciones del pueblo y un elevado sentido de pertenencia a su terruño.
0: Se sienten orgullosos de haber nacido en Regla, por eso son celosos defensores de su cultura y su historia. Y en la noche de hoy queremos dedicarle este programa a todos nuestros amigos reglanos. Un saludo muy, muy cariñoso para ellos.
1: Vamos a disfrutar de este dúo reglano de Clara y Mario, el dúo romántico cubano, con esta pieza musical de la autoría de Juan Arrondo, Si en un final.

0: Sentimiento y Quimera, una pieza musical de la autoría de Juan Arrondo Reglano y de ese dúo romántico cubano de Clara y Mario, que también eran de Regla. 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
0: La cubana Chanel con esta pieza musical. Es Lomo, Chanel, en las tardes aquí con Ulises y Damien.
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Y los acordes lo indican, amigos. Llegó la sección de los jueves, la música en el cine. Y en esta ocasión vamos a hablar sobre una película norteamericana de 1951.

Ya seguro muchos, esos amantes del séptimo arte, están diciendo: Ulises, ya sabemos qué película vas a hablar. Esa música pertenece a la introducción, a los títulos de esa cinta cinematográfica dramática norteamericana de 1951, Un tranvía llamado Deseo, que está basada en la obra de teatro homónima de Tennessee Williams. Esta cinta estuvo dirigida por Elia Kazan y protagonizada por Vivien Leigh y Marlon Brando. La película obtuvo 12 candidaturas a los premios Oscar y ganó 4 de ellos. Mejor actriz para Vivien Leigh, mejor actor de reparto para Carl Malden, también mejor actriz de reparto para Kim Hunter y mejor dirección artística en blanco y negro. El filme también nos ofrece una de las mejores actuaciones de la historia en el cine de ese gran Marlon Brando. Este filme fue considerado en 1999 cultural, histórica y estéticamente significativa por la Biblioteca del Congreso de los Estados Unidos. La música estuvo a cargo de Alex North. Ahora estamos escuchando el tema For Deus Ex.

En 1951, este músico y compositor Alex North creó una de las primeras obras en donde se utilizó el jazz. Comenzando de esta manera a dejarse, amigos, un poco el estilo sinfónico romántico de los primeros compositores de origen europeo. La partitura con esa influencia de jazz fue escrita en breves conjuntos de música que reflejaban la dinámica psicológica de los personajes. Quiero decirles que esta cinta cinematográfica tuvo un presupuesto bastante discreto de $1,800,000 y recaudó 8 veces el costo de producción. Para cerrar este segmento de la música en el cine, Un tranvía llamado Deseo, basada en la obra de teatro de Tennessee Williams con la dirección de Elia Kazan y protagonizada por Vivian Leigh y Marlon Brando y con música de Alex North, los voy a dejar con el tema New Orleans Street. Era la sección La música en el cine.

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0: Y ahora vamos a dialogar con ustedes a través del 844-446-0710. Hola, buenas tardes.
1: Hola, buenas tardes.
14: Queridos amigos, Ulises y Taimi.
1: A mi querido Ortiz, ¿cómo está? Bienvenido.
14: Muy bien, ¿y ustedes qué tal? Un saludo muy afectuoso a todos sus radioescuchas, a sus fieles radioescuchas.
1: Gracias.
14: Oye, han hecho un relato sobre el pueblo de Regla, pero exacto, como era. El pueblo de Regla fue donde, en la inauguración del liceo, José Martí Valla hizo la apertura con su discurso, que fue un discurso histórico y magnífico. Regla tiene también su Abel, que es el tercer pueblo del mundo, que tiene más habitantes, menos terreno. Hay dos en la India y después Regla.
1: Mira.
14: Había un viaje muy simpático, que era de Matanza, salía en el tren de Madrid y de Matanza, iba a Jersey, de Jersey a Vaya Casablanca, y de Casablanca había una lanchita que por un medio te llevaba a Regla.
1: Sí.
14: Tenía muchas fábricas de zapatos, estaba la fábrica Miquito, la fábrica El Cuño, la fábrica de José Bamón, yo diría que tenía más de 15 o 20 fábricas de zapatos. Vaya, las grandes ciudades que hacían zapatos en Cuba eran Matanza en primer lugar, Guanabacoa en segundo y Manzanillo en Oriente en tercero, pero Regla tenía muchas fábricas y hacían unos zapatos muy buenos. Había un zapato de niño que le decían Miquito, que lo fabricaron para Alonso, que era un zapato de calidad tremenda, de primera. Yo fui muchas veces a Regla, yo tenía ahí mis clientes, estaba la peletería La Ópera de Jesús Bahía Fernández, y tenía otras peleterías también, El Cuño, vendía mucho, yo allí, fue un mercado que me favoreció siempre mucho.
1: Oye, qué
14: iba
1: bueno.
14: La Habana, de La Habana iba a Regla y ahí a Guanabacoa. Guanabacoa era un pueblo también importante y de mucha fábrica de zapatos. Los felicito a ustedes por ese relato tan minucioso y tan exacto que han hecho de ese pueblo, del ultramarino pueblo de Regla, le decían.
0: Exactamente, sí, el ultramarino pueblo de Regla.
14: De Regla, como un pueblo muy simpático, había siempre muchas vitronas, mucha música, mucha fiesta, era muy religioso también.
1: Sí.
14: Tenía una virgen, que la Virgen de Regla, que cuando vaya conmemoraban el día de ella, esa fiesta era duraba el día entero, y todo el mundo bailando y cantando.
1: Son muy fiesteros los reglanos.
14: Como no, y gente muy buena, muy vaya. Yo tenía un gran amigo ahí en Regla de apellido Cascante, que era jefe de la compañía de electricidad, ¿sí? Y siempre que iba arriba y a vender zapatos, él me esperaba y nos tomábamos dos o tres cervezas en un palo. Y había la boletería a la ópera. La pasaba muy bien y había muy buenos restaurantes, se comía mucho marisco también.
1: En Regla.
14: Yo le diría que ustedes le han hecho justicia con su relato tan histórico y tan minucioso al pueblo de Regla, ¿sí? Y vaya, lo dejo ya para que entre otros, porque
0: quiero decirte conmigo. Quiero decirte, Ortiz, que
14: dime, Ulises,
0: tú comentabas acerca del Liceo de Regla.
14: Sí.
11: donde Martí pronunció las primeras palabras cuando fue inaugurado, todavía en el liceo.
14: Oye, la apertura fue el discurso cuando se inauguró aquello. Martí pronunció un discurso muy brillante, como todos los discursos.
11: Bueno, quiero decirte que todavía se conserva en el liceo de Regla el podio donde Martí ofreciera esas palabras. Cuando tú entras, yo tengo una foto que me tiré ahí en ese lugar porque eso es histórico. Cuando tú entras a ese liceo, está la bandera cubana y está el podio donde Martí ofreciera esas primeras palabras en la inauguración del Liceo Herrera. ¿Qué te parece?
14: Oye, eso es histórico. Yo también fui aquí a Cayo Hueso y estuve en el Club San Carlos.
11: Sí,
3: claro.
14: Donde Martí también dijo otro discurso famoso.
3: Nosotros hemos estado allí igual en Tampa.
14: ¿Cómo?
3: En Ybor City.
14: En Tampa, en Ybor City, que hay hueso también Martí allá, porque le dio muchos afectos y organizó mucha gente que le ayudaron, vaya, con sus ojos, vaya, su dinerito, siendo obrero a la causa de la libertad de Cuba.
3: Los tabaqueros cubanos.
14: Es una historia grande, y bonita, bella.
3: Tuvimos la oportunidad de conocer las casas de los tabaqueros cubanos allí en Ybor City.
14: En Ybor City, sí, la calle aquella vaya, tan bonita. Eso vaya, me trae recuerdo vaya de, yo estuve por todos esos lugares, ¿sí? Estuve en Tampa, estuve también en Cayo Hueso, por todos esos lugares, yo también, estuve en el cementerio de Tolomate,
3: donde
14: está el padre Varela,
3: cómo no,
14: allá en San Agustín.
3: Exactamente, sí.
14: Sí, sí, siempre vaya, me gustó rendirle tributo a mi patricio, a mi patriota, ¿sí? A los que lo dieron todo por nosotros hasta su vida. ¿Sí?
3: Seguro.
14: Bueno. Pues lo felicito porque
3: gracias.
11: Gracias, Ortiz. Un
14: programa muy lindo, muy patriótico, muy cubano. Y eso ilustra a mucha gente que no conoce, vaya, como muchos lo dicen ahí, que son más jóvenes. Y ustedes lo ilustran con su relato tan cubano y tan magnífico.
3: Y nosotros aprendemos, tú no te imaginas cómo aprendemos, con toda la información que recolectamos y también contigo y con los demás oyentes que participan, igual nos cuentan y nos ponen su granito de arena, Ortiz.
14: Oye, pero ¿y cómo saben ustedes? ¿Cómo nos enseñan a nosotros también? Bueno, pues me despido como siempre deseándole una buena noche con salud y de las coaditas también.
3: Gracias Ortiz,
11: muchas gracias.
3: Gracias, mi amigo.
14: Escuchando mucho interés.
3: Muchos cariños.
11: Bye, suerte.
3: Hola, buenas tardes.
15: Buenas tardes.
11: Buenas tardes, Mercy.
3: Hola, Mercy, buenas tardes.
15: Oye, y ahora te felicito por ese programazo, mi amor. Qué belleza de programa de Regla. Yo viví como 13 años en Regla, imagínate.
3: ¿Ah, sí?
15: Sí, yo después que me casé fui a vivir a Regla. Y ahí tuve dos niños míos, nacieron en Guanabacoa, en la Fátima, ahí en la Fátima. Sí. ¿Y cómo se llama? Ay, me encantaba esa parte de la lanchita, porque yo, mi mamá vivía en el Mariel.
3: Ajá.
15: Y yo iba y pasaba en la lanchita para La Habana ahí, después cogía guaguas para allá y de allá para acá, y me encantaba ese viajecito, los muchachos igual, le encantaba. Pero qué bella era Regla, chica. Una ciudad muy pintoresca, muy bella, de verdad que sí. La gente muy amistosa, muy cariñosa. De verdad que era una preciosura. Ok, mamá. Bueno, los quiero mucho. Besitos para todos.
11: Bye, suerte.
3: Gracias,
11: cuídate.
3: Mi vida. Bye, bye.
15: Bueno, que la pasen bien. Bye.
3: Bye.
11: Y bueno, qué mejor que disfrutar esta pieza musical ahora en la interpretación de otro reglano. Roberto Faz, píntate los labios.

0: Píntate los labios, María. Era Roberto Faz.
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0: compartir. 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Continuamos en esta parte en los controles con el estelarísimo, nuestro colega Gustavo Orellana.
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0: Y ahora en este instante vamos a dialogar en vivo, en directo, con Arturo Vega. 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
0: Gracias, Ulises. 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
1: Un fuerte abrazo y que tengas una excelente tarde.
0: Gracias, gracias.
1: Bye. 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
1: Y en breve estaremos dialogando con ustedes a través del 844-446-0710, 844-446-0710. 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

para traer a recuerdo a esos guaracheros de regla, con los tambores de Bejucal, cuando bailaban en los carnavales con los guaracheros de regla y los tambores de Bejucal.

0: La emblemática comparsa de los guaracheros de Regla, símbolo de ese poblado ultramarino de La Habana. ¿Cuántos novios disfrutaron, arrollaron, bailaron con esos guaracheros de Regla, los tambores de Bejucal en ese habanero? Pero ahora vamos a dialogar nuevamente con ustedes a través del 844-446-0710. Las tardes aquí, hola.
1: Hola, buenas tardes.
0: Buenas tardes, Eunice.
1: Hola, Eunice, aquí. Buenas tardes, ¿cómo estás?
2: Aquí oyendo la historia del ultramarino pueblo de Regla.
1: Pueblo de Regla.
2: De esto ahora de Bejucal, yo en Boyero una vez yo fui con mi esposo.
0: Sí.
2: A Boyero allí y ahí vinieron eso la gente, la charanga de Bejucal también. Así que
0: te trajo recuerdos.
2: Recordando de todo eso. de Regla, cuando fui una vez con mi papá también, que tú sabes que yo andaba con mi papá, que era el que me llevaba a pasear a mí, y entonces me llevó un día ahí a Regla, y recuerdo el parque, como que había como una glorieta o algo. Yo recuerdo que estuve ahí en el parque de Regla.
0: Sí.
2: Un parque grandísimo ahí, sí. Y indiscutiblemente que cuando uno coge la lanchita, eso es inolvidable. Eso para
1: inolvidable.
2: Mí fue, vaya, que inolvidable. Nunca se me olvidó ese momento de esa tensión de coger la lanchita esa. La gente le tenía como un poco de temor a
0: sí, eso. Sí, ese traspaso por la bahía, el cruce de la bahía, sí, en la lanchita.
2: Es más, después recuerdo que también, después de casada ya, mi esposo tenía unas amistades en Casablanca, y me recuerdo también de haber ido a Casablanca.
0: Sí, ese es el otro poblado que está cerca de Regla, Casablanca.
2: Todo eso lo disfruté yo y con ustedes. Lo vuelvo a son los recuerdos que de nuevo que uno vuelve a vivir todos esos momentos.
0: De eso se trata este programa.
1: Yo lo estaba diciendo, Ulises.
0: Sí, también me lo estaba comentando que este programa iba a traer muchos recuerdos a toda la audiencia de las tardes aquí.
2: Como muchacho, claro que sí, exactamente, de todo. Fíjate un momentico cuántas cosas recordé Regla, recordé Casablanca y también la charanga de Jucar allá en Boyero.
0: ¿Cuántas personas, al igual que tú, Eunice, me imagino que cuando estábamos dando los aportes, era cerrar los ojos e imaginarse esas calles, esos lugares, ese recorrido, en esa lanchita de Reglas hacia ese poblado de ultramarino de la capital cubana?
2: Sí, sí, era un paisaje muy lindo ver esas casitas ahí arriba, así, como elevadas, así, yo me recuerdo como no muy bonito que yo ya. Entonces también tú sabes que yo quería aprovechar para saludar, porque hace días que no saludo a mis amistades.
0: Saludarlos
2: a ustedes, también saludar a Carlos Sena y su familia, a Mario y su familia, al otro Mario, porque son dos Mario, ¿verdad?
0: Sí, Mario, Mayito y Mario de Santa Clara.
2: Ajá, exactamente. Bueno, Mario de Santa Clara, que es el que siempre me saluda también con la esposa y su familia, el niño, ¿no? Un hijo que tiene él.
0: Sí,
1: sí.
2: Ajá, sí, como no. Saludos para ellos. Y también ayer me dio alegría escuchar a este muchacho de Tampa, Leo.
0: A Leo, sí.
2: No lo escuchaba. Ajá. Hoy a Mercy también, que qué bonito habló Mercy también hoy. Y tú sabes, todo el demás grupo de Cuba, de Dulio y Carmita y todo lo demás, como dice Mario, el grupo de la familia de ustedes.
0: Sí.
1: De las tardes aquí con Ulises y Taimí.
2: Okay, mi gitano, y también primero cuando saludo a Orellano también, que siempre es muy afectuoso con...
0: Y muy amable, sí.
2: También es muy muy afectuoso él también, así que...
0: Gracias, Eunice.
2: No tengo que saludarlo porque ya nosotros hablamos ya, pero bueno, saludos para todos los demás que son muchos, pero... Los tengo en mente a todos, así que bendiciones para todos.
0: Igualmente. Bye,
1: suerte. Bueno, gracias, muchas bye. Gracias, Eunice. Un abrazo.
2: Bueno, bye.
0: Hola, buenas tardes.
3: Buenas tardes.
0: Oscar Gala.
1: Hola, Oscar.
3: Escuchándolo como siempre. Oye, Ulises.
0: Sí.
3: Ayer era una fecha muy grande para nosotros.
0: Por supuesto.
3: Historia. Tú sí lo tienes que saber, igual que tu señora.
0: Es Taimí, sí.
1: Sí.
3: Sí, Taimí. Uh-huh. Tu compañera de años.
0: Sí.
3: Bueno, escucha. Esto que te voy, Que Dios los proteja a los dos, carajo.
0: Gracias, hermano.
1: Gracias, escucha, Oscar.
3: Esto que te voy a decir, ustedes dos lo tienen que saber porque ustedes son muy arqueólogos. Y ayer se habló muy poco de nuestro apóstol. Y resulta ser que descubrí en unos libros viejos de que José Martí tuvo cuatro, José Martí y Pérez, tuvo cuatro entierros.
0: Sí. Efectivamente.
3: Tú tienes que saberlo porque
0: por
3: tú,
0: supuesto, sí.
3: Tú eres estudioso, tú eres, bueno, eres un arqueólogo, tú vas a la montaña Marciano. Y rompes la... y posiblemente una gran cantidad de cubanos no saben la historia esa.
0: Eso vamos a contarlo un día aquí en el programa.
3: Pero esa historia es larga, tienes que abreviarla.
0: Sí, por supuesto.
3: Te toma todo el tiempo de... Bueno, dámele un besito a los niños. Un saludo a todos. Y a nuestro técnico que tenemos aquí. Está dormido hoy.
1: No, ahí te está.
0: Ahí está.
3: Mira, ahora sí se está riendo. Mira. Bueno, te quiero.
0: Cuídate. Un abrazo.
3: Que Dios proteja este programa. Gracias, Ulises, y también.
0: Afecto y cariño. Cuídate y mucha suerte, Oscar Gala. Bye. Hola, buenas tardes.
1: Buenas tardes.
0: Buenas tardes.
1: Hola.
0: Hola. ¿Sí? Hola, buenas tardes.
1: No me... Hola.
0: Ahora buenas sí, tardes. Ani, saludo, ¿cómo
1: Ani,
0: estás?
1: Ani, querida.
4: Ay, aquí escuchando, disfrutando. El programa ha estado maravilloso desde el principio al final. Yo nunca fui a Regla porque le tenía terror a esa lanchita.
0: ¿Le tenías miedo?
1: Ay, Ani, era tan lindo el recorrido.
4: Terror, no me gustaba ir en esa lanchita, me daba miedo. Yo le tengo miedo al mar. Si hubiera tenido que venir para acá de Cuba en un barco, yo no venía. Le tengo pánico. Pero me encantó Clara y Mario, como vi a Clara y Mario.
0: Muchas. El dúo romántico de Clara y Mario, sí.
4: Yo los disfruté tanto en ese Gato Tuerto. Con mi prima que íbamos allí a verlo, me encantó. Todo lindo, precioso. Pero bueno, conocí cosas de que no conocía de Regla con ustedes y con los oyentes.
1: Y aquí ¿viste el paseíto?
4: Programa.
1: ¿Viste el paseíto tranquilita desde tu casa?
4: Sí, tranquilita, aquí escuchándolo y disfrutando. Y el tema de la película, por favor, una belleza.
0: Un tranvía llamado Deseo, sí.
4: Yo vi esa película en blanco y negro varias veces con mi esposo, después de que pasaron años y todo, la veíamos. A mí me encantó esa película.
0: Magistral la actuación de Marlon Brando.
4: Ay, sí. Maravilloso, sí. Ok, para que ya se está acabando, saludos.
0: Sí, ya estamos en la recta final.
4: A ustedes un abrazo fuerte, los quiero como siempre. Que Dios me los bendiga a todos. Hasta luego.
1: Gracias, bye, suerte. Ani, querida. Un abrazo grande. Bendiciones para ti, mi amiga linda. Te espero mañana complaciendo peticiones.
0: Bye, suerte. Bye.
4: Cómo no. Ok, gracias. Hasta mañana.
0: Hasta mañana. Hasta hola, mañana. Buenas tardes.
1: Buenas tardes.
0: Juan Carrocera. Saludos a Mercy.
5: Bien, óigame, hermano. ¿Cómo estás? Mira, estoy en el estadio. Es difícil la comunicación, pero volví a coger línea cuando pasaron la canción que dijeron Roberto Fax. Te voy a decir una anécdota del motivo de que muchos a lo mejor no saben
0: por
5: qué la canción de los labios María. Supuestamente yo voy a un lugar que van otros veteranos y hay un señor que toca, era trompetista. Entonces tenía una novia y la novia era una tez muy clara, muy jovencita. E inclusive en la mitad de la canción dice Roberto va tan chiquitica. Era pequeña, entonces él le decía, píndate los labios para que la dejara entrar en los sitios que le iba a tocar. Porque parecía tener una y así que eso es una anécdota bonita.
0: Sí.
5: Y sobre Regla tengo más, pero aquí hay demasiado ruido, Ulises. Tengo hasta cosas muy cómicas que me pasó a la lancha cuando la cogía. Una pregunta, ¿actualmente esa lancha está funcionando?
0: Sí, la lanchita de Regla funciona, efectivamente, que es uno de los medios de transporte de comunicación que enlaza La Habana con Regla.
5: Correcto, eso es lo que me decía mi señora, que no cree Sí, mi amor, porque eso es un lugar geográfico muy práctico para que esté en la comunicación con la parte de La Habana para no dar toda
0: la vuelta. Es la vía más rápida, porque si no hay que dar toda la vuelta para poder llegar a Regla, efectivamente.
5: Voy a simplificar, pero no podemos. Le da saludos a la señora Ulises. Gracias a Rolando y a todos tus queridos oyentes, a Mario, a Leo, a todos, los de Cuba y todo.
0: Gracias,
5: y
0: gracias a ti, Carrocera.
5: Yo te iba que quise poner para que estuvieras aquí en el estadio, pero no me dejaron, ¿tú me entiendes?
0: Hay que hablar con Jiki, hay que hablar con Jiki para que lo amplifiquen en el estadio.
5: Sí, me dijo, no puedo hacer eso. Sí.
0: Oye, cuídate, bueno, y un fuerte abrazo. Y bueno, también, antes de despedir, queremos enviar un saludo a Rolly Rocks y también a Pedro Mesa, que cada tarde están en sintonía con este espacio de las tardes aquí con Ulises y Temí. Rolly Rocks y Pedro Mesa de Sedanos Supermarket. Mañana vamos a complacerlos con una pieza musical que nos solicitaron.

0: En este cante color cubano se siente el ritmo de tantas manos. Con la mirada al horizonte y por supuesto con el viento siempre, pero siempre a nuestro lado. Cultural, cultural, netamente cultural, este espacio y las tardes aquí con Ulises y Temí, que esperamos que en el día de hoy haya sido del agrado de todos ustedes. Música de todos los tiempos. Dialogando con nuestros oyentes, la sección La Música en el Cine y también dando apuntes sobre el ultramarino poblado de Regla en La Habana.
1: Gracias, gracias mil por la sintonía. Nosotros nos vamos por la tarde de hoy, pero regresamos mañana
0: a las 5 de la tarde. ¿Y cómo nos vamos, Temí?
1: Como siempre, Ulises, de la mano.
0: Salud, suerte y éxitos. Y mil, pero que mil gracias a nuestro sonidista, Gustavo Orellana, en los controles.

0: el tiempo.
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Saludos, ¿qué tal? Muy buenos días. Son las 6 de la mañana, un minuto, 6-1. Gracias a Dios, es viernes, comienzo de fin de semana y comienzo de fin de semana también de un largo weekend, así que buena energía en esta mañana, señoras y señores. ¿Qué tal? Es viernes, ya 22 de mayo de 2026. Como siempre, les saludo, quien les habla, Rodrigo Durán. Gracias por la sintonía. Saludos también a nombre de todo nuestro equipo, Yasmani Salgado, Gustavo Orellana, Ángela Furió. Gracias por la sintonía. Bienvenidos al Grande de la Mañana. Muchas bendiciones también para quienes están manejando a esta hora, levantándose muchos, otros ya manejando, otros ya trabajando. En fin, un fin de semana largo que promete cosas buenas. Así que vamos a disfrutar. En tanto, a las 6 de la mañana, 2 minutos.

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2: Que está pendiente, y es una información que ha surgido en las últimas horas. La razón es porque el presidente Trump pues había descartado esta posibilidad, y es el envío de 5,000 soldados adicionales a Polonia. Esta reunión también pues es para aportar este número de soldados a toda esta operación de la OTAN. Antes de partir hacia Suecia, el secretario Rubio dejó en claro la posición de Washington con respecto de varios miembros de la OTAN, en la que dice: no estamos contentos, no han hecho lo que tienen que hacer, y una vez más, ¿para qué Estados Unidos hace parte de una organización como la OTAN si realmente no estamos recibiendo ningún beneficio? Por otra parte, y esto tiene que ver también con el secretario Rubio, porque después de haber emitido ese fuerte comunicado en el que le habla directamente a los cubanos, habló sobre el conglomerado Gaesa. Y esto generó algunas reacciones. Yo las vi en social media ayer porque alguien dijo por ahí: no, pero es que el tema no es Gaesa, el tema es los Castro directamente, el tema es Raúl Castro, ahora están desviando la atención. No, Gaesa ha sido quien administra como una corporación todo el dinero de todo lo que pasa en Cuba. La parte hotelera, la parte de las importaciones, en fin, todos los negocios los maneja Gaesa, aunque el dinero vaya a las arcas de los Castro en primera instancia, porque allí se unta todo el mundo, ¿no? Como en un régimen corrupto, todo el mundo está untado. Pero principalmente la compañía Gaesa. Pues hay novedades sobre eso, porque Estados Unidos sigue investigando las redes que están vinculadas al régimen cubano, y esto es porque se generó en las últimas horas el arresto de una hermana de la jefa de Gaesa. ICE llevó adelante la detención de Adis Lastres Morera, y esto bajo la presión de Washington contra las autoridades del régimen de La Habana. Adis es hermana de la presidenta ejecutiva de Gaesa. Este es el conglomerado militar que controla más del 70% de la economía de Cuba. Yo diría que lo maneja casi todo, pero digamos más del 70% es lo que las autoridades piensan, porque otra porción, es decir, el 20 y pico restante, si es un 70 y pico, pues será un 20 y pico por ciento restante, lo manejan algunos militares directamente, otros funcionarios corruptos también del gobierno, pues es que allí todos son corruptos, y también pues lo que manejan los Castro directamente, ¿verdad? Así que Adis Lastres Morera ahora está en poder de las autoridades norteamericanas, y es muy interesante esto porque lo que está investigando el gobierno americano es si los familiares de quienes le sirven al régimen en Cuba son testaferros, es decir, prestan su nombre aquí en los Estados Unidos para tener propiedades u otras inversiones. En el caso de esta mujer, de Adis Lastres Morera, se trata de que ella tenía el estatus de residente permanente, pero el Departamento de Estado le reversó inmediatamente esta condición, este privilegio migratorio. También es interesante porque el Departamento de Homeland Security justificó la detención y señaló que Gaesa, controlada por el ejército cubano y el núcleo del sistema comunista, controla hasta 20,000 millones de dólares en activos ilícitos. Y aquí hay un punto para destacar, y es la congruencia, ¿no? La unión que hay entre el gobierno americano, entre cada uno de los de las secretarías, de los departamentos, de las líneas de mando, todos están de acuerdo. Es decir, esto no es una cosa descontrolada, que por allí el secretario de Estado Rubio hace una cosa y el Tesoro hace otra. No, aquí todo está coordinado. Y la premisa en este momento pues es ese régimen de Cuba. Son ahora las 6 de la mañana, 7 minutos en Radio Mambí. Vamos a un vistazo a las carreteras en lo que seguimos informando de este

0: Día viernes, qué buena noticia. 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En caso de accidente, marque 855-DOLOR-55. Y ya hay movimiento por allí, por el Palmetto, rumbo norte a la altura de Flagler, porque se está reportando también un accidente de tráfico, lamentablemente algunos lesionados en este momento. El Rescue y la policía están a cargo de la situación. Recuerde, es el Palmetto Norte y Flagler. También el mismo Palmetto, pero esta vez en otro sector, rumbo este, en la rampa que conecta hacia las playas. Un accidente con la fuga de uno de los vehículos. Y en este momento las autoridades están al tanto para tratar de establecer qué fue lo que pasó. Siguen en la investigación, pero también dar con el paradero del otro vehículo que golpeó al otro. Es un hit and run. También siguen los trabajos de construcción sobre el 836 rumbo oeste y la 12 avenida, así que mucha precaución al manejar. Hoy es viernes, que la ansiedad no nos acabe, que la ansiedad por irnos a descansar no haga que manejemos tan rápido que podamos chocar. Señoras y señores, 6 de la mañana, 9 minutos.
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2: Son ahora las 6 de la mañana, 9 minutos aquí en Radio Mambí. El alto miembro del gabinete del presidente Trump, Stephen Miller, él es el vicejefe del gabinete, dijo que en el marco de la actual campaña de presión sobre Cuba, el gobierno de La Habana debe decidir si da o no un giro hacia Washington. Pero me encantaría saber cuál es ese giro hacia Estados Unidos. ¿Deben irse voluntariamente? ¿Debe haber una operación militar que definitivamente saque a todo el mundo de allí, de la cúpula de mando? Esa no es una opción fácil. Es posible, pero no es una opción fácil debido a la opinión pública y también a lo que tiene que ver con el resto del mundo, ¿no? Inmediatamente, especialmente los países socialistas van a saltar para defender aquello. Bueno, ya China lo dijo ayer, ¿no? China dijo que Estados Unidos debe parar el abuso que tiene contra Cuba. Entonces, ese paso de la operación militar es un tanto complicada, no la descarto, puede pasar, puede haber una operación similar a lo que pasó en Venezuela. Ayer estaba hablando con varios cubanos y dicen, Venezuela, Cuba no es Venezuela, la situación allí es diferente. También es importante aclarar que para lo malo, pues están muy bien preparados allí en Cuba. Hablo de la estrategia, no hablo del armamento, ¿no? Obviamente no hay nada que hacer con el poderío militar de Estados Unidos, pero en lo que es la estrategia y los daños colaterales, lo que puedan hacer al resto de los cubanos, o realmente cuál es la carta que tienen bajo la manga. Todo esto está siendo analizado por el gobierno del presidente Trump. Reitero, el vicejefe de gabinete, Stephen Miller, dijo que como están las cosas en este momento, el régimen de Cuba debe decidir qué hace. Las palabras de Miller llegan después de que el Departamento de Justicia imputara a Raúl Castro por la muerte de 4 pilotos de la organización Hermanos al Rescate en 1996. Una acción que pues trae definitivamente algo nuevo en el tema de Cuba. Son las 6 de la mañana, 12 minutos, 6:12. Buenos días. Una pausa y regresamos.
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2: Son ahora las 6 de la mañana, 13 minutos, 6:13 aquí en Radio Mambí. También es importante a esta hora directamente desde el Centro de Meteorología de Noticias 23, el contacto con Javier Serrano. Javier, es viernes, comienza el fin de semana de Memorial Day. ¿Y cómo tendremos esta temperatura? ¿Lluvia, no lluvia? ¿Qué hay?
7: Tendremos vientos fuertes del este soplando hacia la costa. Y esto quiere decir que se mantendrán las resacas en nuestras playas y por lo tanto el peligro de resacas será fuerte. Fuerte sobre todo durante el fin de semana en que aumente el viento. Vientos del este soplando hacia la costa con velocidades entre 15 y 20 millas por hora, inclusive ráfagas superiores. Vamos a tener mucho oleaje y malas condiciones en el mar para este fin de semana de Memorial Day. Y ahora amanece en Miami con cielos mayormente despejados, pero sin posibilidad de lluvias. Si este viento del este va a seguir soplando como un cañón, vientos del este en el sur de la Florida. Y mientras todo esto pasa, realmente usted observará que tendremos poco cambio en las temperaturas, pues este. Viento del este arrastra humedad desde el estrecho hacia nosotros y también calor llegando a nosotros con poco cambio en las temperaturas mínimas al amanecer como ahora, en el rango de los 70 altos, 80 bajos y también, por supuesto, vientos del este y 80 grados de temperatura. Aquí está nuestro modelo de pronóstico indicando que a partir del fin de semana igualmente se incrementa la lluvia, las manchas verdes en el radar indicando precipitación sobre el área metropolitana y también algunos chubascos fuertes sobre la costa del Golfo. Usted planifique su fin de semana con NMAS Univisión 23, ya lo sabe, va a llover un poco más el fin de semana y el viento va a aumentar en velocidad. Realmente no serán condiciones ideales marítimas para tener algún bote y sobre todo para ir a la playa. Usted quédese en la arena, si acaso tenga mucha precaución con las banderas en nuestras costas, posiblemente banderas rojas o banderas amarillas, indicando un peligro moderado a alto de resacas en nuestros litorales.
2: Muchas gracias a nuestro colega Javier Serrano. Son las 6 de la mañana, 15 minutos, 6:15 aquí en Radio Mambí. Muy buenos días a quienes llegan apenas a la sintonía, señoras y señores. Fin de semana y el cuerpo lo sabe, ¿no? Esa es la buena noticia. Viernes, 6:15 minutos en Radio Mambí. Y por supuesto, en este fin de semana, pues la buena noticia también, si ustedes están o han decidido mejor quedarse aquí, al igual que yo, este fin de semana largo, pues recuerden que hay actividades, entre ellas este show aéreo el día sábado, lo pueden apreciar desde la playa en Miami Beach, el show aéreo que incluye pues la exhibición de todos estas aeronaves, los pilotos haciendo sus piruetas, eso sí con toda la seguridad porque son eventos oficiales, así que pueden pasar con su familia por allí en medio de algunas lluvias, pero no va a ser tanto, ya escuchamos al meteorólogo Javier Serrano, así que pásenla bien este fin de semana, sobre todo disfruten para quienes tienen familia o amigos en Miami ahora.
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2: Son las 6 de la mañana, 17 minutos. Estoy viendo algunas imágenes de cómo está el aeropuerto internacional de Miami, pero adentro, estoy viendo las imágenes de adentro. Vamos a conectar, de hecho, en algunos minutos con nuestra colega Victoria Joseph, que está por allí. Largas filas. Y yo entiendo que a veces es un poco incómodo, ¿verdad? Estar en toda esta espera y en las filas de TSA, pero tampoco puedo negar que es emocionante el saber uno que se va de fin de semana, así que les deseo lo mejor para quienes están a lo mejor en su carro o están yendo hacia el aeropuerto porque se van de fin de semana. Qué rico, qué especial, disfruten el tiempo con familia o amigos, así que un fin de semana bastante, bastante emocionante. Memorial Day, el homenaje para nuestros héroes caídos en combate defendiendo esta gran nación y garantizando nuestra seguridad, así que honor a quien honor merece, nuestros héroes. 6 de la mañana, 18 minutos. Mientras tanto, el mundo gira en noticias. Estados Unidos sancionó a 9 dirigentes vinculados a Hezbollah y ofreció $10 millones por información de quién financia el grupo, es decir, de países que están poniendo el dinero. Estados Unidos hizo este anuncio contra 9 personas acusadas de colaborar con Hezbollah, entre ellas diputados libaneses, funcionarios de seguridad y dirigentes aliados del grupo respaldado por Irán. La medida marca una nueva escalada de presión de Washington sobre la organización terrorista mientras continúan las tensiones militares entre Israel y el Líbano avanzan negociaciones internacionales para intentar contener el conflicto regional. Miren la cantidad de trabajo que tiene el presidente Trump. Un frente, Irán, ese es uno. Otro frente, Cuba, al mismo tiempo. Tres, el tema de Hezbollah, es decir, el conflicto Israel-Líbano. De entrada está atendiendo esos tres frentes. Hay otros, pero de entrada esos tres. Y cada uno con sus subdivisiones, ¿no? Porque el tema de Irán trae consigo a China, trae consigo a Norcorea y trae consigo a Rusia. El tema de Cuba tiene algunos de estos actores también, es decir, China y Rusia de entrada. Tiene a Norcorea también, por supuesto. Y el tema de Líbano, pues tiene todos estos países que apoyan el terrorismo en Medio Oriente. No la tiene fácil. El presidente Trump ha sido un año muy complicado y ha sido un mandato muy complicado. Está lidiando también con el tema de la economía en Estados Unidos, que no anda nada bien. Hay que aguantar. Tampoco hay que llorar y tirarnos al abandono, pero sí está la situación complicada. El real estate no arranca, es la verdad. Muchos de ustedes son realtors o son brokers consiguiendo dinero con los bancos, pero el real estate no despega finalmente. Se venden propiedades, nadie dice que no. Se rentan propiedades, pero no ha caminado como tiene que hacerlo. Y ya llevamos bastante tiempo en esto. Yo diría que más de un año llevamos en esto, en el que el real estate está ahí. El tema de los intereses es uno, por supuesto, pero también el tema de la incertidumbre con todo esto de las guerras, de qué va a pasar. La gente no es que mucha no tenga el dinero, la gente se aguanta y dice, oye, espera un momentico, vamos a ver qué pasa con esto. Pero quienes están haciendo el esfuerzo por mejorar, lo están haciendo en este momento. El mismo Elon Musk, ayer sacando a SpaceX a la bolsa, bueno, tratando de sacarlo ya a la bolsa. Todo esto trae un movimiento muy importante en materia de economía. Pero la situación no está nada fácil, y el mismo presidente Trump lo ha dicho. También es el único que se ha puesto los pantalones dentro del Partido Republicano para tratar de lograr el mejor resultado en noviembre. Eso así, clarito se habla. El presidente Trump es el que ha tomado el liderazgo, el del Partido Republicano, con todas estas acciones, incluida la de Cuba, para lograr un buen resultado en las elecciones de noviembre, de midterm, porque se necesita tener mayoría en las cámaras. Si no hay mayoría en las cámaras, es muy complicado gobernar. Pero eso pareciera que no lo entienden muchos republicanos que están ahí sentaditos esperando que les den su salario, ¿verdad? Mientras tanto, pues hay que provocar acciones que generen un impacto positivo en el votante. Así funciona la política. Si tú haces una labor importante para que los votantes vayan y te respalden, todo está perfecto. Ahora, si nadie se mueve, sino que están ahí, se pierden las curulas, se pierde el Senado, se pierde la Cámara, y ahí sí, ya saben lo que viene, ¿no? 6 de la mañana, 22 minutos. By the way, tengo las líneas abiertas a partir de este momento. Me puedes llamar 844-446-0710. Hoy es viernes, hay varios temas. El que acabo de hablar también, del presidente Trump liderando acciones del Partido Republicano para tratar de obtener un buen resultado. Medio dormidos los que tienen que hacer todas estas campañas. Entonces, claro, cada vez que el presidente genera una acción, pues todo el mundo se pega ahí, ¿no? Todo el mundo está ahí. No lideran, no gestionan, pero bueno, ese es un tema. El otro, por supuesto, el de Cuba, con el arresto de esta mujer, hermana de la directora de Gaesa en Cuba, la empresa de los militares. Va para adelante este tema del gobierno americano contra todo lo que es la cúpula de Cuba. Ese es otro de los temas que tenemos hoy también aquí. Y, por supuesto, lo que tiene que ver con la economía, ¿no? El mercado, el real estate, que necesitamos que despegue, los intereses. Hay expectativa porque ya salió electo otro director de la Reserva Federal. Todavía no se ha ido Jerome Powell, pero posiblemente ya en los próximos días se posesione el nuevo, y entonces tendremos a lo mejor un descenso en los intereses. Así que pueden llamar 844-446-0710. En tanto que ya estamos viendo que amanece, 6:24 minutos sobre nuestra preciosa ciudad de Miami.
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2: 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Negociación. Negociación con parte de la cúpula en Cuba. Negociación con los Castro, con el nieto de los Castro. O acción fuerte, contundente, militar. ¿Cuál es tu opinión? Muy interesante. A esta hora, 844-446-0710. Buenos días, está en el aire.
18: Sí, muy buenos días a usted y a toda la audiencia.
2: Gracias.
18: Brother, con relación al tema de Cuba, yo no quisiera ser ni pesimista ni optimista, pero desde el 24 de febrero del 96 que derribaron los hermanos al rescate, Bill Clinton lo sentenció, George Bush dijo lo mismo, el único que se ablandó un poquito fue Barack Hussein Obama, y en relación a la economía, yo camino esta nación de costa a costa porque soy truck driver.
2: Sí.
18: Hay descontento con nuestro presidente por el precio de los carbohidratos, los combustibles, los fertilizantes, y entonces la verdad que si en noviembre, si de aquí a noviembre no se ha arreglado la situación del barril de petróleo, vamos a perder el Senado y vamos a perder el Congreso, y ahí le van a atar al presidente de manos y pies. Gracias por dejarme participar.
2: No, no, que tenga un bonito gracias. Día. Igual para ti, gracias a ti. Y yo creo que esto es importante. Esto es como cuando uno tiene una situación económica en la casa complicada y uno no entra en conciencia, ¿no? Lo primero es entrar en la conciencia de que uno está mal y de que uno tiene que tomar decisiones. Pero si uno está apretado y no toma acción en ese momento, pues la consecuencia puede ser aún más. Es decir, no estamos diciendo es un desastre la economía, pero no está en su mejor momento. No necesariamente todo es culpa directa de un presidente, pero sí, obviamente, el presidente Trump es financiero. Él espera que el país esté bien, ha hecho muchas cosas importantes y también esto pues ha sido complicado con el tema de Irán. Son cosas que han ido saliendo en el camino también. Una cosa es criticar y otra cosa es estar sentado ahí en la Casa Blanca tomando decisiones, ¿verdad? Pero indudablemente que el tema económico se ha convertido en prioridad para el votante en este momento. Es decir, no es solamente el tema del combustible. Ayer, por ejemplo, surgió una noticia que estoy analizando también y le estoy dando desarrollo con el tema de la posibilidad de tener que devolver aranceles. Ok, si esto se da y hay que devolver los aranceles que se cobraron, entonces quienes nos están cobrando más dinero en el supermercado porque subieron los aranceles, ¿nos van a devolver el dinero? No lo van a hacer. No lo van a hacer. Y yo espero que si hay un incentivo por parte de la administración federal en el supermercado, bajen los precios. Es decir, todo lo que subió, que baje. Porque es que sube, pero luego ¿qué va a pasar? Aló, buenos días.
19: Buenos días.
2: Bienvenido, adelante.
19: Hola, Rodrigo, ¿cómo estás?
2: Muy bien, gracias.
19: Y quiero hablar con respecto a la captura de la hermana de esta mujer de
2: Gaesa. Sí, sí.
19: Eso exactamente es lo que tiene que pasar con todos aquellos esbirros de la dictadura que están aquí en este país. Hay familiares de los esbirros de que son cómplices de la dictadura, uh-huh, y están aquí, que no están supuestos a estar aquí en este país, y que han ganado un beneficio migratorio que no lo merecen. Hay personas aquí que merecen estar aquí en este país, y resulta ser que tienen una cuestión migratoria bien complicada. Esta mujer, cuando vi la noticia, me alegré, pero inmensamente.
2: Claro.
19: También tienen que retirarle la ciudadanía al hijo que reclamó a la madre, porque mintió en los papeles de inmigración, uh-huh, que lo dice bien claro, de que si esa persona perteneció a algún tipo de organización. Estoy casi convencido de que los hijos de esta mujer obtuvieron el beneficio migratorio mintiendo también, porque toda esta gente que están conectadas a la dictadura mienten para ganar un beneficio migratorio. Ya es hora que esta gente se ponga en serio y gracias a la administración Trump, okay, que se está haciendo cumplir la ley, y es lo que tiene que suceder, uh-huh, es lo que tiene que suceder, porque es una burla tanto para las personas que están aquí, que se merecen estar aquí, como para las leyes de esta nación, de que es allá, de que se haga cumplir la ley, al igual que este señor que era, vamos a decirle señor para no faltar, para estamos en la radio, que fue devuelto a Cuba, que el tipo era del G2, sí, que era un señor de
2: pico
19: de años, que no está supuesto estar aquí, que afortunadamente lo devolvieron. Ese tipo de gente que yo diría un poco más, esa señora debían haberla metido presa.
2: Bueno, la mujer a la que tú te refieres, Adis Lastres Morera, está ahora mismo en custodia, está presa. Es decir, no está en una cárcel federal, pero está presa, está en custodia, y le revocaron la residencia. Gracias a ti, hermano, por llamarnos. Es la hermana de la figura principal del grupo Gaesa en Cuba. Fue arrestada aquí en Miami por el Servicio de Inmigración. Le revocaron la residencia. Esta mujer no es que estaba sin papeles, tenía los papeles. Porque muchos de estos familiares de quienes están robando el dinero en Cuba, no voy a generalizar, algunos pues sencillamente no tienen la culpa de que su familia, parte de su familia, esté metida con el régimen y viven aquí completamente independientes. No tienen la culpa de eso. Pero otros son testaferros. Les manejan el dinero, les compran propiedades aquí y entonces cuando van a Cuba pues tienen privilegio porque están conectados. Alguien está ahí en el gobierno del régimen. Adis Lastres Morera, hermana de la figura principal de la administración de Gaesa, fue arrestada aquí en Miami por inmigración. Esa es una de las noticias que se ha producido. Vamos con más oyentes, 844-446-0710. Esa es nuestra línea, 844-446-0710. Ya mi hermosa esposita Norma está manejando por allí. Un beso, mi amor. Va hacia el trabajo. Me he ganado su audiencia porque no me escuchabas antes, entonces ahora se interesa por la política y nos escucha, así que un beso, mi amor, gracias. Pero tú puedes cambiar el radio cuando tú quieras, tranquila. Ella lo deja ahí en 7:10 a.m. cuando yo me subo al carro, entonces dice que me estuvo escuchando. De verdad, 6:33 minutos. Aló, buenos días.
15: Sí, buenos días.
2: Bienvenida, ¿con quién hablo?
15: Gracias, Mariana.
2: Mariana, ¿cómo estás? ¿Ya estás manejando? Porque bien, escucho gracias. Tráfico por allá al fondo.
15: Sí, sí, sí, claro, voy para el trabajo.
2: Bueno, qué rico.
15: Yo quería decirle que yo estoy de acuerdo con lo que dijo el señor. Toda esa alimaña hay que sacarla de aquí. Otra cosa,
2: sí,
15: los que llevamos aquí 40, 40 y pico años no nos cujamos tanto como los que llevan 10, 15, 8 años. Eso no está bien. Hay que analizar las cosas, uh-huh, pensar que todo va a ser por el bien de nosotros, de nuestros hijos, nuestros nietos y del país.
2: Así mismo.
15: ¿Me entiendes? Así. Pero hay personas que se enfocan nada más en ellos, no en lo demás. Y eso no está bien, no es correcto. Pero bueno, yo lo que quería decir es que sí, que está bien que saquen a toda esa gente que están aquí, que no deberían de estar.
2: Ya.
15: ¿Ves? Son unos falta de todo, vaya, pero que investiguen también a quienes lo trajeron. Porque los que lo trajeron sabían que ella era hermana de esa persona. Mm. Eso es todo, gracias, que tenga un lindo día.
2: No, a ti también, salud. Mariana, gracias. Gracias por llamar, por tener ese gesto de llamarnos al 844-446-0710. Son ahora las 6 de la mañana, 34 minutos. Señoras y señores, buenos días.
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2: 35 minutos. El tránsito ya moviéndose fuerte en este viernes, la I-95 Sur y la calle 135, esto en el área de North Miami. Allí se incendió un vehículo, los bomberos, la policía está a cargo de la situación. Recuerde, I-95 Sur y la calle 135, así que va a estar lento por lo menos uno o dos carriles. Si no han interrumpido el tráfico completamente, pero no me lo han confirmado, así que por ahora solamente un carril bastante lento. El Palmetto rumbo este con problemas de tránsito allí en el área de el intercambio de vías Gordy Glaze, donde las obras continúan. Se van a demorar todavía, pero tengan paciencia. Vamos a esta hora también con novedades sobre el 836, aumento de vehículos, no hay accidente, pero aumento de vehículos como es habitual a partir de la 72 avenida y prácticamente durante todo el perímetro del aeropuerto de Miami, tránsito que se complica hasta la 17 avenida. Así están las cosas en esta mañana. Son las 6:35. ¿No sabías que estamos empezando un fin de semana largo? Bueno, esa es la buena noticia, ¿verdad? Sí, claro. Buena noticia, 6 de la mañana, 36 minutos, aquí en Radio Mambí. Es hora también de conectarnos con nuestro colega Yasmani Salgado. Yasmani, buenos días. Fin de semana largo y algunas noticias internacionales que también son titulares.
21: Exactamente, Rodrigo, aquí estamos a las puertas de este fin de semana largo. Vamos con las noticias que están apareciendo a esta hora en varias plataformas. Conocimos que el Parlamento Europeo estaría reactivando el acuerdo arancelario con Estados Unidos. ¿Qué se dice? Aquí está la nota.
22: Alcanzamos un acuerdo con un impacto contundente. Para mí siempre se trató de empresas y trabajos europeos involucrados en el comercio transatlántico. Una vez ratificado por el Parlamento y el Consejo, el resultado será mayor estabilidad en el comercio con Estados Unidos y una puerta abierta a una cooperación constructiva en muchos temas estratégicos.
23: Según el acuerdo pactado en julio de 2025, aunque sin ser ratificado por Bruselas, la Unión Europea remueve los derechos de importación a los bienes industriales y ofrece acceso preferencial a productos agrícolas y marinos estadounidenses. A su vez, Estados Unidos fija en 15% los aranceles a la mayoría de los productos europeos. La UE añadió garantías. Se suspenderá total o parcialmente el acuerdo si suben los aranceles a sus productos, si se daña su industria o si no baja al 15% la tasa a productos derivados del acero y el aluminio.
22: Una red que proteja nuestra relación transatlántica, porque en este momento es incierto e impredecible la política arancelaria de Estados Unidos. Por consiguiente, nosotros como Parlamento Europeo nos pronunciamos claramente con 417 votos a favor de esa red de protección.
21: Pero por otra parte, un juez ha bloqueado 500,000 euros de las cuentas del expresidente español Rodríguez Zapatero.
24: España está viviendo un terremoto político que no tiene precedentes. Es la primera vez que un expresidente está imputado, y en el caso del Plus Ultra ya había sospechas anteriormente que se podría tratar de un caso de corrupción. Plus Ultra no era una empresa que tenía mucho peso en el mercado, con apenas 7 aviones que apenas circulaban. Además, se encontraba con problemas de financiación por mucho tiempo, básicamente en bancarrota, y estaban cuestionando eso en su tiempo si de verdad era una empresa estratégica. Y de allí ya hace unos años se sospechaba que podría tratarse de un caso de corrupción. corrupción en el que Rodríguez Zapatero estaba involucrado. Lleva años como mediador también con Venezuela, tenía relaciones muy largas con el anterior gobierno bajo Maduro, pero también tiene una estrecha relación con Delcy Rodríguez. De allí pues hay vínculos también que se conocen bastante bien, pero a la vez también hay una sospecha que le conecta al negocio ilícito con el petróleo venezolano. De hecho, el juez de la audiencia destacó que para acceder a la operativa de compra-venta de petróleo, potenciales compradores tendrían que haberse dirigido a Rodríguez Zapatero, y eso de verdad sería un vínculo más profundo aún.
21: Y aquí en el continente Suramérica hay mucha preocupación en Bolivia porque protestas están desabasteciendo los mercados de casi todo el país.
0: A cada cliente le permiten comprar un solo pollo. Las autoridades intentan abastecer a La Paz, la principal ciudad del país, mediante un puente aéreo desde Cochabamba y Santa Cruz. Sin embargo, los bloqueos en las carreteras mantienen paralizado el transporte de mercancías, agudizando aún más la escasez.
3: No tenemos prácticamente nada, no se encuentra un huevo, le diré, en ningún lado. Las verduras que logran llegar se han disparado en los precios y la verdad es que es muy triste ver toda esta situación en nuestro país.
0: En los mercados, muchos puestos permanecen cerrados por falta de productos básicos. Los comerciantes aseguran que los precios se han duplicado en apenas unos días y que cada vez son menos los que pueden permitirse adquirir alimentos.
4: Se enojan mucho al alto el precio. ¿Por qué ese precio ya? Muchos ya no llevan, ahora están llevando por librita, por media libra.
0: La crisis también está afectando al suministro de combustible. En varias gasolineras del centro de La Paz no hay gasolina ni diésel, mientras largas filas de vehículos esperan durante horas para repostar.
21: Noticias internacionales. Yasmani Salgado.
2: Yasmani, gracias como siempre por toda la información. Regresamos más adelante contigo con el tema Cuba. Son las 6:40 minutos. Mucha atención, hay un accidente grave, me lo acaban de reportar. Esto está sobre la 12 calle del Northwest. Es la 12 calle del Northwest, entre las avenidas 84 y 87. Esto en sentido oeste, sentido west. Es decir, cuando ustedes vienen hacia el oeste de Miami. Reitero, calle 12 y entre las avenidas 84 y 87, me mandaron algunas fotos ya, un vehículo sedán está involucrado en este accidente, ha quedado prácticamente destruido en el frente. Esperamos que no haya heridos de gravedad. Sin embargo, también está el rescue ahí, veo algunas unidades de rescue en este momento, pero pues tengan mucha precaución sobre este sector. Es cuando vienes sentido oeste, tú sabes que llegas ahí a la esquina, vienes por la 12, a partir del 84 y llegas hasta el 87, que ahí hay un Flanagan's y tú das derecha. Bueno, el accidente es antes de llegar a Flanagan's, así que mucha precaución. Son las 6 de la mañana, 41 minutos, 6:41 aquí en Radio Mambí. Como les había prometido, pues ya tenemos información directamente desde el Aeropuerto Internacional de Miami. Nuestros colegas de Noticias 23 informando constantemente lo que pasa. Y allí está nuestra colega Victoria Joseph. Victoria, comienzo de fin de semana de Memorial Day.
5: Muy buenos días. A diferencia del día de ayer a esta misma hora, hoy sí se ve mayor movilización de personas aquí en el Aeropuerto Internacional de Miami, y es que desde ayer hasta el miércoles de la próxima semana se espera que se movilicen cerca de 18 millones de personas en los aeropuertos del país, aprovechando precisamente el inicio del fin de semana de Memorial Day para viajar dentro y fuera del país. Más de 2.3 millones de personas en Florida viajarán por carretera. La AAA advierte que los horarios más complicados serán entre las 3 y las 6 de la tarde, por lo que recomiendan salir temprano, revisar el vehículo antes de viajar y tener paciencia en las carreteras, mientras millones se preparan también para hacer lo mismo, precisamente viajar por aquí por el aeropuerto y también por las carreteras. Pero no todo el mundo saldrá del país, otros también se quedarán aquí en el sur de la Florida, y por ello las autoridades hacen una recomendación a quienes deseen salir a navegar. Con el propósito de reducir los accidentes acuáticos, la Guardia Costera junto a la Comisión de Conservación de Pesca y Vida Silvestre de Florida y equipos de rescate de Miami y Miami-Dade realizaron una demostración para promover la seguridad náutica antes del fin de semana largo de Memorial Day.
1: asegúrense que no le quiten los ojos a los niños. Vemos muchas emergencias que los niños se ahogan. Asegúrense que tengan su chaleco de salvavidas puesto.
7: Según las autoridades, la mayoría de las muertes relacionadas con embarcaciones recreativas ocurren por ahogamiento y en gran parte las víctimas no llevaban puesto un chaleco salvavidas.
8: Cuando estén navegando, que siempre designen un vigía, para estar vigilando personas y otras embarcaciones en el área. Si estás transitando de noche, por favor, utilizar las luces de navegación correspondientes.
7: Reiteraron que el alcohol continúa siendo uno de los factores principales en los accidentes fatales, así como la falta de experiencia y el exceso de velocidad.
9: Existe cero tolerancia para navegar bajo la influencia del alcohol o las drogas. En el 2025, 14% de las muertes relacionadas con embarcaciones estuvieron vinculadas al alcohol o las drogas. 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
5: Bien, y esas fueron las recomendaciones de las autoridades. Si ustedes van a salir a navegar este fin de semana aquí en el sur de la Florida, como le dijo nuestro meteorólogo, las condiciones del tiempo no son las más adecuadas, pero si usted va a viajar, tiene que tomar en consideración que hay bastantes personas haciendo lo mismo, así que debe llegar con anticipación al aeropuerto.
2: Absolutamente, gracias a nuestra colega de Noticias 23, Victoria Joseph. Hay un tema para este fin de semana y es que se casa nuevamente un hijo del presidente Donald Trump, su hijo Donald Jr. El presidente había dicho que no asistiría, pero parece que sí. Dice, tengo mucho oficio por estos días, tengo muchas complicaciones con el tema de Irán, con el tema de Cuba, pero estoy tratando de asistir. Mientras tanto, pues algunas fuentes cercanas a la boda del hijo de Donald Trump, lo que se supo es que se celebrará en una pequeña isla de Bahamas. Se va a casar con una mujer de Palm Beach. Ella se llama Bettina Anderson, en una, reitero, pequeña isla de las Bahamas. No sé cuál es la isla, todavía no se ha dicho. La lista de invitados se mantendrá reducida. Según explicaron, solo asistirán a la boda los familiares más cercanos y los amigos más íntimos de la pareja. Una lista de menos de 50 personas. Uy, ahí sí está duro para calificar, ¿no? Como decimos en Colombia, ¿no? En muchos eventos de estos grandes del presidente Trump aquí en Miami, pues se mezcla de todo, ¿no? Se mezclan los que sí tienen que estar, los que no califican, pero están ahí, porque son... en Colombia les decimos lagartos, ¿no? Se cuelan ahí, entonces para la foto de social media. Pero en esta fiesta no, porque son menos de 50 personas. Una fiesta súper exclusiva. El presidente Donald Trump dijo que en primera instancia que estaba complicado que la asistiera, pero ahora se acaban de publicar también en social media que posiblemente estará... El presidente Trump inicialmente no iba a asistir por todo lo que tiene que hacer, todo lo que está enfrentando, pero posiblemente se dé una voladita y asista a acompañar a su hijo. Mientras tanto, una información que está relacionada, pero que es un poco triste, pero es importante también conectarla con esta noticia. Vanessa Trump reveló su diagnóstico de cáncer de mama. Es la ex esposa precisamente de Donald Trump Jr. que está contrayendo nuevas nupcias este fin de semana, pero su ex esposa dijo que se sometió a un procedimiento y que está trabajando en un plan de tratamiento. Quiero compartir una actualización personal sobre mi salud, dijo. Me diagnosticaron cáncer de mama. Si bien no es una noticia que nadie espera, estoy trabajando en la estrecha colaboración con mi equipo médico en un plan de tratamiento. Quisiera agradecer a mis médicos por el procedimiento que me realizaron a principios de esta semana. Ella dijo que está centrada y esperanzada y que cuenta con el apoyo de su familia. Vanessa Trump tiene 48 años de edad. Le deseamos lo mejor, por supuesto, una recuperación y que todo salga bien. Es lo que podemos hacer, los deseos que le podemos enviar a una persona que, aunque no conozcamos, pues está pasando por esta terrible noticia. Nunca, nunca esa noticia, nunca uno puede decir que está preparado para afrontar una noticia como esta. Así que eso es lo que está pasando con la familia Trump, la ex esposa con este diagnóstico de cáncer. Mientras tanto, Donald Trump Jr. está contrayendo pues nuevas nupcias este fin de semana. Algo de noticias de lo que se mueve está aquí en Radio Mambí. Son las 6 de la mañana, 48 minutos.
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2: Y cuando son las 6:49, estamos a portas de iniciar un fin de semana largo, Memorial Day. Conectamos directamente con nuestro centro de producción de noticias, Yasmani Salgado. Las noticias de Cuba importantes durante toda esta semana.
12: ¿Qué tal? ¿Cómo están? Aquí estamos en el movimiento Damas de Blanco a través de su líder Berta Soler. Lamentó el exilio forzado al que el régimen cubano sometió a la joven presa política Sisi Abascal, de tan solo 28 años. Vale la pena recordar que la dictadura, en su habitual y cobarde estrategia, obligó a una de las integrantes más jóvenes de este grupo opositor a abandonar su propia tierra como única alternativa para no morir tras la rejas de las mazmorras. Berta Soler, en su cuenta oficial a través de Facebook, ha detallado que la Abascal y su madre, la activista Ania Zamora, arribaron a la ciudad de Miami, como todos conocimos, tras una extorsión directa de la policía política. En su mensaje, la líder de Damas de Blanco reconoció que el exilio representa una opción dolorosa y aclaró que no constituye la forma en que el movimiento desea que sus integrantes recuperen la libertad, pero validó la decisión al recordar que el preso político y su entorno familiar sufren presiones extremas y son los únicos que poseen el derecho de decidir el límite de su resistencia frente a la crueldad infinita de los verdugos del Ministerio del Interior del régimen castrista. Las declaraciones de Sisi Abascal a su llegada a Miami también aparecen replicadas en múltiples plataformas.
13: Hoy empieza una vida nueva. Hoy vamos a sufrir en carne propia lo que por décadas ha sufrido este exilio. Tantos y tantas cubanas que están aquí separados de la familia. Se me estruja el corazón por mis hermanos opositores que dejé en la cárcel. Pienso mucho ahora mismo en Salí Navarro y en su padre Félix, en Francisco Regis Manzano, en Luis Manuel Otero, en Michael Castillo, en Loreto y su esposa. Es imposible mencionarlos a todos. Después de mi operación, el 22 de octubre, la superior de guardia me dice que en la mañana estuviese lista, que tenía conducir en la clínica del Minin. En la consulta de la doctora me estaban esperando tres oficiales de la Seguridad del Estado que me abordan el tema de una salida del país por problemas de salud. Yo acepto, pero me dicen que mi mamá tenía que ser la primera en salir de Cuba. Si ella no se iba, no me la daban. Cuba me duele mucho más que hace 4 años atrás. Mi corazón ha quedado en mi suelo partido, allá con mis hermanos encerrados tras los barrotes, pero que aún no han podido callar, y con todos los que a diario luchan pacíficamente para derrumbar el totalitarismo. Aquí yo seguiré alzando mi voz por mis hermanos, por el cubano de a pie, hasta que llegue el día en que Cuba sea libre. En el aeropuerto nos estaban esperando los funcionarios de la embajada americana. Ellos tenían los pasaportes porque tenían miedo que pudieran hacer algo, que dejaran salir a mi familia y a mí no, porque podemos esperar cualquier cosa de ellos. Y hasta que el avión lo pudimos abordar.
12: El jefe de la misión diplomática de Estados Unidos en La Habana, Mike Hammer, sostuvo un encuentro con la directora de respuesta a crisis humanitarias de la Oficina de la ONU para la Coordinación de Asuntos Humanitarios. Durante este encuentro, el diplomático americano insistió en la necesidad de acelerar la asistencia a la isla ante el deterioro de las condiciones de vida de la población. En un mensaje que se difunde ya en varias cuentas, incluso en la oficial de la Embajada de Estados Unidos en Cuba, Hammer recuerda que el secretario de Estado Marco Rubio puso a disposición un paquete de $100 millones en ayuda humanitaria y estos fondos están destinados principalmente a la compra de alimentos y medicamentos y su distribución sería gestionada por la Iglesia Católica y organizaciones de la sociedad civil sin intervención del régimen cubano. Apoyar al pueblo cubano es una cuestión impostergable, señaló la representación diplomática en una publicación y añade que además de los 3 millones ya entregados, los 100 mil millones ofrecidos por Rubio representan un compromiso concreto para aliviar el sufrimiento de las familias más vulnerables adentro de Cuba. Pero conectamos con Rolando Nápoles porque activistas cubanos han borrado carteles en Chile a favor del régimen de La Habana.
16: Que la izquierda chilena, el Partido Comunista, tienen una campaña de colocar 100 carteles
14: por todo Chile. Entonces tienen todo Chile lleno de, yo digo, acá en Santiago, cualquier esquina que tú pasas ves un cartel haciendo la apología a la dictadura castrista, tratando de lavarle el rostro.
15: Borraron con pintura gran parte del que consideran la insignia de esta campaña, un gigantesco mural que identificaron está en Avenida Las Industrias con Isabel Riquelme en Santiago de Chile. Leonel Delgado explicó además que ellos lo que están haciendo es una contracampaña contra esta apología al régimen de la isla.
14: Llamando a todos los cubanos, a los chilenos, que está teniendo mucho éxito, a borrar todo tipo de carteles. No hay un lugar donde tú pases en Santiago que no haya un cartel haciendo la apología a la dictadura castrista.
15: Y según comentó este activista cubano, lo que ellos están haciendo les podría costar incluso una multa de hasta unos $1,000. Si los detienen en el momento en el que intentan borrar estos carteles de la izquierda chilena en las calles de Santiago de Chile. Leonel Delgado es un exiliado cubano que llegó a Chile hace unos 8 años, que a partir de publicar estas acciones en las redes sociales, están recibiendo el apoyo de chilenos que han comenzado incluso a suministrarle más pintura para seguir borrando más carteles de esta campaña a la izquierda de ese país.
14: Nos envían mucha gente, nos están enviando chilenos fotos de carteles, direcciones, leo por acá. Ayer fueron a mi casa en un chileno y me donaron 3 tinas de pintura. Porque aquí la pintura es cara. Nosotros lo hacemos con nuestro dinero, con nuestro trabajo.
21: Gracias a Rolando Nápoles desde Martín Noticias también por este interesante reporte. Alexander Verdesia Rodríguez, un preso político cubano, recibió una fulminante amenaza de muerte por parte de la tiranía en el centro de exterminio conocido como la prisión Kilo 8, que está ubicada en Camagüey. El aparato represivo del régimen de La Habana demuestra una vez más su naturaleza criminal al sentenciar de antemano a quienes disienten utilizando métodos mafiosos para infundir terror en las mazmorras de la isla. Este alarmante atropello trasciende a la luz pública gracias a una denuncia difundida por varios medios. Incluso Martín Noticias ya ha publicado una conversación con la esposa de la víctima, Elianis Villavicencio. La mujer habló del peligro real que acecha a su cónyuge tras visitarlo en el recinto penitenciario hace solo días. El ensañamiento contra este joven cubano evidencia el pánico de una dictadura moribunda ante cualquier chispa de rebeldía ciudadana. El origen de este nuevo acto de cobardía por parte de los esbirros carcelarios se remonta al pasado 29 de abril. Ese día, el valiente preso político cubano estaba grabando un mensaje de audio donde convocaba al pueblo a boicotear la farsa propagandística del 1 de mayo. El material, difundido en redes por voluntad del propio recluso, desató la furia de los verdugos de la prisión de Kilo 8. Pero los cubanos hablan, no se quedan callados. Dicen que la situación que están viviendo es desagradable.
17: Toda la fábrica, toda esta tecnología, todas están viejas, están obsoletas. Y lo que están haciendo es poniéndole parche. Ponen un parche por aquí, se rompe por allá, ¿me entiendes? En la televisión hace poco dijeron que no tenían para comprar combustible. Así salieron en el noticiero, que lo vi yo sentado en mi casa. Y entonces es una cosa que va a seguir, eso va a continuar. Y la situación que estamos viviendo es desagradable. Casi todos los precios a deber que hacer suben, ¿me entiendes? Y la vida del cubano es una vida. Realmente lo que estamos es sobreviviendo. Todo el mundo tratando de ver el día de mañana, a ver qué comen, las madres desesperadas. Y entonces es una cosa obvia que hay esta situación. Las personas se van.
21: La aerolínea española World to Fly, perteneciente al grupo hotelero Iberostar, realiza este 20 de mayo su último vuelo entre Madrid y La Habana, hasta nuevo aviso, convirtiéndose en la más reciente compañía en abandonar el mercado cubano en medio de esta crisis aérea sin precedentes que expone una vez más el colapso del modelo económico impuesto por el régimen de La Habana. El anuncio llega a través de un comunicado conjunto firmado por World to Fly y la agencia de viajes Online Tours, con presencia en Cuba y España, que actúa como distribuidora principal de estos boletos. En la escueta comunicación no se dan explicaciones detalladas ni fechas de retorno confirmadas, teniendo la carga habitual de incertidumbre que está caracterizando cualquier operación vinculada a Cuba. La aerolínea añadió que su equipo permanece disponible para ofrecer otras alternativas de viaje o reembolsos de estos pasajes, una promesa que, dadas las dificultades crónicas de gestión que enfrentan viajeros en Cuba, muchos pasajeros reciben con escepticismo. De hecho, hay interacción con esta noticia en varias plataformas y el cierre oficial de World to Fly este 20 de mayo en la isla de Cuba. Así concluimos nuestro recorrido al tanto de la isla a 90 millas.
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1: Buenos días, 7 de la mañana, un minuto, nuestra segunda hora de información arrancando en este viernes. ¡Qué buena noticia! Fin de semana, viernes, y el cuerpo lo sabe. Y además, arrancando con un fin de semana muy especial, Memorial Day, el honor para nuestros héroes caídos en combate, que han hecho de esta nación una seguridad y una estabilidad como la que vivimos y como la que disfrutamos tú y yo. Así que hoy hay que rendirle homenaje desde ya, aunque es el próximo lunes, el holiday, el feriado nacional, pero desde hoy, por supuesto, nos unimos a ese respeto de los héroes caídos en combate, pero también de aquellos exmilitares que hoy por hoy viven aquí en Estados Unidos, pero que en algún momento arriesgaron su vida también por nuestra seguridad. Honor a quien honor merece. Señoras y señores, somos el equipo de Radio Mambí en la mañana. Yamani Salgado, Gustavo Orellana y quien les habla, Rodrigo Durán. En este momento, una mañana preciosa, espectacular sobre nuestro Miami. Así que con mucha energía, con mucha mente positiva, estamos arrancando esta jornada. Ahora

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2: El régimen cubano, tras el arresto en Miami de Addis Lastres Morera, hermana de la presidenta ejecutiva del grupo Gaesa, el conglomerado militar que controla buena parte de la economía cubana. La detención se realizó después de que el Departamento de Estado declarara, conforme a la sección 237 de la Ley de Inmigración y Nacionalidad, a esta mujer como candidata a deportación. El director ejecutivo asociado interino de la División de Seguridad Nacional, John Condon, justificó la detención y dijo: Gaesa, controlada por el ejército cubano y núcleo del sistema comunista de ese país, controla hasta 20 mil millones de dólares en activos ilícitos. La pobre viejecita, Gaesa, esa es la pobre viejecita que no tiene con qué comer, ¿verdad? Pues ahí está, 20 mil millones de dólares. También el funcionario dijo que permitir la permanencia de esta mujer, Lastres Morera, en Estados Unidos, habría enviado un mensaje completamente equivocado. Las redes vinculadas al régimen cubano podrían seguir accediendo a las instituciones financieras, educativas y sociales de Estados Unidos, lo cual no es el caso. ¿Ustedes se imaginan cuántos están temblando en este momento aquí en Miami? ¿Cuántos están diciendo, uy, pero si es que yo tengo negocios con Cuba o yo hice negocios con Cuba, ¿será que vienen por mí? No lo sé, no lo sé. Lo que sí sé es que esta mujer tenía residencia, esta mujer no estaba en ningún trámite de asilo ni nada de eso, ya tenía residencia y se la revocaron así, mira. En un segundo se la revocó el secretario Marco Rubio. Una vez más, cuando hay voluntad, se pueden hacer las cosas, ¿verdad? Pero cuando la política se atraviesa, entonces pasan 67 años de no hacer nada con un régimen como el de Cuba. Pero se acabó. Eso está cambiando. Eso está cambiando. Dos hechos importantes esta semana. La imputación de Raúl Castro en la responsabilidad del asesinato de ciudadanos norteamericanos y el derribo de las avionetas, y también este arresto que marca definitivamente un nuevo rumbo en caerle arriba al régimen. 7:06 mientras tanto ya se preparan para esos ejercicios militares ahí en el estrecho de Florida, varias embarcaciones militares, entre ellos el portaavión nuclear USS Nimitz, está ahí en el Caribe para entonces ya mantener esa especie de cerco alrededor de la isla de Cuba, por lo menos en aguas próximas. Mientras tanto, pues hay noticias que no se detienen. El movimiento del Aeropuerto Internacional de Miami, de también las carreteras durante este fin de semana. La AAA, es la Asociación del Automóvil en Estados Unidos, estima que más de 45 millones de personas se espera que viajen durante Memorial Day. O sea, pero es todo el fin de semana. La gente moviéndose para todas partes de acuerdo a su presupuesto y a sus compromisos. Algunos utilizan avión, otros sencillamente pues van por tierra. 7:07 Hay varias noticias en lo que tiene que ver también con el movimiento de tropas de Estados Unidos. Ahora el presidente Donald Trump habla de otro frente. 5.000 hombres, 5.000 tropas que se van a enviar a Polonia. ¿Qué dijo el presidente?
3: El presidente de Estados Unidos, Donald Trump, anunció en su plataforma Truth Social el envío de 5.000 soldados a Polonia, aunque no precisó si se refería a un despliegue ya previsto anteriormente, retrasado en medio de su presión sobre Europa. El mandatario afirmó que la medida se basaba en su relación con su homólogo polaco Karol Nawrocki, un aliado nacionalista quien dijo estar orgulloso de respaldar en las elecciones que ganó en 2025. Trump no dio más detalles, pero sus comentarios parecían referirse a un despliegue de varios miles de soldados estadounidenses en Polonia, cuyo destino ha sido incierto durante varios días. La semana pasada, funcionarios estadounidenses dijeron que el despliegue de 4.000 soldados en Polonia había sido descartado, la última medida de la administración de Trump para recortar el número de tropas y castigar a los aliados de la OTAN por no ayudar en la guerra con Irán,

0: El vicepresidente J.D. Vance precisó el martes que el despliegue de los 4.000 soldados había sido pospuesto, no cancelado, y agregó que Trump no había tomado una decisión definitiva. Vance afirmó, sin embargo, que Europa tenía que valerse más por sí misma, mientras Trump continúa presionando para que los aliados europeos asuman una mayor parte de la carga de su defensa. El presidente estadounidense parece decidido a castigar a los aliados que no han respaldado la guerra en Oriente Medio ni han colaborado en su petición de ayuda para reabrir el estrecho de Hormuz, que Irán mantiene cerrado en respuesta a los ataques de Estados Unidos e Israel del 28 de febrero. El Pentágono anunció a comienzos de mayo que Washington retiraría 5.000 soldados de Alemania, después de que el canciller Friedrich Merz dijera que Irán estaba humillando a Estados Unidos en la mesa de negociaciones.
1: Son ahora las 7 de la mañana, 9 minutos, aquí en Radio Mambí. Buenos días, conductores.
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1: Buenos días, conductores. Sobre el Palmetto, rumbo este y la rampa hacia las playas en el intercambio de vías Golden Glades, el accidente de dos vehículos ha dejado un tránsito lento en uno de los carriles. También en este momento se reporta sobre la calle 8 del Southwest, rumbo este, al llegar al Palmetto, un accidente de dos vehículos con bloqueo de uno de los carriles. También la I-95 Sur a la altura de la 135 calle, esto en el área de North Miami, con un vehículo que se incendió más temprano. No se han reportado afortunadamente lesionados. Y la I-95 Sur y el 836 sentido oeste, justo ahí cuando ustedes cambian hacia la autopista, hacia el Dolphin Expressway, un accidente que mantiene lento el tránsito. 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
2: Son las 7 de la mañana, 11 minutos, 7:11. También hay noticias que tienen que ver con Centroamérica y México. Gustavo Orellana, ¿qué tal? Buenos días.
3: Y ahora, México y Centroamérica en la noticia.
4: Muchas gracias, Rodrigo. Iniciamos con México, y es que la presidenta Claudia Sheinbaum afirmó que México no permitirá intervención extranjera rumbo a las elecciones de 2027. Además, representantes de la Unión Europea ya están en México para concretar la firma del nuevo acuerdo comercial entre ambas regiones. En cuanto a la seguridad, Estados Unidos ha sancionado a presuntos operadores financieros vinculados al cártel de Sinaloa por lavado de dinero. También crece la preocupación internacional por operaciones de cárteles mexicanos en África relacionados al tráfico de drogas. En la economía, el peso mexicano se mantiene estable frente al dólar, mientras inversionistas siguen atentos a acuerdos comerciales y mercados energéticos. A los que les gusta el deporte, fútbol mexicano, en la Ciudad de México, más de 3,000 policías fueron desplegados para eventos deportivos masivos. Y entrenadores mexicanos vuelven a destacar en las finales del fútbol nacional después de años que han sido dominados por técnicos extranjeros. Y Netflix ha anunciado nuevos proyectos internacionales con expectativa de producciones relacionadas con México. Y ahora nos vamos a Centroamérica, iniciamos con Guatemala. Hay preocupación por posibles restricciones financieras en Estados Unidos que podrían afectar el envío de remesas al país. Además, continúan investigaciones de alto perfil relacionadas con el lavado de dinero y estructuras criminales vinculadas a políticos y empresarios guatemaltecos. En El Salvador, el gobierno de Nayib Bukele sigue enfrentando críticas internacionales por casos de derechos humanos. Mientras tanto, autoridades salvadoreñas destacan nuevas jornadas de cero homicidios en mayo como parte del régimen de excepción. Y en Honduras se mantiene una vigilancia climática y preventiva por lluvias y sistemas de baja presión que afectan parte de Centroamérica. Y en el tema migratorio y la seguridad fronteriza siguen siendo la prioridad en la agenda nacional hondureña. En Nicaragua continúan denuncias internacionales sobre censura, exilio de periodistas y restricciones a la libertad de prensa bajo el gobierno de Daniel Ortega. En Costa Rica se mantiene un monitoreo meteorológico por sistemas de baja presión en el Pacífico Centroamericano y posibles afectaciones por lluvias. Continúa la alerta sanitaria internacional por el brote del ébola en África, tema seguido de cerca por autoridades migratorias y sanitarias de varios países centroamericanos. Hasta aquí la información. Les habló Gustavo Orellana. Hasta la próxima.
2: Gracias, Gus, por la información. Y a propósito del tema de Centroamérica, pues nuevos detalles se conocen sobre al menos 16 personas muertas en este país centroamericano. Se reportaron disparos por primera vez en una remota plantación de palmeras en el área de Rigores, parte del municipio de Trujillo, esto en el norte de Honduras. También se explicó que algunos familiares angustiados habían acudido a recoger los cuerpos de sus seres queridos antes que los investigadores pudieran acordonar la escena del crimen. Los medios locales indicaron que sospechosos armados dispararon indiscriminadamente contra los trabajadores, incluidos algunos que se habían reunido en una iglesia local. Hubo fotografías que mostraron cuerpos, algunos con botas de goma gruesa de trabajo esparcidos por el suelo. Aunque no se ha identificado ningún motivo para el ataque, el norte de Honduras ha sido escenario de un conflicto agrario continuo durante años. Expertos en derechos humanos advierten que los agricultores y trabajadores locales han sido expulsados de sus tierras por grupos armados que buscan controlar el territorio fértil, lo que ha dado lugar a ataques a veces mortales, como en este caso. Son ahora las 7 de la mañana, 15 minutos, aquí en Radio Mambí. 7 y 15, pasemos de Honduras a Venezuela, porque en las últimas horas también se habla sobre ejercicios de evacuación que se están realizando por parte de los representantes del gobierno americano allí. ¿Cuál es el detalle?
1: Venezuela autorizó a Estados Unidos a realizar un simulacro de evacuación el próximo 23 de mayo en su embajada en Caracas.
5: A solicitud de la embajada de los Estados Unidos de América en Caracas, las autoridades nacionales competentes han autorizado la realización el día sábado 23 de mayo de un simulacro de evacuación ante eventuales situaciones médicas.
1: El simulacro incluirá un sobrevuelo de 2 aeronaves.
5: Como parte del simulacro, 2 aeronaves realizarán sobrevuelos controlados sobre la ciudad de Caracas y efectuarán las operaciones de aterrizaje en las instalaciones de la Embajada de los Estados Unidos de América en Caracas.
1: Las actividades se dan casi 5 meses después de una incursión aérea de fuerzas estadounidenses para capturar a Nicolás Maduro. La operación incluyó bombardeos el 3 de enero, que sembraron pánico sobre Caracas y sus cercanías. Las relaciones diplomáticas entre Caracas y Washington fueron restablecidas el 5 de marzo, más de 7 años después de haber sido rotas por Maduro. Símbolo de este acercamiento, el sábado Venezuela expulsó hacia Estados Unidos a Alex Saab, aliado clave de Maduro. Saab había sido detenido durante una escala en 2020 en Cabo Verde y extraditado en 2021 a Estados Unidos, que lo acusaba de desvío de ayuda alimentaria y de lavado de dinero, producto de sus negocios con Maduro. El empresario colombiano, señalado de ser testaferro de Maduro, fue intercambiado en diciembre de 2023 por 10 estadounidenses encarcelados en Venezuela. El entonces mandatario lo recibió como héroe y lo nombró ministro.
2: Bueno, y a propósito de Venezuela, en social media principalmente se habla de el papel de Daniela, una de las hijas de Diosdado Cabello. Dicen los comentarios que su papá la involucró para que fuese la supervisora de Alex Saab. Ella planificaba a dónde mover el dinero robado del país. Fuentes de Washington informan que pronto será detenida. Esta información no es confirmada. Esta información, repito, es de social media, pero no todo lo que aparece allí es cierto. Ya saben que yo siempre estoy diciendo que no hay que creer 100% en social media, pero que se hace un comentario reiterativo, el tema de la hija de Diosdado Cabello, porque van saliendo más y más y más personajes, los cuales no se tenían dentro del radar público, pero que son bien importantes dentro de toda la trama de corrupción de Venezuela, pero particularmente por estos días que se está hablando tanto de Alex Saab. También se habla de una colombiana de norte de Santander, de Cúcuta, creo que es esta mujer, que le habría movido también buen dinero a Alex Saab en el mundo. O sea, estos son testaferros, operadores que le están consiguiendo negocios muchas veces, y cuando ya pues prácticamente se triangula la inversión o este dinero, se vuelve muy difícil de rastrear, porque ya está a nombre de segundos, de terceros, está a nombre de compañías, muchas de ellas. No crean, muchas de esas compañías se abren aquí en Delaware. Delaware es prácticamente el centro de muchas de estas compañías de lavado de dinero, porque las leyes de Delaware son diferentes a las de otros estados. Y entonces permite que la confidencialidad de los dueños de esas corporaciones pues se preste para lavar dinero y se preste para todo esto. A veces es muy complicado rastrear estas compañías. Otras están offshore, ¿no? Están en islas o están en otros paraísos fiscales. Pues ahí está, la hija de Diosdado Cabello también sería parte de toda esta trama de corrupción, de lo que se han robado de allí, de Venezuela. Son las 7 de la mañana, 20 minutos, 7 y 20 aquí en Radio Mambí. Una pausa y regresamos con más noticias. Viernes, comienzo de fin de semana, por supuesto. Así que a disfrutar y a pasarla bien.
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2: Lismo de luto en Estados Unidos porque Kyle Busch, una de las leyendas grandes de este deporte, falleció repentinamente. Muy joven, 41 años. Busch fue hospitalizado debido a una enfermedad grave que no ha sido revelada. En un comunicado emitido por la familia, él pues dio a conocer su fallecimiento. NASCAR, la familia Busch y Richard Childress, el equipo de Richard Childress Racing, anunciaron el fallecimiento, pero no informaron la causa de la muerte. Cuando se conoció la noticia de su fallecimiento, sus compañeros pilotos de NASCAR lamentaron la pérdida del competidor. Uno de esos pilotos fue Ricky Stenhouse Jr., quien tuvo una pelea en el pasado con Busch después de una carrera hace aproximadamente 2 años, pero dejó de lado sus diferencias para rendirle homenaje a través de social media. Todo mi respeto para el competidor Kyle Busch. Y la cantidad de mensajes que están circulando en social media, pues se imaginarán ustedes, una persona muy joven, 41 años, así de repente fue hospitalizado y se fue. El comunicado que anunciaba la muerte de Busch decía que el futuro miembro del Salón de la Fama era un talento excepcional, de esos que aparecen una vez en cada generación. Era aguerrido, apasionado, inmensamente habilidoso y sentía un profundo amor por el deporte y los aficionados. Busch había estado en la Cup Series de 2004 con 762 participaciones y 63 victorias. Ganó el campeonato en 2015 y 2019 y acumuló 234 victorias en las 3 series nacionales de NASCAR. El poseedor del récord histórico de victorias tanto en NASCAR como en NASCAR Craftsman Truck Series, es decir, 2 competencias, había ganado en el NASCAR O'Reilly Auto Parts Series y también en NASCAR Craftsman Truck Series. Su victoria más reciente fue el fin de semana pasado en Dover, donde lideró 147 vueltas con una victoria aplastante en la Truck Series. Busch, que sobreviven su esposa, Samantha, y 2 hijos. Es el primer piloto activo de NASCAR Cup Series en fallecer desde que Dale Earnhardt muriera en la última vuelta de las 500 millas de Daytona en 2001. Paz en su tumba y nuestro respeto también para este joven piloto. Una gloria del deporte aquí en los Estados Unidos, que falleció a los 41 años. 7:25, 7:25, comenzando este fin de semana y arrancando también con una muy bonita mañana, ¿no? Una mañana espectacular. ¿Qué tal si a esta hora nos conectamos con Noticias 23, el Centro de Meteorología? Javier Serrano, ¿qué tal? Buenos días.
13: Mis amigos del tiempo, aquí estamos, oiga, vigilantes del tiempo, por supuesto, y yo preciso y seguro confío en que el viento del este va a seguir soplando y por lo tanto tendremos un elevado peligro de resacas en nuestras playas. Usted mantenga la sintonía con NMAS Univisión 23, pues realmente las condiciones de viento fuerte se incrementan durante el fin de semana, dándonos un fin de semana de Memorial Day con oleaje, resacas y marejadas. Inclusive el lunes se nota un aumento más notable del viento. También usted puede ver en la gráfica cómo aumenta realmente la humedad por acá y tendremos más vientos del este, más humedad y más lluvia aumentando desde mañana. El paquete de aire seco poco a poco se irá moviendo hacia lo que es el Golfo de México, dando paso a una zona de humedad proveniente desde Bahamas y el Atlántico. Inclusive en algunos momentos la lluvia puede ser notable en prácticamente toda la península y yo confío más en que las tormentas más fuertes estarán por acá en la costa del Golfo, al sur de Tampa, sobre todo acá entre lo que es Fort Myers y Marco Island, con chubascos y tormentas, algunas fuertes y localmente intensas. Más de cerca el panorama del tiempo, indicando hoy buen tiempo en general, muy pocos chubascos rápidos y pasajeros, muy poca posibilidad de los mismos, y mientras que en la otra costa aumenta la lluvia, las temperaturas máximas estarán subiendo hasta casi 90 grados. Panorama que se repetirá durante el fin de semana, pero con una diferencia, cada día más viento y también aumentando la humedad y las lluvias dentro de esta carrilera de tiempo húmedo que afecta el sur de la Florida.
2: Gracias a nuestro colega Javier Serrano, directamente desde Noticias 23. Son ahora las 7:27. Quienes van para Nueva York y no han tenido la oportunidad de conocer el museo y memorial del 11 de septiembre, pues hay una muy buena noticia y una muy buena oportunidad. O si tienen familiares o amigos que están en New York, déjenles saber, porque todos los veteranos tendrán entrada gratuita a partir de hoy. Es decir, todos los que hayan estado en el ejército de los Estados Unidos, que hayan estado en el Army, pueden entrar gratis. Y esto es ya una tradición para honrar a los estadounidenses cuyas vidas y servicio militar se vieron marcados por los ataques del 11 de septiembre. El museo afirmó que la ampliación de esta política se basa en su programa actual de entrada gratuita para el personal militar y en servicio activo y refleja la conexión que muchos veteranos posteriores al 11 de septiembre sienten con el monumento conmemorativo. Hoy en día, casi 100 millones de estadounidenses no tienen ningún recuerdo vivido del 11 de septiembre, incluyendo a muchos de los nuevos reclutas que sirven valientemente en nuestras Fuerzas Armadas. Según el comunicado, al invitar a todos los veteranos y miembros del servicio activo a visitar el museo de forma gratuita, podemos honrar su servicio y educar a una nueva generación. Particularmente, he estado en dos o tres ocasiones allí en el Memorial. Es una sensación impresionante, solo de recordarlo, la comparto con ustedes porque alguien me había dicho que cuando fuera por primera vez al Memorial, allí donde estaban las Torres Gemelas, iba a sentir algo especial. Era una sensación indescriptible, pero pues hasta que no estás allí no te das cuenta, ¿no? Para entender la magnitud de lo que pasó. Hay muchas personas que van allí y lo toman como un momento de tomarse fotos en un lugar cool y no entienden el significado de lo que es ese memorial. Pero quienes sí lo entienden, quienes han investigado un poco de historia o quienes pues vivieron el tema del 11 de septiembre, del terrorismo aquí en los Estados Unidos, pues entenderán lo importante que es allí. Una vez que llegas, pues la sensación es impresionante, sientes algo en el cuerpo de pensar solamente que más de 3.000 personas inocentes murieron allí simplemente por este acto terrorista, por el peor ataque que ha sufrido los Estados Unidos ese 11 de septiembre. Hay que estarse allí y se queda uno pensando durante un largo rato. Y luego, si tienes la oportunidad de entrar al museo, pues no pierdas la oportunidad. Entiendo que es muy, muy emotivo, es muy fuerte, pero vale la pena que conozcamos de la historia de nuestro país. Este es nuestro país. Nacemos en nuestra tierra, donde estamos orgullosos de serlo. En el caso mío, vivo orgulloso de ser colombiano, pero este es mi país, ¿no? Aquí vivo por más de 22 años, 23 años, y he tenido una gran oportunidad de crecer, y yo creo que eso es lo que tenemos que reflexionar cuando estamos en un sitio tan especial como New York. Pues muy bien, porque este fin de semana los veteranos y militares activos también tienen la oportunidad de entrar gratis. Son las 7 de la mañana, 30 minutos, 7 y 30 aquí en Radio Mambí. Las noticias que no paran, porque en medio de todo lo que está pasando, los malandros aquí en Miami, los delincuentes, no paran. Siguen con su trabajito, ¿no? Robar. Y luego tienen que enfrentar la justicia y van presos o terminan muy mal. Algunos de ellos pueden terminar hasta muertos porque protagonizan escapes y toda esta cosa, y la policía los pone a buen recaudo, o lamentablemente algunos chocan, algunos terminan mal. Pero hay un caso que tiene azotado un área aquí en Miami, y es el robo de los airbags, las bolsas de aire de los carros, que son fundamentales, no solamente por el tema de seguridad, la prioridad es la seguridad, pero también porque es un accesorio muy caro, muy costoso. Nuestra colega Tayana García nos cuenta dónde se están registrando estos robos. Tayana.
14: A esos ladrones no les importó que este estacionamiento estuviese completamente alumbrado y en el centro de los apartamentos. Llegaron con el rostro cubierto para victimizar a los residentes de estos 9 condominios. Buscaban una sola cosa.
15: A todos les rompieron los vidrios y se robaron solamente las bolsas de aire.
14: Al menos 70 vehículos fueron vandalizados en varios condominios entre la avenida 14 y la calle 191 al noreste de Miami-Dade durante la madrugada del miércoles. Según las víctimas, los ladrones tenían un único objetivo: las bolsas de aire de vehículos Honda.
15: Cuando vemos que todos los carros fueron marca Honda, uno dice, ¿qué está pasando acá? Mucha gente tenía llaves, tenía tarjetas de crédito, tenían cosas personales y nada de eso tocaron.
16: Yo tenía en el carro mi tarjeta de crédito, mi licencia, documentos míos personales, y lo dejaron, solo se llevaron eso. Ellos venían, su misión era llevarse las bolsas de aire y ya. Y romper el cristal, porque lo que se venían a llevar era la bolsa de aire.
14: A Onelis este robo lo dejó varado, sin transporte ni para ir a trabajar.
16: Carro acá es una cosa que no es un lujo, es una necesidad. Y entonces ahora mismo estoy sin poder moverme.
14: Además, enfrenta un gasto inesperado de casi $3,000 para reparar su vehículo.
15: Es incomodidad, es un gasto de bolsillo, es un reporte, quizás al seguro. Y todo eso lo tiene que costear el dueño del carro.
14: El robo habría comenzado poco después de las 2 de la madrugada. En videos obtenidos en exclusiva por NMás Univisión 23, se observa a varios sospechosos encapuchados, vestidos de oscuro y caminando con herramientas en las manos, mientras iban de auto en auto robando bolsas de aire en el condominio New Horizons. Los residentes aseguran que esta ola de robos no es nueva y denuncian sentirse cada vez más vulnerables.
15: Últimamente hemos sido azotados por bandas delincuenciales, porque yo creo que esto es una banda grande. Que no puede quedar impune, porque quizás en 2 meses nos arrasan de nuevo. ¿Qué vamos a hacer? Necesitamos de verdad la presencia policiaca.
14: El departamento de Miami-Dade investiga el caso, y si usted tiene cualquier pista o información, puede comunicarse de inmediato con la línea de alto al crimen de Miami-Dade.
2: Gracias a nuestra colega Tayana García. Son las 7 de la mañana, 34 minutos. 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Atención, que el Departamento de Seguridad Nacional informó que Brian Escobar Guarnizo fue sentenciado a 25 años de prisión por violar y embarazar a una niña de 12 años. Escobar Guarnizo fue arrestado por la oficina del sheriff del condado de Greene después de que las autoridades recibieran una denuncia que alegaba que había embarazado a la niña. El Departamento de Homeland Security informó que los investigadores descubrieron fotos y mensajes que supuestamente demuestran que Escobar Guarnizo hizo insinuaciones repetidas a la menor y le solicitó fotos y video desnuda. Según el Departamento de Homeland Security, Escobar Guarnizo se declaró culpable de explotación sexual de una menor en agosto del 2025. Inicialmente había sido acusado de producción de pornografía infantil. Fue condenado esta semana a 300 meses o 25 años de prisión. La subsecretaria interina del Departamento de Seguridad Nacional, Lauren Peace, elogió la sentencia en un comunicado. Este canalla fue acusado de producción de pornografía infantil y explotación sexual de una menor tras violar y embarazar a una niña de 12 años. Según Homeland Security, este hombre entró ilegalmente a Estados Unidos en el 2023 durante la administración de Joe Biden. Gracias a la labor de investigación de los agentes de ICE y de nuestros socios estatales y locales, este pedófilo ha sido condenado a 25 años de prisión. Este inmigrante ilegal nunca debió haber entrado a nuestro país bajo la administración Biden. Así que siguen las autoridades capturando y condenando a todos estos delincuentes que entraron por la frontera. Muchos que entraron por allí no son malos. Es gente que venía a buscar una nueva oportunidad, pero otros tantos, como este delincuente, venía a hacer de las suyas. Pero bueno, ahí llegó la justicia y en este momento tiene que enfrentar esa condena. Son ahora las 7 de la mañana, 36 minutos, aquí en Radio Mambí.
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2: Siete de la mañana, 37 minutos. A propósito de Venezuela, la mayor empresa energética estadounidense, ExxonMobil, está en conversaciones para adquirir los derechos de producción de petróleo en ese país casi 20 años después de que fuera expulsada por el régimen chavista. El acuerdo sería una importante victoria para el presidente Donald Trump, quien ha declarado que la enorme riqueza natural de Venezuela está abierta a empresas estadounidenses. De concretarse el acuerdo, supondría el regreso de Exxon a un país con una de las mayores reservas de petróleo del mundo, tras años de batallas legales que habían convertido al gigante petrolero en una especie de némesis del gobernante Partido Socialista Unido de Venezuela, entiéndase chavista. Todavía en enero, Exxon había dicho que Venezuela no era apto para una inversión. Tras capturar a Maduro, el presidente Trump designó a la vicepresidenta de ese régimen para gestionar la apertura económica de Venezuela. Es decir, entiéndase, Delcy Rodríguez. Pues ahí está. Buenas noticias que siguen llegando de Venezuela. Ojalá que se llegue a una estabilidad y que lleguen las elecciones, ¿no? Lo que siempre estamos recordando, que lleguen las elecciones a Venezuela. Son ahora las 7 de la mañana, 39 minutos. Imagínense ustedes lo que está pasando en Cuba. El gobierno de los Estados Unidos imputó esta semana a Raúl Castro, ya lo sabemos, pero entonces comienzan las reacciones en la isla por parte del régimen. Ahora están organizando una manifestación de apoyo al criminal de Raúl Castro. Daniel Benítez, nuestro colega de Noticias 23, nos tiene esta noticia de cómo el régimen en este momento intenta ser solidario con el delincuente.
18: Sí, muchas gracias. Y el régimen de La Habana está preparando esta manifestación en apoyo al nonagenario dictador para este viernes a las 7 de la mañana. El secretario de Estado, Marco Rubio, fue muy directo y llamó fugitivo a Raúl Castro.
19: Él se convirtió en un fugitivo de la justicia de los Estados Unidos. El secretario de Estado Marco Rubio desde Miami este jueves evitó contestar cuál sería la estrategia del gobierno de los Estados Unidos para que el dictador cubano Raúl Castro enfrente a la justicia tras ser acusado de 7 cargos criminales, incluidos 4 por el asesinato de los pilotos de Hermanos al Rescate. Raúl Castro admitió con orgullo que dio la orden para tumbar los aviones. No hablaré cómo lo traeremos aquí. Rubio también explicó que Estados Unidos está listo para entregar más ayuda humanitaria humanitaria al pueblo de Cuba, pero que el único escollo existente es el régimen. No daremos ayuda humanitaria que caiga en las manos de las compañías militares que ellos tienen y la vendan al pueblo. Desde la Casa Blanca, por su parte, el presidente Donald Trump también se refirió a la isla y aclaró sobre si el portaaviones que entró en el Caribe es una estrategia para añadir más presión a La Habana.
20: No, not at all. It's a failed country. Everybody knows it. They don't have electricity, they don't have money, they don't have really anything, they don't have food.
19: También Trump aseguró que está dispuesto a abrir a Cuba a los cubanos americanos, algo que ningún presidente ha hecho en 50 o 60 años.
20: We're going to help them because the people, because number one, I want to help them.
19: Mientras tanto, en el sur de Florida, líderes del exilio celebraron el encauzamiento criminal contra Castro.
21: Este exilio sí le pide al gobierno americano el arresto de Raúl Castro y cualquier intervención que le devuelva la soberanía al pueblo de Cuba es bienvenida.
22: La dictadura se implantó en Cuba con la asistencia, el apoyo militar, el apoyo político, el apoyo diplomático de otra superpotencia. Así que el pueblo cubano tiene derecho a que otra superpotencia ayude a su liberación también.
19: A poco más de 90 millas al sur de Florida, el régimen de La Habana prepara para este viernes una manifestación en apoyo a Castro, la cual, como muestran estos documentos enviados a N+ Univisión 23, no será tan espontánea como ellos alegan y hasta asignan la cantidad de personas que van a participar y cómo deben ir vestidos.
18: Y debido a esta manifestación del régimen de La Habana, la Embajada de Estados Unidos en Cuba emitió una alerta y pidió evitar esta zona.
2: Muchas gracias a nuestro colega Daniel Benítez de Noticias 23. Lo mantenemos informados con todo lo que está pasando. En tanto, la noticia más importante que tiene impacto aquí en el sur de Florida tiene que ver con el arresto a la hermana de la presidenta ejecutiva de la corporación militar Gaesa. El secretario de Estado Marco Rubio informó que Adis Lastres Morera perdió su residencia permanente y quedó bajo custodia de autoridades migratorias en Florida. Así que no piensen quienes trabajan con el régimen de Cuba, quienes han estado teniendo negocios con Cuba, que están libres de pecado. No. Aquí le va a caer a mucha gente la ley. Así que si usted ha estado apoyando a este régimen asesino con negocios, si usted se ha estado lucrando, usted podría ser candidato o candidata también para enfrentar la justicia. Duro con estos delincuentes que a costillas del hambre y del sufrimiento del pueblo de Cuba se han llenado los bolsillos. Aquí en Miami, esto no hay que ir lejos, aquí en Miami mucha gente ha vivido del cuento y ha ganado dinero también con el cuento de la causa cubana. La gran mayoría son entregados, la gran mayoría son auténticos, la gran mayoría ha decidido desde un principio apoyar a los exiliados, no solamente criticar, pero atacar fuertemente al régimen de Cuba, pero otros y otras lo que han hecho es beneficiarse de todo este dolor, de toda esta hambre por años. El jefe de la diplomacia estadounidense, Marco Rubio, acusó a Gaesa de apropiarse de millones de dólares en ayuda destinada al pueblo cubano bajo órdenes del régimen. No habrá ningún lugar en este planeta, y mucho menos en nuestro país, donde ciudadanos extranjeros que amenacen nuestra seguridad nacional puedan vivir con lujos. Ojalá y esto siga por el rumbo que va, porque muchos de ellos sí viven con lujos aquí en Miami. Aquí en Miami. Chavistas que se han robado Venezuela y entonces disfrutan de todos esos millones de dólares aquí en Miami. Varias zonas viven, varias zonas. Carrazos, barcos, aviones, apartamentos de superlujo, mansiones, todo eso aquí en Miami. ¿Le caerá a todos? No lo sé. ¿Le caerá a algunos? Sí. Con lo que está pasando, sí. La justicia en cualquier momento da su información. Son las 7 de la mañana, 44 minutos. ¿Cómo no? Vamos a las calles a esta hora.
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2: Y precisamente sobre Okeechobee Road, sentido norte a la altura de la 105 Way, esto es en el área de Hialeah Gardens, hay un accidente grave allí que ocurrió hace algunos minutos, de hecho algunos lesionados también que están siendo atendidos por el rescate y bloqueo de la vía. Okeechobee Road, sentido norte y la 105 Way, vamos a la calle 8 rumbo este, al llegar al Palmetto, también un accidente que ocurrió hace varios minutos, tiene el tránsito lento sobre este sector. El Turnpike Sur y también sobre la salida 23 con problemas de tránsito por un accidente que ocurrió. Así que precaución, ojos en la carretera, oídos también con las noticias de Radio Mambí.
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0: Son las 7:45 minutos aquí en Radio Mambí, fin de semana, un maravilloso weekend, ¿no? Pues tenemos el lunes Memorial Day. Si están haciendo planes, si se están yendo hacia Orlando, el centro de Florida, pues buen viaje. Disfruten, disfruten. Me imagino que los parques en Orlando estarán full este fin de semana. Todos, Universal, los de Disney, bueno, todos, todo el entretenimiento. Pero me gusta porque eso mueve la economía y de esa manera se incentiva y se motiva todo esto para que la gente trabaje. Son miles y miles de personas que dependen del entretenimiento, de la industria de Orlando, todo lo que hay alrededor de los parques, hoteles, carros de renta, aviones, vuelos, lo que quiero decir. Y también, por supuesto, todos estos empleados de hoteles, de restaurantes, de entretenimiento. Fantástico. Disfruten del fin de semana. Y hay historias que de verdad inspiran, pero que también nos ayudan a educar a nuestros hijos en el camino de la honestidad y la honradez. Algo que se ha ido perdiendo con el tiempo, porque es más importante lo que puedo tomar hoy, lo que puedo ganar hoy, que realmente hacer lo correcto. Y ese concepto de hacer lo correcto se ha ido perdiendo paulatinamente. Ya no decidimos qué es correcto y qué no. Justificamos a veces nuestros actos que no son correctos y que definitivamente impactan a otra generación. Pero esta historia que les traigo es completamente diferente. Luis Salazar se ha convertido en este momento en un representante de eso, de hacer las cosas bien y de hacer lo que nuestro corazón nos dice que está correcto. Esto ocurrió en el área de Riviera Beach, aquí en Florida, una tarde común y corriente, en un momento en que este hombre entró al baño en una gasolinera Wawa. Él no imaginó que se encontraría un bolso conocido como riñonera, de estos que uno se pone cuando va a caminar, cuando va de excursión, cuando va a los parques, por ejemplo. Pues estaba ahí colgado en la barandilla dentro de un cubículo. Alguien había entrado al baño y se le quedó el maletín ahí. Resulta que no era cualquiera. Cuando abrieron este bolso, el hombre quedó paralizado porque allí había varios fajos de billetes que sumaban $30,000. Era suficiente esa cantidad para cambiar la vida de muchas personas. $30,000, aunque no es una gran cantidad de dinero, pues sí, cuando te llegan $30,000 y a lo mejor tienes deudas, o a lo mejor, bueno, $30,000 te puede servir para el down de una propiedad, para comprar un auto. Resulta que él dijo, no, esto no es mío, este dinero no me pertenece. Y la primera reacción fue preguntar dentro de la gasolinera si alguien había olvidado el bolso, aunque nadie le contestó. El siguiente paso del hombre fue, obviamente, abrirlo en busca de una identificación. Después, encuentra que había ahí algo que podía buscar, es decir, que había una persona a quien podía encontrar y que le podía devolver el dinero. Durante varios días, Salazar dedicó su tiempo y esfuerzo a tratar de localizar a la persona que había perdido este bolso. No hubo pistas de inmediato, pero él no paró allí. Lejos de alejarse, de dejarse llevar por la el necesidad o el momento del dinero, siguió buscando a la persona. Resulta que al final habló, ya había reportado esto a la policía de Riviera Beach, y el propietario de ese bolso había también reportado la pérdida del mismo. Ahí se encontraron. Fue entonces cuando la policía recurrió a las cámaras de seguridad para identificar al hombre que se había encontrado en el bolso. Pudieron rastrear al hombre, quien no tenía idea de quién era el bolso. Lo tenía ahí, no se había gastado el dinero, simplemente dijo que esto no es mío. Salazar, en el momento, entregó el bolso al propietario con el dinero y le dijo, esto es tuyo. La reacción del dueño fue inmediata y conmovedora. Rompió en llanto y abrazó a Salazar. Y ustedes se están preguntando cuánto le dio. Oigan, pero de verdad que ustedes no cambian, ¿no? No, yo también tengo curiosidad de saber si le dio algún tip. No, esto no tiene nada de malo, solamente estoy pensando. Así que La policía ya cerró el caso. El proceso evidencia la importancia de la colaboración ciudadana y la tecnología. Así que se acabó ahí el caso, pero no se sabe cuánto le dio. No lo sé. Si lo supiera, lo diría. Pero estoy seguro que algo le dio. Pero lo que quería traer con esta historia era simplemente un gesto de honestidad, un gesto de honradez que debe marcar definitivamente nuestras acciones para impactar a una generación. En este caso, nuestros hijos. Cuando se encuentren algo, que lo regresen, que pregunten de quién es. Son las 7 de la mañana, 52 minutos, 7:52, aquí en Radio Mambí. 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Buenos días, bienvenido.
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0: 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Una pausa y regresamos.
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1: ¿Qué tal? Buenos días. Arrancando nuestra tercera hora de información aquí, somos Radio Mambí. Les acompaña Rodrigo Durán. Junto a todo nuestro equipo, aquí está Yasmani Salgado, también Gustavo Orellana. Buenos días. Viernes, comienzo de fin de semana. Memorial Day, fin de semana largo, por si no lo sabías. Hay gente que todavía no se ha despertado, no encuentra el motivo de la alegría hoy. Bueno, fin de semana largo, 22 de mayo de 2026. Bienvenidos a la información.

8 de la mañana, un minuto en medio de varias noticias, también para los entusiastas del deporte. Nueva York anuncia que ofrecerá entradas para el Mundial a $50, y esto mediante un sorteo. Es un milagro, ¿no? Que se encuentren entradas a $50 cuando están costando 5.000, 6.000, 10.000, 15.000, bueno, y hasta más. Se habla de que la ciudad pondrá en marcha un proceso en el que se distribuirán entradas exclusivamente para residentes, quienes deberán acreditar su domicilio y podrán acceder también a transporte gratuito hasta el estadio. El anuncio ha generado una ola de expectativas entre fanáticos locales, ya que por primera vez en la historia reciente se ofrecerán boletos para la Copa del Mundo a solo $50. Esta iniciativa contempla un número limitado de entradas, lo que ha hecho crecer el interés y la atención mediática en torno al sorteo. Se trata de una oportunidad única para miles de neoyorquinos que de otra forma

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5: Siguiente. El presidente no les está pidiendo que envíen sus aviones de combate, pero ellos se niegan a hacer cualquier cosa, dijo el secretario Rubio, y estamos muy molestos por eso. El secretario también cuestionó a España por haber restringido el uso de bases militares para operaciones vinculadas a la guerra. Tienen países como España negando a Estados Unidos el uso de estas bases. ¿Y entonces por qué están en la OTAN? Esa es una pregunta muy justa, dijo el secretario Rubio. Para ser honestos, otros países de la OTAN han sido muy útiles, pero necesitamos discutir eso. Mientras tanto, otra de las noticias importantes, y este con impacto a nivel local, tiene que ver con el arresto en Miami de la hermana de la jefa de Gaesa en Cuba. Se trata de esta mujer que vivía aquí en Estados Unidos, o que vive aquí en Estados Unidos porque todavía está en territorio americano, pero está bajo custodia de ICE. Se trata de Addis Lastres Morera. Está detenida en este momento, le revocaron su residencia y están investigando cuál sería, si es que lo hay, su vínculo con su hermana, quien es Ania Guillermina Lastres Morera, presidenta ejecutiva de Gaesa, esta organización que ha sido calificada por el gobierno americano de corrupta y que controla más del 70% de la economía de la isla. Gaesa, en manos del aparato militar cubano, controla hasta 20 mil millones de dólares en activos ilícitos, afirmó John Condon, director ejecutivo asociado interino del Departamento de Investigaciones de Seguridad Nacional. Así que se pone aún más fuerte en este momento el presidente Donald Trump en lo que tiene que ver con la persecución a todo ese círculo de Gaesa. Son las 8 de la mañana, 6 minutos también hora de presentar a nuestro colega Ernesto Clavelo. Ernesto, nos vamos a un fin de semana también con deportes.
6: Muy buenos días, sean bienvenidos a la información deportiva. Yo soy Ernesto Clavelo y como cada viernes en la mañana les tengo un resumen de lo acontecido ayer, lo que esperamos para hoy y por supuesto para el fin de semana. Y comenzamos con los Marlins, que ayer despidieron al líder de nuestra división y hoy están recibiendo al sotanero.
7: Los Bravos se fueron de regreso a Atlanta tras ganarnos 3 de 4 desafíos en la pequeña Habana. El de ayer de nuevo por amplio marcador. Al igual que antier, pisaron la goma en 9 ocasiones, mientras nosotros lo hicimos en 3 para la derrota número 29 miamense de la contienda con 22 victorias. Hoy de Nueva York llegan los Mets, quienes tras un pésimo comienzo han ido mejorando, ganando 7 de los últimos 10 partidos. El de hoy comienza a las 7 de la tarde y Eury Pérez subirá a la lomita buscando su tercera victoria del 2026. El próximo domingo el Inter Miami está recibiendo al Philadelphia Union, un equipo que llega al New Stadium en el sótano de la Conferencia del Este, por lo que las casas de apuestas dan como amplio favorito al 11 de la Ciudad del Sol, que llega al partido con balance de 8 victorias, 4 empates y apenas 2 derrotas.
8: Se ha ganado jugando, se ha ganado intentando hacer cosas que realmente ellos lo hacen y bueno, jugando un fútbol para mí de un nivel importante.
7: CR7 anotó par de goles en la victoria de su equipo Al-Nassr por 4-1 sobre el Damac, que le dio al lusitano su primer título de la Liga Profesional de Arabia Saudita desde su llegada en el 2023, que a su vez es el onceno título de liga del equipo. El triunfo les colocó 2 puntos por encima de sus archirrivales, el Al Hilal, para asegurar la corona en el último partido de la temporada. Sadio Mané y Joao Félix anotaron los otros 2 goles para el once dirigido por Jorge Jesús. Con este trofeo, el 5 veces ganador del Balón de Oro ha ganado títulos en Portugal, Inglaterra, España, Italia y ahora Arabia Saudita.
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1: ¿Qué tal? Saludos, Rodrigo Durán por aquí con una gran noticia en este momento. 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
1: Con otras noticias internacionales que también son titulares.
11: Exactamente, Rodrigo, aquí estamos a las puertas de este fin de semana largo. Vamos con las noticias que están apareciendo a esta hora en varias plataformas. Conocimos que el Parlamento Europeo estaría reactivando el acuerdo arancelario con Estados Unidos. ¿Qué se dice? Aquí está la nota.
12: Alcanzamos un acuerdo con un impacto contundente. Para mí, siempre se trató de empresas y trabajos europeos involucrados en el comercio transatlántico. Una vez ratificado por el Parlamento y el Consejo, el resultado será mayor estabilidad en el comercio con Estados Unidos y una puerta abierta a una cooperación constructiva en muchos temas estratégicos.
13: Según el acuerdo pactado en julio de 2025, aunque sin ser ratificado por Bruselas, la Unión Europea remueve los derechos de importación a los bienes industriales y ofrece acceso preferencial a productos agrícolas y marinos estadounidenses. A su vez, Estados Unidos fija en 15% los aranceles a la mayoría de los productos europeos. La UE añadió garantías. Se suspenderá total o parcialmente el acuerdo si suben los aranceles a sus productos, si se daña su industria o si no baja al 15% la tasa a productos derivados del acero y el aluminio.
12: Una red que proteja nuestra relación transatlántica, porque en este momento es incierto e impredecible la política arancelaria de Estados Unidos. Por consiguiente, nosotros como Parlamento Europeo nos pronunciamos claramente con 417 votos a favor de esa red de protección.
11: Pero por otra parte, un juez ha bloqueado 500.000 de euros de las cuentas del expresidente español Rodríguez Zapatero.
14: España está viviendo un terremoto político que no tiene precedentes. Es la primera vez que un expresidente está imputado, y en el caso del Plus Ultra ya había sospechas anteriormente que se podría tratar de un caso de corrupción. Plus Ultra no era una empresa que tenía mucho peso en el mercado, con apenas 7 aviones que apenas circulaban. Además, se encontraba con problemas de financiación por mucho tiempo, básicamente en bancarrota, y estaban cuestionando en su tiempo si de verdad era una empresa estratégica, y de allí ya hace unos años se sospechaba que podría tratarse de un caso de corrupción en el que Rodríguez Zapatero estaba involucrado. Lleva años como mediador también con Venezuela, tenía relaciones muy largas con el anterior gobierno bajo Maduro, pero también tiene una estrecha relación con Delcy Rodríguez. De allí pues hay vínculos también que se conocen bastante bien, pero a la vez también hay una sospecha que le conecta al negocio ilícito con el petróleo venezolano. De hecho, el juez de la audiencia destacó que para acceder a la operativa de compra-venta de petróleo, potenciales compradores tendrían que haberse dirigido a Rodríguez Zapatero, y eso de verdad sería un vínculo más profundo aún.
11: Y aquí en el continente Suramérica hay mucha preocupación en Bolivia, porque protestas están desabasteciendo los mercados de casi todo el país.
15: A cada cliente le permiten comprar un solo pollo. Las autoridades intentan abastecer a La Paz, la principal ciudad del país, mediante un puente aéreo desde Cochabamba y Santa Cruz. Sin embargo, los bloqueos en las carreteras mantienen paralizado el transporte de mercancías, agudizando aún más la escasez.
16: No tenemos prácticamente nada, no se encuentra un huevo, le diré, en ningún lado. Las verduras que logran llegar se han disparado en los precios, y la verdad es que es muy triste ver toda esta situación en nuestro país.
15: En los mercados, muchos puestos permanecen cerrados por falta de productos básicos. Los comerciantes aseguran que los precios se han duplicado en apenas unos días y que cada vez son menos los que pueden permitirse adquirir alimentos.
17: Se enojan mucho al alto el precio, porque a ese precio ya muchos ya no llevan, ahora están llevando por librita, por media libra.
15: La crisis también está afectando al suministro de combustible. En varias gasolineras del centro de La Paz no hay gasolina ni diésel, mientras largas filas de vehículos esperan durante horas para repostar.
11: Noticias internacionales. Yasmani Salgado.
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1: Ocho 8:21 en la mañana, consternación en el mundo del deporte luego de conocerse el fallecimiento repentino de este campeón de la NASCAR, un deportista muy querido, muy joven, murió de manera repentina, reitero, 41 años, Kyle Busch. Esta noticia pues ha caído como un balde de agua fría en medio del deporte, de los aficionados. Precisamente esta es una pérdida que en este momento pues tiene de luto a la NASCAR. No se habla de todavía por qué murió. Lo único que se sabe es que fue ingresado en un centro médico, en un hospital ayer por una enfermedad, pero no se sabe. Es el comunicado de su familia, no lo detalla. Busch, dos veces campeón de la Copa NASCAR, falleció inesperadamente a los 41 años. Su familia anunció que perdería la carrera del próximo domingo en Charlotte tras ser hospitalizado por una enfermedad grave. Eso fue todo lo que se sabe. 5 horas después, el piloto más laureado, más felicitado de la serie, había fallecido. Así, sin más detalles. Busch se convirtió en el primer piloto de la Copa desde que Earnhardt, otro piloto, murió en plena competencia. Este es el segundo piloto que fallece de una forma tan trágica de repente. Hay que también recordar todo lo que hizo este muchacho con todas las victorias que logró. Kyle Busch, piloto del equipo Chevrolet, número 8 del Cheddar Scrap Kitchen. Siempre muy contento, siempre muy alegre, siempre diciendo o hablando sobre la inspiración de su deporte, del automovilismo. La última victoria de la carrera de Busch se produjo hace una semana, precisamente en la carrera de la Truck Series en Dover. Él dominó la carrera liderando 147 vueltas y saludando al público con su característica reverencia tras cruzar la meta. Dice, no lo había logrado desde 2023, pero aún así fue una victoria. El público enloqueció y Busch volvió al círculo de ganadores. Pues hoy está muerto, de repente, 41 años de edad, de luto, el deporte en general de Estados Unidos, pero particularmente de uno de los deportes más seguidos en el mundo entero, pero aquí en Estados Unidos, la categoría de automovilismo NASCAR, la NASCAR, Kyle Busch. Paz en su tumba y un sentido pésame para toda su familia. Son las 8 de la mañana, 24 minutos. En más noticias, inicia toda la movilización de personas por el feriado de Memorial Day, fin de semana largo, que ya arrancó desde ayer jueves. Pero se habla de millones de personas preparándose para viajar a lo largo de todo este fin de semana. La AAA, que es la Asociación del Automóvil, ha estimado que cerca de 45 millones de personas viajarán entre ayer y el próximo lunes. A nivel estatal, es decir, aquí en Florida, se prevé que casi 2.7 millones de floridanos viajarán al menos 50 millas desde su hogar durante el fin de semana, estableciendo un nuevo récord para la festividad. La mayoría de los viajeros de Florida realizará viajes por carretera, con más de 2.3 millones que se espera tomen un auto para trasladarse. Otros 23 mil volarán, mientras que casi 75 mil viajarán por otros medios como autobús, tren o crucero. Las personas quieren viajar y viajar, y no quiere decir que hay que gastar mucho dinero, es el viajar. Pero definitivamente la gasolina nos afecta, dijo Aixa Díaz, quien es portavoz también de la AAA. En el Aeropuerto Internacional de Miami, pasajeros describieron un ambiente más concurrido de lo normal desde temprano de hoy. Sí, hay mucha gente, la mayoría de los espacios están llenos, sentados por todos los lugares, según dijeron algunas viajeras allí en el Aeropuerto Internacional de Miami. Son las 8:26 minutos aquí en Radio Mambí. Y de esta noticia pasamos a una que tiene que ver lamentablemente con pérdida de vidas, y es en Centroamérica, Honduras, cada vez más complicado, sumido en el crimen, sumido en lo que es el dominio de pandillas. El gobierno no hace absolutamente nada, aunque tiene su ejemplo ahí de su vecino Salvador, pero nada, nada pasa en Honduras y sigue muriendo la gente. Esto es lo más reciente, una matanza que se dio.
0: Al menos 25 personas, entre civiles y policías, murieron en dos ataques del crimen organizado en el norte de Honduras, informaron las autoridades en momentos en que el país alista una ofensiva contra esas bandas. El hecho más letal se produjo en la madrugada en el municipio de Trujillo, donde al menos 19 personas fueron ejecutadas con armas largas. Esa localidad se halla bajo el azote de dos bandas rivales que usurpan dos fincas de una empresa privada para explotar palma africana, además de pelearse rutas del narcotráfico, según las autoridades. Por años, el movimiento campesino de la zona ha acusado a empresas agroindustriales de auspiciar a esos grupos y simular la ocupación para evitar que las tierras pasen a manos de los pobladores. En tanto, en Omoa, región fronteriza con Guatemala, la Policía Nacional reportó 5 agentes y 1 civil muertos en un enfrentamiento entre un escuadrón antipandillas y presuntos narcotraficantes. Más temprano, la policía reportó 1 civil fallecido en ese hecho. Debido al revés en Omoa, el gobierno suspendió al director y otros 2 altos oficiales de la división antipandillas, porque el operativo que terminó con el secuestro y el asesinato de los policías no siguió los protocolos de legalidad, seguridad y acompañamiento judicial. El presidente del país, Nasri Asfura, asegura en un mensaje a la nación que van a encontrar a quienes hicieron esto y lograr sus condenas. Ambos ataques ocurrieron en la misma semana que el Congreso aprobó una serie de reformas para combatir la violencia criminal. Las medidas autorizan a los militares a participar en tareas de seguridad pública. Además, crean una nueva división de lucha contra el crimen organizado y permite catalogar a pandillas y cárteles de la droga como grupos terroristas.
1: Y de esta noticia a una mucho más positiva y que tiene que ver con Cuba, definitivamente esta semana las dos noticias importantes. La primera, la acusación o el encausamiento a Raúl Castro por el tema de las avionetas de Hermanos al Rescate. Y dos, también sobre el arresto aquí en Miami de la hermana de la jefa de Gaesa. Esas son dos noticias fuertes que tienen que ver con Cuba. Y con Cuba, precisamente, que nos vamos el fin de semana, pues el lanzamiento también de esta tremenda canción de Willy Chirino y Leoni Torres, El mar nos une, ese mar que nos separa, pero que también nos tiene ahí pegaditos a Cuba. Vale,

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2: Ocho y 35 minutos aquí en Radio Mambí, 8:35. El secretario de Estado norteamericano Marco Rubio, a propósito del tema de Cuba, llamó fugitivo a Raúl Castro. Ya, le dijo cómo es, fugitivo. Y así responde sobre cómo Estados Unidos, pues, traería de traerlo al país. Respondió que no sabemos, dijo, y en este momento no tengo por qué divulgarlo. No les voy a decir cuando lo tengamos, entonces lo daremos a conocer a los medios de comunicación. Las declaraciones del jefe de la diplomacia estadounidense se producen después de que el Departamento de Justicia encausara a Castro. No voy a hablar de cómo lo traeríamos aquí. ¿Por qué le diría a los medios cuáles son nuestros planes al respecto? En definitiva, en este punto se ha convertido en un fugitivo de la justicia estadounidense. Y ya saben, si hay algún anuncio al respecto, se los comunicaremos. El secretario Rubio subrayó que las pruebas contra Castro son claras, dado que el mandatario de Estados Unidos, Donald Trump, lo encausó y que el exmandatario del régimen castrista admite abiertamente y presume que derribó a civiles y que dio la orden de derribar aviones civiles. 8 de la mañana, 35 minutos. En el caso de Cuba también hay más porque la Corte Suprema emitió este fallo en el cual nuevamente se permite que la justicia de los Estados Unidos actúe para reclamar bienes que han sido abusados y que fueron quitados a los verdaderos propietarios cubanos que tuvieron que irse de allí, de la isla, y que les robaron prácticamente todas sus propiedades. Esa es la noticia caliente durante todo este fin de semana. Vamos a estar hablando de esto y por supuesto que vamos a estar pendientes de lo que pasa con Cuba. Son las 8 de la mañana, 36 minutos, y por supuesto, en lo que tiene que ver con lo que está haciendo el régimen en este momento, pues se están preparando, imagínense ustedes, una manifestación, una más de las tantas que se inventan allí en Cuba para apoyar a Raúl Castro. Pero la gente no va allí voluntariamente, la gente va obligada en Cuba. Nuestro colega Daniel Benítez nos cuenta.
3: Sí, muchas gracias. Y el régimen de La Habana está preparando esta manifestación en apoyo al nonagenario dictador para este viernes a las 7 de la mañana. El secretario de Estado, Marco Rubio, fue muy directo y llamó fugitivo a Raúl Castro.
4: Él se convirtió en un fugitivo de la justicia de los Estados Unidos. El secretario de Estado Marco Rubio desde Miami este jueves evitó contestar cuál sería la estrategia del gobierno de los Estados Unidos para que el dictador cubano Raúl Castro enfrente a la justicia tras ser acusado de 7 cargos criminales, incluidos 4 por el asesinato de los pilotos de Hermanos al Rescate. Raúl Castro admitió con orgullo que dio la orden para tumbar los aviones. No hablaré cómo lo traeremos aquí. Rubio también explicó que Estados Unidos está listo para entregar más ayuda humanitaria al pueblo de Cuba, pero que el único escollo existente es el régimen. No daremos ayuda humanitaria que caiga en las manos de las compañías militares que ellos tienen y la vendan al pueblo. Desde la Casa Blanca, por su parte, el presidente Donald Trump también se refirió a la isla y aclaró sobre si el portaaviones que entró en el Caribe es una estrategia para añadir más presión a La Habana.
5: No, not at all. It's a failed country. Everybody knows it. They don't have electricity, they don't have money, they don't have really anything, they don't have food.
4: También Trump aseguró que está dispuesto a abrir a Cuba a los cubanos americanos. Algo que ningún presidente ha hecho en 50 o 60 años. Mientras tanto, en el sur de Florida, líderes del exilio celebraron el encausamiento criminal contra Castro.
6: Este exilio sí le pide al gobierno americano el arresto de Raúl Castro y cualquier intervención que le devuelva la soberanía al pueblo de Cuba es bienvenida.
7: La dictadura se implantó en Cuba con la asistencia, el apoyo militar, el apoyo político, el apoyo diplomático de otra superpotencia. Así que el pueblo cubano tiene derecho a que otra superpotencia ayude a su liberación también.
4: A poco más de 90 millas al sur de Florida, el régimen de La Habana prepara para este viernes una manifestación en apoyo a Castro, la cual, como muestran estos documentos enviados a N+, Univisión 23, 2023 no será tan espontánea como ellos alegan y hasta asignan la cantidad de personas que van a participar y cómo deben ir vestidos.
3: Y debido a esta manifestación del régimen de La Habana, la Embajada de Estados Unidos en Cuba emitió una alerta y pidió evitar esta zona.
2: Gracias a nuestro colega Daniel Benítez de Noticias 23 por la información. 8:39, la hora de las buenas noticias en la mañana de viernes. Fin de semana largo, no se olviden, señoras y señores, conexión en directo con...

0: Así mismo, con la Colonia Medical Center. ¿Cómo les voy a quitar esa canción que nos pone tan alegres el fin de semana, señoras y señores? 12 centros médicos, todo bajo un mismo techo. Centro de bienestar que desde ya también están viviendo el fin de semana largo. Así que vamos directamente donde no se detienen, en el headquarter de la Colonia Medical Center. Nuestra colega y amiga Suset Vega. Suset, buenos días.
1: Hola, muy buenos días, Rodrigo. Bueno, pues la Colonia Medical Center no se detiene y hoy quiero comentarles una excelente noticia, porque la Colonia va a abrir las puertas de un nuevo centro renovado, un megacentro en la clínica del East Hialeah. Es un espacio totalmente remodelado, diseñado y pensado, por supuesto, en la comodidad de nuestros pacientes. ¿Y esto qué significa? Bueno, que en este centro, en este megacentro, los pacientes pues pueden recibir la atención de doctores primarios y además especialidades como cirugía oral, endocrinología, neurología, terapia física, rehabilitación, diferentes modalidades para el manejo del dolor. 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
0: Bueno, pues un feliz fin de semana para nuestra colega y amiga Suset Vega en la Colonia Medical Center.

0: echa pa' acá.
1: Y a esta hora, cuando son las 8:43, también conexión en vivo con nuestro colega Yasmani Salgado. Yasmani, el resumen de lo que ha sido Cuba durante esta semana.
2: ¿Qué tal? ¿Cómo están? Aquí estamos en el movimiento Damas de Blanco. A través de su líder Berta Soler, lamentó el exilio forzado al que el régimen cubano sometió a la joven presa política Sissi Abascal, de tan solo 28 años. Vale la pena recordar que la dictadura, en su habitual y cobarde estrategia, obligó a una de las integrantes más jóvenes de este grupo opositor abandonar su propia tierra como única alternativa para no morir tras las rejas de las mazmorras. Berta Soler, en su cuenta oficial a través de Facebook, ha detallado que la Abascal y su madre, la activista Ania Zamora, arribaron a la ciudad de Miami, como todos conocimos, tras una extorsión directa de la policía política. En su mensaje, la líder de Damas de Blanco reconoció que el exilio representa una opción dolorosa y aclaró que no constituye la forma en que el movimiento desea que sus integrantes recuperen la libertad, pero validó la decisión al recordar que el preso político y su entorno familiar sufren presiones extremas y son los únicos que poseen el derecho de decidir el límite de su resistencia frente a la crueldad infinita de los verdugos del Ministerio del Interior del régimen castrista. Las declaraciones de Sissi Abascal a su llegada a Miami también aparecen replicadas en múltiples plataformas.
3: Hoy empieza una vida nueva. Hoy vamos a sufrir en carne propia lo que por décadas ha sufrido este exilio. Tantos y tantas cubanas que están aquí separados de la familia. Se me estruja el corazón por mis hermanos opositores que dejé en la cárcel. Pienso mucho ahora mismo en Salín Navarro y en su padre Félix, en Francisco Regis Manzano, en Luis Manuel Otero, en Michael Castillo, en Loreto y su esposa. Es imposible mencionarlos a todos. Después de mi operación, el 22 de octubre, la superior de guardia me dice que en la mañana estuviese lista, que tenía conducta en la clínica del Minin. En la consulta de la doctora me estaban esperando tres oficiales de la Seguridad del Estado que me abordan el tema de una salida del país por problemas de salud. Yo acepto, pero me dicen que mi mamá tenía que ser la primera en salir de Cuba. Si ella no se iba, no me la daban. Cuba me duele mucho más que hace 4 años atrás. Mi corazón ha quedado en mi suelo partido, allá con mis hermanos encerrados tras los barrotes, pero que aún no han podido callar, y con todos los que a diario luchan pacíficamente para derrumbar el totalitarismo. Aquí yo seguiré alzando mi voz por mis hermanos, por el cubano de a pie, hasta que llegue el día en que Cuba sea libre. En el aeropuerto nos estaban esperando los funcionarios de la embajada americana. Ellos tenían los pasaportes porque tenían miedo que pudieran hacer algo, que dejaran salir a mi familia y a mí no, pero podemos esperar cualquier cosa de ellos. Y hasta que el avión lo pudimos abordar.
2: El jefe de la misión diplomática de Estados Unidos en La Habana, Mike Hammer, sostuvo un encuentro con la directora de respuesta a crisis humanitarias de la Oficina de la ONU para la Coordinación de Asuntos Humanitarios. Durante este encuentro, el diplomático americano insistió en la necesidad de acelerar la asistencia a la isla ante el deterioro de las condiciones de vida de la población. En un mensaje que se difunde ya en varias cuentas, incluso en la oficial de la Embajada de Estados Unidos en Cuba, Hammer recuerda que el secretario de Estado Marco Rubio puso a disposición un paquete de $100 millones en ayuda humanitaria, y estos fondos están destinados principalmente a la compra de alimentos y medicamentos, y su distribución sería gestionada por la Iglesia Católica y organizaciones de la sociedad civil sin intervención del régimen cubano. Apoyar al pueblo cubano es una cuestión impostergable, señaló la representación diplomática en una publicación, y añade que además de los 3 millones ya entregados, los 100 mil millones ofrecidos por Rubio representan un compromiso concreto para aliviar el sufrimiento de las familias más vulnerables adentro de Cuba. Pero conectamos con Rolando Nápoles, porque activistas cubanos han borrado carteles en Chile a favor del régimen de La Habana.
4: Que la izquierda chilena, el Partido Comunista, tienen una campaña de colocar 100 carteles por todo Chile, entonces tienen todo Chile lleno de, yo vivo acá en Santiago, cualquier esquina que tú pasas ves un cartel haciendo la apología a la dictadura castrista, tratando de lavarle el rostro.
5: Borraron con pintura gran parte del que consideran la insignia de esta campaña, un gigantesco mural que identificaron está en Avenida Las Industrias con Isabel Riquelme en Santiago de Chile. Leonel Delgado explicó además que ellos lo que están haciendo es una contracampaña contra esta apología al régimen de la isla.
4: Llamando a todos los cubanos, a los chilenos, que está teniendo mucho éxito, a borrar todo tipo de carteles. No hay un lugar donde tú pases en Santiago que no haya un cartel haciendo la apología a la dictadura castrista.
5: Y según comentó este activista cubano, lo que ellos están haciendo les podría costar incluso una multa de hasta unos $1,000 si los detienen en el momento en el que intentan borrar estos carteles de la izquierda chilena en las calles de Santiago de Chile. Leonel Delgado es un exiliado cubano que llegó a Chile hace unos 8 años, que a partir de publicar estas acciones en las redes sociales, están recibiendo el apoyo de chilenos que han comenzado incluso a suministrarle más pintura para seguir borrando más carteles de esta campaña a la izquierda de ese país.
4: Nos envían mucha gente, nos están enviando chilenos fotos de carteles, direcciones, leo por acá. Ayer fueron a mi casa en un chileno y me donaron 3 tinas de pintura. Porque aquí la pintura es cara. Nosotros lo hacemos con nuestro dinero, nuestro trabajo.
2: Gracias a Rolando Nápoles desde Martín Noticias también por este interesante reporte. Alexander Verdesia Rodríguez, un preso político cubano, recibió una fulminante amenaza de muerte por parte de la tiranía en el centro de exterminio conocido como la prisión Kilo 8, que está ubicada en Camagüey. El aparato represivo del régimen de La Habana demuestra una vez más su naturaleza criminal al sentenciar de antemano a quienes disienten utilizando métodos mafiosos para infundir terror en las mazmorras de la isla. Este alarmante atropello trasciende a la luz pública gracias a una denuncia difundida por varios medios. Incluso Martín Noticias ya ha publicado una conversación con la esposa de la víctima, Eliannis Villavicencio. La mujer habló del peligro real que acecha a su cónyuge tras visitarlo en el recinto penitenciario hace solo días. El ensañamiento contra este joven cubano evidencia el pánico de una dictadura moribunda ante cualquier chispa de rebeldía ciudadana. El origen de este nuevo acto de cobardía por parte de los esbirros carcelarios se remonta al pasado 29 de abril. Ese día, el valiente preso político cubano estaba grabando un mensaje de audio donde convocaba al pueblo a boicotear la farsa propagandística del 1 de mayo. El material, difundido en redes por voluntad del propio recluso, desató la furia de los verdugos de la prisión de Kilo 8. Pero los cubanos hablan, no se quedan callados. Dicen que la situación que están viviendo es desagradable.
0: Toda la fábrica, todas estas colectivas, todas están viejas, están obsoletas. Y lo que están haciendo es poniéndole parche. Ponen un parche por aquí, se rompe por allá, ¿me entiendes? En la televisión hace poco dijeron que no tenían para comprar combustible. Así salieron en el noticiero, que lo vi yo sentado en mi casa. Y entonces es una cosa que va a seguir, eso va a continuar. Y la situación que estamos viviendo es desagradable. Te casé de todo, los precios a deber que hacer suben, ¿me entiendes? Y la vida del cubano es una vida. Realmente lo que estamos es sobreviviendo. Todo el mundo tratando de ver el día de mañana, a ver qué comen, las madres desesperadas. Y entonces es una cosa obvia que hay en esta situación. Las personas se van.
2: La aerolínea española World to Fly, perteneciente al grupo hotelero Iberostar, realiza este 20 de mayo su último vuelo entre Madrid y La Habana hasta nuevo aviso, convirtiéndose en la más reciente compañía en abandonar el mercado cubano en medio de esta crisis aérea sin precedentes que expone una vez más el colapso del modelo económico impuesto por el régimen de La Habana. El anuncio llega a través de un comunicado conjunto firmado por World to Fly y la agencia de viajes Online Tours con presencia en Cuba y España, que actuaba como distribuidora principal de estos boletos. En la escueta comunicación no se dan explicaciones detalladas ni fechas de retorno confirmadas, teniendo la carga habitual de incertidumbre que está caracterizando cualquier operación vinculada a Cuba. La aerolínea añadió que su equipo permanece disponible para ofrecer otras alternativas de viaje o reembolsos de estos pasajes, una promesa que, dadas las dificultades crónicas de gestión que enfrentan viajeros en Cuba, muchos pasajeros reciben con escepticismo. De hecho, hay interacción con esta noticia en varias plataformas y el cierre oficial de World to Fly este 20 de mayo en la isla de Cuba. Así concluimos nuestro recorrido al tanto de la isla a 90 millas.
1: Gracias, Yasmani. Nuestro colega Yasmani Salgado con toda la información. Señoras y señores, llegando al final ya de nuestra emisión de noticias 7:10 en la mañana. Próximo lunes tendremos un break, Memorial Day. Hey, tenemos que descansar un poquito, ¿verdad? Hay que recargar baterías para estar el día martes nuevamente con mucha fuerza aquí, el compromiso con nuestros oyentes. Eso no quiere decir que si alguna noticia extraordinaria se produce, pues se las damos a conocer, por supuesto. Siempre pendientes de ustedes con el mayor respeto. Gracias por la sintonía. Los invito a las 12 del mediodía. Siempre actualizamos con todo lo que está pasando, un resumen informativo. Si usted perdió las noticias en la mañana, no se preocupe, al mediodía le actualizo con todo lo que hay. Gracias a nuestro equipo por aquí, Yasmani Salgado, Gustavo Orellana Y Tony Marte ya llegó por aquí, porque enseguida, no se vayan del radio, que viene un cafecito con los Marlins. Ya estará nuestro Jiki Quintana también, por supuesto, con toda la alegría. Es un viernes, hay que pasarla bien, señoras y señores. Así que sigan con Radio Mambí, la grande.
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1: Muy buenos días tengan todos los oyentes nuestros. Agradecidísimo porque estoy recuperando clientes antiguos que me están escuchando de nuevo en la radio. Les agradece Islay Conesa, Mr. Mortgage USA. Muy, muy, muy buenos días. Gracias realmente por sintonizarnos a esta hora. Mi nombre es Islay Conesa, especialista en hipotecas, y mi trabajo es ayudar realmente a personas que quieran comprar por primera vez, o segunda, o tercera, ¿no? Lógicamente, a entender el proceso y lograr el sueño de tener una casa propia. Hoy vamos a hablar de este tema que nos toca a todos, lo que es la vivienda, la hipoteca.

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3: Las personas que no conocen los temas financieros o que no conocen la parte de hipotecas, le comenten sobre rumores, noticias falsas, que no le den la información correcta. Aquí le damos la información correcta, aquí le damos la información real en tiempo, en la noticia, al día, que de todos los programas que existen para primeros compradores, que no necesita seguir rentando. Usted no necesita seguirle pagando el mortgage a otro. ¿Qué es lo que está haciendo? Existen ahora tantos y tantos programas hipotecarios que usted puede comprar una propiedad con 100% de financiamiento. Ya no es como antes, que necesitaba que el veterano es el único que te daba 100%. No, ahora tenemos FHA con 100% de préstamos. Tenemos FHA que no necesita income tax. Con un profit and loss tú puedes comprar una propiedad FHA. Ya no necesitas tener el score de crédito por encima de 620. Tenemos programas de Fannie Mae, programas convencionales, de que te permiten con menos de 620. Ayer sacamos un caso aprobado con 570 y algo de crédito. O sea, ya usted no necesita ni tener dinero para comprar una propiedad, ni tener el mejor crédito del mundo para comprar una propiedad. 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Ok, entonces en este momento realmente no hay excusa para no comprar una propiedad. Estamos en un mercado de compradores. Lo digo en cada programa porque es real. Estamos en un mercado de compradores, y existen muchos programas para primeros compradores, y existen muchos vendedores deseosos de vender su propiedad pagando los gastos de cierre. Tenemos propiedades en lugares como Homse, donde te están pagando todos los gastos de cierre, proyectos nuevos donde te están pagando todos los gastos de cierre, y hay intereses en esos, con esos developers, desde 3.99% de interés. Tenemos otro desde 5.75% de interés. Es decir, ya no está el interés en 7 o 8 como usted pensaba. El interés ha bajado muchísimo. O sea, llámenos, porque los intereses siguen bajando. Ya al personal de la Reserva Federal le queda muy poco para hacer un cambio, y el nuevo que entre va a entrar como que aquí entré yo y aquí esto va a bajar. Y ese es el objetivo de esta administración, que los intereses bajen y que usted, como una persona normal, con un salario, vamos a decirle, promedio, usted pueda comprar una propiedad, porque sé que para muchos de ustedes es imposible y es una realidad. Pero que tienen que calificar con el hermano, con el tío, con la novia, con 20 personas para poder calificar, porque los ingresos son bajos, porque tienen muchas deudas y porque el precio de las propiedades está alto en algunos lugares. Pero tenemos propiedades desde 250 o 300 mil, que son manufactory housing. Y usted puede verla con nosotros. Estamos calificados, porque hay bancos que dicen, no, yo no tengo para poder comprar. Bueno, señor, pero puede comprar un manufactory housing, que es una casa manufacturada donde están en 250, 300 mil dólares. Entonces todo el mundo quiere la casa con piscina, ¿no? Usted puede empezar por un townhouse, por un apartamento. Usted puede empezar por una casa manufacturada que no tiene nada que envidiarle a ninguna otra casa. Realmente tiene que empezar por algo. Lo que no es una opción es seguirle pagando el mortgage a otro. Lo que no es seguir es una opción.

es seguirle pagando renta a su landlord. Lo que sí no es una opción es seguir botando el dinero como lo está botando. Por cualquier tipo de propiedad que usted compra en Miami, va a subir de valor. ¿Por qué? Porque estamos convirtiendo esta ciudad en una ciudad cosmopolita. Tenemos ya de todo, desde teatro, desde estadio para pelota, desde estadio, ahora ya se está construyendo, me imagino que haya pasado usted por el 836, ese excelente estadio ahí que se está construyendo para Messi, bueno, para el equipo del Inter de Miami, no es para Messi, Messi es la figura principal, pero es para el Inter de Miami, que va a ser nuestro equipo. Es decir, oye, eso, esta ciudad, no hay nada que no tenga, tiene playa, tiene buena comida, tiene un montón de personas lindas. ¿Qué nos falta? La casa. Y la casa, ponle un zip code a tu casa. Ponle, yo quiero vivir aquí en este barrio. Islay, llámame para decirme qué casas hay. ¿Y por qué le digo que nos llame? 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Oye, una propiedad, 4 cuartos, 3 baños y no llega a $400,000. 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Bueno, pero en Las Vegas se encuentran propiedades por 4 habitaciones, 3 baños, a menos de una milla de la street. Estás mirando ahí todos los hoteles lindos, eso que tiene el Boulevard de Las Vegas, y están en menos de $400,000. Y tengo clientes que están invirtiendo para rentar en Airbnb. Ahora tienes que conocer. ¿Por qué? Porque hay unos zip code que, lógicamente, los hoteles no te dejan rentar en Airbnb. Hay unas leyes, como en Los Cayos, que tampoco te dejan rentar todo el tiempo en Airbnb. Hay localidades en Los Cayos que te dejan de 30 días en adelante, hay otros de 7 días en adelante. Entonces nosotros, bueno, como ahora mismo tenemos un cliente que está buscando en Los Cayos para hacer un negocio de Airbnb, y estuvimos ahí mirando los zip codes y las partes que te permiten rentar un día o más, o 7 días mínimo, o 30 días mínimo. 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Una pausa y volvemos.

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1: Volvemos con Mr. Mortgage USA en el 305-615-1515. Hablando de mortgage, de hipotecas, de real estate, de financiamiento de 100%, de todo lo que tiene que ver de alta renta, de bajos intereses, acá con Mr. Mortgage USA. Oye, muchísimas gracias a todos nuestros oyentes que siempre con mucho cariño cuando van a la oficina, oye, te escuché en la radio y aquí estamos porque de verdad que nos tocaste la fibra de la parte de la renta, nos tocaste la fibra del financiamiento y aquí estamos y realmente se lo agradecemos porque estoy recuperando muchos oyentes que nos escuchaban hace algún tiempo y bueno, ya estamos regresando a reconectarnos con ellos. Realmente el mercado de real estate se ha estabilizado, ya realmente ya no es como hace 2 años. Los compradores ahora tienen muchas más oportunidades, los precios siguen altos, pero existen alternativas más accesibles, como les comenté, el 100% de financiamiento, las ayudas gubernamentales como en Broward County, que hay $80,000 dando el condado, hay otras ayudas menores también en Miami-Dade County, y tenemos muchas ayudas de que otros programas como el Hometown Heroes, programas que todavía están vigentes y que tenemos para usted. Tenemos también reverse mortgage, tenemos segundas hipotecas, tenemos la parte de un HELOC, que es una línea de crédito sin tocar la primera hipoteca. Si usted tiene un interés de menos de un 3%, un 4%, realmente yo no le recomiendo que haga un refinanciamiento, pero sí le recomiendo que haga una segunda hipoteca, una línea de crédito, que es un interés un poquito más alto, pero realmente ese interés que usted tiene no se toca. Eso es sagrado, eso usted no lo puede tocar. 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Ahora realmente los compradores tienen muchas oportunidades. Estamos, como siempre repito, en un mercado de compradores. Hay muchos vendedores dando los gastos de cierre. Nosotros tenemos propiedades ahora mismo listadas. Tenemos un townhouse 4-3 en el área del zoológico, oye, por los alrededores de los $400,000, ayudando con gastos de cierre, una habitación y un baño abajo, 3 cuartos y 2 baños arriba, el townhouse hace esquina, tenemos otras propiedades en Homestead, también pagando gastos de cierre, tenemos terreno, si usted quiere comprar terreno, tanto para construir, tenemos también préstamo de construcción, tenemos también préstamo para personas que quieran comprar un lugar comercial, como un lugar de un edificio, un mall, una gasolinera. Tenemos financiamiento para ese tipo de personas también. También hacemos real estate, como siempre digo, y financiamiento de la mano en nuestra propia oficina. ¿Por qué comprar en Florida sigue siendo un atractivo para invertir? ¿Por qué? Ustedes no se fijaron en los días anteriores, donde todo el mapa de Estados Unidos estaba helado y nosotros aquí todavía teníamos un 70 grados de temperatura como la tenemos ahorita en este sur de la Florida. ¿Por qué razón? Porque lógicamente tenemos playa, tenemos buen clima, tenemos buena vegetación, okay, tenemos muy buena comida, tenemos una mezcla de todo el mundo en esta ciudad de Miami. ¿Por qué? Porque siguen construyendo en la ciudad de Miami, porque ya no hay lugar para donde crecer, ok, si no entonces nos vamos a quedar sin cocodrilos y sin pantanos. Entonces hay que seguir creciendo en lo que tenemos y eso hace que la ciudad sea más cara. Si lo que usted compre hoy va a ser la mejor inversión que usted tenga en el futuro para usted y su familia, como tengo muchos clientes que han comprado hace 2 años y ahora están sacando líneas de crédito por $200,000 y $300,000 para montar un emprendimiento nuevo, un negocio nuevo, comprarse una finca, comprarse una casa en Los Cayos, retirarse en cualquier ciudad de la costa este, okay. Tenemos propiedades en Palm Bay, en Lehigh. Tenemos propiedades ahora pagando gastos de cierre en Cape Coral. Entonces, ¿dónde Mr. Mortgage USA no tiene? En ningún lado, porque manejamos los 50 estados de la nación. 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Comprar propiedad sigue siendo una de las formas más seguras realmente de construir una estabilidad financiera y un futuro para su familia, ¿no? Lógicamente. Es el primer error del primer comprador, es pensar es que no se puede. Y yo le digo que sí se puede, porque lo hemos visto en nuestra oficina. Gente con crédito explotado, como lo decimos nosotros, que tiene los créditos, que eso no sirve para nada. ¿Ok? Y puede comprar. Porque hay veces que las personas tienen el crédito afectado porque tienen collection de cuentas médicas, porque le prestó el crédito a alguien y le falló, porque tiene las tarjetas al tope. Y nosotros, con una cita sin costo ni compromiso, le decimos exactamente lo que debe hacer, o para subir el score, o sencillamente no tiene que hacer nada, porque hay unos programas nuevos que no necesitas tener los 620 de score. Si tú eres la persona que tiene un crédito afectado y pensaste que no pudiste comprar, o piensas aún que no puedes comprar, yo te quiero quitar esa idea de la cabeza. Por favor, llámanos. 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Señor mío, venga a nosotros. 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Con nosotros no va a haber el tal vez, el quizás, el no existe, no. Nosotros vamos a trazar la línea de qué tienes que hacer para llegar a ese programa, para convertirte en dueño de la propiedad que quieras comprar, del terreno, de la propiedad que quieras construir, porque está siendo de muy buen negocio construir propiedades para revender. 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Y hoy voy a hablar de un tema un poco triste para muchos, que son las deportaciones, son las personas que tienen que abandonar el país por X o Y razón, por el problema de situaciones legales que tienen. Tenemos alternativas para esas personas. Últimamente se nos están haciendo llegar muchas personas que quieren vender sus propiedades porque se tienen que ir del país, porque se tienen que ir para Dominicana, se quieren ir para España, se quieren ir para México. Ese tipo de personas que ahora mismo no quieren arriesgar lo que han construido durante tanto tiempo, les estoy hablando. Les estoy hablando, ¿por qué? Porque no somos una compañía que tiene empatía hacia esas personas y definitivamente lo podemos ayudar a poner su casa en venta, su negocio en venta, a verificar qué opciones tiene para comprar, inclusive en otros países. Así que no deje de comunicarse con nosotros, porque realmente sé que hay muchas personas que tienen miedo salir a la calle, tienen miedo ir a firmar, tienen miedo ¿qué hago ahora? Si vendo, si compro, si tengo que pagar taxes o no. Pues nosotros lo vamos a orientar en qué debe hacer con sus propiedades, en a quién le debe dejar un poder o no, si se tiene que ir rápido. Nosotros estamos convirtiéndonos un poco en especialistas, dada la situación actual, en que si usted quiere vender su propiedad, nosotros hacemos el cierre, podemos hacer el cierre sin que usted esté aquí. Si usted quiere darle un poder a una persona llegada, lo puede hacer. Si quiere firmar el cierre, tenemos la parte de, usted no tiene que estar aquí físicamente, simplemente puede firmarlo por cámara. 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La última semana me han llamado tres personas que se quieren ir a vivir a España, se quieren ir a retirar a España y tienen una propiedad que tiene un equity grandísimo de más de $500,000. Muchos clientes la tienen paga. Otros lo que deben es una bobería como 100, $200,000 y pueden vender su casa hasta en 900 o $1,000,000. Nosotros le hacemos ese estudio a esa persona. Le decimos sin costo ni compromiso en cuánto la puede vender. Le hacemos un estudio de mercado de las que se están vendiendo alrededor. Le hacemos un estudio de mercado de las que se han vendido los últimos 6 meses. De cuándo debe ser, de cuánto debe ser el mejor precio para usted vender su propiedad. Le decimos cuánto le va a sobrar para que usted no tenga ninguna duda de cuánto va a tener en el cierre, y con ese dinero usted puede planificar su retiro en España, en República Dominicana, en cualquier país que usted quiera, en Cancún, en México, en Canadá, donde usted quiera vivir, ir a vivir, usted lo puede hacer con ese dinero. Nosotros se lo podemos depositar en la cuenta que esté a su nombre, aunque sea una cuenta internacional. 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Una pausa y volvemos.

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1: Seguimos acá con Mr. Mortgage USA en el 305-615-1515 y Sly con esa les habla. El conocimiento sobre este tipo de negocios y realmente sobre cualquier tipo de cosas es poder. Siempre se los digo, si usted conoce todo lo que tenga que ver con este mercado, usted tiene el poder para tomar la mejor decisión del mundo. Muchas personas califican para comprar una casa y no lo saben, simplemente porque nunca han hablado con un profesional. Y nosotros somos los profesionales, tenemos más de 20 años de mercado, tenemos un excelente récord. 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Ya no tienes que tener dos taxes para poder comprar, ya no tienes que tener los taxes para poder comprar. Ahora es el momento de venir con nosotros para poder saber si con los taxes que vas a declarar o con el draft que te hizo tu contable, tú puedes comprar una propiedad. No, yo siempre le digo, no se apuren a hacer los taxes, y al final los tiene que pagar, señor mío. Usted puede hacer una extensión de sus taxes en abril y en octubre. Hasta octubre usted tiene para hacer los taxes. Entonces, no se apure, porque un error en hacer sus taxes lo conlleva o a pagar más dinero al cierre, o a tener que dar un down payment, o a no calificar a la propiedad que usted quiere comprar, a la propiedad de sus sueños, o a esperar un año más pagando renta para usted comprar una propiedad. Entonces no se apresure. Yo sé que el contable suyo le hizo la cita, que si nada más tiene un horario, que mire, no estoy en contra de los contables, simplemente que no presionen a usted a hacer unos taxes. Por ellos, lógicamente, cobrar un fee, hacer su trabajo, y que usted supuestamente declare sus tasas en tiempo. Usted puede declarar sus tasas en tiempo, pero primero, si quiere comprar una propiedad, vaya a un financista como nosotros en el 305-615-1515 y lo vamos a orientar en cómo debe hacer sus taxes. Le vamos a hablar con su contable si usted así lo quiere. Hacemos un three-way, un conference call, lo llamamos en speaker desde nuestra misma oficina y podemos trabajar de la mano con él para el beneficio suyo. Entonces no se desespere haciendo los taxes, no se desespere yendo a la cita con el contable. Si ya la tiene, dígale, oye, hazme un draft, no me los declares, hazme un draft. Yo voy a ir con estos taxes, imprímelo a mi financista, que me va a verificar si con esto yo puedo comprar este año. Y eso es lo que usted va a hacer, eso es lo que yo les recomiendo que haga, porque se han dado casos que han tenido que esperar hasta otro año para pagar taxes, para poder comprar, para poder pagar más taxes, para poder comprar, para poder realmente calificar para el préstamo. Y a lo mejor usted con un solo año usted puede calificar. Nosotros tenemos clientes que con un solo año están comprando casas. ¿Por qué? Porque se dejaron guiar. Entonces nosotros le vamos a decir sin costo ni compromiso los taxes para lo que usted está pensando declarar, hasta cuánto va a calificar. Y si no le conviene, le vamos a dar otras alternativas. Hay muchas personas que prefieren y le es más negocio pagar down payment, 20-25% un down payment, que pagar taxes de $200,000 y $300,000. Entonces, hay muchas alternativas para poder comprar que no necesariamente es haciendo taxes. 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Y ahora con todos estos temas que he hablado, si usted nos quiere llamar acá a la radio en vivo y hacernos la pregunta, con gusto se la vamos a contestar en el 844-446-0710. 844-446-0710. Con gusto le contestamos las llamadas. Por el momento vamos a seguir hablando de este tema que nos apasiona a todos: compra, venta, real estate, dónde quieres comprar, en qué lugar de Estados Unidos quieres comprar, que Mr. Mortgage USA te la va a financiar. La propiedad, el terreno, el negocio. 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Si usted quiere vender una propiedad y lleva mucho tiempo tratando de vender la suya porque no quiso pagar comisión de real estate, porque se la listó un amigo que le cobraba poco, porque se la listó un realtor que era part-time, pero que casi no le atiende las llamadas, que casi no cita a sus clientes, no le hace publicidad, no le hace un video publicitario, no le anuncia las propiedades que tenemos, que tiene, como nosotros en la radio, como usted nos está escuchando, nos escuchan otros, y tenemos cientos de propiedades en el mercado actualmente, que si no tiene una buena compañía como 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Nosotros somos especialistas en vender y comprar propiedades. 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Si usted quiere vender en la propiedad en Miami, sacarle el equity que tiene, esa propiedad que usted pagó durante tanto tiempo y que ahora quiere vender para sacarle un equity para poder comprar una propiedad cash. Yo tengo un cliente ahora mismo que me dijo, no, Isla, yo quiero vender mi casa en Honte, que vale como 1.2 millones, la quiero vender, lo que le debo son $300,000 y con esos 800, 900 mil dólares que me quedan, me quiero comprar algo, vivir mi retiro y cash. No quiero pagar más mortgage. 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Porque nosotros nos vamos a encargar de venderle su propiedad, de usted no tenerse que mudar ni a casa un familiar ni a un hotel, y le vamos a vender, buscar la propiedad que usted quiere en el norte de la Florida, en Los Cayos, en Tennessee, en Las Vegas, en la ciudad que usted quiera. ¿Para dónde se quiere ir con ese dinero? Para donde usted se quiera. 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Tiene que saber todas las opciones que hay. Lo que no es una opción es seguir pagando renta. Lo que no es una opción es seguir pagando taxes para calificar para propiedades que usted no quiere comprar. Tenemos propiedades prefabricadas donde si usted no calificó o no califica porque hizo los taxes, porque tiene un bajo ingreso, porque no quiere pasarse de un pago mensual de $2,000 o $3,000, pues llámenos, porque tenemos muchos clientes que realmente dicen, yo no quiero pasarme un pago de $3,000. Bueno, tenemos opciones para usted. Hay opciones, hay innumerables opciones. Ahora, no quiera con $2,000 o $3,000 de pago mensual, porque están los soñadores que piensan que con $2,000 o $3,000 tú vas a comprarte una casa, tres cuartos, dos baños, piscina en el medio de Westchester. Pues no, señor mío, esa propiedad no es para usted porque usted no califica. Usted tiene que buscarse una propiedad que usted pueda pagar, que quiera pagar, que su economía se lo permita y que simplemente usted pueda quedarle dinero para comerse después un hamburger, o salir los fines de semana, o llevar a su familia al menos una vez o dos veces al año de vacaciones. Entonces hay que ser práctico en la vida. Lo que sí no es una opción es seguir pagando renta, pero hay opciones. Oye, cómprese un townhouse, cómprese una casa prefabricada, cómprese un apartamento. ahorre un poquito más de dinero y compras un apartamento que si no tienes reserva puede entrar con un 10% de down payment. Ya no es un 25, como otros bancos te dicen. Nosotros tenemos que apartamentos que no tienen reserva, con un 10% tú puedes comprar un 10% de down payment. Ok, están los intereses bajísimos, cada día bajan más. Sigue siendo una buena opción comprar. Y en Miami más, es un activo. Piensa en futuro. Piensen que usted está comprando hoy para el próximo año, en dos años, llamarme y decirme, like, quiero sacar una línea de crédito a mi propiedad. Quiero refinanciar para sacarle mortgage insurance. Me voy a sacar una línea de crédito y encima de eso voy a poner un negocio. Señor mío, sueñe en grande. No se quede con el sueño pequeñito de que está pagando la renta, de que está tranquilo, porque el mes que viene lo pueden sacar de la renta. El mes que viene puede venir un familiar del dueño de la renta y le puede decir, bueno, mi familiar llegó, te tienes que ir. O aquí no puedes tener un party. O aquí no puedes tener, tienes muchos carros en el driveway. No, eso no me gusta. No, que fumas. No, que si tienes mascota. Oye, ¿cuántos problemas te ponen los landlords cuando tú vas a rentar? Y te piden ya ahorita hasta 3 meses casi. Te piden hasta récord policial, porque tienen que ver lógicamente quién meten en su casa, en su efficiency o en su propia, en su misma propiedad, lógicamente. Y está bien, no está mal, pero usted necesita cuidar por sus intereses. Como el landlord está cuidando por los suyos, usted necesita cuidar por los suyos. Entonces, compre propiedad. No hay opción para seguir rentando. Usted puede comprar la propiedad. Estamos en un mercado de compradores. Gastos de cierre de pago. Los bancos están dando 100% de financiamiento. Ya no tienes que tener un crédito excelente. Los intereses están bajando. Señor mío, ¿qué más usted quiere? Y con la promesa del gobernador de que van a quitar los taxes de la propiedad. Ahora mismo estaba escuchando en el programa anterior de que hay una avalancha de legisladores que están trabajando con el fin de quitarle los taxes a las personas de la tercera edad. A ese reverse mortgage. Yo ahora tengo un reverse mortgage en mi oficina que la persona está refinanciando su reverse mortgage, desgraciadamente, porque no tiene dinero para pagar los taxes de su propiedad y el seguro de la propiedad. Porque en el estado de la Florida, desgraciadamente, entre los taxes y el seguro nos matan. Y es una realidad. Y esa persona la tengo refinanciando un reverse mortgage para poder sacar dinero, para poder seguir pagando los años siguientes el seguro y los taxes de la propiedad, porque le siguen subiendo. 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Una pausa y volvemos.

0: 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Venga para acá. Adelante nuevamente el Tigre Tony Marte en la cabina central.
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1: Le sigue acá Islay con esa Mr. Mortgage USA, con ese tema aficionado de nosotros de mortgage, real estate, financiamiento de propiedades, compra de terreno, finca, soñar en grande. Definitivamente tenemos ahorita este tema en común, nuestros oyentes y yo. A veces el primer paso no es la casa soñada. Realmente hay muchas personas que tienen que empezar por una casa prefabricada, un townhouse, un apartamento. Realmente la casa primera a lo mejor no es la soñada, sino es la casa inteligente, la casa de dejar de pagar renta para comprar una propiedad y comenzar por ahí, una que te permite dejar de pagar la renta y comenzar a construir el patrimonio para ti y para tu familia. Yo tengo clientes que llevan años comprando propiedades con nosotros y todos los años compran una propiedad y empezaron por un apartamento o una habitación, después compraron el de dos o el de tres, después compraron el townhouse, después compraron la casa, después compraron la casa con piscina, después compraron la casa con más terreno y así sucesivamente. Y siempre que tú compras una propiedad para mejorar, tú no tienes que dar el 20 o el 25% de down payment, siempre y cuando tú nos demuestres a nosotros los bancos de que tú estás comprando con el objetivo de mejorar tu calidad de vida, se te financia como primera residencia. Y es muchas personas que no saben eso. Se te financian como primera residencia y pones la a rentar la anterior. Si la quieres vender, la vendes. Pero si no, la pones a rentar. Y a la renta te cubre el mortgage y calificas perfectamente para la compra de la propiedad. Hay muchas personas que no saben eso. Entonces, déjanos hacerte ese estudio financiero a nosotros. 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Y eso es sin costo ni compromiso. Ahora mismo hay un ejemplo de una propiedad que está pegada en la comunidad de Homestead, en el Turnpike, salida 2, que definitivamente estamos en los está en los bajos 230 mil, 260 mil, tres cuartos, dos baños. Es una casa prefabricada que definitivamente tiene acceso a todas las autopistas. Es una comunidad establecida y los pagos se le quedan muy bajos. Se le quedan muy bajos los pagos y todavía tiene excelente pagos y tiene un excelente lugar para vivir. Y no tiene que mudarse para la casa, para la piscina, para la, en el medio de Westchester. Tiene opciones todavía en Miami de entre los 230 mil y 260 mil, una casa prefabricada doble white, donde es financiable con poco dinero, con gastos de cierre pago. Entonces no tiene que empezar por algo. No siga soñando en vano de querer comprar la casa de los 500, de los 800 mil dólares y no tener el ingreso para poderlo pagar o simplemente la economía de decir yo la puedo pagar o yo lo quiero pagar. Entonces, es una opción y la opción está. Este tipo de propiedades demuestra que sí existen opciones reales para personas que están cansadas de pagar renta y quieren comprar e invertir en su futuro. Hay muchas personas que nos comentan por estas propiedades y aquí estamos para hablarle de ellas en el 305-615-1515. A veces muchas personas no saben cuál es el proceso para comprar una propiedad. Y yo se lo voy a explicar en unos cuantos pasos. 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No tiene costo ni compromiso. No es necesario, si no quiere tirarse el crédito, no se lo tira. 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Entonces, podemos definitivamente ver el Credit Karma, quise decir, ver cuánto es que usted gana, cuáles son sus taxes, cuáles son sus deudas, cuál es su tipo de crédito. Y con eso le vamos a decir hasta cuánto usted puede calificar para la compra de una casa. Le hacemos una evaluación del presupuesto real. Vemos la posibilidad de dónde usted quiere comprar. En nuestra propia oficina, que está en la puerta al lado de nosotros, está la oficina de Real Estate. Ver dónde usted quiere comprar, los costos de esa localidad, dónde le queda más cerca la escuela de sus hijos, de su trabajo, si le es negocio no comprar en esa zona. Y ahí entonces usted comienza la parte de Real Estate y le hacemos una alerta donde usted le llegan todas las propiedades sin costo ni compromiso de ningún tipo para poder comprar una propiedad. Usted elija cuáles son las propiedades que usted le gusta y le vamos a ir a ver esas propiedades con usted en el lugar y horario y día que usted quiera ir. Sábado, domingo, porque hay realidad, no, yo no trabajo los sábados, no, yo no trabajo los domingos, no, yo no trabajo después de las 4 de la tarde. Claro, porque tienes otro trabajo. Claro, porque ese riesgo que usted cogió tiene un part-time. Entonces, usted con nosotros no va a tener ese problema porque nosotros nos dedicamos a esto 24/7. Con nosotros no existe el que no puedo ahora. No, nosotros vamos a poder siempre porque tenemos más de 20 agentes, de que si no puede uno, tiene otro, puede otro. Y si no, tenemos asistentes que nos asisten también. Entonces, no hay que un día que usted no quiera ver la propiedad, que usted no la pueda ver por nosotros. No la podrá ver por el otro agente o por el dueño o porque la casa tiene inquilino y hay que cuadrar bien los tiempos con los inquilinos, pero no por nosotros. Así que ahí entonces a usted le gusta la casa, se manda un contrato, se negocia en su beneficio para poderle negociar los gastos de cierre, el mejor precio de venta, se le bajan los precios, el precio si hay que bajárselo, y ahí entonces empieza esta parte de negociación. Se firma el contrato, usted firma la oferta. No necesariamente el que usted firme la oferta, ya es que ya la oferta está firmada. Y ya el dueño también tiene que convencerse de que esa es su mejor oferta para él, porque puede recibir ofertas competitivas a la suya. Y a lo mejor usted no es el mejor candidato. ¿Ok? Y entonces, ahí entonces cuando nosotros le vamos a imponer y le vamos a decir cuál es el mejor negocio para usted, para poderse quedar con esa propiedad. Ahí entonces, ya estamos bajo contrato. ¡Bingo! Ya tenemos ya entonces la casa en contrato. Ahí entonces empieza el proceso de inspección. Ese proceso de inspección, que es recomendable, el Four Point and Mitigation Inspection, le dice los cuatro puntos de la casa. En cuanto está, ¿cómo está la casa? En techo, plomería, estructura y electricidad. Si todo eso está bien y pasa inspección para el seguro, ya usted ya sabe a cuánto le puede costar el seguro de esa propiedad. Ok, en ese término de esos días que pueden ser entre 3 y 7 días, usted decide cancelar la propiedad, el contrato. ¿Por qué? Porque tú no te subiste en el techo cuando fuiste a ver la propiedad. Tú no sabes si en el ático había el comején, había termitas, habían 20 razones. Eso lo hace el inspector. Tú no sabes si la plomería era de la plomería vieja de hierro, que ya está obsoleta. Entonces, hay muchas cosas que en esos 7 días es importante hacer todas las inspecciones, porque usted está a tiempo de cancelar el contrato sin ningún costo para usted, sin ninguna penalidad para usted. Ah, pues ahí entonces ya estamos bajo contrato. Ya pasamos el periodo de inspección, pues vamos a la parte del appraisal. Llegó el appraisal, se manda a hacer el appraisal. Llegó el appraisal, el appraisal llegó por debajo del valor. Ah, pues entonces, señor mío, usted está queriendo vender una propiedad en 600 mil cuando vale 550. Nosotros como su realtor renegociamos el valor. Tratamos de bajar esa propiedad porque usted no va a poner la diferencia. Porque el banco financia basado en el valor menor entre appraisal y precio de venta. Si el appraisal llega por abajo del precio de venta, que están llegando muchos casos así, renegociamos el precio. Al vendedor puede decir, no quiero comprar o sí quiero comprar. Pues ahí nosotros lo vamos a decir así, renegociamos y renegociamos hasta lograr que él baje esa propiedad. Perfecto, la bajó, seguimos en el contrato. En menos de 15 días estamos cerrando su transacción. Usted puede cerrar con nosotros en menos de 15 días una transacción hipotecaria. 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Cuando el proceso se explica bien y hay acompañamiento profesional, comprar casa deja de ser estresante y se convierte en una meta alcanzable, no inalcanzable, alcanzable. Quiero que se queden con este mensaje. No importa si hoy crees que no calificas, la información puede cambiar tu realidad. Se despide de ustedes Mr. Mortgage USA y hasta un próximo programa. Sintonícenos acá con Mr. Mortgage USA y Sly Conesa 305-615-1515 y hasta la próxima vez.
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0: 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Como es costumbre, en Cafecito con los Marlins contamos con Juan Martínez, director de promociones de los Miami Marlins, miembro de esta casa, miembro de Radio Mambí. Así que lo recibimos con un aplauso. Es el primero del año.
1: Sí.
0: Bienvenido, Juanito, a tu casa.
1: Gracias, Jiki. Saludo a ti, todo el mundo aquí presente en el Presidente Supermarket con el Café Sello Rojo en la pequeña Habana, aquí cerquitica de nuestra casa de Lone Depot Park. La bienvenida a todo el mundo y alegre en este día de apertura del Cafecito con los Marlins.
0: Usted vino a pie, ¿no? Porque el parque está cerquita aquí.
1: Vine en carriola. Vine en carriola para acá.
0: Juanito, es un fin de semana que tenemos por delante frente a los Mets de Nueva York. Es el fin de semana de la herencia cubana. Hay muchas cosas preparadas para el disfrute de los fanáticos, para los que vayan al parque. Vamos a empezar por ahí. Háblame de todo lo que se prepara.
1: Bueno, un fin de semana espectacular, ya que recibimos número uno por primera vez a nuestros rivales de la Gran Manzana, los Mets de Nueva York, que vienen de visita aquí a Lone Depot para el fin de semana. Esta noche a las 7:10, el juego, como es la costumbre de los viernes. 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Y tendremos muchos invitados especiales para el primer lanzamiento ceremonial. El gran comediante Alexis Valdés estará lanzando la primera bola. La gran cantante cubana Brenda Navarrete estará interpretando el himno de Cuba antes del juego. Y tendremos después del juego un gran concierto con esa música que está de moda ahora, que es el reparto cubano, con Wow Poppy, Diván, Dale Pututi y Nesty, que estarán presentándose en la tarima de la Plaza Oeste junto a una invitada especial, Sadie la Niña, que estará también presentando uno de sus temas nuevos. Así que un gran espectáculo, una gran celebración, una vibra increíble, como son las noches de herencia. Ya celebramos la de México el mes pasado, donde disfrutaron de unos gran mariachis después del juego. Y hoy, mañana sábado a las 4 de la tarde, se rompe el ¿cómo se dice? Se rompe el corojo mañana para esta gran celebración de la herencia cubana. El domingo termina la serie a la 1:40 frente a los Mets, y de ahí nos vamos a la carretera, una serie bien importante contra nuestros rivales de división, que ya no nos están pisando los talones. Anoche ya se fueron arriba por medio juego en la tabla de posiciones, y vamos a ver cómo viene el Baby Goat esta noche, Eury Pérez en la lomita.
0: Sí, señor, hoy tenemos a Eury Pérez, y mañana, precisamente el día de la herencia cubana, va a lanzar el que está invicto, el señor Max Meyer. Está invicto y va a arriesgar ese invicto en un día que es de fiesta total. 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
4: Yo estoy seguro que el que lo deje para última hora se queda sin ella, porque hay un entusiasmo tremendo por conseguir esa camisa. Muy bonita, azul, las letras en rojo de Cuban Sugar King. Sugar King es lo que dice exactamente. Y en el frente, y todos quieren tenerla porque es una camisa de colección. Esa te queda para toda la vida, no es para un momento. Es que el que se siente cubano necesita tener en su colección esa camisa.
3: Sí, es la primera vez que hacemos algo con la marca así de Sugar Kings desde que retiramos el uniforme hace un par de años atrás de vestirlo los sábados y de nuevo rindiéndole homenaje a lo que es el béisbol cubano, que si no hubiera habido un equipo de Sugar Kings no hubiera habido béisbol en el Caribe, ¿verdad? Fueron los innovadores de eso y estaban a un paso de ser un equipo de grandes ligas.
4: Primero que Montreal y primero que Toronto iba el equipo en La Habana, ¿eh? Esa era la idea que había. Y ahora quizás lo tengamos en un futuro, Juanito. Se están moviendo las piezas del ajedrez internacional, quién sabe.
3: Increíble.
4: Quién sabe si todavía da tiempo a tener en la nueva ampliación del béisbol, a lo mejor en La Habana, quién sabe, quién sabe.
3: Quién sabe.
4: Oye, Mayer, lanzando el sábado, también decía que era una parte importante de visitar el parque ese día. El muchacho lo ha hecho súper bien. Está utilizando, además de la slider, también la sweeper, y lo he visto con más velocidad este año que el año anterior. Lo veo muy completo.
3: Sí, este es el primer año que está 100% saludable. Ajá. Ha pasado por tanto, ¿verdad? Lesiones, el Tommy John, la lesión en una operación en una cadera, que es bien, sí, bien extraño. Pero se siente bien, ya tiene varios años de experiencia pasando por todas estas dificultades y ahora se ha establecido lo que se esperaba. Esta fue la primera selección en un draft, en la primera ronda, con todo el talento del mundo. Lo único que tenía contra él es que no es un lanzador alto, no es imponente físicamente, pero tiene una mentalidad y unas herramientas muy buenas, especialmente el slider y ahora el sweeper, que lo ha aprendido aquí después de llegar a Grandes Ligas, y esperamos que siga esa buena racha frente a los Mets, que han estado jugando muy bien últimamente. Han pasado unas lesiones en su rotación. Esta noche, por ejemplo, Myers, que va a abrir por ellos, va a ser un abridor, un opener. Él es relevista, él lanzó ayer incluso frente al equipo.
4: ¿Zurdo o derecho?
3: Myers, te digo ahora, es un lanzador derecho.
4: Ah, bueno.
3: Que es relevista, va a servir como el abridor. Hoy va a ser un día de bullpen por comité, abridor por comité, frente a Eury Pérez. Eury buscando entrar en forma, encajar para esta temporada. Y ya veremos cómo le va a los muchachos. Mañana los Mets están por anunciar un abridor por tantas lesiones que han sufrido. Están esperando hacer ese anuncio, posiblemente hasta después que termine el juego de esta noche. Y Meyer se enfrentará a los Mets. Y el domingo, ninguno de los abridores se han anunciado, porque bueno, a nosotros también.
4: Ahí quiero llegar. Porque ayer yo dije en la transmisión que se habla extraoficialmente, nada seguro, pero extraoficialmente se rumora que pudiera ser Phillips.
3: Eso se lo rumoró ayer, basado en unas declaraciones de nuestro manager McCullough. En lo que es el pregame, en las entrevistas, hay muchas cosas sobre la mesa disponibles. En AAA tenemos unas opciones como Ryan Gusto, que ha lanzado muy bien últimamente, y ya lo hemos visto anteriormente. También otras opciones que tenemos allá en esa rotación. Ya veremos la movida que se hace con esa situación.

0: ya que el equipo no tendrá mucho descanso, que digamos, de aquí terminan y después van rumbo a Toronto para enfrentarse a los Azulejos el mismo lunes. O sea, no hay un off day para darle descanso a esa rotación, y ya Jansen Jung está anunciado para abrir ese primer juego frente a los Azulejos allá en Toronto el lunes por la noche.
1: Es que son 16 juegos en forma consecutiva. El público exige mucho, que si muevan el bullpen, que si temprano, que... Pero mira, Ñañito, ¿sabes que es el encargado del bullpen de los Marlins? Él es el que se encarga del bullpen de los Marlins, lo tenemos aquí delante. Han hecho un gran trabajo los serpentineros del bullpen.
0: Han estado trabajando overtime. O sea, tantas movidas, tantas piezas entrando. Sí. Los abridores, desafortunadamente, han estado en slump. Ajá. Han estado lanzando muy bien. Le ha puesto un stress increíble a ese cuerpo de relevistas, requiriendo las movidas de bajar y subir a estos relevistas de ligas menores que entran. Tienen que lanzar 2 y 3 entradas porque el abridor sale temprano. Y ya cuando un relevista te da 2 y 3 entradas, no puede lanzar por lo menos 2 días.
1: Sí.
0: Y hay que hacer movidas. So, muy interesante, lo que es primordial, tener un abridor que te dé una salida sólida, mínimo de 5 innings, para no desgastar ese cuerpo de relevo.
1: Y algunos se desesperan en el caso de Eury Pérez, que va a lanzar hoy. Pero Eury Pérez acaba de cumplir 23 añitos, lo cumplió después de comenzada la temporada. Está todavía en ese... Es como ese piloto que necesita horas de vuelo para poder ganar en experiencia, pero tiene todas las condiciones. Yo cuando lo veo parado en el montículo, pienso más en la victoria, muchísimo más que en la posibilidad de una derrota, la verdad.
0: Y recién papá, recién nacida la bebé, que seguro que no está durmiendo lo que me dormía antes, seguro, está en una transición.
1: Usted lo sabe por experiencia.
0: Claro que sí, claro que sí, está pasando por esas cosas de ser padre por primera vez, y esperamos que esta noche se arregle frente a nuestros rivales de los Mets, que no importa el récord en la tabla de posiciones, son grandes rivalidades, un buen fin de semana que vamos a pasar aquí celebrando Memorial Day en Lone Depot Park.
1: ¿Tuvo varoncito o hembra?
0: Creo que fue hembra lo que tuvo.
1: Caramba, yo pensaba que íbamos a tener otro pitcher gigantesco también ahí en el futuro de los Marlins. 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
0: Grandes Ligas.
1: Y estamos conversando con Juan Martínez, director de promociones de los Miami Marlins. Yo soy Jiqui Quintana. Y quería hablar también de la, en esta serie, la importancia que tiene, porque ayer, como tú lo habías señalado, los Mets se fueron medio juego por encima de los Marlins. No es que estemos ahora para estar chequeando constantemente la tabla de posiciones, estamos todavía muy lejos del final del campeonato, pero de todas maneras, de vez en cuando hay que echar una miradita para allí, ¿no?
0: Claro que sí, y estos juegos cuentan el doble. Cuando uno derrota un contrario de la división, cuenta dos veces, porque lo que es head to head, enfrentamientos directos, se toma en cuenta si hay un empate para determinar un desempate para llegar a postemporada. Y también hay que mirar los positivos, número uno. Ayer Kyle Stowers se despertó, un par de jonrones ayer de nuestro estrella, jugador estelar, y esperamos que esto sea el comienzo de él regresar a forma como estuvo el año pasado y ayudar a esta ofensiva que le ha estado costando trabajo anotar carreras. Owen Casey también disparó jonrón ayer, a ver si eso significa un despertar para el ofensivo y cómo va a mejorar el picheo abridor, cómo van a hacer para mejorar y tener mejores salidas de calidad para establecer mejor situación. Es bien difícil abrir todos los juegos con una desventaja en el primer inning de varias carreras y tener que trabajar desde abajo y cómo se mejora esa situación. También hubo una movida ayer, un canje con los Rojos de Cincinnati para buscar otro bate de poder en la forma de Rhys Hines, que vino de los Rojos de Cincinnati en cambio por el relevista Zach McCambly, que estaba en AAA. McCambly es uno que ya habíamos dejado libre, expuesto a la regla 5 Fue reclamado por Filadelfia. Nos devolvieron a McCambly a finales de la primavera porque no iba a ser el equipo de Grandes Ligas y bajo esas reglas nos los tienen que devolver. O sea, se sabía que estaba disponible y se hizo esa movida. Reese fue gran prospecto para los Rojos de Cincinnati. Apenas ha jugado 50 juegos de Grandes Ligas, pero en ligas menores terminó con 92 jonrones y 86 bases robadas en más de 470 juegos en ligas menores y un promedio de bateo de 306 en AAA el año pasado. O sea, tiene la capacidad, te juega a los tres jardines, es muy bueno defensivo y todavía es joven, apenas sí. Cumplió 25 años de edad. Simplemente en Cincinnati no había cupo para él y es un bateador derecho, una necesidad en nuestros jardines, ya que la mayoría somos bateadores zurdos en nuestro outfield. O sea, ahí tienes más o menos también. Grant Pauly regresó debido a Leo Jiménez ponerlo en la lista de 7 días con síntomas de conmoción cerebral, concussion protocol, después del golpe que sufrió en la cabeza tratando de sacar a Acuña Jr. en el robo de tercera base antenoche. Y Pauly había jugado muy bien en su poco tiempo allá en AAA y había bateado 3 jonrones en 7 juegos allá con el equipo de Jacksonville.
1: Pero Pauly también es zurdo, necesitamos este nuevo refuerzo que tenemos de un bateador derecho que vendría bien mientras no suban otra vez a Ramírez, que en algún momento va a tener que subir a las Grandes Ligas. Es un bate que los Marlins van a necesitar, lo están probando, quieren asentarlo como receptor, se entiende que no quieren un hombre tan joven decirle, bueno, ya designado para el resto de tu vida. Se entiende que quieren darle esa oportunidad de ganarse un puesto, si no como primer receptor, que parece que ese va a ser Mac, sin lugar a dudas, por lo menos como segundo receptor del equipo, al señor Ramírez, y por ese motivo lo tienen en Liga Menor, pero en algún momento va a ser subido. Mala suerte con el caso de Snelling. Debut y despedida, lamentablemente, hoy era que lo iban a operar, ¿no?
0: Sí, va a ser operado de Tommy John. Perderá el resto de esta temporada y una porción del año que viene. Estará listo para mediados del 2027, basado en ese proceso de recuperación. Le deseamos lo mejor, o sea, una mala noticia, porque estaba ya aquí, había llegado a Grandes Ligas, tuvo su primera salida con unas dificultades, pero uno de los mejores prospectos, no solamente de los Marlins, pero en todo el béisbol en cuanto a abridores zurdos, y lamentablemente sufrió la lesión en el codo. Y no lo tendremos el resto de este año.
1: Y yo sé que usted piensa como yo, que el picheo nunca sobra.
0: Nunca.
1: Lamentablemente hay demasiadas lesiones en las Grandes Ligas. No solamente los Marlins, no. Hay demasiadas lesiones, ¿eh? Escobar va a pasar por el quirófano, creo que en unos 14 días. Porque ayer se hablaba de 15, así que hoy pienso que ya 14 días va a pasar por el quirófano. No es una Tommy John en el caso de él. Va a ser para remover huesos, partículas allí que tiene en el codo. Incluso ayer hizo bullpen, dicen que tiró durísimo incluso en el bullpen. ¿Qué otras figuras tenemos en Liga Menor que están a punto de subir en el picheo?
0: Mira, muchas figuras interesantes, empezando por Jacob Berry que fue una selección alta en el draft hace unos años atrás como tercera base. Tuvo malos momentos a finales del año pasado, se destacó como líder y fue el que determinó llevar el equipo al campeonato. En estos momentos está bateando para 310 en Jacksonville, se está envasando, tiene un OPS de 873, está jugando tercera, está jugando segunda, está jugando los jardines, son más flexibilidad, y también está jugando primera. Agustín Ramírez, como señalamos anoche, batió de 2-1 con una carrera anotada, una impulsada, está batiendo 262 en lo que lleva allá en AAA con un OPS de 812. Davidson de los Santos también está jugando muy bien, anoche de 4-3 con una carrera impulsada, está batiendo 267, entre los que están ahí mejorcito en lo que es la AAA. Y ya se avecina una asignación de rehabilitación para Griffin Conine, que está recuperándose adelantadamente.
1: Qué rápido.
0: De la operación que tuvo en la pierna. Y tan pronto como la próxima semana ya estará jugando juegos de ligas menores para ir preparándose para un regreso para principios de junio.
1: Otro zurdo
0: que estaba en buen momento cuando se lesionó desafortunadamente, que le da flexibilidad. O sea, puede ser todos los zurdos del mundo si batean bien.
1: Seguro.
0: Bienvenido, ¿verdad? Y
1: seguro.
0: Estaba jugando un poquito de primera base, que ahí también hay que ver. ¿Qué hacemos con esa posición en el cuadro?
1: Tú sabes que lo vi una vez en primera base y se desenvuelve bien, se mueve bien, tiene el instinto natural ese para buscar el rolling, etcétera. Hay algunos que se improvisa con ellos en primera base y se ven un poco rígidos. Y muchos fanáticos dicen, bueno, primera base juega cualquiera. No es verdad, no es verdad. La primera base tiene sus secretos y es la posición que más tiros recibe durante un juego, que más actividad tiene, salvo el receptor. El otro que más trabaja en un juego de pelota es el primera base y por lo tanto tiene que tener calidad. Y en el caso de Corain se le vio con movilidad, con flexibilidad, con un instinto ese natural del hombre que puede jugar en esa posición. Ojalá y ese muchacho pueda recuperarse al mismo ritmo que lleva e incorporarse. Yo coincido contigo, no importa que sea zurdo. Si es un zurdo que batea, dámelos todos, los zurdos que sobren por ahí. Sacábamos ayer una lista, por ejemplo, de bateadores zurdos en la historia, empezando por Babe Ruth, por Ken Griffey Jr., por Ted Williams, y la lista es interminable de bateadores zurdos que se han impuesto en el béisbol y que han tenido que batearle a derechos y a zurdos.
0: Y ese es el secreto de un bateador élite, que le pueda batear a los dos. Y llega un momento en la carrera de un pelotero que tienes que batearle a todo el mundo y no ser exclusivamente lo que es un pelotero de platoon, como se dice, que solamente bateas contra el lanzador que es el brazo opuesto a lo que tú bateas, porque si no, eres un pelotero incompleto.
1: Sin lugar a dudas que eres incompleto. 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
0: 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Y aquí estamos también regalando boletos en la ruleta de premios con mi colega Brian Rodríguez, que está manejando las promociones aquí en los eventos. Brian, tenemos con la emisora unos boletos para ganarse para la próxima serie, cuando vengan nuestros primos de Tampa, los Rays, del 5 al 7 de junio, que es la próxima estancia en casa aquí en Lone Depot Park, frente a Tampa, que nos ganó una serie allá en su casa, su nueva casa renovada. Esperamos devolverle eso cuando vengan a visitarnos del 5 al 7 de junio aquí en Lone Depot Park.
1: Que por cierto, ayer dábamos la noticia de que el Consejo aprobó ya por lo menos las cartas de intención para la fabricación del nuevo parque ahí en Tampa. Esto va a demorar, por
0: falta,
1: supuesto.
0: Todavía falta.
1: Bueno, no,
0: eso lo conocemos bien aquí.
1: El proceso sigue, pero por lo menos este primer paso se dio ayer. El Consejo lo aprobó. Votación de 4-3, bien reñido. Sí. Pero dieron ese primer paso. Ahora hay que seguir con otros pasos subsiguientes para tener un nuevo estadio que sería techado, que tendría un área de comercio y un parque además allí.
0: Tampa. Y sería en Tampa, no sería en St. Petersburg, que sí. Es la gran noticia, ¿verdad? Que se ha tomado un paso para ir al otro lado del puente, sí. No estar en el lado de St. Petersburg, donde han vivido por siempre, es ir entrar en lo que es el condado de Hillsborough, donde reside el equipo de fútbol de los Bucaneros, en las ligas menores de los Yankees, y también el equipo de hockey sobre el hielo, que todos residen en la zona de Tampa, no la de St. Petersburg.
1: Tampa en este momento tiene un porcentaje de victorias y derrotas de 688, 33 victorias, 15 derrotas. Los Bravos de Atlanta tienen más victorias, pero el porcentaje de entre victorias y derrotas está un poquitín por debajo, 686. Pero realmente lo de Tampa ha sido sorprendente, el paso que han llevado en esa división que es tan difícil, sacándole en este momento 4.5 juegos al equipo de los Yankees, 11 a Toronto, que fue el subcampeón. Se ha desplomado bastante, está jugando para récord negativo Toronto. El picheo está dominando la ofensiva en las grandes ligas, Juanito, completamente.
0: No, y cuántos equipos están con récord perdedores, sí. Especialmente en la liga americana. Es increíble que en estos momentos, si terminaría la temporada hoy, habría un equipo en la liga americana que clasificaría para los playoffs con, ajá, un récord perdedor, sí, que serían los Rangers de Texas, que tienen 24 victorias, 25 derrotas, pero entrarían como el último comodín en la liga americana, porque el resto de la liga está peor, con récord debajo de 500. Increíble esa cifra. Y en cambio, la liga nacional, tienes una división donde todos los equipos tienen récord ganador, que es, sí, la central, sí, de la Liga Nacional. Chicago, San Luis, Pittsburgh y Cincinnati, todos encima de los 500. Y hasta ahora la Liga Nacional ha sido la liga que ha dominado las grandes ligas en este comienzo.
1: Y como decía el dicho, río revuelto, ganancia de pescadores. Así que no pierdan la esperanza los Marlins, porque el río está revuelto allí en todas las divisiones. Hay sorpresas, hay equipos desplomados, en fin, y hay tiempo todavía para levantar. Recuerden que este año, a pesar de que parezca otra cosa, estamos ligeramente superior a la arrancada del año pasado en las grandes ligas, y el año pasado estuvimos rozando prácticamente la clasificación. Vamos a hacer una pausa, vamos a ir a la cabina central, vamos a tener después la visita del representante del café Sello Rojo para conversar con él, que nos diga cómo se ha ido colando en nuestro mercado este café, que es el número uno de Colombia, señores, se dice, y es muy importante repetirlo, número uno del país cafetero. Eso es palabras mayores, eso es grandes ligas. Gracias, Juanito, te tendremos de vuelta, porque después que hablemos con el Sello Rojo, regresa Juan Martínez para la despedida. Vamos a la cabina central con Tony el Tigre Marte.
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1: 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Y con el amigo Miguel Melo, repito que es coordinador de mercadeo del café sello rojo, queremos hablar de los orígenes de este café, precisamente. ¿Cómo es que ustedes han logrado esta mezcla exquisita de café?
12: Bueno, muchas gracias primero que todo por la oportunidad. Nos complace estar aquí con el cafecito, con los Marlins y sello rojo. Y bueno, le cuento un poco de este café. Llevamos más de 20 años aquí en el mercado de Estados Unidos. Okay. Obviamente es uno de los cafés, el número uno de Colombia. En Colombia es de los cafés más queridos por la gente, lo toman todos los días en la mañana. Y este café, en este momento, lo que estamos tratando de invitar a todos los escuchas es que nos vengan a visitar, porque en todos los presidentes, y especialmente en este presidente, tenemos una oferta también muy especial. Es un café de una molienda fina, es un café que las propiedades hace que tenga el tostión, y al probarlo hace que sea de un agradable sabor. 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Y así que bueno, la invitación está abierta para que vengan durante la mañana y prueben un cafecito sello rojo.
1: Así que lo van a encontrar aquí en especial. Sí. Y tienen además una rifa y pueden también recibirlo.
12: Por supuesto.
1: Pero
12: que sí.
1: Pero como yo no me había enterado, no me he puesto en la rifa
12: Esa es la novedad que tenemos hoy, esa es la invitación para que vengan a visitarnos.
1: Oye, tengo entendido que hay varios tipos de café sello rojo.
12: Sí.
1: Explícame un poco cómo es esto.
12: El café sello rojo en este momento, el que queremos, digamos, que la gente conozca mucho más, es el café sello rojo expreso.
1: Okay.
12: Como decía inicialmente, es de una molienda más fina. Y la gente, lo podemos decir que es un café un poco más fuerte.
1: Okay.
12: La gente lo toma en una porción un poco más pequeña, pero también tenemos la molienda que es un poco más gruesa, que es el café sello rojo tradicional. Tenemos la molienda un poco también de gruesa, que es el café intenso, y tenemos otra edición que se llama café intenso fuerte.
1: Wow.
12: Entonces eso hace que el consumidor pueda elegir cuál café decidir tomar en la mañana. El predilecto y el que le gusta mucho a la gente aquí en Miami es el café sello rojo expreso, con un poquito de azúcar, y queda perfecto para iniciar la mañana.
1: Hasta sin azúcar, porque me lo
12: sin azúcar.
1: Me lo estoy tomando sin azúcar.
12: Perfecto.
1: Y veo que precisamente en el paquete dice expreso.
12: Expreso.
1: Está bien claro aquí. Uh-huh. Qué bien, ¿eh? Déjame decirte que nosotros los cubanos somos en esto del café muy especiales, porque nosotros decimos café cubano.
12: Sí.
1: Y el café viene de Colombia y lo hacemos en cafeteras italianas.
12: Exactamente.
1: Y yo no sé qué tiene de cubano, pero bueno.
12: Sí, bueno, esa es la, estamos tratando de llegarle mucho al público cubano, que tiene una cercanía mucho con el café. Entonces, por eso, en el último tiempo hemos tenido una gran aceptación con este café sello rojo. Sabemos que hay muchos en el mercado, pero el ingrediente principal es que es hecho 100% en Colombia. Es 100% café arábica, que es la definición. Y es un café que es muy suave al probarlo. Entonces ahí tenemos varios ingredientes para tener una fórmula perfecta del café número de Colombia.
1: Yo el bouquet que le noto, la verdad que me ha deslumbrado, porque es un café muy parecido a ese que te tomas en Italia, al espresso italiano, que es bien concentrado, que tiene un sabor muy, muy particular. Que incluso aquí no lo he visto en otros cafés, de verdad. Se han ganado un cliente aquí, de verdad. Ya yo no compro más del que compraba y me voy ahora a partir de hoy con el café sello rojo. Estamos hablando con Miguel Melo, que es el coordinador de mercadeo del café sello rojo, y realmente el éxito que le veo es que se adapta muy bien al paladar que precisamente queremos los latinos.
12: Exactamente, al paladar de los latinos, porque en la oferta que tenemos en el mercado es muy amplia de café.
1: Ajá.
12: Muy amplia. Obviamente no vamos a negar el reconocimiento que tiene el café colombiano en el mundo.
1: Seguro.
12: Y lo que tratamos es de llevarlo, obviamente, a todos los consumidores en Miami. Yo le hago la pregunta, ¿cuántas tazas de café se toma usted al día?
1: Unas cuantas, ¿eh?
12: ¿De verdad?
1: Sí, okay. Y yo dejé de fumar.
12: Ok.
1: Dejé de fumar hace unos años, pero antes cuando fumaba era un café detrás del otro, ¿no?
12: Ok, ok. Bueno, las propiedades que tiene el café realmente dentro de todo, pues nada más de que acompañar nuestras mañanas, pero el tomar el café tiene también unas propiedades saludables. Cabe resaltarlo. Pues.
1: Sin duda lo tiene, sin duda lo tiene.
12: Exactamente.
1: Por aquí llegó Billy de Marlin, está aquí también haciendo las delicias de la fanaticada. Billy de Marlin, con esa boca que tiene, le cabe muchísimo café sello rojo ahí, y la barriguita que tiene también Billy de Marlin. Mis amigos, tenemos un café superior, sencillamente superior. Estoy dando fe de que es distinto este café sello rojo. El que dice expreso, tengo que tomar los otros para poder calificarlos en lo adelante, pero este es increíble y viene con una explicación de la garantía que tienen. Imagínense que el café colombiano es número uno a nivel mundial, y si este es el número uno de Colombia, entonces estamos hablando del top del top.
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1: ¿Ahora durante el programa o seguimos después del programa también?
12: Pues después del programa podemos seguir un par, así para que aprovechemos esta visita especial.
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12: Exactamente, sí, así le decimos, el tintico colombiano.
1: Un negrito, dicen en Venezuela. Ajá. Tomarse un negrito en Venezuela, un tintico en Colombia, un expreso a lo cubano, también de cualquier manera el Café Sello Rojo. Me imagino que con lo concentrado que se ve, con lo fuerte, con el bouquet que tiene, ideal también para un café con leche, para un cortadito.
12: Exactamente, sí, cortadito, sí. Bueno, en Colombia, no sé si sepa, en Colombia le decimos, hay una preparación especial con aguardiente.
1: ¿Ah, sí?
12: Sí, exactamente.
1: Ese me va a gustar.
12: Exactamente, sí. Pero bueno, ese es un poquito ya después entrado la tardecita, un poco más, ya sí, es un poco más fuerte.
1: Ese no lo tenemos hoy aquí.
12: Ese sí no tenemos hoy acá.
1: No,
12: sí,
1: no, porque la cola sería interminable. Si decimos que tenemos ese, se nos llena esto aquí, sí, una cola, sí,
12: exacto,
1: que llega al estadio de los Marlins. No,
12: exacto,
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12: No, nada, muchas gracias por la oportunidad, muchas gracias por estar presente con Café Sello Rojo, y nada, la invitación es para que vengan y nos visiten y se prueben un delicioso café colombiano.
1: Y la invitación para el Café Sello Rojo, para que siga en otros cafecitos con los Marlins, más adelante, que hagamos esta unión entre la emisora Radio Mambí y el Café Sello Rojo, para hacer varios cafecitos con los Marlins. Vamos a hacer una pausa. Establecemos comunicación. Un aplauso para el Sello Rojo. Ahí está el número uno de Colombia. Vamos a la cabina central con el Tigre Marte, y en instantes estaremos de vuelta para terminar conversando con Juan Martínez, director de mercadeo de los Miami Marlins. Adelante, Tigre.
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1: 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Muchos amigos disfrutando el café. Están aquí los amigos de Bola y Corredor. Y todo el mundo diciendo excelente, dándole la máxima calificación a este café Sello Rojo. De ahora en adelante, mi preferido, de eso estoy seguro. 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Por ahí está la que está en gerente de Radio Mambí en Funciones, Yanelis Aparicio. Está Osvaldo Pérez, ejecutivo de Presidente Supermarket, también ayudándonos en todo aquí en el cafecito con los Marlins. Café Sello Rojo nos va a seguir apoyando, Juanito. Estamos con Juan Martínez, director de promociones de los Miami Marlins. Yo soy Jiqui Quintana. Dice el muchacho de Café Sello Rojo que van a seguir apoyándonos.
0: Claro que sí, este es el primer cafecito de varios que vamos a hacer. Estaremos en diferentes localidades en el sur de la Florida. Esperamos seguir compartiendo con ustedes en la comunidad aquí en el sur de la Florida. Así que estén al tanto de Radio Mambí para saber dónde será el próximo cafecito con los Marlins. Recordándole, el equipo sigue aquí este fin de semana frente a los Mets, viernes, sábado y domingo. Mañana la celebración de la herencia cubana. Y el domingo habrá un regalito, no me mencionamos, un regalito de un vaso que cambia de colores. Es un vaso de los Marlins que cuando le pones una bebida fría, se cambia al color azul.
1: ¿Pero cómo es eso, magia?
0: Es una magia, es una cosa increíble, la química. Se,
1: bueno.
0: Se pone azul y sale la imagen de los dos trofeos de la Serie Mundial.
1: Wow.
0: O sea, lleguen temprano, los primeros 5,000 fanáticos reciben ese regalito el domingo a la entrada de los Marlins y los Mets, los primeros 5,000 presentados por Lone Depot. Y como siempre, los domingos los niños bajan al terreno y pueden correr las bases en el Diamond Dash. Y después, Jiqui, los muchachos tienen las maletas bien llenas porque van de gira 9 días. Son 9 juegos en 11 días, perdón. 3 ciudades. Primeramente vamos al Canadá. Vamos a ir a enfrentarnos a los azulejos de Toronto. El mismo lunes, el mismo Memorial Day, o sea, salimos el domingo después del juego contra los Mets rumbo a Toronto. No hay descanso. Inmediatamente iniciamos serie con los azulejos de lunes a miércoles, visitando a Vladimir Guerrero Jr. y su equipo, que fue a la Serie Mundial el año pasado, pero no ha tenido ese buen comienzo este año.
1: No ha estado bien el equipo, ni Vladimir tampoco ha estado con la fuerza de otras veces, ¿no? No es tanto el promedio lo que estoy hablando como la fuerza para dar jonrones, etcétera. Pero es un equipo difícil siempre, ¿eh? Y más jugando allá en el Rogers Stadium, es un equipo difícil de batir. Tenemos que ir preparados con todo, porque se le puede ganar, por supuesto que sí, pero hay que jugarle bien a ese equipo de Toronto.
0: Descansamos el jueves 28 y entonces vamos a la Gran Manzana para visitar a los Mets. O sea, en la próxima semana estaremos jugando 6 de los próximos 9 juegos frente a los Mets de Nueva York. 3 aquí en Miami y 3 allá en Nueva York, en City Field. Y el próximo sábado estaremos celebrando un watch party en el Flanagan's de Kendall. celebrando ese juego de los Mets contra los Marlins a las 4 de la tarde. Los invitamos que pasen por allá de el Flanagan Sports Bar en Kendall, que estaremos promoviendo ese día de Flanagan's, que ya viene por ahí próximamente el sábado 20 de junio frente a los Gigantes de San Francisco, en una serie siempre difícil, pero los Mets se han despertado después de ese comienzo malísimo que tuvieron para el inicio de la temporada.
1: Sí, señor, los Mets han empezado a levantar, tenemos que tener cuidado y ponernos nosotros, no pensar tanto en que pierdan los rivales, sino en ganar nosotros, que es lo fundamental en el juego de béisbol. Juanito, vamos a repasar qué tiene que hacer un amigo que nos está escuchando para ganarse o comprar la camisa con el boleto especial con la camisa para el juego del sábado. El juego del sábado, que vamos a repetir, va a lanzar Max Meyer, que está invicto, va a arriesgar su invicto. Ya de por sí vale la pena ir al estadio, verlo lanzar. Ha sido el más consistente de los abridores de los Marlins. 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
0: 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Y quédense después del juego para ese gran concierto con los estrellas de la música reparto, que es la que está de moda ahora entre la juventud cubana, encabezado por Wow Poppy, Diván, Dale Pututi y Nesty, que estarán presentándose en este gran concierto después del juego en la Plaza Oeste, que está mejor que nunca con las nuevas ampliaciones que hemos hecho. Ya comenzó la construcción en la última semana de Miami Life, que es el proyecto que vamos a lanzar para el año que viene, que es un sports bar estilo lo que hay en Atlanta y en otras ciudades. Habrá una instalación permanente deportiva, restaurante, que va a estar abierto todo el año como parte
1: en
0: de...
1: San Luis también.
0: En, ¿no?, San Luis también, que se va a llamar Miami Live. Ya pueden, cuando vengan al estadio en la Plaza Oeste, ven que ya está la cerca puesta, ya están los bulldozers, ya están moviendo tierra y ya el proyecto ha comenzado. La tarima fue la primera fase. Esa es la tarima que va a vivir en la Plaza Permanente. Es una tarima de Grandes Ligas, que ya debutamos en el Clásico Mundial de Béisbol. Y el restaurante viene próximamente en el 2027 para lo que es Lone Depot Park, para añadir a esa experiencia. Estará abierto todo el año, haya pelota o no pelota, para operar todos los días del año. Y estamos bien entusiasmados con ese nuevo proyecto.
1: Dice que Alexi Valdés va a lanzar la primera bola el sábado, pero lo he visto entrenando con un trompo, no con pelotas de béisbol. No sé si él se ha confundido con eso, pero lo vi tirando trompos.
0: Sí, estamos tratando de educarlo en lo que es lanzar una bola, si la va a lanzar con la izquierda o la derecha, por arriba del brazo, por abajo del brazo. Estamos trabajando con él, ya que él no es pelotero natural, como nos ha dicho. Él va a lanzar la primera bola. También tendremos la estelar cantante Brenda Navarrete, que estará interpretando el himno de Cuba antes del juego, entre otros invitados que van a ser homenajeados también en el parque. Tendremos con nosotros a Sadie la Niña, a la actriz Diana Fuentes, a Lena Burke también estará con nosotros, a la comediante Ali Sánchez, entre otros que también estarán participando en ciertas actividades. También disponible para tomarse fotos con los fanáticos durante el juego, también con los artistas Wapopi, Diván, Dale Pututi y Nesty. También estarán disponibles para tomarse fotos con los fans durante el juego como parte de esa experiencia. O sea, un día estelar, vas a disfrutar de béisbol, vas a poder conocer tus cantantes de reparto favorito y después disfrutar de un gran concierto visitando marlins.com/Cuba para comprar esos boletos especiales. Sábado, mañana, 4 y 10 de la tarde, Marlins contra los Mets. Más que eso no puede dar, ¿verdad? Más que eso no hay mejor para lo que es el béisbol, el entretenimiento, celebrando la cultura cubana, uniendo a nuestra comunidad en estos momentos tan históricos que estamos pasando, y podemos gozar juntos en un estadio de pelota, que es la pasión de nuestra comunidad cubana.
1: Y volver a recordar, Juanito, que se nos había pasado al inicio, que el domingo hay ese regalo especial del vaso que cambia de color.
0: Sí, el vaso que cambia de color es el domingo para los primeros 5,000 fanáticos que vengan al parque. El juego es a la 1:40, las puertas abren a las 12. los Marlins y los Mets para cerrar la serie. Y en el tempranito es un vasito que todos los fanáticos van a recibir, y cuando le echan una bebida fría, un refresco, una cerveza, ese vaso blanco se convierte en el azul verde de los Florida Marlins. Va a ser el temático de Florida con los dos trofeos de serie mundial, y se va a convertir en azul. Es una cosa nueva, no hemos hecho nunca algo así, y esperamos que lo disfruten los fanáticos que vengan al juego el domingo.
1: Un vaso camaleónico.
0: Así es.
1: Camaleónico el vaso que van a entregar los Marlins el domingo. Camaleónico también es el ángel trovador. Cada vez que ve una dama cerca de él se pone coloradito y cambia de color tremendamente. 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Mis amigos, en nombre de Juan Martínez, director de promociones de los Miami Marlins, por ahí ha estado Yanelis Aparicio, nuestra gerente en funciones, Osvaldo Pérez, ejecutivo de Presidente Supermarket, Miguel Melo, lo tuvimos aquí, coordinador de mercadeo del Café Sello Rojo, el señor José Luis Morenza, que ha estado en los controles aquí, el winner, se autoproclama, el Tigre Tony Marte allá en la cabina central, los amigos de Bola y Corredor, no puedo mencionarlos porque son muchos que han venido a apoyarnos aquí, todos los trabajadores y trabajadoras de Presidente Supermarket, están ahí las cajeras mirando para acá, nuestro abrazo, nuestro saludo, soy Jiqui Quintana y les deseo un feliz resto del día.
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1: Hola, ¿qué tal? Buenas tardes. Bienvenidos a nuestra segunda emisión de Noticias 710 aquí por Radio Mambí. Ya es viernes 22 de mayo de 2026 y como siempre un saludo a nombre de nuestro equipo Yatmani Salgado, Gustavo Orellana y quien les habla Rodrigo Durán. Bienvenidos al Grande del Mediodía. Son las noticias de Mambí.

Definitivamente esta semana ha sido decisiva para combatir el régimen de Cuba, y máxime con otra noticia que se generó desde la Corte Suprema de los Estados Unidos, porque por 8-1, los magistrados reabrieron las demandas presentadas por la empresa estadounidense Havana Docks, que operaba muelles en La Habana. Esta demanda se dirige contra 4 líneas de cruceros que llevaron a turistas a la isla durante el breve acercamiento entre ambas naciones durante la administración del demócrata Barack Obama. El magistrado Clarence Thomas, en nombre del Tribunal Supremo, dictaminó que el Tribunal Federal de Apelaciones de Atlanta se equivocó al desestimar las demandas al considerar que las líneas de cruceros utilizaron bienes confiscados sobre los cuales Havana Dock tiene la titularidad del derecho. El fallo de la Corte no constituye una decisión definitiva en la demanda presentada por Havana Dock, sin embargo, se produce en medio de una creciente presión sobre la isla por parte del gobierno del presidente Donald Trump, incluyendo la acusación formal contra Raúl Castro por el derribo de las avionetas de Hermanos al Rescate. Este caso ante la Corte Suprema gira en torno a una disposición de la ley federal conocida como la Ley Helms-Burton, aprobada por el Congreso en respuesta al derribo de las avionetas. El título 3 de dicha ley permite a los estadounidenses que demanden a prácticamente cualquier empresa que realice actividades comerciales o se beneficie de bienes confiscados por el gobierno cubano. En 2016, el presidente Obama, en una rueda de prensa conjunta con Castro, anunció que las líneas de cruceros podían reanudar los servicios a Cuba. Carnival, Norwegian, Royal Caribbean y MSC Cruceros comenzaron a hacer escalas en La Habana, lo que permitía a los pasajeros realizar excursiones en todos los sitios turísticos. Pero todo esto cambió cuando el presidente Trump tomó el poder y decidió activar la disposición que permitía las demandas y anunció nuevas restricciones de viajes. La jueza otorgó a Havana Docks una indemnización total de $400 millones. Un tribunal federal de apelaciones falló en favor de las líneas de cruceros, revocando la sentencia. El caso ahora regresa al tribunal de apelaciones y se espera que se haga justicia. Es el momento preciso, han dicho observadores, en torno a la posición del gobierno de los Estados Unidos. Precisamente sobre el tema de Cuba también hay novedades, porque aquí en la ciudad de Miami se arrestó a la hermana de la jefa de Gaesa. Se trata de Adis Lastres Morera, quien permanece bajo custodia migratoria mientras Estados Unidos realiza procedimientos de deportación. Esta mujer era residente permanente. Esa protección migratoria le fue retirada inmediatamente por parte del Departamento de Estado y también de Homeland Security. Según el comunicado que divulgó ICE, el arresto ocurrió después de que el Departamento de Justicia anunciara en Miami cargos contra Raúl Castro. Las autoridades estadounidenses dicen que la hermana de Adis Lastres Morera, Ania Guillermina Lastres Morera, es la presidenta ejecutiva de Gaesa, esta organización corrupta que controla el 70% de la economía cubana en manos de militares del régimen. Controlan hasta $20 mil millones, ha dicho John Condon, director ejecutivo asociado interino del Departamento de Investigaciones de Seguridad Nacional. Duro contra Cuba, medidas esta semana muy fuertes. Se espera también pues cualquier desenlace en cualquier momento, después de que el mismo presidente Donald Trump ordenara también que una

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1: Presidente Donald Trump, y a quien el mismo presidente culpa de no bajar los intereses y de complicar aún más la economía de Estados Unidos. El presidente criticó al predecesor por la falta de recortes y de las tasas de interés. Su administración abrió una investigación penal contra el saliente presidente y aún intenta destituir al miembro de la Junta, Liza Cook. Trump solicitó tipos de interés más bajos para estimular la economía de los Estados Unidos. Walsh, el nuevo presidente, está casado con Jane Lauder, nieta de la empresaria multimillonaria Steve Lauder de los cosméticos. Inició su carrera en Morgan Stanley y fue asesor de política económica durante la presidencia de George W. Bush, antes de integrar la Junta de Gobernadores de la Reserva Federal. Durante la crisis financiera mundial, Walsh fue considerado un halcón, partidario de políticas restrictivas para controlar la inflación. Abandonó la Reserva Federal en 2011 por diferencias políticas sobre la gestión de la crisis. En estos últimos años, Walsh, el nuevo presidente, modificó su postura y se alineó con la demanda del presidente Trump de reducir los intereses, pese a una inflación persistente tras la pandemia por coronavirus. El economista atribuyó la situación de inflación a errores de política monetaria de la Reserva Federal durante el mandato del expresidente Joe Biden y propuso un cambio de régimen en la formulación de políticas, la reducción del balance del Banco Central y el uso de los intereses como principal herramienta. Así las cosas, vislumbra un nuevo futuro para la Reserva Federal. Conectamos a esta hora con nuestro colega Yasmani Salgado. Otras noticias internacionales que también son titulares.
2: Exactamente, Rodrigo. Aquí estamos a las puertas de este fin de semana largo. Vamos con las noticias que están apareciendo a esta hora en varias plataformas. Conocimos que el Parlamento Europeo estaría reactivando el acuerdo arancelario con Estados Unidos. ¿Qué se dice? Aquí está la nota.
3: Alcanzamos un acuerdo con un impacto contundente. Para mí, siempre se trató de empresas y trabajos europeos involucrados en el comercio transatlántico. Una vez ratificado por el Parlamento y el Consejo, el resultado será mayor estabilidad en el comercio con Estados Unidos y una puerta abierta a una cooperación constructiva en muchos temas estratégicos.
4: Según el acuerdo pactado en julio de 2025, aunque sin ser ratificado por Bruselas, la Unión Europea remueve los derechos de importación a los bienes industriales y ofrece acceso preferencial a productos agrícolas y marinos estadounidenses. A su vez, Estados Unidos fija en 15% los aranceles a la mayoría de los productos europeos. La UE añadió garantías. Se suspenderá total o parcialmente el acuerdo si suben los aranceles a sus productos, si se daña su industria o si no baja al 15% la tasa a productos derivados del acero y el aluminio.
3: Una red que proteja nuestra relación transatlántica, porque en este momento es incierto e impredecible la política arancelaria de Estados Unidos. Por consiguiente, nosotros como Parlamento Europeo nos pronunciamos claramente con 417 votos a favor de esa red de protección.
2: Pero por otra parte, un juez ha bloqueado 500.000 de euros de las cuentas del expresidente español Rodríguez Zapatero.
5: España está viviendo un terremoto político que no tiene precedentes. Es la primera vez que un expresidente está imputado, y en el caso del Plus Ultra ya había sospechas anteriormente que se podría tratar de un caso de corrupción. Plus Ultra no era una empresa que tenía mucho peso en el mercado, con apenas 7 aviones que apenas circulaban. Además, se encontraba con problemas de financiación por mucho tiempo, básicamente en bancarrota, y estaban cuestionando eso en su tiempo si de verdad era una empresa estratégica. Y de allí ya hace unos años se sospechaba que podría tratarse de un caso de corrupción en el que Rodríguez Zapatero estaba involucrado. Lleva años como mediador también con Venezuela, tenía relaciones muy largas con el anterior gobierno bajo Maduro, pero también tiene una estrecha relación con Delcy Rodríguez. De allí pues hay vínculos también que se conocen bastante bien, pero a la vez también hay una sospecha que le conecta al negocio ilícito con

0: el petróleo venezolano. De hecho, el juez de la audiencia destacó que para acceder a la operativa de compra-venta de petróleo, potenciales compradores tendrían que haberse dirigido a Rodríguez Zapatero, y eso de verdad sería un vínculo más profundo aún.
1: Y aquí en el continente Suramérica hay mucha preocupación en Bolivia porque protestas están desabasteciendo los mercados de casi todo el país.
2: A cada cliente le permiten comprar un solo pollo. Las autoridades intentan abastecer a La Paz, la principal ciudad del país, mediante un puente aéreo desde Cochabamba y Santa Cruz. Sin embargo, los bloqueos en las carreteras mantienen paralizado el transporte de mercancías, agudizando aún más la escasez.
3: No tenemos prácticamente nada, no se encuentra un huevo, le diré, en ningún lado. Las verduras que logran llegar se han disparado en los precios y la verdad es que es muy triste ver toda esta situación en nuestro país.
2: En los mercados, muchos puestos permanecen cerrados por falta de productos básicos. Los comerciantes aseguran que los precios se han duplicado en apenas unos días y que cada vez son menos los que pueden permitirse adquirir alimentos.
4: Se enojan mucho al alto el precio, porque a ese precio ya muchos ya no llevan, ahora están llevando por librita, por media libra.
2: La crisis también está afectando al suministro de combustible. En varias gasolineras del centro de La Paz no hay gasolina ni diésel, mientras largas filas de vehículos esperan durante horas para repostar.
1: Noticias internacionales. Yasmani Salgado.
5: Gracias a nuestro colega Yasmani Salgado. Regresamos contigo más adelante con el tema de Cuba. Atención que un vuelo de United realizó un aterrizaje de emergencia en Washington, D.C. luego de que se informara que un pasajero intentó abrir la puerta a 36 mil pies de altura. La aeronave procedente del aeropuerto de Newark en Nueva York cambió su ruta que iba hacia Guatemala ante la conducta peligrosa de este viajero, lo que obligó a activar los protocolos de seguridad y la intervención del personal del aeropuerto. La secuencia de los hechos comenzó cuando el vuelo 1551 de United, operado por un Boeing 737 MAX 8, que cubría la ruta entre Newark y Guatemala, en pleno trayecto, uno de los pasajeros intentó abrir la puerta. Esta acción puso enseguida la alerta a la tripulación, como al resto de pasajeros, quienes advirtieron sobre la gravedad de la situación. El piloto, al detectar el peligro, tomó la decisión de solicitar un aterrizaje de emergencia en Washington. El avión transportaba a 145 pasajeros y 6 tripulantes, descendió y aterrizó sin incidentes. Hay que recordar que los expertos han dicho que a esta altura, pues es imposible abrir una puerta por la presión que se ejerce en ese momento al interior del avión. Sin embargo, esto no deja de ser una medida de alteración del orden y, por supuesto, de emergencia. No se sabe de qué sea capaz un pasajero. Por ahora se mantiene bajo investigación y no se conocen más detalles. Pasemos también a información de Honduras, porque en las últimas horas una masacre cobró la vida de varias personas.
6: Al menos 25 personas, entre civiles y policías, murieron en dos ataques del crimen organizado en el norte de Honduras. Informaron las autoridades en momentos en que el país alista una ofensiva contra esas bandas. El hecho más letal se produjo en la madrugada en el municipio de Trujillo, donde al menos 19 personas fueron ejecutadas con armas largas. Esa localidad se halla bajo el azote de dos bandas rivales que usurpan dos fincas de una empresa privada para explotar palma africana, además de pelearse rutas del narcotráfico, según las autoridades. Por años, el movimiento campesino de la zona ha acusado a empresas agroindustriales de auspiciar a esos grupos y simular la ocupación para evitar que las tierras pasen a manos de los pobladores. En tanto, en Omoa, región fronteriza con Guatemala, la Policía Nacional reportó 5 agentes y un civil muertos en un enfrentamiento entre un escuadrón antipandillas y presuntos narcotraficantes. Más temprano, la policía reportó un civil fallecido en ese hecho. Debido al revés en Omoa, el gobierno suspendió al director y otros 2 altos oficiales de la división antipandillas, porque el operativo que terminó con el secuestro y el asesinato de los policías no siguió los protocolos de legalidad, seguridad y acompañamiento judicial. El presidente del país, Nasri Asfura, aseguró en un mensaje a la nación que van a encontrar a quienes hicieron esto y lograr sus condenas. Ambos ataques ocurrieron en la misma semana que el Congreso aprobó una serie de reformas para combatir la violencia criminal. Las medidas autorizan a los militares a participar en tareas de seguridad pública. Además, crean una nueva división de lucha contra el crimen organizado y permite catalogar a pandillas y cárteles de la droga como grupos terroristas.
5: Y justo con esta región del mundo nos conectamos con nuestro colega Gustavo Orellana. ¿Cómo está México y Centroamérica?
7: Y ahora, México y Centroamérica en la noticia.
8: Muchas gracias, Rodrigo. Iniciamos con México, y es que la presidenta Claudia Sheinbaum afirmó que México no permitirá intervención extranjera rumbo a las elecciones de 2027. Además, representantes de la Unión Europea ya están en México para concretar la firma del nuevo acuerdo comercial entre ambas regiones. En cuanto a la seguridad, Estados Unidos ha sancionado a presuntos operadores financieros vinculados al cártel de Sinaloa por lavado de dinero. También crece la preocupación internacional por operaciones de cárteles mexicanos en África relacionados al tráfico de drogas. En la economía, el peso mexicano se mantiene estable frente al dólar, mientras inversionistas siguen atentos a acuerdos comerciales y mercados energéticos. A los que les gusta el deporte, fútbol mexicano, en la Ciudad de México, más de 3,000 policías fueron desplegados para eventos deportivos masivos. Y entrenadores mexicanos vuelven a destacar en las finales del fútbol nacional después de años que han sido dominados por técnicos extranjeros. Y Netflix ha anunciado nuevos proyectos internacionales con expectativa de producciones relacionadas con México. Y ahora nos vamos a Centroamérica, iniciamos con Guatemala. Hay preocupación por posibles restricciones financieras en Estados Unidos que podrían afectar el envío de remesas al país. Además, continúan investigaciones de alto perfil relacionadas con el lavado de dinero y estructuras criminales vinculadas a políticos y empresarios guatemaltecos. En El Salvador, el gobierno de Nayib Bukele sigue enfrentando críticas internacionales por casos de derechos humanos. Mientras tanto, autoridades salvadoreñas destacan nuevas jornadas de cero homicidios en mayo como parte del régimen de excepción. Y en Honduras se mantiene una vigilancia climática y preventiva por lluvias y sistemas de baja presión que afectan parte de Centroamérica. Y en el tema migratorio y la seguridad fronteriza siguen siendo la prioridad en la agenda nacional hondureña. En Nicaragua continúan denuncias internacionales sobre censura, exilio de periodistas y restricciones a la libertad de prensa bajo el gobierno de Daniel Ortega. En Costa Rica se mantiene un monitoreo meteorológico por sistemas de baja presión en el Pacífico Centroamericano y posibles afectaciones por lluvias. Continúa la alerta sanitaria internacional por el brote del ébola en África, tema seguido de cerca por autoridades migratorias y sanitarias de varios países centroamericanos. Hasta aquí la información. Les habló Gustavo Orellana. Hasta la próxima.
5: Regresamos a esta hora a nuestra ciudad porque en el Aeropuerto Internacional de Miami hay actividad desde bien temprano en la mañana, con todo lo que tiene que ver con el fin de semana largo de Memorial Day. Nuestra colega Victoria Joseph de Noticias 23 ha estado en el aeropuerto y nos cuenta los detalles.
9: A diferencia del día de ayer a esta misma hora, hoy sí se ve mayor movilización de personas aquí en el Aeropuerto Internacional de Miami, y es que desde ayer hasta el miércoles de la próxima semana se espera que se movilicen cerca de 18 millones de personas en los aeropuertos del país, aprovechando precisamente el inicio del fin de semana de Memorial Day para viajar dentro y fuera del país. Más de 2.3 millones de personas en Florida viajarán por carretera. La AAA advierte que los horarios más complicados serán entre las 3 y las 6 de la tarde, por lo que recomiendan salir temprano, revisar el vehículo antes de viajar y tener paciencia en las carreteras, mientras millones se preparan también para hacer lo mismo, precisamente viajar por aquí por el aeropuerto y también por las carreteras. Pero no todo el mundo saldrá del país, otros también se quedarán aquí en el sur de la Florida, y por ello las autoridades hacen una recomendación a quienes deseen salir a navegar.
10: el propósito de reducir los accidentes acuáticos, la Guardia Costera, junto a la Comisión de Conservación de Pesca y Vida Silvestre de Florida y equipos de rescate de Miami y Miami-Dade, realizaron una demostración para promover la seguridad náutica antes del fin de semana largo de Memorial Day.
11: Asegúrense que no le quiten los ojos a los niños. Vemos muchas emergencias que los niños se ahogan. Asegúrense que tengan su chaleco de salvavidas puesto.
10: Según las autoridades, la mayoría de las muertes relacionadas con embarcaciones recreativas ocurren por ahogamiento y en gran parte las víctimas no llevaban puesto un chaleco salvavidas.
12: Cuando estén navegando, que siempre designen un vigía, ¿sí? Para estar vigilando personas y otras embarcaciones en el área. Si estás transitando de noche, por favor, utilizar las luces de navegación correspondientes.
10: Reiteraron que el alcohol continúa siendo uno de los factores principales en los accidentes fatales, así como la falta de experiencia y el exceso de velocidad.
13: Existe cero tolerancia para navegar bajo la influencia del alcohol o las drogas. En el 2025, 14% de las muertes relacionadas con embarcaciones estuvieron vinculadas al alcohol o las drogas. La navegación segura no depende de la suerte, depende de las decisiones.
9: Bien, y esas fueron las recomendaciones de las autoridades. Si ustedes van a salir a navegar este fin de semana aquí en el sur de la Florida, como le dijo nuestro meteorólogo, las condiciones del tiempo no son las más adecuadas, pero si usted va a viajar, tiene que tomar en consideración que hay bastantes personas haciendo lo mismo, así que debe llegar con anticipación al aeropuerto.
5: Gracias a nuestra colega Victoria Joseph de Noticias 23. Por otra parte, el mundo del automovilismo y en general del deporte está de luto porque falleció Kyle Busch, piloto de la NASCAR, quien fue dos veces campeón de la Cup Series y el piloto que ha ganado más carreras en las tres series nacionales en la historia del automovilismo. Falleció, repetimos, a la edad de 41 años, muy joven. Su familia no ha dicho cuál es esta enfermedad grave que se lo llevó. Un piloto con un futuro enorme, pero además con una cantidad de logros impresionante. El comunicado oficial dice que nuestra familia de la NASCAR tiene el corazón roto por la pérdida de Kyle Busch, futuro miembro del Salón de la Fama. Kyle era un talento excepcional, de esos que surgen una vez cada generación. Era feroz, apasionado, inmensamente talentoso y sentía un profundo aprecio tanto por el deporte como por los aficionados. Busch ocupaba el puesto 24 en la clasificación de la Cup Series esta temporada con dos top 10 en 12 carreras disputadas. Nacido en Las Vegas, conquistó campeonatos en 2015 y 2019. Busch se encontraba en su cuarta temporada con el equipo Richard Childress Racing tras haber ganado sus títulos con Job Gibbs Racing. En su última victoria se produjo en 2023, siendo la primera que lograba con este equipo. Que en paz descanse Kyle Busch. Vamos a una pausa y regresamos con más de Noticias 710 en Radio Mambí.
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14: Culminó sin un acuerdo el encuentro en Oslo auspiciado por el gobierno de Noruega entre el gobierno en disputa de Nicolás Maduro y la oposición.
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5: Seguimos en Noticias 710. Conectamos con Yasmani Salgado y más información de Cuba esta semana, Yasmani.
29: ¿Qué tal? ¿Cómo están? Aquí estamos en el movimiento Damas de Blanco. A través de su líder Berta Soler, lamentó el exilio forzado al que el régimen cubano sometió a la joven presa política Sisi Abascal, de tan solo 28 años. Vale la pena recordar que la dictadura, en su habitual y cobarde estrategia, obligó a una de las integrantes más jóvenes de este grupo opositor a abandonar su propia tierra como única alternativa para no morir tras las rejas de las mazmorras. Berta Soler, en su cuenta oficial Social a través de Facebook ha detallado que la Abascal y su madre, la activista Ania Zamora, arribaron a la ciudad de Miami, como todos conocimos, tras una extorsión directa de la policía política. En su mensaje, la líder de Damas de Blanco reconoció que el exilio representa una opción dolorosa y aclaró que no constituye la forma en que el movimiento desea que sus integrantes recuperen la libertad, pero validó la decisión al recordar que el preso político y su entorno familiar sufren presiones extremas y son los únicos que poseen el derecho de decidir el límite de su resistencia frente a la crueldad infinita de los verdugos del Ministerio del Interior del régimen castrista. Las declaraciones de Sissi Abascal a su llegada a Miami también aparecen replicadas en múltiples plataformas.
0: Hoy empieza una vida nueva. Hoy vamos a sufrir en carne propia lo que por décadas ha sufrido este exilio. Tantos y tantas cubanas que están aquí separados de la familia. Se me estruja el corazón por mis hermanos opositores que dejé en la cárcel. Pienso mucho ahora mismo en Salín Navarro y en su padre Félix, en Francisco Regis Manzano, en Luis Manuel Otero, en Michael Castillo, en Loreto y su esposa. Es imposible mencionarlos a todos. Después de mi operación, el 22 de octubre, la superior de guardia me dice que en la mañana estuviese lista, que tenía conducir en la clínica del Minin. En la consulta de la doctora me estaban esperando tres oficiales de la Seguridad del Estado que me abordan el tema de una salida del país por problemas de salud. Yo acepto, pero me dicen que mi mamá tenía que ser la primera en salir de Cuba. Si ella no se iba, no me la daban. Cuba me duele mucho más que hace 4 años atrás. Mi corazón ha quedado en mi suelo partido, allá con mis hermanos encerrados tras los barrotes, pero que aún no han podido callar, y con todos los que a diario luchan pacíficamente para derrumbar el totalitarismo. Aquí yo seguiré alzando mi voz por mis hermanos, por el cubano de a pie, hasta que llegue el día en que Cuba sea libre. En el aeropuerto nos estaban esperando los funcionarios de la embajada americana. Ellos tenían los pasaportes porque tenían miedo que pudieran hacer algo, que dejaran salir a mi familia y a mí no, porque podemos esperar cualquier cosa de ellos. Y hasta que el avión lo pudimos abordar.
29: El jefe de la misión diplomática de Estados Unidos en La Habana, Mike Hammer, sostuvo un encuentro con la directora de respuesta a crisis humanitarias de la Oficina de la ONU para la Coordinación de Asuntos Humanitarios. Durante este encuentro, el diplomático americano insistió en la necesidad de acelerar la asistencia a la isla ante el deterioro de las condiciones de vida de la población. En un mensaje que se difunde ya en varias cuentas, incluso en la oficial de la Embajada de Estados Unidos en Cuba, Hammer recuerda que el secretario de Estado, Marco Rubio, puso a disposición un paquete de $100 millones en ayuda humanitaria y estos fondos están destinados principalmente a la compra de alimentos y medicamentos y su distribución sería gestionada por la Iglesia Católica y organizaciones de la sociedad civil sin intervención del régimen cubano. Apoyar al pueblo cubano es una cuestión impostergable, señaló la representación diplomática en una publicación y añade que además de los 3 millones ya entregados, los 100 mil millones ofrecidos por Rubio representan un compromiso concreto para aliviar el sufrimiento de las familias más vulnerables adentro de Cuba. Pero conectamos con Rolando Nápoles porque activistas cubanos han borrado carteles en Chile a favor del régimen de La Habana.
1: Que la izquierda chilena, el Partido Comunista, tienen una campaña de colocar 100 carteles por todo Chile, entonces tienen todo Chile lleno de, yo vivo acá en Santiago, cualquier esquina que tú pasas ves un cartel haciendo la apología a la dictadura castrista, tratando de lavarle el rostro.
2: Borraron con pintura gran parte del que consideran la insignia de esta campaña, un gigantesco mural que identificaron está en Avenida Las Industrias con Isabel Riquelme en Santiago de Chile. Leonel Delgado explicó además que ellos lo que están haciendo es una contracampaña contra esta apología al régimen de la isla.
1: Llamando a todos los cubanos, a los chilenos, que está teniendo mucho éxito, a borrar todo tipo de carteles. No hay un lugar donde tú pases en Santiago que no hay un cartel haciendo la apología a la dictadura castrista.
2: Y según comentó este activista cubano, lo que ellos están haciendo les podría costar incluso una multa de hasta unos $1,000. Si los detienen en el momento en el que intentan borrar estos carteles de la izquierda chilena en las calles de Santiago de Chile. Leonel Delgado es un exiliado cubano que llegó a Chile hace unos 8 años, que a partir de publicar estas acciones en las redes sociales, están recibiendo el apoyo de chilenos que han comenzado incluso a suministrarle más pintura para seguir borrando más carteles de esta campaña a la izquierda de ese país.
1: Nos envían mucha gente, nos están enviando chilenos fotos carteles, direcciones, leo por acá. Ayer fueron a mi casa en Chile, me donaron 3 tinas de pintura. Porque aquí la pintura es cara. Nosotros lo hacemos con nuestro dinero, nuestro trabajo.
29: Gracias a Rolando Nápoles desde Martín Noticias también por este interesante reporte. Alexander Verdesia Rodríguez, un preso político cubano, recibió una fulminante amenaza de muerte por parte de la tiranía en el centro de exterminio conocido como la prisión Kilo 8, que está ubicada en Camagüey. El aparato represivo del régimen de La Habana demuestra una vez más su naturaleza criminal al sentenciar de antemano a quienes disienten utilizando métodos mafiosos para infundir terror en las mazmorras de la isla. Este alarmante atropello trasciende a la luz pública gracias a una denuncia difundida por varios medios. Incluso Martín Noticias ya ha publicado una conversación con la esposa de la víctima, Eliannis Villavicencio. La mujer habló del peligro real que acecha a su cónyuge tras visitarlo en el recinto penitenciario hace solo días. El ensañamiento contra este joven cubano evidencia el pánico de una dictadura moribunda ante cualquier chispa de rebeldía ciudadana. El origen de este nuevo acto de cobardía por parte de los esbirros carcelarios se remonta al pasado 29 de abril. Ese día, el valiente preso político cubano estaba grabando un mensaje de audio donde convocaba al pueblo a boicotear la farsa propagandística del 1 de mayo. El material, difundido en redes por voluntad del propio recluso, desató la furia de los verdugos de la prisión de Kilo 8. Pero los cubanos hablan, no se quedan callados. Dicen que la situación que están viviendo es desagradable.
3: Toda la fábrica, todas estas tecnologías, todas están viejas, están obsoletas. Y lo que están haciendo es poniéndole parche. Ponen un parche por aquí, se rompe por allá, ¿me entiendes? En la televisión hace poco dijeron que no tenían para comprar combustible. Así salieron en el noticiero, que lo vi yo sentado en mi casa. Y entonces es una cosa que va a seguir, eso va a continuar. Y la situación que estamos viviendo es desagradable. La escasez de todo, los precios a deber que hacer suben, ¿me entiendes? Y la vida del cubano es una vida. Realmente lo que estamos es sobreviviendo. Todo el mundo tratando de ver el día de mañana, a ver qué comen, las madres desesperadas. Y entonces es una cosa obvia que a esta situación... Las personas se van.
29: La aerolínea española World to Fly, perteneciente al grupo hotelero Iberostar, realiza este 20 de mayo su último vuelo entre Madrid y La Habana hasta nuevo aviso, convirtiéndose en la más reciente compañía en abandonar el mercado cubano en medio de esta crisis aérea sin precedentes que expone una vez más el colapso del modelo económico impuesto por el régimen de La Habana. El anuncio llega a través de un comunicado conjunto firmado por World to Fly y la agencia de viajes Online Tours, con presencia en Cuba y España, que actuaba como distribuidora principal de estos boletos. En la escueta comunicación no se dan explicaciones detalladas ni fechas de retorno confirmadas, teniendo la carga habitual de incertidumbre que está caracterizando cualquier operación vinculada a Cuba. La aerolínea añadió que su equipo permanece disponible para ofrecer otras alternativas de viaje o reembolsos de estos pasajes, una promesa que, dadas las dificultades crónicas de gestión que enfrentan viajeros en Cuba, muchos pasajeros reciben con escepticismo. De hecho, hay interacción con esta noticia en varias plataformas y el cierre oficial de World to Fly este 20 de mayo en la isla de Cuba. Así concluimos nuestro recorrido al tanto de la isla a 90 millas.
5: Gracias a nuestro colega Yasmani Salgado por la información. Les deseo que tengan un feliz fin de semana largo, motivo Memorial Day, el próximo lunes, en honor a nuestros héroes caídos en combate. A nombre de nuestro equipo, Yasmani Salgado, Gustavo Orellana y quien les habla, Rodrigo Durán, les decimos gracias por la sintonía. Enseguida, a reír con la tremenda corte. A las 2 de la tarde, Ángela Furió y Gustavo Orellana con temas importantes para nuestra comunidad. Y a las 3, Carlucho en Mambí. Buenas tardes, buen provecho.
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8: Buenas noches, secretario.
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8: Buenas noches, secretario.
11: Buenas noches, señor juez. ¿Cómo anda de salud?
8: Bien, contentísimo por lo bien que va todo. Pero vamos a entrar en materia.
11: Sí, está apurado, ¿eh?
8: ¿Qué caso tenemos para hoy?
11: Bueno, pues una tángana en plena vía pública.
8: Pues llame. ¿Por qué? ¿Qué le pasó? ¿Por qué me dijo que si estaba apurado?
11: No, porque lo veo así, con un ímpetu, un impulso, ¿verdad? Sí,
8: quizás... esa juventud que tiene. No, es que a lo mejor tengo que ir a un velorio esta noche, no sé.
11: No hable de eso, por Dios, estaba buena de eso.
8: Llame inmediatamente a los encartados en ese tanganicidio.
11: Enseguida, señor juez. ¡Luz María Nananina!
7: ¡Aquí como todos los días!
11: ¡Rudecindo Caldeiro y Escoviña! José Candelario Tres Patines
7: a la reja.
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8: Ahí me puede ver, ¿y su familia?
13: Ahí, bueno, Soso, término medio con patatas fritas.
8: Qué gracioso viene usted.
13: Óyeme, la que está medio matunga de mamita.
8: Chico. Ah, sí, ¿qué tiene su mamita?
13: Chico, la enfermedad esa de moda ahora, esa que se parece mucho al sarampión, chico.
8: Ah, sí, la rubiola.
13: No, chico, no, a mamita no le puede dar la rubiola.
8: ¿Por
13: chico.
8: Qué no?
13: Porque ella es un poco totadita de piel, ¿tú sabes?
8: Sí.
13: ¿Tú sabes qué fue lo que le dio?
8: ¿Qué cosa? ¿Qué?
13: La triguillola.
8: ¡Ay, qué simpático! Ya no estoy. ¿Y tuvo fiebre?
13: Muchacho, le dio una fiebre altísima, chico.
8: ¿Cuánto? ¿39?
13: No, ¿qué va, chico?
8: 40.
13: ¿Qué va? Más todavía, chico.
8: Vamos a ver qué fiebre tuvo su mamita.
13: Asómbrate.
8: Sí.
13: 31.2.
8: Sí. Pero venga acá, Tres Patines, venga acá. 31 no es fiebre altísima.
13: Bueno, para ti no lo será, pero para mamita sí. Tú sabes que la temperatura normal de ella es 28.2, ¿comprendes?
8: Sí.
13: Entonces le puede tomarse una sopa china, porque si no, baja más todavía.
8: Ajá.
13: Cuando ella come carne con brillo, ¿qué? Le baja 22 la temperatura.
8: ¿Carne con brillo?
13: Carne con brillo.
8: ¿Qué es eso, Tres Patines?
13: Vamos, chico. Harina con manteca, chico. ¿Ya tú no te acuerdas o qué te pasa a ti, chico?
8: ¿De qué me voy a acordar, Tres Patines?
13: De cuando tú eres estudiante, ¿tú no te acuerdas de los atracones de harina con salsita de bacalao que te daba en la fonda de Sesebuto?
8: Sí.
13: ¿Eh? ¿Te acuerdas, verdad?
8: No, le digo que no se dice Sesebuto, sino Sesebuto.
13: Ajá.
8: Secretario, dígame. Póngale 5 pesos de multa a Tres Patines por su buena memoria.
13: Me lo merezco.
8: Y por la gracia esa que viene desbordada hoy.
13: Esa gracia que Dios me ha dado.
8: Vamos a ver, Rudecindo, ¿qué fue lo que pasó?
14: Ustedes acabaron ya, ¿verdad?
8: Sí, señor, ¿por qué lo pregunta?
14: Porque por mí, si ustedes quieren, pueden seguir otro ratico comiendo cáscara de piña, ¿no?
8: Rudecindo, déjese de confianzas y acábeme de decir qué pasó.
14: Con mucho gusto y fina voluntad, doctor. Resulta ser, y no sé si usted lo sabrá, que yo soy director honoris causa del cuadro de comedias de la Sociedad Socorros Mutuos de Monduñedo y sus tierras aledañas.
8: ¿Por qué usted no respira para hablar?
14: Para
8: óigame,
14: mayor...
8: de nada.
14: Pues verá usted, doctor, aquí donde usted me ve, y modestia aparte, yo fui seleccionado por la CRIC como el director teatral más chiflado del año.
8: ¿Qué institución dice usted que lo seleccionó?
14: La CRIC.
8: ¿Usted querrá decir la ACRI?
14: No, que ella dijo ACRI, la CRIP.
8: Pero la CRI es la Comisión Reguladora de la Industria del Calzado.
14: Por eso mismo me seleccionó, doctor. Porque el público no encontraba otra cosa que tirarme, pues me tiraba los zapatos, ¿no? Lo cual contribuyó mucho, modestia aparte también, a aumentar el consumo de calzado cubano. ¿Usted me comprende?
8: Ahora sí, pero
14: muchísimas
8: dígame,
14: gracias, doctor.
8: De nada, ¿qué tiene que ver eso con este juicio que estamos
14: haciendo? Allá vamos, hijo, no te importa.
8: No me diga hijo. Vamos a respetarnos.
14: Yo lo respeto.
8: Ah, bueno, póngale 10 pesos de multa para que se recuerde.
14: Muchísimas gracias.
8: De nada.
14: El caso es que se me agotó el repertorio y puso un anuncio en el periódico solicitando autores.
8: Ya está. Y Tres Patines se presentó, ¿no es eso? Uh-huh.
13: ¿Tú sabías que yo era autor, no?
8: No lo sabía, Tres Patines.
13: Claro, debía saberlo, porque cualquiera, chico, cualquier loco es autor, chico.
8: Sí, ya lo sé que cualquier loco es autor. Y precisamente quiero preguntarle que desde cuándo es usted autor.
13: Chico, desde mi más tierna infancia, chico. Yo a los 6 meses de edad escribí la primera obra que se titulaba Mima, dame el biberón bien llenito de aguardiente. O camarón que se duerme, se lo lleva la corriente.
15: ¡Ay, qué disparate, Dios mío! ¿Qué es eso?
13: ¿Disparate de qué, señora? Sepa usted que yo a los 3 años estrené una obra que se titulaba, oye esto, a un calvo le regalaron 4 peines y un cepillo. O a caballo regalado no se le mire el bolsillo.
14: Bueno, óigame, señor mío, óigame lo que le voy a decir. No fanfarronee usted tanto que a mí como autor no me pone usted un pie delante.
8: ¿Usted también es autor, Rudecindo?
14: Sí, señor, porque no lo voy a hacer.
8: No, está bien.
14: Precisamente el año pasado estrené en el Teatro Nacional de Hongo Los Hongo del Sur un drama muy conmovedor, doctor.
8: Sí. ¿Cómo se ve?
14: Hongo Los Hongo del Sur, sí. Con su novio, Pepe Luis, se fue a pasear Marisol. Y el que siembra su maíz, que se coma su penol.
13: Eso no es nada, chico. Eso no es, eso es una basura. Todo lo que usted ha dicho de ahora es una basura.
8: Pero le salió cuadrado.
13: Bueno, cuadrado, pero es una basura, chico. Oye, obra dramática la que estrenó yo hace tiempo en el liceo de Quemarropa.
8: ¿De dónde?
13: Quemarropa.
8: Camarioca.
13: Camarioca, sí. Me acuerdo que se titulaba, oye esto,
8: sí.
13: La vecinita de enfrente nunca cierra la ventana. Oh, señores, qué calor está haciendo esta semana.
8: Secretario, póngale 3 pesos de multa a Tres Patines por estar pendiente de las ventanas ajenas.
14: Y usted, señora Nananina, ¿nunca escribió usted ninguna obra teatral ni cosa por el estilo?
15: Bueno, sí, lo que pasa es que yo soy... ¿Pero qué es? No haga gargar aquí, chico. Es que yo soy muy modesta, ¿sabe? Y no me gusta alabarme.
13: ¿Cómo digo?
15: Alabarme, alabarme.
13: Sí, que usted no es balanciosa.
15: ¿Eh?
13: Que usted no es balanciosa.
15: Alabanciosa.
13: Alabanciosa.
8: Alaban.
15: Sí. Pues sí, señor Caldeiro, yo también en mis ratos de ocio suelo escribir. Precisamente ahora le estoy dando los últimos toques a una comedia muy romántica que se intitula Soy dulce cual la jalea y cual las flores hermosa.
13: Y además de gorda y fea, esta vieja es mentirosa.
8: 10 pesos a Tres Patines y a otra cosa, mariposa.
13: Bueno, chicos... Hoy está apretando de una manera espantosa.
8: Cállese ya, escúchese, secretario. Secretario, dígame. Al que me haga un versito más aquí en este juzgado, sí, le pone automáticamente 20 pesos de multa, ¿comprende?
11: Sí, señor juez, cómo no. Y a Nahuerero Bonco.
8: ¡Ah! Empiece por usted mismo. Póngase 20 pesos. Vamos a ver, Rudecindo, prosiga inmediatamente.
14: Pues con mil amores, doctor. Pues como le decía, Tres Patines se presentó en la sociedad aspirando al puesto de autor para mi cuadro de comedias. Y yo le dije que para probar sus actitudes me hiciera una obra sobre el descubrimiento de América.
13: Y no te la hice.
14: ¿Qué va usted a hacer, hombre? ¿Qué va usted a hacer? Lo que hizo usted fue un mamarracho disparatado.
8: ¿Cierto eso, Tres Patines?
13: No, hombre, sí, si yo le hice una obra lindísima a este hombre, chico.
8: Usted hizo una... Usted oyó lo que él dijo, ¿no?
13: Sí.
8: Que él le había pedido a usted una obra sobre el descubrimiento de América.
14: Sí, señor.
8: ¿Eh?
13: Y entonces, la hice.
8: ¿Eh?
13: Y yo la he
8: inscrito. Espérese. Yo la he hecho, no. Contésteme correctamente.
13: Yo la he hecho, chico.
8: Contésteme. Y no me conteste así, yo la he hecho. Porque no estamos hablando. No, no, así de tú por tú no puede ser.
13: Sí,
8: yo Él sé. Me tiene que decir, yo la he hecho, señor juez. Así.
13: Sí. Pues yo la he hecho, señor juez.
8: Ahí. ¿Sobre el descubrimiento de América?
13: Yo la he hecho, señor juez.
8: Ya lo sé, pero digo que sobre el descubrimiento de América.
13: Sí, sobre el descubrimiento de América, chico. Ah,
8: bueno.
13: La trama es muy bonita.
8: Bonita.
13: ¿Tú sabes? Sí. Se trata de una... Yo te voy a hacer una sinopsis.
8: ¿Cómo va a hacerme sinopsis? Sinopsis.
13: ¿Eh?
8: Sinopsis.
13: No, más chiquita que la sinopsis. Una sinopsis para que te dé una idea de...
8: Bueno, continúe.
13: La trama es muy bonita. Se trata de una muchacha...
8: ¿Qué edad tendrá la muchacha? ¿Eh? ¿Qué edad? Porque usted sabe bien que siempre el autor pone de entre 20 o entre 18 y 20 o 20 y 25, según.
13: ¿Qué edad te conviene a ti? La...
8: No, a mí no.
13: No, pero es lo que quieras.
8: No, porque usted es el autor.
13: 18, está bien, 18.
8: ¿18?
13: De 18.
8: Está bien, 18. Bueno, sí. ¿Es trigueña, rubia o qué?
13: La mitad trigueña y la mitad rubia.
8: A la mitad trigueña y la mitad rubia. Bueno,
13: órfana de padre.
8: ¿Cómo?
13: Órfana de
8: huérfana.
13: Padre. Sí, ¿tú la conoces?
8: No, señor. Pero...
13: De madre y huérfana de tía también.
8: ¿Cómo que de tía?
13: Sí, la pobrecita es una huérfana de primera calidad. Con refuerzo de luto y freno en las cuatro ruedas.
8: ¿Cómo una huérfana va a tener freno en las cuatro ruedas, tres patines?
13: Ay, sí, es verdad, sí, nana, tenía freno en tres ruedas nada más. Ay, pues sí, chico, como te iba diciendo, la pobre orfanita solita en el mundo, un día descubre que su padre vive. Entonces el padre se echa en los brazos de ella y le dice, muy acongojado, América, hija mía, al fin me descubriste.
15: ¡Ave María, caballero! ¡Qué basura!
13: ¿Qué basura de qué, señor? ¡Qué basura! Ya lo sabemos, pero ¿qué, hombre, por Dios? ¿No es no está sentimental el argumento? Dilo tú mismo, señor.
8: Bueno, Tres Patines, el argumento como argumento no está mal del todo.
13: No.
8: Lo que pasa es que Rudecindo se refería al descubrimiento de América por Colón.
14: ¡Eso mismo le dije yo! Y el muy focotroco se me apareció al día siguiente con otra obra, doctor, pero peor todavía.
13: ¿Peor por qué, chico?
14: Compadre, nada más que a un gaznápero ignorante como usted se le ocurre poner a Cristóbal Colón vestido de chuchero, hombre.
13: Bueno, esos son detalles sin importancia, ¿no? Pero el argumento estaba muy bueno, ¿no?
8: Ah, sí, ¿y cómo era ese argumento?
13: ¿No te lo conté ya un pedazo?
8: No, ese es otro.
13: Sí, pues tú verás, chico, resulta ser que en el primer acto Colón se enamora de la india guarina.
8: Ah, ¿sí?
13: ¿Oye esto?
8: Sí.
13: Entonces la empieza a enamorar, pero la india, viendo el feo que manda el español, no le hace caso.
14: Oiga usted, hombre, como vuelva a decir que Cristóbal Colón era feo, le va a caer encima el centro gallego con directivo y todo.
8: Cállese, Rudecindo. Prosiga con su argumento, Tres Patines. Silencio. ¿En qué paró la cosa, Tres
13: Patines? Pues tú verás que en una escena de la obra, Guarina desprecia a Colón y entonces Cristobita, muy emocionado, le dice, Guarina de mi vida, no me desprecies, no seas tan fría conmigo, Guarina. Fíjate cómo tiemblo, Guarina, me tienes helado, Guarina.
15: Oiga eso.
13: Oigan eso de qué es. Lo que pasa es que usted, que es una inculta, no ha oído el final. Es un final sorprendente y emocionante.
8: ¿De veras?
13: Sí. Mira, nada más que de acordarme me hizo todito, chico. Resulta ser que Rudecindo, ¿comprende? Mm. Me dijo que al final de la obra Colón tenía que salir con dos grillos. ¿Me lo dijiste o no me lo dijiste?
14: Sí, señor. Y entonces usted quedó en buscar los grillos. Yo le di 10 pesos. ¿Se los di o no se los di?
13: Sí, no, me lo diste, chico.
8: De manera que Rudecindo le entregó 10 pesos para que usted consiguiera los grillos, ¿no es eso?
13: Sí, se lo conseguí. Le di 5 pesos a Chucha y a Pucha, las dos sobrinas de Nananina. Que son dos grillos de lo que, óyeme, que ya no hay de esa
15: óigame,
13: clase de
15: hágame el favor de dejar a mi familia tranquila y no me haga hablar, ¿eh?
13: Vamos, mejor no hable porque, óigame, le voy a contestar y yo soy muy peligroso peleando de ripote.
8: Bueno, ¿sí? Basta de discusiones, caramba. De manera, Rudecindo, que usted acusa a Tres Patines de estafarle los 10 pesos de los grillos, ¿no es eso?
14: Sí, señor, juez.
13: No, esa no es la acusación que tú me haces.
14: Sí, señor,
15: ¿no? Juez. No, señor, no. Te dio los 10 pesos. A mí me estafó, pero a ti no.
14: Lo acusó, es decir, sí, es verdad, tiene razón. Lo acusa acá la nani.
8: ¿Dice usted que Tres Patines le devolvió los 10 pesos a usted?
14: Sí, señor, él me los devolvió. Es la pura
8: secretario, dígame, señor. Hago un escrito al Ministerio de Estado proponiendo que le den a Tres Patines la medalla a la honradez acrisolada con distintivo verde.
13: Muchísimas gracias.
8: De nada.
13: Oye, de verdad que la palabra tuya me han conmovido ahora. Entonces me puedo retirar, ¿verdad?
15: No, señor, porque da la casualidad que usted le devolvió a su Rudecindo los 10 pesos. Pero los 100 que me estafó a mí, no me lo ha devuelto.
8: ¿Cómo es eso? ¿Cómo es eso?
15: Nada, señor juez, que este sinvergüenza me estafó miserablemente 100 pesos que yo tenía ahorrado. Usted se da cuenta, señor juez, 30 años ahorrando peso a peso para que luego venga este descarado y me lo estafe así.
8: Vamos, cálmese, cálmese y explíquese.
15: Verá, el caso fue, señor juez, que yo soy actriz.
8: Ah, ¿sabes? Sí, actriz, sí.
15: Buena actriz que soy yo. Ajá. Yo he trabajado de dama joven con Garrido y Piñero y en muy buenas compañías.
13: No me digas. Sí, eso sí, no, verdad. Señor, yo tengo el programa de... No, usted con Garrido y Piñero no trabaja.
15: Sí, señor. Sí he trabajado. No, sí, señor.
13: No. Bueno. Oiga, yo tengo el programa del día que usted se despidió de la tabla. Me acuerdo que la fecha era del 3 de enero de 1902, que todavía...
15: Oiga, usted está muy equivocado. Sepa que yo el año pasado hice la Margarita Gautier de las Damas de las Camelias.
13: Sí, fue la primera vez que Margarita Gautier salía al escenario en una silla de ruedas, yo me acuerdo.
15: Nada de eso. Nada de eso, muy derechita que lo hice. Y tiene que saber que tengo ofertas para hacer el mes que viene un tranvía llamado Deseo.
13: ¿Qué papel va a hacer usted? ¿El del tranvía?
8: ¡Basta ya! Prosiga usted, señora.
15: Bueno, el caso es que este señor me dijo que era autor teatral y que iba a estrenar una obra muy pronto.
8: ¿Qué obra era esa, Tres Patines?
13: Bueno, es una de mis mejores obras. La escribí para celebrar en un teatro de la calle Sanja el día del Chino Lavandero.
8: ¿Ah, sí?
13: Sí, es una obra china muy bonita que se titula Ay, qué bonito es Hong Kong visto desde el malecón. O mula que corcovea no sirve para carretón.
8: Secretario, aplíquele la tarifa especial de versos a Tres Patines. Prosiga, señora.
15: Bueno, el caso fue que yo me enteré de eso y fui a ver a este señor y él quedó en darme un papel de China en la obra.
8: Ah, ¿es verdad eso, Tres Patines?
13: Sí, verdad.
15: Pero antes de prometerme que me iba a dar el papel, me dijo que la obra tenía muchos gastos y que necesitaba algún dinero para los decorados.
8: Y usted le entregó los 100 pesos que tenía ahorrado, ¿no es eso, señora?
15: Sí, señor.
8: Tres Patines, ¿puede usted explicarme eso?
13: ¿Cómo no? Mira, lo que pasa es que esta señora me entendió mal.
8: Sí.
13: Yo le dije que si me daba los 100 pesos, yo le daba un papel de China en la obra, ¿no es eso?
8: ¿Eso dice ella?
13: Bueno, pues eso mismo hice yo. Ayer la cité para el río Almendar y allí en la obra del túnel le entregué un papel de China de esos que sirven para envolver pan, ¿te das cuenta?
8: Uh-huh.
13: ¿Ya me puedo ir?
8: No, señor. Secretario, tome nota.
16: Venga la sentencia.
8: Como se ha probado ahora de una manera formal, con un truco teatral ha estafado a esta señora. Y estando probado eso, váyase y váyase ya a hacer el papel de preso 10 días en el vivac.
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0: es viernes. Aquí estamos como siempre acompañándoles.
1: Ángela Furiós.
0: Y por aquí Gustavo Orellana, contentos en cualquier lugar donde nos escuche a través de nuestra frecuencia 710 AM y también a través de nuestras aplicaciones iHeartRadio, en Euforia también, en cualquier parte del mundo. Nuestro abrazo a la distancia.
1: Nuestro abrazo, Gustavito, y siempre con las esperanzas puestas en la democracia de nuestros países, Gustavito. El ojo, la mirilla lo tenemos puesto ahorita en Cuba.
0: Yo quedé picado realmente con los chicharrones a Mauri.
1: Ay, qué rico, ¿verdad?
0: Y se va a estar presentando mañana a Mauri Gutiérrez.
1: Yo soy fanática de los chicharrones.
0: Correcto.
1: Aunque Carlucho diga que no debo comer chicharrones. Mentira, porque él también le gustan los chicharrones.
0: Por supuesto. Así que nuestro abrazo también a Carlucho, que hoy va a tener un programa excepcional.
1: Como siempre.
0: A partir de las 3 de la tarde. Y Angelita, queremos saludar a nuestra comunidad colombiana, que es mucha aquí en el sur de la Florida.
1: Sí,
0: y
1: señor.
0: Están anunciando la votación anticipada para colombianos del sur de la Florida. Va a ser el próximo 25 de mayo las elecciones.
1: Claro.
0: Y las autoridades electorales, ajá, de Miami-Dade, junto al consulado de Colombia, pues están publicando estos centros y fechas de votación anticipada para elecciones presidenciales colombianas. Va a ser en Coral Gables, en Hialeah y Kendall.
1: Gustavito, porque las elecciones oficiales o el día oficial de las elecciones es el 31 de mayo, el próximo,
0: sí,
1: fin de semana.
0: Exactamente.
1: Y nos estamos preparando para este fin de semana largo, la gente tiene que empezar a planificarse. Hay información muy, muy importante. Por ejemplo, hay lugares que van a estar abiertos, hay lugares que no van a estar abiertos, hay que como que tomar previsiones. Hay gente que ya está como habituada a cuáles son los locales, pero vamos a adelantarle, Gustavito, algunos locales que sí van a estar abiertos.
0: Ajá.
1: Por ejemplo, normalmente sabemos que las escuelas y las oficinas gubernamentales, obviamente el lunes, Día de los Caídos, no van a trabajar.
0: Sí.
1: Supermercados, farmacias y grandes cadenas de minoristas normalmente trabajan, pero, por ejemplo, Costco, la única cadena minorista que cerrará sus puertas.
0: Ah, va a estar cerrada.
1: Según esta nota, wow, que tiene el Canal 6.
0: Wow.
1: Por ejemplo, Aldi, Publix, Target, Trader Joe's, Walmart y Whole Foods, por nombrar algunos, han permanecido abiertos hasta la fecha, pero, ajá, quizás haya variación con algunos horarios. Las farmacias, por ejemplo, estarán abiertas, pero también advierten que puede haber variación de horario. Las entradas, Gustavo, a los parques estatales de la Florida será gratuita durante, oh, el fin de semana del Día de los Caídos, es decir, este fin de semana. Y parques y playas estarán abiertos en los condados de Miami-Dade y de Broward. Así que es un momento para aprovechar de compartir en familia y Gustavo, darse un chapuzón en el agua.
0: Así
1: siempre
0: es,
1: con protector
0: y aprovechamos
1: solar
0: para darles esa recomendación. Si va a salir con su familia, recuerde, no exceda la velocidad, abróchese el cinturón de seguridad y manejar con mucha precaución, Angelita. Mucha gente aprovecha para irse largo porque es un fin de semana largo.
1: Así es, Gustavito. Las bibliotecas, por ejemplo, van de Miami-Dade y de Broward, van a estar cerradas, que, uh-huh, eso es algo muy importante. Hay otra cosa, los bancos cerrados, la basura y reciclaje, la recolección en los condados de Miami-Dade y Broward se realiza en su horario normal. Es bueno que siempre esté consultando en su ciudad a ver si hay alguna variación. El Metro Rail va a estar operando en el horario de fin de semana. Igual siempre esté muy pendiente a estas transmisiones especiales para que tenga la información completa.
0: Así que vamos a iniciar el programa de hoy viernes. Hablemos de todo. Vamos a hacer una pausa.
1: Vamos a hacer una pausa y
0: ya
1: vamos a recordarle.
0: Nuestro Tony Marte nos está diciendo.
1: Sí, nuestro Tony y Adriana, Gustavito, que hoy tenemos a Adriana,
0: sí,
1: que tiene una agenda
0: full. Sí, hoy vamos a tener
1: full
0: a Adriana. Así que si va a salir este fin de semana, tiene eventos muy especiales. Así que pausa y enseguida regresamos.
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1: Angelita, regresamos aquí a Radio Mambí 710 AM y el programa Hablemos de Todo.
2: Sí, Gustavito, y vamos a comenzar esta parte conversando con el doctor Manuel Cuesta Morúa. Él es activista, presidente del Consejo para la Transición Democrática en Cuba. Queremos escuchar de él las primeras reacciones de cómo ha recibido el pueblo cubano la decisión que se tomó el día de ayer, un día histórico para toda la comunidad. Doctor, bienvenido a este humilde espacio con Gustavo y conmigo.
1: Buenas tardes.
3: Buenas tardes. Gracias de nuevo por la invitación.
1: ¿Cómo se ha recibido esta noticia de que Estados Unidos está acusando formalmente de asesinato a Raúl Castro por crimen de hermanos al rescate? ¿Cómo se ha percibido esa noticia ahí en la isla?
3: Sí, hay variadas recepciones, digamos, a la noticia, ¿no? La gente que fue contemporánea de aquel acontecimiento durísimo, triste y criminal, la recibe como diciendo, bueno, la justicia llega tarde, pero llega, ¿no? De alguna manera, sobre todo aquellos que se dieron cuenta perfectamente, porque fueron contemporáneos del asunto de que aquello había sido un crimen. Gente civil, en aviones civiles, que no constituía ninguna amenaza, que podían haber sido disuadidos de otra manera. Uh-huh. Y bueno, los reciben así. Generaciones más jóvenes se están enterando ahora, porque no hubo una continuidad con el caso, ¿no? Desde la fecha, 96 hasta la actualidad, los primeros años se habló bastante del tema, pero después el tema fue cayendo, ¿no? En el interés. Por lo tanto, las generaciones más jóvenes ahora se sorprenden, me han preguntado mucho, que les explique qué fue lo que pasó. Sí. Exactamente, el acceso a la internet les permite como que documentarse, muchos lo están haciendo, ¿no? Lo reciben con sorpresa, pero al mismo tiempo lo ven como parte de la presión política, no solo como acto de justicia hacia los familiares, a los que aprovecho y reitero las condolencias que en aquel momento enviamos nosotros cuando estábamos reunidos justamente animando el Concilio Cubano, algunos de nosotros, y enviamos condolencias a los familiares, ¿no? Bueno, lo están viendo así desde esa perspectiva, como un clavo más en la presión política de los Estados Unidos hacia el régimen cubano.
2: Doctor Manuel, aunque parte del exilio acá en Miami lo ha visto como que sí ha llegado la justicia tardía, otras personas indican que ya este señor Raúl Castro tiene más de 90 años, entonces lo ven así como algo un poco como, tiene 94 años y lo ven como algo así, como algo más de estrategia que de que vaya a ocurrir, pero la verdad es que esta acusación, aunque nosotros no somos abogados, representa algo muy importante porque es una imputación al dictador Raúl Castro por asesinato, conspiración, destrucción de estas aeronaves donde iban estas personas y que de verdad aquí se le recuerda muchísimo, todos los años se recuerda lo que pasó en este crimen tan triste de hermanos al rescate. ¿Y qué dicen los jóvenes cuando usted le tiene que hacer esa explicación de este hecho tan doloroso?
3: De pronto, muchos confirman justamente, es como un dato que les confirma la visión que tienen del gobierno cubano, ¿no? Que es un gobierno criminal formado por malas personas, porque al final hay un joven con el que yo converso mucho, interesante, que me dice, los seres humanos normales hacemos malas acciones de alguna manera, pero hay que distinguir entre seres humanos normales que hacen malas acciones y personas que son malas personas, ¿no? Y él tiene identificado a la élite del régimen como malas personas, y esto le ha venido a confirmar un poco eso, ¿no? Realmente se están dando, para ellos es la noticia. Y está claro que Raúl Castro termina a los 94 años, y eso coincido, ya una persona uh-huh. anciana, va a ser difícil, pero termina a los 94 años con un último párrafo en la historia, uh-huh. quedando como un criminal, ¿no? Y eso es un golpe simbólico profundo al gobierno cubano. De hecho, un gobierno que vive más de los símbolos que de la realidad es un golpe simbólico, y ellos se están preparando el viernes justamente para hacer una marcha, dicen que van a hacer una marcha a favor de Raúl Castro, porque ellos saben lo que significa en términos de imagen que Raúl Castro vaya a terminar los últimos años de su vida encausado, más allá de que pueda ser llevado o no a tribunales.
2: ¿Y usted cree que y siente que esta medida que se emitió desde los Estados Unidos puede representar mayor represión para, por ejemplo, los presos políticos?
3: Sí, yo lo creo. Aquí ya viene la otra lectura política, ¿no? Es justicia, pero un poco tardía, coincidente con el momento en que mucha gente cree que se puede abrir un proceso de negociación, un proceso de diálogo o de mayor presión que lleve a una apertura en la dirección de la democracia en Cuba. Entonces, claro, eso podría atrincherar, ¿no? Los duros del régimen tienen todos los elementos ahora mismo para tratar de cerrar fila en torno a Raúl Castro, que no es solo simbólico para ellos, sino que también es un eje de poder. Es el que genera cohesión entre esa élite que en sí misma no tiene ninguna legitimidad frente al pueblo. Por lo pronto, Raúl Castro tiene la legitimidad frente a los suyos, más allá de que estén en el poder, pero esta gente no. Y para ellos Raúl Castro significa justamente ese cemento, ¿no?, que cierra cualquier fisura en ese entorno. Y está claro que ellos van ahora a atrincherarse un poquito más y la van a coger. Sabe que las malas personas los cogen con la gente más débil, ¿no? Claro. Y la van a coger con los presos políticos, con nosotros los activistas. Ayer mismo por la mañana yo tuve la visita de un miembro de la seguridad del Estado con una patrulla. Decime que no podía salir de la casa, que el país estaba en una situación bélica, de guerra, y que me tuviera las consecuencias, ¿no? Bueno, eso es lo que va a sobrevenir, pero hay que estar preparado, definitivamente.
1: En cuanto a lo que ha dicho el secretario de Estado de Estados Unidos, Marco Rubio, con Cuba, que ha aceptado la oferta de 100 millones en ayuda a Estados Unidos, ¿usted cree que...
2: De Estados Unidos a Cuba.
1: De Estados Unidos a Cuba, ¿cree que llegará esa ayuda al pueblo?
3: Sí, yo creo que si juzgamos y miramos, evaluamos por lo que sucedió con la primera ayuda que libró el Departamento de Estado de 3 millones, después de 6 millones, a través de la Iglesia Católica, va llegando. Porque afortunadamente el gobierno no puede meter las manos ahí. No ha podido meter las manos. O sea, la Iglesia Cáritas y otras organizaciones se han agenciado el modo de lograr mantener a raya, mantener en la frontera al gobierno cubano respecto a esa ayuda. Yo creo que eso sentó un buen precedente que ahora el gobierno cubano se ve obligado, yo creo que por dos razones. Primero, la razón básica es que no tiene que ofrecer. Y sabe que la gente no le está haciendo caso a su discurso y está protestando. La gente está molesta, tiene ira contra
2: cansancio.
3: El poder. Cansancio, agotamiento. Y sabe que debe facilitar lo que le pueda ayudar. Y por esa razón el gobierno ha aceptado que entren estos 100 millones. Pero al mismo tiempo tiene que admitir definitivamente que no puede controlar esa ayuda. Y el precedente sentado por Cáritas, con la vigilancia también de la Embajada de Estados Unidos y otros actores dentro de la sociedad cubana, ha garantizado que al menos en las regiones orientales le haya llegado la ayuda facilitada hasta ahora por los Estados Unidos a gente afectada realmente, ¿no?, y a los más vulnerables. De modo que yo creo que los 100 millones van a correr afortunadamente la misma suerte. Probablemente también haya otras instituciones independientes en las que se esté pensando, no solo de la Iglesia Católica, también de otras iglesias de denominación protestante, que también tienen recursos para suministrar, tienen red de gente. Yo creo que por ahí hay una buena opción para que esta ayuda llegue a la gente.
2: Señor Manuel, muchísimas gracias. Lo vamos a molestar pronto. Gracias siempre por el apoyo y todas las bendiciones. Cuídese mucho porque no queremos que termine siendo otra vez detenido. Lo queremos en libertad y que la democracia llegue pronto a nuestra amada isla. Muchas gracias, señor Manuel.
3: Gracias a ustedes por dar voz.
2: Siempre era el doctor Manuel Cuesta Morú, activista, presidente del Consejo para la Transición Democrática en Cuba, un hombre que ha dedicado su vida, Gustavito y oyentes, a defender los derechos Además es un académico, es un hombre de verdad muy, muy estudiado, que sabe mucho y que ayuda mucho a su gente. Es una referencia muy importante para nosotros y para todos los cubanos.
1: Así es, Angelita, nos solidarizamos con ellos. Y vamos a la pausa, Angelita.
2: Vamos a la pausa.
1: Enseguida regresamos con más invitados.
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1: Seguimos con más aquí en Radio Mambí 710 AM, que por 40 años ha servido a nuestra comunidad aquí en el sur de la Florida, la radio conservadora del sur de la Florida, como se conoce. Déjenme presentarles, y con mucho orgullo, aquí en Radio Mambí a Zoe Valdés. Es escritora, nació en La Habana, Cuba, un 2 de mayo de 1959, y ella dice orgullosamente cubana. Ha producido un notable y distinguido corpus de literatura traducido, Angelita, en 43 idiomas. En poesía, ficción, narrativa, guión y periodismo, al igual que producción y dirección de cine. Le damos las muy buenas tardes a esta hora, Zoe.
18: Hola, buenas tardes, muchas gracias por la invitación.
2: Gracias a usted, señora Zoe, un honor para nosotros este tiempo que nos está regalando, y además esta nueva obra que justamente fue presentada esta semana, titulada Dignas Cubanas. Qué bello nombre sí. tiene su nuevo libro, y además las reseñas que hemos leído, hay unos personajes que salen allí. Cuéntenos usted de qué se trata. Primero, bienvenida.
18: Muchísimas gracias, bien hallada. Bueno, yo escribí este libro, es el segundo de una trilogía dedicada a las mujeres cubanas, a las madres cubanas, a las abuelas cubanas, a las todas las cubanas sacrificadas por este sistema comunista que se impuso en Cuba en 1959. Las madres cubanas tienen un tremendo historial de sufrimiento, desgraciadamente, y además de lucha, porque las mujeres cubanas han tenido durante más de 6 décadas que enfrentar solas al comunismo, no solo en la crianza de sus hijos, sino también en el cuidado de sus esposos, el cuidado también de los hijos cuando les caen presos, uh-huh. y el asesinato incluso de los hijos, de los esposos, de los hermanos, y las cárceles también. Ellas han sido presas políticas, además de que han tenido que, cuando se han ido al exilio, en muchísimas ocasiones, sin los padres, sin los familiares, sin, porque han estado encarcelados, pues han tenido que en el exilio también criar solas a sus hijos y enfrentar una vida sin ningún tipo de regalo ni de compasión, porque los cubanos hemos huido del comunismo y hemos tenido muy poca compasión por lo que hemos tenido que pasar en el mundo. No hay pueblo que haya luchado más contra el comunismo, ni siquiera Norcorea, que el pueblo cubano, y no ha habido compasión por esas luchas, ni por la Brigada 2506, gloriosa Brigada 2506, sus familiares, sus mujeres, ni por los 7 años de guerrilla anticastrista y anticomunista en el Escambray, donde hubo incluso, como la niña del Escambray, que está en el primer libro, que se titula Hijas de Cuba, que fueron luchadoras desde el principio y que fueron además, que tuvieron que enfrentar mediante las armas al comunismo durante 7 años. Y las traiciones se han producido una enormidad, eso hay que decirlo también. Y estas mujeres, sin embargo, no han perdido la fe, no han perdido los valores y han sido de un gran coraje para enfrentar todo esto en soledad.
2: Que usted no los cuenta, señora Zoe. Yo recuerdo muy recientemente, el fin de semana murió también una madre que pasó casi un año buscando a su hijo, una madre venezolana, la señora Carmen, tenía 82 años. Y si bien es que su libro representa, si bien está basado en la historia de estas mujeres cubanas, es como una partitura o no sé, unas pinceladas que puede interpretar también la lucha de otras mujeres.
18: Yo estoy muy al tanto de la señora Carmen, yo he estado muy al tanto, porque es un caso muy parecido al de Clara Abraham, que uh-huh. fue la madre del héroe cubano Pedro Luis Boitel, que fue asesinado en una cárcel cubana, y ella, tal como esto fue muy al principio, y tal como la señora Carmen, ella denunció al mundo entero e hicieron oídos sordos de su, Y hace recientemente ha muerto también en La Habana, Zoila, uh-huh. que es la parte del escritor Gabriel Barrera Echea, que está encarcelado. Uh-huh. Esta señora tenía un cáncer y lo único que pidió, estaba muriéndose, que por favor que le dejaran ver a su hijo, y no le dejaron ver a su hijo. Su hijo sigue encarcelado, ella murió, y estos son los horrores del comunismo. Por eso jamás hay que votar comunismo ni socialismo, nada que se le parezca. No hay un socialismo bueno, no hay un comunismo bueno, no hay, por ejemplo, muchos venezolanos, después de haber votado a Chávez, uh-huh. Votaron aquí a Biden. Entonces, eso no es la vía. La vía es siempre votar a todo lo contrario a lo que pueda hacer daño a uno mismo. Es que hay que votar por el bien de uno mismo.
2: Claro, el derecho a la libertad.
18: Exacto.
2: Señora Zoe, hay una cita que voy a compartirle con usted y obviamente con los oyentes, porque son sus palabras de una nota que hay en Cibercuba, que dice: es doloroso escribir este libro, no es un libro con pretensiones literarias, es simplemente una recopilación. ¿Cuánto tiempo le llevó a hacer este libro?
18: Bueno, el primer libro un año y este segundo un año. Estamos a un año de los dos libros, uh-huh. y el tercero ya lo estoy escribiendo. En el tercero incluso, que se llama Glorias de Cuba, está Zoila, la madre de Gabriel Barrera, y está, hay otras madres cubanas también, porque lo hice con toda intención. La gloria no es la celebridad ni la famosería. La gloria es la grandeza del alma de las mujeres en Cuba y en Venezuela y en otras partes uh-huh. del mundo. Esa grandeza que se lleva con gloria. No hay gloria mayor que ver a una mujer como Carmen.
2: Sí.
18: No hay gloria mayor que haber podido verla y haberla visto enfrentar como enfrentó el comunismo y después darle a ella todos los honores que merece, porque ella está en la gloria de Dios y ella sí merece la gloria de Dios.
2: Qué bellas palabras, señora Zoe, de verdad se me hace un nudo en la garganta. Wow. Gracias de verdad, porque qué fuerte, de verdad, qué doloroso. Uno trata de verdad de ayudar a través de estos espacios humildemente a todas las injusticias que están pasando en nuestros países y a veces no es suficiente. Señora Zoe, usted que tiene una carrera intachable de tantos años de logros, además que hable desde el corazón, desde la humildad, no cualquiera lleva el nombre de Zoe Valdés.
18: Bueno, mira, es mucho trabajo, he pasado años de muchas dificultades. Al principio no todo fue color de rosa. Yo probablemente pudiera decir que pudiera estar entre esas mujeres, porque, y no yo, mi madre también, porque mi madre, no, para ella no fue fácil no solo quedarse sola en Cuba, que le hicieron horrores, le hacían mítines de repudio todo el día, la llevaban a Villa Marista a interrogarla 4 horas porque yo había escrito solo un libro que a ellos les molestó, La Nada Cotidiana. Y después, cuando salí del exilio, mi madre sufrió mucho en el exilio, a mí me soltaron por fin a mi madre, no me la dejaban viajar y después por fin la soltaron, con muchos problemas que un día contaré. La soltaron ya para morir. Mi madre salió muy enferma, ellos lo sabían, porque ellos tenían toda la clínica, el historial clínico de mi madre. Entonces, mira, Ángela, nosotros tenemos un compromiso, cada uno de nosotros, no hablo de mí, y en donde uno esté, donde uno pueda hacer algo para revelar, no solo revelar, sino también denunciar, sí. porque hay que denunciar este dolor tan grande que nos han impuesto, porque nos han impuesto engañándonos. En el caso de Venezuela, engañándonos. En el caso de Cuba, los cubanos no votaron por eso. Uh-huh. En 1958, en diciembre, ya había habido unas elecciones malas, buenas, peores, pero había habido elecciones. Ya Batista se iba. Y fue precisamente, erróneamente, Estados Unidos quien ayudó a la instauración de este régimen o del personaje de Fidel Castro en el poder. Y todo eso hay que denunciarlo.
2: Claro.
18: Y todo eso hay que decirlo alto y claro para que estos errores errores en contra de la humanidad, crímenes contra la humanidad, no vuelvan a repetirse en ningún lugar del mundo.
2: Yo recuerdo cuando llegó Chávez, cuando apareció esa figura de Chávez, yo me imagino que usted también la recuerda, señora Zoe, que lo veían como un salvador. Yo estaba en ese momento en Caracas. Yo decía, Dios mío, pero ¿cómo la gente puede votar por ese señor? Yo en ese momento estaba en Radio Caracas.
1: Y muchos cubanos advirtieron a los venezolanos.
2: Sí, lo advirtieron. Yo soy hija de cubano, señora Zoe. Mi papá nació, que en paz descanse, en 1925. Era de Ciego de Ávila. Y mi papá decía, ¿pero cómo? Y qué cantidad de gente votó por ese señor. Increíble.
18: Pero acuérdense, él lo entrevistan. Él dice, le preguntan por Fidel Castro, le preguntan por Cuba, e incluso él dice que Cuba es una dictadura. Él engañó a los venezolanos.
2: Él engañó a los venezolanos, wow. Así es.
18: Y ellos siempre, los comunistas siempre engañan, los violentos son así, son violentos, son el terror de la humanidad. Entonces, hay que tener mucho cuidado, hay que, como decía Mario Vargas Llosa, en su gloria esté también.
2: Amén.
18: Hay que aprender a votar.
2: Hay que aprender a votar. Con el cerebro. Porque con Chávez, señora Zoe, la gente se entusiasmó porque se sabía el nombre de la mayoría de los periodistas, porque era muy simpático. Yo decía, Dios mío, cuánta maldad en un ser humano. Yo le decía, y como muchos, el encantador de serpientes, porque era un ser malo, muy malo. Y como él, bueno, digno hijo del catastrófico Fidel Castro, Dios mío, señor.
18: Él no era simpático, no. Espérame que te lo diga.
2: Era malo. ¿Era qué?
18: Él era un pujón, un bofe, como era también Fidel Castro. Era un bofe, unos pesados, unos pujones, como decimos los cubanos. Él era un ser muy malvado que se le notaba, pero también es verdad que los pueblos, cuando están desesperados por lo que sea, por un gobernante anterior que no estuvo correcto, porque han añorado sistemas que otros tienen, porque yo recuerdo que muchos amigos venezolanos se pelearon conmigo. Han tenido una revolución tan bella, tan hermosa. Dios mío. ¿Cómo puedes hablar así? Y yo, bueno, cuando les toque a ustedes ya veremos. Y les tocó. Entonces, a mí me da el doble de pena. Te voy a explicar por qué. Porque Venezuela no merecía eso. Yo estuve 6 meses en Venezuela. Yo encontré un país que yo me maravillaba de todo. Todo. Y yo decía, pero ¿cómo es posible que quieran echarse a perder? Y cuando me decían, es que tenemos que experimentar porque nosotros sí lo sacamos, nosotros no somos como ustedes, no somos como los cubanos. Bueno, no, mira, ya ves, pero es una pena porque mira todo el tiempo que ha pasado, los sufrimientos, y no, hay que, a veces hay que experimentar.
2: Señora Zoe, ¿dónde conseguimos su libro? Porque hay que comprarlo ya.
1: Sí.
18: Bueno, mira, Dignas Cubanas, Hijas de Cuba, que es el primer volumen, Dignas Cubanas ya está en Amazon. Están en librerías europeas, pero yo sé que aquí es muy difícil. Entonces, es preferible que entren en Amazon y lo compren.
2: Perfecto.
18: Ponen Hijas de Cuba, Zoe Valdés, Dignas Cubanas, Zoe Valdés, y ahí van a aparecer mis libros. Y además de eso, hay un libro que ha salido en España el 19 de mayo, que se llama Cuba y ahora la libertad, que es un programa también para encauzar a Cuba hacia el verdadero camino de una libertad radical, de un neocapitalismo, de un país próspero y un país que vuelva a recuperar como lo que fue, que Cuba era una maravilla también.
2: Señora Zoe, yo me voy a la voy a comprometer en público con Gustavito, y perdone el abuso y el exceso de confianza, porque usted sabe que le tengo mucho aprecio y respeto, a hablar en una próxima entrevista de ese nuevo libro, porque justamente estaba hablando con unos colegas que estaban buscando vocería también cubana para hablar de ese paso, porque es que hay que hablar de eso, ¿verdad, señora Zoe? De lo que va a venir, Dios mediante.
18: Así que te agradezco, en otro programa hablaremos de eso. Te agradezco mucho, de verdad, Ángela. Muchas gracias.
2: Le mando un abrazo, nuestro cariño, gracias, nuestro respeto y admiración. Y la semana que viene prometo llamarla con Gustavo para hablar de ese otro libro.
18: Cómo no, aquí estoy para servir.
2: Dios gracias. Me la cuide. Gracias, un abrazo y un besito.
18: Igualmente, un beso.
2: Gracias, mi amor. La gran escritora Zoe Valdés, un ser humano impecable, intachable, con un corazón enorme y un talento inigualable.
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0: 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Angelita, hoy es viernes y tal y como lo dijimos, ya tenemos a Adrianita Carrera, a quien saludamos. ¡Feliz viernes, Adrianita!
3: Muchas gracias, aquí estamos.
2: ¡Feliz viernes, amiga! Sobre todo, a Gustavo le encanta esta sección y a mí también, sí. Yo creo que tú también te la disfrutas porque sobre todo cuando estamos en las puertas de un fin de semana largo, muchachos.
1: Así es, sí. Y precisamente a mí me gusta la playa, Angelita.
2: Ay, qué sabroso.
1: Y va a haber una gran fiesta por el motivo del Memorial Day, y ese es mañana 23 de mayo de 11 a 6:30 de la tarde, y es gratis.
2: Cuéntanos, Adrianita.
3: Qué mejor que celebrar con la. Tenemos una cosa tan maravillosa, es las playas de aquí del sur de Florida.
1: Sí.
3: Yo no sé qué más privilegio uno puede tener. Y la ciudad de Fort Lauderdale hace su gran fiesta que se llama Great American Beach Party. Y ellos celebran, pues, también hacen tributos a nuestros militares. Uh-huh. Pero ahí entran de todo, porque hay los toboganes acuáticos, ya aprendí la palabra, yo wow. sí le decimos toboganes, pero
2: no le digo. Muy bien, 20 puntos. Nombre.
3: Es más, lo voy a corregir por si acaso para ser más neutro, digo yo.
2: Pero puedes compartir el otro nombre para que lo escuchen los oyentes.
3: Resbaladera.
2: Sí, me pareció súper divertido ese nombre.
3: Resbaladera.
2: Mira, pero me gusta que van a tener una zona, ¿verdad? Ajá. Para niños, Adriana.
3: Sí, una zona para niños, va a haber un concurso de esculturas de arena, y va a haber bandas musicales en vivo, o sea, eso es diversión.
2: Y diversión para todo un día, Gustavito. Usted desayuna bien en su casa, exacto, desayuna bien y se va para allá porque es de 11 a 6:30 de la tarde.
3: Exacto. Y esto pues es un parque, ¿no? Se llama Oceanside Park, en Las Olas, que es un malecón, no sé cómo le dicen ustedes.
2: Ajá, malecón también, sí.
3: Ahí, lindísimo ese parque, súper chévere, hacen muchos eventos, así, musicales, conciertos. Entonces, ahí tiene para ir, como tú dices, y pues divertirse, ¿no? Porque esa es la idea de este fin de semana largo. Pero eso va a ser mañana, y no sé si Gustavito nos quiere dar la dirección.
1: Por supuesto, va a ser precisamente en el 3000 East Las Olas Boulevard. Y para los que manejan el GPS, el zip code es 33316. Así que todos invitados, y es gratis, a la playa a disfrutar.
2: Adrianita, esta actividad que tienen también en Biscayne, cuéntame de qué se trata.
3: Bueno, este fin de semana hay que aprovechar porque hay parques nacionales o sitios históricos, uh-huh, que tienen la entrada rebajada. Entonces, el Deering Estate, que pues yo lo conocí solo una vez porque la verdad que estamos bien arriba. Ustedes que están en Miami pueden aprovecharlo más. Esto es en Palmetto Bay y es todo unos acres allí históricos con la casa. Bueno, esto es hermoso. Nosotros decíamos que era como, no como un Vizcaya, pero algo así, porque está al pie de la bahía de Biscayne. Y ellos van a tener la entrada a $8. Y entonces desde 10 de la mañana hasta las 4 de mañana, y por cierto, hasta el domingo de 10 a 4, o sea, tienen, y hasta el lunes, ¿verdad? Pueden ir a una entrada rebajada y conocer este lugar es hermosísimo. También hay un tour al museo que va a ser mañana a las 11:30 y también hay un tour a la reserva natural. Eso es a las 12:30, o sea, la verdad que es bien grande.
1: Lindo para
2: y además la entrada gratis para los militares, cosa que también me parece algo de verdad para aprovechar en familia.
1: Así que si usted se apunta, le doy la dirección 16701 Southwest 72 Avenida. Esto es, como lo decía Adrianita, en Palmetto Bay.
3: Así es. Eso está súper chévere. Vaya,
1: bueno, y hay un mercadillo en Deerfield Beach. Cuéntenos de qué se trata.
3: Bueno, como decíamos, detrás de grabación con Angelita, a mí me fascinan los mercadillos. Ahí se encuentra de todo y cosas muy artesanales, por decirlo así. Sí. Esto es aquí en la ciudad de Deerfield Beach, que por cierto me queda muy cerca, esa es la playa, pero no sabía que había un mercadillo. Esto es en The Cove y queda ahí al pie de la intracosta, o sea, del brazo de mar. Y pues se pueden disfrutar allí. Saben que ahí también hay restaurantes. Es muy bonita esa zona. Y inmediatamente está el puente. Y usted, si quiere, se va a la playa después de
2: qué
3: comprar.
2: Sabroso. Sí. Y además hay cosas frescas, cositas diferentes también, ¿verdad?
3: Sí. No, ahí hay de todo porque ahí aprovechan nuestros granjeros, ajá, la gente que produce.
2: A vender miel, directo, ¿verdad? Directo. Le compras directo al granjero.
3: Exacto, entonces ahí hay de todo, ¿verdad? Que esto a mí me fascinan, en cualquier parte del mundo los mercadillos a mí me fascinan.
2: A mí también. Y hay un estudio creativo para niños en Pompano, esto me gusta mucho. Adrianita, cuéntame, porque aunque tiene un costo, veo que hay un costo de 2x1. Y además sí, me gusta la edad, ya va de 6 a 13 años. Esto está muy bueno, Adriana.
3: Sí, lo que se llama Kids Creative Studio, lo hacen los últimos sábados de cada mes. ¿Y qué hacen? Les enseñan clases a los niños para pintar con acrílico. Son técnicas de pintura por 2 horas de 10 a 12 y usted puede registrarlos y están dando dos niños por el precio de uno, así que me parece bien. Y vaya rápido ese link porque puede que se acaben los cupos, porque esto es limitado. Esto es en el Bailey Contemporary Art Center de la ciudad de Pompano Beach.
1: Y bueno, y mañana sábado de 11 a 12 del mediodía, la entrada es gratis, habrá juegos para los más pequeñitos. Cuéntenos.
3: Bueno, las bibliotecas tiene para todos, la verdad que ellos tienen para todas las edades y tienen un programa que es para los pequeñitos de 1 año hasta 36 meses, que vayan a jugar libremente y conozcan otros amiguitos, las mamás se conozcan. A mí, yo lo hacía con mi pequeña cuando era chiquitita, pero lo hacía como intencional, con otras mamás,
2: claro,
3: que tenían bebés.
2: Y agarran entonces anticuerpos, Adriana, también.
3: Se enferman, así que necesitan
2: sí, señor.
3: Así que esto es gratis. Va a pasar también mañana en el South Regional Broward College Library. Esta es la biblioteca del Broward College, que queda en Pembroke Pines. Es gratis de 11 a 12.
2: Bueno, Adrianita, cuéntanos ahora rapidito de los campamentos, porque vemos que también en la familia de Broward.com tienes unos campamentos sumamente útiles, esta información que le estás poniendo a la gente.
3: Sí, le pusimos, está como campamentos y sitios de diversión para este verano, y son algunos nada más, porque la verdad que hay muchísimo, pero empezamos por las bibliotecas, lo que hemos hablado aquí, uh-huh, que tienen cosas gratis, les dan hasta kits O sea, para que el niño vaya, recoja el kit y lo haga en su casa. Es infinito. Y les he puesto los links de tanto de las del sistema de bibliotecas de Miami-Dade como de Broward, de West Palm Beach, para que no sé dónde vivan los que nos están oyendo y vayan a la biblioteca de su ciudad. Ahora, una cosa que me gustó mucho que encontramos porque nos mandaron la comunicación es que en Pinecrest Gardens hay un sitio que se llama Splash and Play, que es muy barato, es $8 de 2 años en adelante, y esto es para que los niños se diviertan en el agua.
2: Sí, está súper económico, son los chorritos estos maravillosos que a los chamos les encantan.
3: Sí, buenísimo. Mi Adriana, hay un zoológico.
2: Hay un zoológico también. Es momento de aprovecharlo. 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
1: Así es. Buen fin de semana largo, Adrianita.
3: Igual para ustedes. Diviértanse y ya saben, ahí tienen todos los consejos y varios campamentos. La verdad que hay de todo en Jungle Island, arriba en West Palm Beach, hay virtuales. 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Así que hay mucha información de empleos y de este tipo de cosas familiares para que toda la familia se divierta.
2: Gracias, Adriana. Buen fin de semana y ya saben, la familia de Broward.com. Y nosotros, Gustavito,
1: nos despedimos hasta el lunes, así que vamos a tener un programa especial de Memorial Day aquí en Radio Mambí, La Grande.
2: Bye.
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oportunidad de podernos reencontrar, de podernos abrazar, de podernos pues saludar. Yo muy feliz de hoy poder estar compartiendo esta transmisión a través de la Radio Mambí 710 AM de 3 a 5. Hoy es viernes 22 de mayo, y ahí casi cerrando este mes, diciéndole a junio, bienvenido sea, niños que ya están terminando la escuela, vacaciones maravillosas, dinero para gastar, esto va a ser un fin de esto. Ay, mamacita, por Dios, pero nada, nosotros seguimos en Radio Mambí, seguimos adelante, caminantes somos, y cuando el camino se pone duro, solo los duros saben andar. Muy buenas tardes, Miami, es viernes, y eso es ya soltar amarras, como digo yo. Y en esta ciudad significa dos cosas el viernes: que la gente cobró o que está esperando que le llegue un cel, cualquiera de las dos. Aquí comienza el show de Carlucho, transmitiendo para Cuba, para todos los Estados Unidos a través de nuestras plataformas y para Miami. Y además, para todos los que están trabajando con cara de yo no vine hoy realmente, hoy el que vino fue mi cuerpo, porque ya yo estoy de fin de semana. Señores, qué semanita. Miami parece una mezcla de Wall Street y un solar habanero en un reality de un show mexicano. La gasolina sigue subiendo, la comida sigue subiendo, los seguros siguen subiendo, y lo único que baja es la paciencia, que uno dice, ¿hasta cuándo voy a tener que estar aguantando? Ya yo para echar gasolina no sé si agarrar la manguera o empujar el carro. Hoy amaneció Miami con tráfico, lluvia, calor, un señor en Hialeah peleando porque le cobraron 75 centavos por una bolsita que no sabe de lo que le habían puesto adentro. Y eso realmente no es una crisis, ese es el diario cumplimiento del deber nuestro aquí. Mientras tanto, en Cuba, la gente sigue inventando más que la NASA. Hay cubanos resolviendo problemas eléctricos con un ventilador ruso, un cable de teléfono y la fe en San Lázaro, que es el santo milagroso que al que todos aspiramos, que nos pueda ayudar y que nos pueda sacar de todo lo que estamos pasando. El cubano no vive, el cubano improvisa. Y hablando de improvisar, los hombres mayores de 55 años están revolucionados después del estudio científico que leí ayer en el Dulce Supermarket, que revela que la carne argentina aumenta la virilidad y la masculinidad. Me acaba de llamar Daniel que el vacío se está acabando y la picaña, bueno, está temblando. La gente llega diciendo, dame 2 libras de entraña. Y hoy se rescata el matrimonio de ese que se llevó las 2 libras de entraña. Miami está peligrosa. Hoy tendremos humor, noticias, reflexión, música y, como siempre, la verdad. Dicha sin anestesia, pero con carcajada. Porque este programa no es para amargarse. Este programa es para olvidarse. 2 horas. Para que usted en 2 horas, de 3 a 5, pues no piense en el banco, no piense en la IRS, no piense en el colesterol. Así que súbale el volumen de la radio, que ya arrancó este fin de semana largo. Avísele al vecino, dígale a la suegra que hoy no moleste. Porque desde este momento se abre oficialmente el manicomio radial más grande del sur de la Florida. Bienvenidos al show de Carlucho. Yo soy Carlucho, hoy es viernes y esto es Radio Mambí, la grande.

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0: Estoy de regreso en Radio Mambí hoy viernes, pues para festejar, para comunicar y por supuesto para compartir con ustedes. Señores, es increíble lo que se ha formado en Cuba, estas manifestaciones y este llamado a través de la Unión de los Jóvenes Comunistas a salir a defender al hombre que dio la orden para derribar a los hermanos al rescate. Cuba para todo tiene un pretexto. Ellos no tienen luz para nada, ellos no tienen comida para nada, pero para salir a protestar en defensa de un tirano siempre tienen oportunidad. Y lo que más me duele es que aquí después nos preguntamos, cuando vemos esas manifestaciones donde va mucha gente, pues cómo los llevan, obligados, cómo los llevan, apuntándole con una escopeta. Es que realmente hay gente que piensa que es momento para salir a manifestarse. Es triste. Realmente lo que está pasando el pueblo es triste, lo que están viviendo las madrugadas de los cubanos cuando salen a pedir libertad es muy triste, pues que Cuba pues no pueda ser distinta. Yo realmente siento mucha pena y me apego a la petición que se está haciendo a través de las redes sociales de exponer en el medio que tenga cada cual, pues exponer lo que Cuba está viviendo. No importa si usted es artista, si tiene un micrófono, si tiene una guitarra, si tiene un piano, si compone. Usted si tiene una página, si tiene una página de Facebook, si tiene Instagram, si tiene TikTok, póngalo, publíquelo, que el mundo entero pues sepa lo que está sucediendo. Esto que le acaba de acontecer a nuestro hermano Fundora con el documental que estaba exponiendo en México, que se expuso con tanto éxito aquí, pues estas hordas, que son hordas, no es otra cosa, hordas comunistas mexicanas que nos han agredido y han agredido a la gente que estaba allí presentando el documental, es de las cosas más tristes, pues que en momentos como estos podemos vivir. Así que nada, le convido a que se quede conmigo, a que reflexione conmigo y por supuesto a que se quede hoy viernes en Radio Mambí, La Grande. Ya regreso.
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8: Las muy buenas tardes para todos los que están con nosotros. Gracias por la sintonía, gracias por acompañarme, gracias por estar con Radio Mambí, la grande. Un día como hoy, un día bien especial. Señores, Miami sigue caliente, hay que decirlo, y no es por el clima, sino por el corre-corre que hay en Cuba con la acusación que se le acaba de realizar hace solo días a Raúl Castro. Aquello parece una competencia olímpica en Cuba. Como hemos visto en las últimas informaciones, hay más gente borrando fotos y escondiendo papeles que cuando anuncian pollo por la libreta. Y claro, en Cuba dicen que todo es culpa del imperialismo, menos los apagones, la falta de comida y los huevos, que es lo que parece que ahora está bastante falta en Cuba, huevos para asumir. Los que se rieron, aquellos que gritaron, aquellos que festejaron, parece que lo están escondiendo bien escondido. Mientras tanto, en Miami, bueno, en Miami seguimos pues con la esperanza puesta en que de seguro algo tiene que suceder. Bueno, como también tiene que suceder algo en lo seguro, a ver si nos bajan, a ver si bajan los alquileres, los peajes. Ya lo único que no sube es el ánimo del hombre divorciado. Ayer, cuando en Hialeah me dijo alguien, Carlucho, yo quiero ser rico, yo solo quiero echar gasolina sin pedir un préstamo. Le dije, pero tan jodido está, me dijo, me divorcié. A ver, estoy recién divorciado y estoy pidiendo préstamo para echar gasolina. Y el mundo, nada, el mundo igual, sigue patas arriba. Políticos peleando, la inteligencia artificial hablando sola y la gente consultando más al teléfono que al cura. Pero aquí estamos nosotros, haciendo lo único que nos salva, riendo, que es lo más importante. Cuando el cubano no puede resolver, hace un meme. Y cuando no entiende nada, dice, esto es tremendo descaro. Prepárense, porque hoy también venimos con noticia, humor, sátira y calle. 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Y ahora, música para en un día como hoy festejar. Aquí está.

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hoy es un día especial. Es un día de esos que uno pues suele disfrutar en el año y en la vida también de esta gran nación. Hay canciones que no nacen para pegarse en la radio, nacen para quedarse viviendo dentro del pecho. El mar nos une. No es solamente una colaboración entre Willy Chirino y Leoni Torre. El mar nos une es un abrazo musical entre dos generaciones de cubanos separados por el tiempo, pero unidos por la misma nostalgia. Uno salió de Cuba como Peter Pan y otro creció cantándole a una tierra que todavía le duele. Y entre ambos está el mar. Ese mar que ha visto lágrimas, despedidas, silencios, madres esperando y familias enteras aprendiendo a amar a distancia. Pero también ese mar que nunca pudo separar el alma de un pueblo. Por eso esta canción emociona tanto. Porque no habla solamente de política, habla de memoria, de identidad, de cubanía. Habla de millones de cubanos que un día miraron el horizonte pensando, algún día volveremos a abrazarnos. Qué bonito ver a dos artistas tan grandes unir sus voces por Cuba. Sin odio, sin grito, solo con música, sentimiento y esperanza. Y quizás esa sea la verdadera fuerza de esta canción. Recordarnos que por encima de cualquier diferencia hay algo que todavía nos une. El mar, la música y el amor inmenso a Cuba. El mar nos une. Aquí está.

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reflexión para hoy viernes, y comparto con ustedes pues esta oportunidad que a las 4 de la tarde pues puedo hacer en Radio Mambí. Cuba no debería ser un país pobre. Hay frases que cuando uno la escucha a un cubano, pues un cubano se siente orgulloso de ella. Y me refiero a lo que nuestro querido Marco Rubio estuvo considerando en su mensaje en el 20 de mayo. Y estaba pensando yo realmente en esa Cuba de la cual te hablaban tus abuelos. En esa Cuba que te contaban que existía, esas tiendas iluminadas, esos productos que no faltaban, esas ganas que tenía la gente de visitar Cuba, de llegar a Cuba, de hacer que Cuba fuera realmente pues el país que todos querían ir. Es muy triste lo que está pasando con nuestro país. Es muy triste en lo que se ha convertido ese país. Y hoy reflexionar sobre Cuba es hablar de dolor, es hablar de tristeza, es hablar de pobreza, es hablar de calles que no se pueden transitar, es hablar de carreteras que no se han terminado, es hablar de hospitales en un nefasto, en un deterioro increíble. Mirar La Habana no es mirar ninguna ciudad bombardeada, es mirar una ciudad hundida, una ciudad acabada.

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0: Estoy de regreso en Radio Mambí hoy viernes, pues para festejar, para comunicar y por supuesto para compartir con ustedes. Señores, es increíble lo que se ha formado en Cuba, estas manifestaciones y este llamado a través de la Unión de los Jóvenes Comunistas a salir a defender al hombre que dio la orden para derribar a los hermanos al rescate. Cuba para todo tiene un pretexto. Ellos no tienen luz para nada, ellos no tienen comida para nada, pero para salir a protestar en defensa de un tirano siempre tienen oportunidades. Lo que más me duele es que aquí después nos preguntamos, cuando vemos esas manifestaciones donde va mucha gente, pues cómo los llevan, obligados, cómo los llevan apuntándole con una escopeta. Es que realmente hay gente que piensa que es momento para salir a manifestarse. Es triste. Realmente lo que está pasando el pueblo es triste, lo que están viviendo las madrugadas de los cubanos cuando salen a pedir libertad es muy triste, pues que Cuba pues no pueda ser distinta. Yo realmente siento mucha pena y me apego a la petición que se está haciendo a través de las redes sociales de exponer en el medio que tenga cada cual, pues exponer lo que Cuba está viviendo. No importa si usted es artista, si tiene un micrófono, si tiene una guitarra, si tiene un piano, si compone. Usted tiene una página, si tiene una página de Facebook, si tiene Instagram, si tiene TikTok, póngalo, publíquelo, que el mundo entero pues sepa lo que está sucediendo. Esto que le acaba de acontecer a nuestro hermano Fundora con el documental que estaba exponiendo en México, que se expuso con tanto éxito aquí, pues estas hordas, que son hordas, no es otra cosa, hordas comunistas mexicanas, que nos han agredido y han agredido a la gente que estaba allí presentando el documental, es de las cosas más tristes, pues que en momentos como estos podemos vivir. Así que nada, les convido a que se quede conmigo, a que reflexione conmigo y por supuesto a que se quede hoy viernes en Radio Mambí, La Grande. Ya regreso.
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0: Muy buenas tardes para todos los que están con nosotros. Gracias por la sintonía, gracias por acompañarme, gracias por estar con Radio Mambí, La Grande. Un día como hoy, un día bien especial. Señores, Miami sigue caliente, hay que decirlo, y no es por el clima, sino por el corre-corre que hay en Cuba con la acusación que se le acaba de realizar hace solo días a Raúl Castro. Aquello parece una competencia olímpica en Cuba. Como hemos visto en las últimas informaciones, hay más gente borrando fotos y escondiendo papeles que cuando anuncian pollo por la libreta. Y claro, en Cuba dicen que todo es culpa del imperialismo, menos los apagones, la falta de comida y los huevos, que es lo que parece que ahora está bastante en falta en Cuba. Huevos para asumir. Los que se rieron, aquellos que gritaron, aquellos que festejaron, parece que lo están escondiendo bien escondido. Mientras tanto, en Miami, bueno, en Miami seguimos pues con la esperanza puesta en que de seguro algo tiene que suceder. Bueno, como también tiene que suceder algo en lo seguro, a ver si nos bajan, a ver si bajan los alquileres, los peajes. Ya lo único que no sube es el ánimo del hombre divorciado. Ayer, cuando en Hialeah me dijo alguien, Carlucho, yo quiero ser rico, yo solo quiero echar gasolina sin pedir un préstamo. Le dije, pero tan jodido está, me dijo, me divorcié. A ver, estoy recién divorciado y estoy pidiendo préstamo para echar gasolina. Y el mundo, nada, el mundo igual, sigue patas arriba. Políticos peleando, la inteligencia artificial hablando sola y la gente consultando más al teléfono que al cura. Pero aquí estamos nosotros, haciendo lo único que nos salva, riendo, que es lo más importante. Cuando el cubano no puede resolver, hace un meme. Y cuando no entiende nada, dice, esto es tremendo descaro. Prepárense, porque hoy también venimos con noticias, humor, sátira y calle. 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Y ahora, música para en un día como hoy festejar. Aquí está, venga.

0: Pues el pueblo lo que quiere es libertad, como reza esta canción. 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

hoy es un día especial. Es un día de esos que uno pues suele disfrutar en el año y en la vida también de esta gran nación. Hay canciones que no nacen para pegarse en la radio, nacen para quedarse viviendo dentro del pecho. El mar nos une. No es solamente una colaboración entre Willy Chirino y Leoni Torre. El mar nos une es un abrazo musical entre dos generaciones de cubanos separados por el tiempo, pero unidos por la misma nostalgia. Uno salió de Cuba como Peter Pan y otro creció cantándole a una tierra que todavía le duele. Y entre ambos está el mar. Ese mar que ha visto lágrimas, despedidas, silencios, madres esperando y familias enteras aprendiendo a amar a distancia. Pero también ese mar que nunca pudo separar el alma de un pueblo. Por eso esta canción emociona tanto. Porque no habla solamente de política, habla de memoria, de identidad, de cubanía. Habla de millones de cubanos que un día miraron el horizonte pensando, algún día volveremos a abrazarnos. Qué bonito ver a dos artistas tan grandes unir sus voces por Cuba. Sin odio, sin gritos, solo con música, sentimiento y esperanza. Y quizás esa sea la verdadera fuerza de esta canción. Recordarnos que por encima de cualquier diferencia hay algo que todavía nos une. El mar, la música y el amor inmenso a Cuba. El mar nos une. Aquí está.

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Buenas tardes, Miami. Buenas tardes, sur de la Florida. Buenas tardes, Caribe, las Antillas, Cubita la Bella y a todos los amigos que por internet en Edo Real sintonizan esta Radio Mambí 710 AM, La Grande. Mi nombre es Ulises Menocal y estaré compartiendo con ustedes en este espacio las tardes aquí con Ulises y Taimi. Pero como siempre, amigos, no estaré solo en esta cabina. Estoy, pero que muy bien acompañado por mi querida, mi adorada y mi especial amada por siempre, Chica de Humo, dice la música, amigos.

0: ánimo.
1: Muy buenas tardes y excelente viernes para todos los amigos oyentes de Radio Mambí 710 AM. Yo también quiero invitarte a que te quedes con nosotros porque hoy vamos a estar complaciendo peticiones a todos nuestros amigos oyentes.
2: Efectivamente, Taimil. Y la portada musical en la tarde de hoy corresponde...
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2: A este éxito del año 1992, el tema It's My Life, que fue el primer sencillo musical del segundo álbum One Love, presentado al mercado por el cantante productor sueco-nigeriano Dr. Alban. Esta canción se convirtió en la más famosa en toda su carrera y fue un éxito en la mayoría de todos los países europeos, alcanzando el número uno en Suecia, en Holanda, en Bélgica, en Austria, en Alemania. Además, en Francia logró ganar el primer lugar en los más escuchados en 2 años consecutivos, en 1992, cuando fue presentado al mercado, y también en el año 1993, luego de que un comercial para higiene personal femenina se incluyera en el mismo la canción It's My Life, lo que logró que la canción estuviera durante 2 años en el número uno de la lista de éxitos de Francia. Vamos a escuchar desde arriba este exitazo de 1992, It's My Life, Dr. Alban.

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10: Y ahora vamos a dialogar con ustedes a través del 844-446-0710. 844-446-0710. Hola, buenas tardes.
11: Hola, buenas tardes.
12: ¿Cómo están, amigos queridos?
10: Mercy.
12: ¿Qué tal?
10: ¿Cómo estás, Mercy?
12: Muy bien, ¿y ustedes?
10: Bien, gracias.
11: Muy bien, Mercy. ¿Cómo te complacemos hoy?
12: Mira, Julio Iglesias, la vida sigue igual, que hace tiempo que no la oigo y quiero oírla.
11: Linda, ¿viste? Disfruta ese éxito.
12: Ok, bueno, que tengas.
11: Yo también lo voy a disfrutar.
12: Buen fin de semana.
10: Igualmente,
11: gracias,
10: tú y tu familia.
11: Mercy.
12: Bueno, cariños. Igual a ustedes, bye.
10: Bye, suerte. Bye.

0: Sandoval. Era el español Julio Iglesias complaciendo peticiones. Pausa comerciales. Y en breve regresamos.
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5: Y en las tardes aquí con Ulises y Temi vamos a seguir complaciendo peticiones a nuestros oyentes. En esta ocasión para Rolly Rocks, que nos solicitó esta pieza musical. El tema Drinks, de la banda de rock británico-estadounidense Fleetwood Mac. Un exitazo del año 1977. Este sencillo vendió más de 1,000,000 de copias y alcanzó el primer puesto en la lista del Billboard de los Estados Unidos. El único sencillo número uno de esta banda aquí en los Estados Unidos. En Canadá alcanzó también el puesto número uno en la lista de éxitos. Vamos a disfrutar este exitazo del año 1977. Drinks, Fleetwood Mac, con complaciendo peticiones al oyente Rolly Rocks.

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0: Y nuevamente las líneas con ustedes a través del 844-446-0710. Hola.
1: Hola, buenas tardes.
0: Hola, buenas tardes.
11: Con Mario, del iPhone.
0: ¡Mario López!
11: Amigo de la radio, saludándolo.
12: Amigo querido, ¿cómo está?
11: Bien, bien.
12: ¿Cómo está nuestra linda amiga Isa?
11: Isa, esperando que la complacamos con una petición de esperar.
12: Pues adelante. Óyeme, se la merece. Gracias siempre por estar los dos en sintonía con nosotros.
11: Gracias siempre con ustedes en nuestros corazones.
0: Igual, Mayito.
11: Feliz fin de semana.
0: Igual, buen fin de semana. Cuídense y mucha igual, suerte.
12: Cariñitos para Isa, también para la nietecita, para tu niña, para todos.
11: Igual para ustedes, para los muchachos también, que los quiero mucho.
0: Igual, bye, suerte.
12: Lo sabemos, bye.

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1: Y ahora en este instante vamos a dialogar nuevamente con ustedes a través del 844-446-0710. Hola, buenas tardes.
11: Epa, buenas tardes, mi día Friday, mejor día de la semana para mí.
1: ¿Cómo estás, Leo, que nos escucha desde Tampa? Imagino que has disfrutado la portada musical de hoy con la música de los 90.
11: No, te testeaba que era el número 2 del playlist mío. El primero
1: el número 2 de tu conteo musical de los 90.
11: Oh, sin duda, hermano, sin duda. Eso es un exitazo de los 90 espectacular, hermano. Eso, ¿qué te puedo decir? Eso es Varadero puro de los 90, Bamba, Rumba, Habanaclub, ¿qué te puedo decir?
1: Habanaclub, el Comodoro.
11: Hay Comodoro en La Habana.
1: El Gato Tuerto. Exactamente, el Gato Tuerto.
11: No,
1: la Bamba, Johnny, todo, la Bamba. ¿Sabes?
11: La venda en Varadero, no, ¿qué te puedo decir, hermano? ¿Qué te puedo decir? Los viernes son viernes de 90.
1: ¿Qué te puedo decir?
11: Pues nada, cerrando semana, creo que el lunes no están en el aire, ¿no? Están de descanso el lunes.
1: Sí, sí. El lunes vamos a estar el lunes también.
11: Ah, perfecto. Ah, mira, qué bien. Un weekend largo, sí. Ahí está Ulises y también. La mejor opción
1: para compartir los lunes con ustedes, sí.
11: Claro, cultural, un weekend largo,
1: sí, cultural. El lunes pues, estamos nosotros al aire y también después de nosotros están los Miami Marlins.
11: Ah, mira qué bien. Bueno, saludo a todo el mundo, a todo el equipo, a Carrocera, a Mario, a Messi, a todos, a la gente de Cuba, a Ortiz, todo el equipo bueno que forman parte de este programa tan bonito. Todas las tardes, hermano.
1: Sí, estamos una gran familia.
11: A Taimí, a ti, que siempre traen, bueno, los aportes culturales y que son una cátedra cultural siempre y nos enseñan muchísimo de nuestro país.
1: Y nos retroalimentamos con ustedes también, nos retroalimentamos, sí, con los aportes que ustedes dan.
11: Muy, sí, importante. No. Rolando, por supuesto, pues mira, me sentaba Rolando, que es la mente maestra que siempre da los aportes que nadie da, pero
1: sí.
11: Ahí estamos.
1: Y Garrocera, y tú también, Eunice, y tú también das tus aportes.
11: Lo poco que yo doy lo he leído ya desde que yo estoy en este país, pero aprendo muchísimo de la gente que vivieron esa época republicana, sí. Esa época buena, tú sabes. Pero bueno, nos tocó vivir otra y así es la vida, ¿entiendes?
1: Efectivamente, sí.
11: Tuvimos que coger lo mejorcito de que nos tocó vivir.
1: Efectivamente, como esto de la música de los años 90, Leo.
11: Exacto, exactamente. Ese fue nuestro pequeño escape hacia abrir la mente al capitalismo. Yo abría mi mente al capitalismo con la música. Ese era el único escape que yo tenía. No tenía otro escape que era la música en mi mente. Por eso me gusta mucho la música, porque era el único escape que yo tenía. En momentos difíciles, ¿ves? Como decía Cervantes, confía en el tiempo que suele darle dulces salidas a muchas amargas dificultades, y es verdad.
1: Efectivamente, sí.
11: La música era lo que más me... Bueno, quería pedirte, bueno, esta es una banda inglesa de los años 80, finales de los 80, principios de los 90, este número es un número que clásico y increíble. Son británicos y el video, nada más que te diga dónde filmaron el video, a lo mejor me vas a decir quiénes son. El video lo filmaron en Puerto Rico. Espectacular. Es un clásico. Se llama Pet Shop Boy Domino Dancing.
1: Pet Shop Boy Domino Dancing, tremendo temazo. Tremendo temazo.
11: El puro de los 90, y que vea el video va a ver ropa de los 90, discoteca de los 90 en Puerto Rico, espectacular. Nunca supe por qué filmaron ese video en Puerto Rico, pero les quedó espectacular, espectacular, espectacular. Y la música, ni hablar, el tema musical.
12: Porque sabes que ellos intentaron, si lo hicieron muy bien, colarse también en el mercado latino, ¿entiendes?
11: Ajá.
12: Y a lo mejor pienso que esa era la idea que tenían ellos, por eso fueron a filmar a Puerto Rico ese video, que les quedó espectacular,
11: Leo.
12: Y lo lograron,
11: porque... Sí. ¿Qué le puedo decir? Le dieron, pusieron a Puerto Rico en ese videoclip y lo pusieron en mapa. Créeme que sí.
12: Efectivamente, sí.
11: Ayer casualmente estaba mirando una película. Creo que es la 25 vez que veo la película, porque siempre le saco el de los clásicos también. La película Asesino, que hace Antonio Bandera con Sylvester Stallone, y la firman en Puerto Rico también.
12: Sí, la
11: Asesino se llama la película. Son dos asesinos espectacular, una película bien hecha, espectacular, y la firman en Puerto Rico, increíble.
12: Sí.
11: Pero y quedó como un clásico, y así este número musical que te pedí también quedó como un clásico. Pues nada, no hablo más para darle chance a las personas que quieran pedirse un número musical. Un abrazo y el lunes nos estamos encontrando. Saludos a Taimí, saludos a ti, a todo el equipo, y los quiero mucho.
12: Gracias, ¿vale? Hermano, y disfruta este temazo, este exitazo, Domino Dance por Pet Shop Boys.
11: Un abrazo, chao.
12: Un abrazo. ¿Te aguardas eso, Cristian?

0: marzo del año 1988, Leo. Si te sorprendí en la portada musical, me sorprendiste a mí ahora con esta pieza musical. Y también a nuestro colega, el borigua Cristian Bonet Torres, que estaba viendo imágenes que fueron filmadas en ese videoclip del cementerio de Puerto Rico y también del viejo San Juan. Y en ese videoclip fueron utilizados tres actores puertorriqueños: David Boitel, Adalberto Martínez y Donna Bomba. Un exitazo de los Pet Shop Boys, complaciendo peticiones a nuestro fiel oyente Leo, que nos escucha desde Tampa. Y nuevamente las líneas con ustedes. Hola, buenas tardes.
1: Buenas tardes. Hola, Eunice, ¿cómo estás? Quiero mandar un saludo también a Leo, que ahora mismo acaba de hablar con nosotros. Aprovecho que estás llamando tú ahora, Eunice, porque sé que también lo vas a saludar.
2: Sí, yo siempre lo saludo.
1: No me dio tiempo de hablar con él.
2: Ah, bueno, yo siempre lo saludo a él, claro, igual que a todos los demás, a los Mario, a Carrocena, a Rolando, a Mercy.
1: Y él a ti también. Siempre.
2: Ajá. Entonces, no voy a hacer ningún comentario para ser breve, y entonces yo quisiera escuchar por en la canción Quédate, por Lara Fabián.
1: Quédate, por Lara Fabián. Eunice, ajá, te mando un abrazo bien grande, mi amiga linda. Ya no te oigo tan sonriente.
2: ya me sacaste la sonrisa ya.
1: Sí.
2: No, yo sé que a ti te gusta eso porque eso es parte de...
1: Claro.
2: Claro que sí.
1: Claro, no, yo lo espero. Desde el primer día que te conocí.
2: Se estaba seria porque tú me estabas hablando. Tú empezaste hablándome de Leo y entonces la cosa no era de risa.
1: Pero tú sabes que eso es lo que te identifica.
2: Encantada de escucharlo de ustedes y saber que están bien.
1: Igual, amiga linda.
2: Saludos para todos. Bueno.
0: Gracias, Eunice. Lindo fin de semana. Cuídate y mucha buena suerte.
2: Y, igualmente para ustedes, que lo pasen bien. ¿Cómo no?
0: Vale. Bye. Suerte.
2: Bueno, bye.

0: Tremendo exitazo, año 1999, de la cantante belga canadiense Lara Fabián. Quédate complaciendo peticiones al oyente Eunice Gómez. Vamos a hacer una pausa comerciales y en breve estaremos nuevamente con ustedes dialogando a través del 844-446-0710 y seguimos complaciendo peticiones.
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0: Ulises y Taimí te esperan. Ven a compartir aquí en Radio Mambí 710 AM en este espacio de las tardes aquí, que de lunes a viernes se transmite en vivo, en directo, desde las 5 de la tarde. Continuamos, como desde el principio de este viernes, en los controles con nuestro amigo, el realizador de sonido, Cristian Bonet Torres. Y nuevamente las líneas con ustedes para seguir complaciendo peticiones. Hola, buenas tardes.
1: Hola, buenas tardes. Hola. Buenas tardes. Vamos con la siguiente llamada.
2: Oye, esa línea no se oye.
1: Oye, no se oía. Buenas tardes. ¿Cómo tú estás? ¿Cómo tú estás, Mario?
2: Ahí, bien, bien. Y decía, oye, no se oye. Buenas tardes. Y buenas tardes. Y por allá, buenas tardes. Y decía, oye, esto no se oye.
1: Oye, no se oía. Pero bueno, qué bueno, qué bueno que entraste tú. ¿Cómo estás, ajá, Mario?
2: No, bien, bien, aquí en la rutina diaria, rumbo al hospital a buscar a la madama.
1: Bueno, pero mira, vamos ahí acompañadito con nosotros.
2: Claro que sí, claro que sí. Oye, esa pieza que yo leo ahí, bueno, lo dijeron bien, del 90. Yo,
0: sí, tremendo temazo.
2: Sí, yo la oí, ¿qué? No sé cuántos años hace que la había oído atrás, no la había oído más nunca.
0: Sí.
2: Y verdad, un temazo.
0: Bueno, y yo para... Como a B-Boy, a Alberto Martínez y todo.
2: Sí, igual que la película Asesino con Sylvester Stallone y Antonio Banderas, sí, que se filmó ahí también en Puerto Rico. Tremenda película también.
0: Tremenda película también, sí.
2: Antonio Banderas ha hecho muy buenas películas de esas. Hay sí, otra que es con que trabaja con Salma Hayek, que él tiene una guitarra, es cantante, y la guitarra lo que tiene adentro, ya tú sabes.
0: Sí.
2: Esa otra, una es, no sé, Cosa México, y la otra es, ¿cuál es el título de la otra? Bueno, no me recuerdo ahora. Tiene dos de esas también ahí de México, que ahí trabaja Pedro Armendáriz Jr., que hace de presidente, sí, ahí, una de ellas. Ajá. Y entonces, bueno, para hoy estoy pidiendo Bellecita por Los Zafiros.
0: Wow, tremendo clásico, Bellecita del Cuarteto Cubano Los Zafiros. Esa es tremenda canción.
2: Sí. Es, mira,
0: ¿cuántos recuerdos?
2: Sí, señor. En Cuba había unos cuantos cuartetos. Estaba Los Modernistas, estaban Bolsa
0: de la, exactamente, sí.
2: Ajá, Los de Enrique. Pero los como cuatro, los memes y los zafiros, no había ninguno, papo. Eso
0: y
2: era,
0: eran unas voces muy bien empastadas.
2: No, exclusivo. Para mí, el sí, maestro Meme Solís, es el mejor, ¿cómo se llama? Componente de voces.
0: Sí.
2: Meme, cada vez que coge un grupo, vaya, eso es, los conciertos que está aquí, yo no me pierdo uno, pues yo lo conocía personalmente, o lo conozco personalmente, tengo varias fotos con él cuando viene aquí a los conciertos de Miami, y con los artistas que siempre lleva invitados, cuando canta él con ellos, óyeme, no, eso es una maestría lo que tiene Meme componiendo voces, y tristemente, pues los Zafiros murieron todo. El último que murió fue el Flaco, murió, estaba ya alcoholizado, y Eduardo, el pobre, Kiki, un accidente. Bueno, quedó vivo Miguel Cancio, que fue el director.
0: Miguel Cancio,
2: de ellos,
0: sí, Miguel Cancio, uh-huh,
2: que vino para acá, y el hijo de él, Miguelito Cancio, es el que está aquí al frente de los artistas, bueno, cuando estaban viniendo los artistas cubanos. Ya hace rato que ya no vienen ya. Era aquí el que estaba al frente de las delegaciones de Cuba y eso.
0: Sí, Miguel Cancio es el único de los fundadores de los Zafiros que está...
2: Sí, Miguel Cancio.
0: Que está en vida, Miguel Cancio.
2: El fundador. Sí. Y Miguelito, uh-huh, el hijo de él, vuelvo y repito, es el que aquí tenía la coordinación de los artistas cubanos cuando venían aquí, cuando aquel el concierto en La Habana, que fue Bosé, que fue el apellido Diamante, no me acuerdo el apellido ahora, con los Bambán, y Omar Aportuondo y eso. Él fue, bueno, el coordinador, y cuando venían aquí, ellos con los bambán, cuando venían aquí, y cuando vino Isaac Delgado, que después, bueno, después se viró para allá, él era el coordinador aquí de los artistas, no sé si todavía tendrá ese cargo.
3: Casi, déjame comentarte algo, hasta el guitarrista acompañante también de los Zafiros, Manuel Galván, falleció también.
2: Galván,
3: que era muy bueno.
2: Galván.

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1: Sí. Yo tuve la oportunidad de conocer y trabajar con la nueva etapa de los nuevos zafiros que se dieron en Cuba, que los nuevos zafiros que después se dieron llamando los zafiros, que lo dirigía Jorge Echevarría, y ellos se presentaban en el Club Arres 19 y él en el Pedado, y también en el Club Imágenes, con un poco para continuar rescatando esa música de los zafiros para las nuevas generaciones.
2: Los nuevos zafiros. Había el que hacía el falsete ahí, muy, muy parecido al de Ignacio. Muy parecido al de Ignacio,
1: efectivamente, sí.
2: Hacía la voz falsete ahí, eso era muy, muy parecido a Ignacio, ya que Ignacio era... Uh-huh. Exclusivo. Mira, ahora ahí en Bellecita, ahí tiene él unos fragmentos que, vaya, por favor, ese falsete es bárbaro. Y yo en los nuevos, nada más que una sola vez, estuve en Imágenes compartiendo con ellos, ellos cantando y yo acá en la mesa.
1: Sí, en Calzáice, en el Club Imágenes, Calzáice en el Vedado.
2: Sí, sí, como que no. En las dos veces becado en La Habana, ahí Imágenes fui, en algunas ocasiones fui, y sí, con los nuevos compartí, ya te digo, ellos en su actuación y yo acá, los otros sí, los originales, todos los cinco eran, los conocía personalmente, incluyendo a Galván.
1: Pues vamos a escucharlo,
2: Claro que sí, perdone tanta lata, y bueno, saludos para todo el grupo,
1: Bellecita, Leo, Bellecita de los Zafiros.
2: Carrocena, y oye, bendiciones para ustedes el fin de semana, que lo pasen lindo.
3: Lindo fin de semana, Mario, para ti, para tu esposa, para tu niño.
2: Gracias,
3: muy bien, para ustedes. Lindo fin de semana, un abrazo grande.
2: Y los dos muchachones, hablamos sí. Más. Sí. Dale.
3: Gracias.
2: Bye. Pues nada.

0: Los Zafiros, con el exitazo de Cita en las tardes aquí con Ulises y Demi, complaciendo peticiones al oyente Mario de Santa Clara. Y vamos a hacer una pausa comerciales y nuevamente estaremos dialogando con ustedes en breve a través del 844-446-0710.
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0: Nuevamente las líneas con ustedes a través del 844-446-0710. Hola, buenas tardes.
9: Aló, buenas tardes.
0: Buenas tardes, Ani. Saludo, ¿cómo estás?
9: Hola, mi querida. ¿Cómo estás? Creía que no iba a poder chance de entrar.
10: Ay, no, qué bueno. Que
9: pedir su canción, me da pena. Ay, Nemi, no, yo Ani, quiero una canción. Primero, diga. Saludos para ustedes con todo mi cariño. Que tengan un fin de semana largo, lindo. El lunes ustedes trabajan. Gracias. O están cerrados.
10: Sí, aquí está, ahí estaremos.
9: Ah, bueno, para todos los radioescuchas de tu programa tan lindo, que tengan un fin de semana lindo, muchas bendiciones. Y yo quiero escuchar por mi especial Juanito, que se llama Bola de Nieve, si me pudieras. Ajá. Querer. Saludos para ustedes, un abrazo fuerte para los dos, los quiero, y a toda.
10: Gracias,
9: la familia,
10: Ani.
9: Bendiciones.
10: Bendiciones para ti, disfruta de ese lindo tema de Bola de Nieve, si me pudieras. Ay, sí. Querer.
9: Ok, un abrazo.
0: Gracias, chao. Ani, te queremos, cuídate y que tengas lindo fin de semana.
9: Igualmente.
0: Si me pudieras mucho. Querer. Bye. Sí, igual, un temazo. Sí. De ese. Bye. Gran Ignacio Villa, Bola de Nieve. Complaciendo peticiones al oyente Ani.
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0: Tremendo temazo ese clásico, si me pudieras querer, en la interpretación de Ignacio Villa, Bola de Nieve, complaciendo peticiones al oyente Ani. Y nuevamente las líneas con ustedes. Buenas tardes.
1: Hola, buenas
0: Buenas tardes,
1: tardes.
0: Juventud.
1: Hola, Oscar,
0: Buenas
1: ¿cómo
0: tardes,
1: estás?
0: Juventud.
1: Buenas tardes, Oscar.
0: Ahora
1: ¿Cómo estás,
0: sí.
1: Oscar? ¿Todo bien?
0: Aquí, como siempre. Y felicitar a los oyentes porque son firmes
1: Sí.
0: a este programa más escuchado en los Estados Unidos, en la Florida no, en los Estados Unidos.
1: Gracias, Oscar. Gracias, gracias.
0: Pero Lince, esto se oye por internet, por tableta, por teléfono, por todos lados.
1: Efectivamente, Oscar, sí. Y se
0: Bueno, quiero
1: escucha por la
0: decirte que
1: frecuencia de la radio hasta Fort Pierce y por San Lucie, por la costa este, hasta
0: no,
1: Naples por la costa oeste y todo el sur de la Florida, Los Cayos, hasta Cuba.
0: no, y en Cuba también se oye.
1: Sí, tenemos oyentes que nos
0: Porque
1: llaman desde Cuba, como Tuli
0: yo,
1: Gamita, Santiago.
0: en una que yo, una yo lo oía, y en otra me lo están diciendo que todavía se oye.
1: Sí.
0: Bueno, hoy me voy
1: Oscar, ¿qué quieres
0: distinto.
1: escuchar hoy? ¿Qué quieres escuchar hoy?
0: Mi amigo, aunque es fallecido, pero bueno, aunque es fallecido, para no
1: Sí.
0: olvidarlo, Pedrito Román, ¿tú lo sabías?
1: Yo sé, sabía que iba a ser Perito Román. ¿Con qué canción?
0: Corazón cubano.
1: Corazón cubano.
0: Bueno, lo quiero, darle un besito a los niños y un saludo grande para nuestro técnico.
1: Cristian Bonet Torres.
0: Ya no me quiere ya como antes. Mira, mira, mira, mira, te está haciendo señas. Bueno, te quiero, cuídate
1: Igualmente, disfruta la
0: que
1: canción
0: y
1: de Perito Román.
0: que pasen un fin. Bueno, hasta martes, porque el lunes es
1: El lunes, pero el lunes
0: feriado
1: estamos
0: eso.
1: con ustedes también. El lunes estamos con ustedes.
0: Ah, sí.
1: Sí.
0: Ah, pues. Está bien porque es el día de Memorial Day.
1: Memoria Day, efectivamente,
0: Bueno, gracias y te quiero y que Dios te lo siga
1: igual.
0: protegiendo a tu familia y a ustedes ahí. Te
1: Igualmente para ti y tu
0: quiero,
1: familia. Un
0: corazón
1: abrazo, te
0: cubano.
1: quiero. Bye.

Corazón cubano, era Pedrito Román complaciendo peticiones al oyente Oscar Gale. Quiero enviar un saludo a Pedro Mesa de Sellanos, que está en sintonía con este espacio de las artes aquí con Ulises y Temi, también a Odulio y Carmita, que nos escuchan desde La Habana, Cuba. Y quiero también recordarles que mantengan la sintonía con Radio Mambí 710 AM, que en breve estarán Gigi Quintana y José Luis Nápoles a las 7 de la noche con un partidazo de los Miami Marlins.

0: 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Con la mirada al horizonte. Y por supuesto, con el viento siempre, pero siempre a nuestro lado. Cultural, cultural, netamente cultural, este espacio de las tardes aquí con Ulises y Temi, que esperamos que en el día de hoy haya sido del agrado de todos ustedes. Música de todos los tiempos, diálogo con nuestros oyentes, complaciendo peticiones.
1: Gracias, gracias mil por la sintonía. A todos nuestros oyentes, a los silentes y a los que nos llaman también. Nosotros regresamos el lunes
0: a las 5 de la tarde.
2: ¿Y cómo nos vamos, Temi?
1: Pues como cada tarde, Ulises, de la mano.
0: Salud, suerte y éxitos. Y que tengan un excelente fin de semana, amigos. Y mil, pero que mil gracias a nuestro sonidista Cristian Bonet Torres en los controles.
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2: Saludos amigos, sean todos bienvenidos al béisbol de los Marlins. Hoy con una ceremonia muy especial dedicada a Memorial Day. Allí la bandera gigantesca de los Estados Unidos de Norteamérica en los jardines, cubriendo toda una parte, la presentación de veterano de la guerra y muchas, muchas actividades aquí en relación con el Memorial Day. Hoy los Marlins iniciando una serie frente a los Mets de Nueva York. Eury Pérez lanzando por el equipo de los Marlins y Tobias Meyer lo hará por el equipo de los Mets. Es este pitcher un floridano, nacido en Winter Haven, aquí en la Florida, tiene 27 años, 6'1 de estatura, 223 libras de peso, poca experiencia en grandes ligas. Tiene una temporada, esta temporada de 0 ganado, 1 perdido, 3.41 en general, 19, 3.18, 217 entradas de actuación, nada más. Fue seleccionado por Baltimore en el draft del 2016, ronda 6, el pick 181. Y sabemos el caso de Eury Pérez, un muchacho que cumplió 23 años ya después de haber comenzado la temporada. Cumplió 23 años, todavía le faltan horas de vuelo realmente, pero con todas las condiciones del mundo, 6'8 de estatura, 220 libras, 23 años. El año pasado los Marlins lograron ganarle la serie por mínimo margen, 7-6 a los Mets, 3-3 aquí, aquí empataron la serie, pero allá los Marlins estuvieron mejor, ganaron 4 y perdieron 3. Así que esperemos a ver cómo comienza esta serie, que tiene importancia grande de en este momento en que estamos, porque los Mets ayer unieron una victoria con la derrota de los Marlins y están medio juego por encima de los Marlins. Le dejaron el último lugar, el sótano, momentáneamente al equipo de Miami, y por supuesto nadie quiere estar allí, así que intentarán los muchachos salir de esa situación. 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Está con su nueva camisa que se la trajeron hoy de los Sugar King, camisita azul con rayas rojas, el letrero con el rojo ribeteado de blanco. Está José Luis Nápoles.
3: Muy bonita, Jiqui. La nueva camisa del equipo, la que estarán repartiendo mañana para aquellos que compraron el ticket y que pusieron el slash Cuba. No sé si todavía tengan la posibilidad para adquirirla. Estamos esperando que me actualicen la talla, ¿no? Porque vinieron un poquito por debajo de lo que habíamos informado como nuestra talla. Y ya hablamos de que a la suya hay que ponerle el número 10. Nacido el 10 del mes 10 de 1910, ¿no?
2: No exagere.
3: Un poquito más para acá,
2: Como 2 años más para acá.
3: Bueno, Jiqui, el equipo con movimientos, al menos con información respecto a Robbie Snelling. Hoy se efectuó esta cirugía en el codo izquierdo para reparar el famoso desgarro que conduce a muchos a la cirugía clásica Tommy John, el doctor Keith Meister dice que estaría regresando para jugar ya entre 10 y 12 meses. Yo le estaba diciendo ayer, ¿no? Calculen más o menos un año ya para la vuelta. Yo pienso que podría ser para la temporada 2027 un cálculo muy, muy, muy optimista para empezar la temporada. Un cálculo normal dentro de esta etapa, porque dice que entre 10 y 12 meses. Y un cálculo conservador y para tomar todas las precauciones después del juego de las estrellas, siempre y cuando las cosas marchen bien. Hay algunos que logran acortar los tiempos en cuanto a la evolución. Ojalá que sea el caso para Robbie Snelling. El equipo lo que está buscando no es precisamente que vuelva rápido, sino que no se vuelva a lesionar. Por suerte para el chico, en el momento en el que se determina que tiene que ir al quirófano, pues ya está en el nivel de Grandes Ligas. Por tanto, el tiempo que estará fuera de la acción estará cobrando Jiki, según el seguro que tienen los peloteros, que es muy bueno, en base a si estuviera aquí en Grandes Ligas, cuyo salario mínimo está cerca de los $800,000.
2: Y además el tiempo de servicio también le corre, porque se lesionó estando en Grandes Ligas. Así que al menos esas dos situaciones corren a favor de él. Por otra parte, bueno, claro, pierde horas de vuelo que necesita. Fue una presentación nada más en Grandes Ligas. No fue buena esa presentación, pero sabemos las condiciones que tiene ese chico, la importancia dentro del sistema de granja de los Marlins. Y caramba, pensábamos que iba a ser una pieza importante en toda la temporada para el equipo de los Marlins. De todas maneras, pues nuestras oraciones con él, esperando que regrese en plenitud de facultades y que pueda entonces eslabonar una cadena bonita. Hoy, por otra parte, los expertos dan a Miami como favorito, 52.4%, los Mets 47.6%.
3: Sí, usted sabe cómo se mueven los números. Vamos a ver a estos dos valores del picheo y particularmente, Jiki, ver con qué versión de Eury Pérez nos encontramos esta noche. Porque nos ha dado a ratos, a cuentagotas, una muestra de lo que potencialmente puede hacer, que es mucho. Porque cuando hablamos de Eury Pérez, estamos hablando posiblemente del lanzador de más condiciones en todo ese staff. Condiciones, digamos, potencial. No está hecho todavía como para que, digamos, este hombre es un aspirante al premio Cy Young, este hombre es un aspirante a establecerse de manera sólida, consistente. Todavía las herramientas no están allí. Entonces, incluso dentro del mismo partido, nos da cuentagotas muestras de su nivel estelar. Te puede trabajar un capítulo muy bien y se te puede perfectamente enredar en el siguiente. Ha sido prácticamente esa montaña rusa la que hemos visto con Eury Pérez en esta temporada. De otra manera, no se explicaría que tiene un récord de 2-6 y que está lanzando para 5.33. Esta es una tanda exigente que tiene a buenos bateadores. No están en un buen momento, no están como en otras temporadas, pero sin dudas es un equipo que tiene el potencial. Es un equipo que tiene buenos peloteros y si están en este line-up titular es porque sencillamente tienen la capacidad de hacer daño.
2: El que piense que va a coger mangos bajitos frente a los Mets pasa trabajo, Sí. Hay que salir con todo, como si fueran los Dodgers, como si fuera Tampa, porque Tampa hay que ponerlo ahora entre los grandes equipos, ¿no? Como si fuera uno de los primeros, hay que salir frente al equipo de los Mets para poder vencerlo. Si usted se confía, corre el riesgo de que salgan mal. Eury tiene cosas que aprender, por supuesto. Tiene 23 años recién cumplidos. Y una de las cosas que me parece que tiene que aprender, es mi apreciación personal, es intimidar a los bateadores. Algo que le falta a él, que le falta también un poco a Alcántara. Creerse el cuento de que ellos son dueños de la situación y hacérselo creer al bateador rival. Que el bateador sepa que está en desventaja frente al pitcher. El día que logre eso, tendremos un tremendísimo serpentinero en Eury Pérez.
3: O sea, en lugar de sonreír tanto, fruncir el ceño.
2: Entre otras cosas.
3: Como en un partido de dientes apretados con el cuchillo en la boca, Jiki.
2: Sí, y a veces enseñar una pelota cerquita de la barbilla.
3: Cerquita

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2: Gracias, José Luis. El primer lanzamiento del juego. Strike cantado a 96 millas. La carta de presentación de Eury Pérez. Eury Rafael. Por eso decía lo de Felito. Por lo de Rafael. Ya se prepara otra vez el gigante de los Marlins. Lanzamiento, le tira la banda, un fly largo por el jardín central. A lo profundo, lo máximo, va el jardinero central. ¡Capturó la pelota! ¡Qué bárbaro, Marcy! Estrellándose allá contra la pared por el jardín central. Comienzan los Marlins con una nota destacada para su jardinero central, que acaba de quitarle un doble, quizás un triple, al señor Bench.
3: Creo que este es el mejor fildeo que le he visto hacer a Jacob Marcy desde que está en los Marlins. Ha hecho unas cuantas buenas, creo que ninguna mejor que esta. Jicky Every está de líder negativo en jonrones permitidos dentro del equipo.
2: Sí. Bobby Chet viene a batear. Lanza, le tira foul la pelota aquí atrás. Bobby Chet, 28 años, nacido en Orlando, así que de la tierra de Mickey Mouse. Es el torpedero de los Mets para el juego de hoy. El infield abierto, los jardineros profundos. ¡Qué clase de atrapada para comenzar el juego!
3: Sí, señor.
2: Todavía hay exclamaciones del público. Le tira rolling entre tercera y short. Basanoja fildea en el hoyo, le pone al brazo. ¡Au! De short a primera. Un rolling de rutina, pero lo obligó a ponerle al brazo allí entre tercera y short. Tuvo que fildear cerca del hoyo. Y señores y señores, señoras y señores, ahí viene Juan Soto. 29 juegos en su carrera de 2 jonrones de Santo Domingo. 27 años ya, Juan Soto.
3: Ha permitido 10 cuadrangulares, Every. 12 el año pasado, 15 en el 23.
2: Lanzamiento, bola baja, tiró el cambio de velocidad, 92 millas.
3: Fíjate que ya prácticamente tiene una cantidad muy cercana al total que permitió en el 2023.
2: 292 batea Soto, 9 jonrones, 20 impulsadas. Lanza foul por la parte izquierda. Nuestro saludo para el Juan Soto original, para el padre, que seguramente está con nosotros en la transmisión. Siempre nos oye, respeta mucho esta transmisión, lo sé. Y nosotros lo respetamos mucho a él y a su hijo, a los dos. Listo, Eury. Ahí va el lanzamiento, rápida, ligeramente por fuera, 100 millas, marcó la televisión, 99 aquí en el parque. Soto, el de más alto promedio en el lineup de los Mets en este desafío, calladito, lo tienen hoy como bateador designado. Lanza foul la pelota atrás, él está bateando 292 y con ese promedio es el de más alto número en la alineación de los Mets, tiene 20 carreras impulsadas. El líder en impulsada de los Mets, del lineup al menos, es Bobby Chet con 27. Recuerden que Soto no ha jugado todos los partidos. Se impulsa Eury. Aquí viene el lanzamiento. Alta completamente, 99 millas. Eury Rafael Pérez, 6'8", 220 libras, 23 años. Lo lleva a la cuenta de 3 bolas, 12 strikes. Ya se prepara Dominicano frente a Dominicano. Lanzamiento, foul, la pelota atrás. Swing tremendo, una recta de 100 millas. Echó fresco aquí arriba el swing de Juan Soto. Infield cargado a la parte derecha completamente.
3: Salen a batearle la rápida, Jicky. Saben que es su arma principal.
2: Y tiene que apelar a ella como quiera que sea. Ya como lo dices, es su arma principal. Claro que tiene que combinarla, sí. Pero en el momento de sacar un out va a recurrir a ella. Ya se prepara, lanza otra rápida, le tira y le manda un fly alto, largo por el right field, a lo profundo, esa no cabe, se va. Se fue, home run. 99 millas, marcaba ahí

0: la pizarra del parque, pero la pelota hizo Diana en el bate de Juan Soto. Desaparece la pelota por el right field. Clase de pelotero este Juan Soto, ¿eh?
1: Salió a 107 millas el batazo. Por eso uno de los jonrones más categóricos que le he visto a Soto en su carrera. Al segundo piso, Iki.
0: Por eso es que tiene tantos detractores, por lo bueno que es. Sí. Si fuera malo, la gente ni hablaba de él. Pero hay algunos que lo critican, lo vuelven a criticar, wow. Le buscan todos los defectos y es por lo bueno que es.
1: Le vino con la que estaba esperando Soto. Onceno jonrón que permite Eury Pérez.
0: Y segundo batazo largo en este primer inning. Sí. Tirándole al primero la slider ahora de 88 millas. Y no se le puede criticar que haya escogido mal el picheo, Eury, porque están llevando los picheos desde el banco, ¿eh?
1: Sí.
0: Ah. Tirándole, lo pasó con 100 millas.
1: No, y Soto llevó el conteo al extremo.
0: Sí. No, y Soto lo mismo te da el jonrón con un cambio, que con una rápida, que con una slider. Está autorizado a dar jonrón con cualquiera.
1: Sí, es más difícil con un rompimiento, pero lo puede hacer.
0: Sí, y depende de dónde caiga el rompimiento. Por fuera el lanzamiento, sí. Porque si se queda en el medio. Pero quiero apuntar siempre, porque los amigos dicen, bueno, el pitcher se equivocó, que el picheo lo están llevando desde el banco. Una bola, dos strikes, dos out. Ahí va el lanzamiento. Foul, la pelota atrás. Mar Vientos tiene 6 cuadrangulares, 22 carreras impulsadas, batea 233, jugando en primera base. Lo hemos visto en otras posiciones, pero se ha ido convirtiendo en primera base a tiempo completo, por lo menos en esta temporada. Lanza, le tira, le manda un fly de foul, viene atrás del receptor, se va pegando a la malla, hace el esfuerzo y la captura. Foul fly a Mac, el tercer out del inning. Le dieron el fuerte batazo de Bench que atrapó Marcy y el jonrón de Juan Soto. Tremenda conexión. La entrada con una carrera, un hit que fue el jonronazo. No hubo error, nadie quedó en circulación. Mis amigos, se ha ido la primera del primero. Nueva York anota una. Miami por batear.
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1: ¿Cuánto, eh? Le hemos narrado unos cuantos, saben ustedes, lo tanto que admiramos a este pelotero desde que comenzó en el béisbol, muy jovencito. Ayer justamente estábamos dedicando un amplio segmento del partido a la conquista de los 250 jonrones con más de 100 robadas. Uno de los pocos que lo ha hecho en toda la historia del béisbol. Yo particularmente pensé que estaría apostando por una slider bajita para ver si lo tentaba. Aunque Soto está precedido también de esa fama de que no se va con bolas malas y como pitcher tratas de no bolear. Aquí la buena noticia fue que el jonrón se produjo con bases limpias. La mala es que fue el segundo batazo que llegó bien lejos. Aquella que fildeó Marcy en el center field se iba en muchos parques. Viene Miami, Jiqui Quintana.
0: Gracias, José Luis. Lanzamiento, le tira el primero, rolling a la inicial, fildea atrás, le entrega al pitcher que cubre, out. De Vientos a Mayer, sale Xavier al primer lanzamiento. No me dio tiempo ni decir que es el factor X, que lleva hit en 41 de 51 juegos. Hit en 41 de 51, ¿eh? Él y el señor Bobby Witt Jr. y Otto López son los que más hit han conectado. en los primeros 50-51 desafíos en el campeonato. La ubicación del picheo es lo fundamental, no tanto la velocidad, esa recta a la cual le dio el jonrón, bien ubicada, hace daño, como hace daño una curva, un slider, un cambio. Lanza foul por la parte izquierda, primer strike para Liam Hicks. Ayer me estaba fijando los dos jonrones que le dieron a Sandy Alcántara. Fueron con cambios de velocidad, los dos se le quedaron los cambios. Y a veces algunos pitchers de velocidad tienen miedo que se le quede un picheo y por eso recurren a la recta. Pero si no, pregúntenle a Maddux, que lo más importante es la ubicación.
1: Sí.
0: Lanza, le tira y levanta un fly hacia la raya por el jardín izquierdo. La busca desesperadamente. Sale a territorio. Foul. Da un salto. Capturó la pelota. Dando un saltito ahí. Moravito.
1: Jiki, tú decías algo que es sumamente importante. Soto te la puede sacar con altas, con pegadas, con afuera. Tiene fuerza por las tres bandas. Y es un hombre que se puede quedar con el rompimiento, con el cambio, sí, y puede acelerar con la recta. O sea, si a ti te da un jonrón Soto, lo preocupante es que estoy viendo que se repite mucho en las actuaciones de Eury. Ya ha permitido 11.
0: Lanzamiento adentro, la primera bola para Connor Norby. 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En fila abierto, 2 out. Lanza por fuera, Norby. 4 cuadrangulares, 14 carreras impulsadas. OPS de 695. Batea 224 nada más hoy como tercero en la tanda. Falta Otto. Línea foul por la zona de tercera. Pasó cerca del coach de tercera de Lali. Por ahí está Mirta Pereira, que se lamentó de no poder ir hoy al cafecito con los Marlins. René el Boricua. William González, el incansable. Ese sí estuvo ahí en el cafecito. Bola baja, 3 bolas, un strike. Mr. Ward, como siempre, anunciando que hoy regresa Gerrit Cole a los 35 años, debuta hoy en este campeonato. Frente a Tampa, le tira, levanta un fly de foul, no sale el receptor y la bola va al público. Hoy, Gerrit Cole, debutando en el campeonato en el 2026 frente a Tampa. O sea que es un debut de mucha presión. Y por Tampa va a lanzar el miamense Nick Martínez. 3 bolas, 12 strike. Lanza adentro la cuarta bola. Va con rumbo a primera Connor Norby, primero que se envasa de los Marlins. Y viene el señor Kyle Stowell, que tiene 6 juegos en su carrera de multijonrón. Ayer, sin ir muy lejos, fue el 6º de esos juegos, donde pegó un par de jonrones. Como dice el amigo René el Boricua, bienvenido a bordo, señor Stower. Vamos a ver si sigue la rima. Se vira, regresó quieto. Carlos Ollarse está por ahí, el hombre de las flores. Diana Rodríguez, nuestra artista plástica por excelencia. Los Marlins líderes en bases robadas con 60. Que no son 2 ni 3, son 60 en el campeonato. Leto Mayer, lanza, le tira, levanta un fly elevado largo al jardín central, pero está adentro. Va atrás Ewing, se coloca y la captura para el tercer out del inning. Con pocos lanzamientos, el amigo Tobías liquidó esta entrada, a pesar de que dio una base por bolas. El resto de los bateadores fueron con muy pocos lanzamientos. Sin carrera, sin hit, sin error, uno quedó. Se fue un capítulo completo. Mets 1, Marlins 0.
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1: Buena concurrencia previa a lo que habría de ser todavía una de las mejores concurrencias que espera uno, ¿no? Para la fecha de mañana, el día de la herencia cubana. Usted se imagina si tenemos noticias de Cuba también en las próximas horas.
10: Wow.
1: Bueno, porque no me descarte nada.
10: No, señor.
1: La celebrar. Ilusión no me la quita nadie.
10: A celebrar por todo lo alto.
1: A celebrar por los portales. Bueno, sería un verdadero hervidero. Aún si no ocurriera en las próximas horas, se espera que ocurra en los próximos días. Porque vivimos un momento de gran ilusión respecto a la posibilidad, ¿por qué no?, de recuperar la paz, la libertad y sobre todo el país, ese país que hemos perdido y cuya huella ha sido tremenda en la pelota de Grandes Ligas y que mañana protagonizará una inmensa celebración aquí en el parque. También esperamos una gran concurrencia para este sábado. Vámonos al segundo acto, vuelve Eury Pérez, 16 picheos en el primer capítulo. Jiqui Quintana.
10: Gracias, José Luis. Intento de curva, se le zafó la pelota, quedó por fuera, está batiendo Brett Berry. Este Berry es ronda 1 de los Mets en el pick número 12. Está batiendo 240, 3 jonrones nada más, 21 impulsadas. Rápido el lanzamiento, tirándole, lo pasó con esa de 98 millas. Buen juego, viernes en la noche. Qué bien vendría unos hielitos, si me lo sirve Bigote. 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Repitió el lanzamiento. Rolling busca al inicialista. Mascotín de revés. Le entrega al pitcher que cubre y completa la out. Ahí en primera. Hicks se movió. Fildeó con el mascotín de revés y le entregó ahí a Eury, que llegaba un poco atropellado por el tiro. Este es el primer out del inning. 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Sí, señor. Como quiera baja el whisky, como quiera baja el ron el tesoro también. Está batiendo Marco Simen. Preparado Eury. Lanza y strike cantado.
1: Y que también se están esperando noticias para Venezuela. Y el futuro retorno al país de María Corina Machado.
10: Se prepara otra vez Eury Pérez. Ahí viene el lanzamiento. Punta de bate. Flycito que busca el inicialista. Territorio foul. Va llegando. Capturó la pelota. De bandeja ahí. El señor Hicks ya en territorio foul. Le quemaron el bate a Simen. Es el segundo out. Carlos Ollarse, el hombre de las flores. Estaba ahí en el cafecito hoy, sí. Dianela Beltrán Mesa. William González ya lo había saludado. Felipe Ávila anda por allí. Jorge Vergel, César Soto. Hoy Vergel está disgustado, no está jugando su pelotero preferido. Aquí batea Yubin. AJ Yubin. Lanza, es bola la primera. César Soto, Juan Andrés Perici nos visitó en el cafecito, estuvo un rato allí. tenía que trabajar, se escapó, lo digo alto, no sé si el jefe lo va a oír, pero bueno.
1: Yo creo que él es el jefe.
10: Le tira foul la pelota atrás, tipo tiene, desde que está practicando karate, oye, impone respeto.
1: Está trabajando en una discoteca de guardaespaldas, ahí como portero.
10: Mr. Ward, Canito López, Pedro Robles, otro Pedro Martel en las carreteras de la Gran Unión, no estuvo hoy allí porque está en las carreteras. Lanzamiento, bola baja, pero él y Penélope estuvieron en espíritu ahí con nosotros. Antonio Nodarse, Sandalio el Volado, preparando un café sello rojo. El que sabe, sabe. El que sabe, sabe. Ahí me envía una foto. ¿Sabes que yo no había probado el café? Esto es un comercial no pagado porque no corresponde aquí. Pero no lo había probado, lo probé y me encantó. Alto el lanzamiento, 3 bolas, 2 strikes en el cafecito, lo probé. Es una maravilla, Carlos Eduardo Daza, Anthony Ángel Trovador, ese no podía faltar, ese estaba ahí con nosotros. Abdel Moya, bienvenido Fiallo. Alexander González, me dijo que iba a ir, pero no fue. 3 bolas, 1 strike en la cuenta. Se impulsa Eury. El lanzamiento, strike cantado. Lo lleva al conteo máximo, 3 bolas, 2 strikes. Hay 2 outs, estamos en el segundo, parte alta. Luis Ruiz desde Cape Coral, Amalia González, Emilio Ramiro, bienvenido Fiallo, decía. 3-2 la cuenta, lanza, le tira, le manda un fly largo al jardín central, parece que está dentro, Don Rodeo se coloca, zona de protección y la captura Marcy. Otro que eleva largo a los jardines, pero es el tercer out del inning. Me dice bienvenido Fiallo que el tramo más deficiente de Eury es el tercero y cuarto inning. Después le hablo de eso. De 1, 2 y 3 se retira ahora 0 en todo. Nadie entró en circulación. Se fue la parte alta del segundo. El cuartito está igualito. Nueva York 1, Miami 0.
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1: Y posiblemente pase por ese el tema de los jonrones y que los batazos que le están llevando a los jardines es una recta muy dura. En su momento, este tipo de recta, este tipo de promedio de velocidad para un serpentinero, hace 10 años lo convertía prácticamente en un bateador en un lanzador intocable. Pero los bateadores se han ido adaptando y aunque sigue siendo un lanzamiento difícil de batear, cada vez se preparan más. Depende tremendamente de esa bola rápida de Eury Pérez, pero necesita desarrollar y tener el comando de otros picheos secundarios que lo puedan llevar al siguiente nivel, incluso que le permitan ponchar a esos bateadores que meten el conteo de 12 strikes y sobre todo mantener la bola bajita. Pero es que ha tenido también problemas con el control, no solamente para mantenerla bajita, sino incluso para lanzarla allí donde duele, volviendo al tema que tiene que ver con la localización. Viene Marcy, Jiggy Quintana.
10: Gracias, José Luis. Le juegan corto y en tercera, tirándole al primero. Los Marlins han venido todos haciéndole swing a los primeros. Que ven allí, tiene 3 jonrones, 14 impulsadas. Marcy, batiendo 203 nada más. El líder en los Marlins robando bases. Alto y afuera el lanzamiento, lo está reclamando Torrens. La primera reclamación del juego la tenemos allí. Reclamó que es strike. Vamos a ver qué nos muestra la pizarra allá en el jardín central. Si la gana, si la pierde. Corrió un riesgo grande, pero la ganó. ¿Por qué ese strike? Corre riesgo porque estamos en el segundo inning y no es un lanzamiento para ponchar ni para eliminar al bateador. Pero la ganó, estaba seguro Torrens. Torrens, que es de Valencia. ¿Y saben cómo le dicen a Torrens? Ahí va el lanzamiento, línea larga, foul por la parte izquierda. El nombrecito de Torrent se las trae, José Luis.
1: ¿Oh, sí?
10: El sobrenombre. ¿Sabes cómo lo dicen?
1: ¿Cómo lo dicen?
10: Churro.
1: Churro.
10: Churro.
1: ¿De chocolate?
10: Le dicen churro. Y el churro ganó esa reclamación, ¿eh? Y no lo inventé, está en su biografía. Alto el lanzamiento, una bola, 12 strikes. Lo que me decía Bienvenido Fiallo, que quedó a medias. Dice que el tramo más deficiente de Euris es el tercero y cuarto innings, donde promedia 12.50 carreras limpias por juego.
1: Wow.
10: Wow. Lanza foul, son 18 carreras limpias en 25 innings en ese tramo.
1: Repíteme el tramo, Ike.
10: Tercero y cuarto innings.
1: Puede estar iniciando ahí la segunda vuelta del lineup. Sí. De los bateadores rivales.
10: Sí. Si vamos a buscar algo, puede ser eso, pero en el tercero incluso es la tanda de abajo a veces.
1: Sí, a veces.
10: Lanzamiento alto allá afuera, pero tratar de buscar una explicación siempre es difícil para esas cosas, ¿no? A veces puede ser lo que tú señalas, es objetivo, bastante objetivo lo que señalas, puede ser una casualidad también.
1: Sí, porque...
10: Lanza, le tira rolling fuerte, pero de frente al short, limpio, fildea y Bichette, el tiro out de short a primera.
1: Para que sea la tanda baja, tiene que haber trabajado limpio el de 1, 2 y 3, el primero y el segundo inning.
10: Sí.
1: Pero si nada más que tiró un boleto, permitió un hit, ya está iniciándose el noveno bate o el primer bate.
10: Aquí, por ejemplo, ahora, el tercero se lo va a iniciar el octavo. Va a enfrentar octavo, noveno y primero.
1: Sí, porque trabajó en limpio el segundo.
10: Sí, y en el primero permitió el jonrón de Soto, que marca la diferencia. Lanzamiento es alta la primera. 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Lanza, le tira y saca un batazo entre el right center. Bien colocado, la pelota pica, se extiende. Dobla fuerte en primera, está Euri, va para segunda. Viene el tiro al cuadro y llegó a segunda con un doble. Cuetazo tremendo entre right center, bien colocado de Steury. El primer hit de los Marlins es un extra base. El empate está ahí en segunda. Nada más que hablé de comida y Steury le dio el batazo. 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Bueno, y termina el pitcher. Era un opener, el señor Tobías.
1: Ah, sí.
10: Sí, señor. Tobías quería quedarse todavía, pero le dijeron de eso nada.
1: No me diga que viene un zurdo.
10: 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José Luis.
1: No me diga que viene un zurdo, porque qué manera de cambiarle las cosas al orden al bate de los Marlins cuando de pronto aparece un lanzador de la mal llamada mano equivocada. Y le tengo noticias, es un zurdo.
10: Ya los conocen, ya conocen a los Marlins.
1: Sí. Por suerte, la alineación que presentó Miami para inicio del partido era para un lanzador derecho. A lo mejor este zurdo lo que permite es abrir ojos. Claro, tienen que batear aquellos a los que normalmente tumban cuando viene un lanzador zurdo. ¿Ya le viste el número? No. 59. Se trata...
10: ¿Manaya?
1: Sí, John Manaya.
10: Ah.
1: Veterano. Curtido en este nivel de béisbol para enfrentar a Owen Casey y después a Joe Mack. Se esperaron el momento en el que vinieran esos dos zurdos y trabajaron con un derecho el primer capítulo que salieron en limpio completamente. Vamos a ver qué tal. Aquí es al que le toca ahora, es a Casey y al propio Joe Mack, demostrar que pueden mantener su línea normal de bateo. No es que tienen que batear más que cuando batean contra derecho, sino mantener las cosas normales para que el alto mando vea que no hay una diferencia frente a los dos tipos de serpentineros. Jiqui Quintana.
10: Gracias, José Luis. El empate está en segunda, lo vigila por detrás Bichette. De lado el zurdo, lance lateral, extra, ahí cantado. Este es un abridor del equipo, Sean Manaea. Y lo traen aquí ahora, después que ya batearon 6 hombres del equipo rival. Una forma de ver el béisbol moderno. Por fuera el lanzamiento, y que da resultado. Lo ha demostrado Tampa, sobre todo, que lo utiliza con mucha frecuencia el opener. No es el único Tampa, los Marlins incluso lo han usado. Pero Tampa, a mi modo de ver, fue el que se especializó. Abre en segunda al corredor, se vira, pero no tira a segunda. Orlando Gotera está por ahí. Antonio Mayeube. Hoy muchos amigos conocieron a Morenza ahí en Presidente Supermarket.
1: ¿Cómo lo trataron, Jiqui?
10: Algunos lo abrazaron y todo. Ay, ay, ay. Adentro el lanzamiento, 2 bolas, 1 strike. Yo les advertía, no lo abracen, no lo abracen.
1: Sí, porque se le puede pegar un poquito el sulfato de sodio.
10: 2 bolas, 1 strike. Como está en su casa, no puede defenderse. Ahí va el lanzamiento. Strike cantado. Pensó en reclamarlo ahí el bateador Casey, pero no se decidió.
1: ¿Es sulfato o cloruro?
10: Yo creo que en el caso de él es un poco de las dos. Dianela Beltrán Mesa, la madrina, está por ahí. Víctor Cabrera, Carlos Fuentes, Pedro Abad. Abre en segunda al corredor.
1: Es cloruro.
10: Se va para tercera, lanzamiento, le tira, saca machucón de foul. Cuidado, yo no estaba adelantando mucho allí en segunda porque tiene por detrás a Bichette. Estaba Bichette pegadito a él, me estaba fijando en eso. Es un bateador zurdo y ha salido de todas maneras para tercera. El catcher tira libre para tercera porque el bateador es zurdo. Cuidadito con eso. Más que la pelota, nadie puede correr. Vuelve a despegarse ahora un poco más. Lanza foul la pelota atrás. De eso sí pueden estar seguros, que más que la pelota nadie corre. Es un gran corredor, roba bases, es muy bueno que salga, pero tiene que, cuando va para tercera, percatarse si es zurdo, derecho el bateador y la ventaja que pueda coger en la carrera. Está avanzando bastante otra vez ahí en segunda. Se vira, no tira, se ha virado 2 veces por mi cuenta, ¿sí? No ha tirado ninguna, pero se ha virado 2 veces y le vale igual que si hubiera, que hubiera completado el tiro. 2 bolas, 2 strikes. Se va para tercera. Lanzamiento, salió con buen tiempo esta vez. Quieto en tercera. No lo vigiló para nada Manaea. Así sí, cuando es regalado, aprovechelo. Aprovechelo porque el pitcher ni se preocupó por él después de haberse virado 2 veces. No se podía virar por tercera vez. Cantó el gallo. El empate a 90 pies. Lanza, le tira, saca un machucón por la zona de primera. Viene para home, el corredor, anota la carrera. Out en la inicial. Esa carrera se le inventó Esteury Pérez, Esteury Ruiz. Esteury Ruiz se la inventó, primero robándose la tercera y después saliendo con todo para la goma con ese rolling de Casey ahí a la inicial, sin asistencia. Pero hay carrera impulsada, el juego se ha empatado a 1.
1: Por lo menos tiene esa herramienta, Jiqui, del bateo de contacto y sobre todo de la velocidad.
10: Está batiendo Joe Mack, recibió la primera bola frente a zurdo. Hoy en el lineup, Joe Mack lanza adentro. Oreste Palmira parece que no es muy de los optimistas, ¿no? Porque me hace un comentario aquí muy pesimista, es la palabra. Lamentable, Oreste, pero tengo que decirte, es un comentario pesimista. Strike cantado, 2 bolas, 1 strike. Aunque sea verdad. 2 bolas, 1 strike, 2 out. Es tu opinión y yo te la respeto, pero debo decirte que es un comentario pesimista. Le tira foul la pelota atrás a la malla. 2 bolas, 2 strike, 2 out. Ricardo Ortega está por ahí. Lizette y Leo. La pareja del momento es la pareja de Ulises y Taimí, pero Lizette y Leo están en la jugada también, ¿eh? Eduardo Álvarez, Omar Marín, Leonor Guibert, Ñañito 22, que hoy estaba ahí con nosotros. 2 y 2 la cuenta. Lanza la curva, la fue a buscar, la trajo rolling the foul por la zona de primera.
1: Le sacó el ritmo completamente, le puso el bate solo.
10: Samuel Capetillo. ¿Quién más? Yenier Peña, Bernardo Camarena, Héctor Araúz, otro Héctor, Héctor Díaz, Carlos Eduardo Daza. Dos bolas, dos strikes, dos out. El lanzamiento le tira y saca Machucón por tercera. Tiene que apurarse mucho. Mano limpia, fildea, dispara. Quieto en la inicial. Corrió por su vida Mac. Iba como alma que lleva el diablo. Y se anota hit allí por tercera. Lo hizo bien Berry. Barrió a mano limpia, disparó. El tiro llegaba ahí tarde a la inicial.
1: Bueno, el zurdo, el anterior le empuja la carrera y este le da infield hit.
10: Ajá.
1: Hay que ir ahí a cuenta gota, allí que viendo los resultados.
10: Y señor, poco a poco viene a batear ahora Javier Sanoja. Este sí es derecho. Abre en primera el corredor, de lado el zurdo, el lanzamiento, rolling foul, como casi siempre, el primer picheo. Los Marlins, que antes esperaban más, este año con más agresividad a la hora de batear. A veces es bueno, a veces es malo, depende del momento, ¿no? Reclaman que pasó el bate, dice el de primera que no. Francisco Lindor me pregunta, René Boricua, dice que tiene una lesión y que está bajo tratamiento. Por eso no está jugando. Lanza strike cantado, de acuerdo con esta información. Dice que perdió al campo corto el mismo día que recuperaron a Juan Soto. Así que fue prácticamente cambio de uno por otro. Una lesión lamentable. Gran pelotero. Batazo de línea, largo al jardín central. Se mueve atrás, levanta el guante. Capturó la pelota Ewing. Es el tercer out del inning. Otra vez golpeando fuerte la pelota Sanoja. Pero es el tercer out del inning. Los Marlins hicieron la tarea. Póngale excelente a Esteury Ruiz. Una carrera, par de hits, incluido el doble de Esteury. No hubo error, uno quedó. Hay dos capítulos completos. Met una, Marlins una.
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1: Bueno, tremenda la conexión al fondo, señores, de Sanoja. Se vio bien preparado de manera particular para ese lanzamiento. Vieron cómo se deja cantar el envío anterior, porque estaba sentado en un lanzamiento en recta. Veo a algunos fanáticos, Jiki, con la chamarreta de color naranja, pero es una chamarreta de los Marlins. Ah. Parece que la dieron al comienzo. El naranja es uno de los colores de los Mex. No, mírelo por allá por el fondo del left field.
10: Sí, lo tengo aquí también.
1: Acuérdese que los Mex tienen ese color que también comparte, por ejemplo, de alguna manera, los Gigantes de San Francisco, que tienen ese tipo de combinación que también vemos en los Dodgers.
10: Los Orioles.
1: Los Orioles. Y logra combinar los colores de viejos equipos que estuvieron en la Gran Manzana. Bueno, quiero saludar a nuestra buena amiga Iraida Pérez. Nos está escuchando pidiendo victoria de nuestros Miami Marlins, que de momento acabaron de empatar el partido. A empezar de nuevo, nos vamos al tercer capítulo. Vuelve al juego Jiki. Jiki Quintana.
10: Gracias, José Luis. Aquí viene el lanzamiento. Línea que abre foul por la zona de tercera. Lázaro Roque, Samuel Capetillo, Harold Molina, Vilma Yandy Pozo, otra gran pareja de bola y corredor, Werner Reinfeldt.
1: Bueno, creo que este jersey de color naranja allí, que es de Naruto, que es un dibujo animado, sí, japonés.
10: Sí, señor.
1: Muy popular.
10: Adentro el lanzamiento, una bola y un strike. Por eso estaba mirando con los anteojos, porque es de la parte de los Marlins. Hoy lo dieron los Marlins.
1: Es de Naruto, no de Morabito.
10: No. Carmelo Padilla lanza strike cantado. Carlos Velasco dice que está en un portaaviones. ¿Estará yendo para Cuba? ¡Wow! Carlos Velasco, ¿eh?
1: ¿Portaaviones o crucero?
10: En un portaaviones, amigo, en un portaaviones. No sé si enfiló para Cuba. Una bola, 12 strikes, la cuenta para el bateador Moravito. Está sin promedio, 0-0-0 todo, bajo el lanzamiento.
1: Saludos cordiales para todos los que nos están escuchando. Espero que no estén en el Iwo Jima.
10: El doctor Francisco Delgado, como siempre, optimista ahí con los Marlins. Lanzamiento, tirándole al tercero, lo ponchó. Este es el primer ponche que da Eury. Estamos en el tercero, comienza ponchando al primer hombre. Y el turno para Luis Torrens. Este es de Valencia, Venezuela. Tiene 30 años y le dicen churro, el churro. No sé si con chocolate o sin chocolate, pero le dicen el churro. 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Y ya dentro de poco vamos a tener que buscar el efecto de una botella que se abre, porque ya viene llegando. Lanza foul que viene en esta dirección. Ahora sí me preparo, pero nada. La pelota coge miedo.
1: Ella sabe con quién se mete.
10: Ah, Iki. Bueno, viste. Preparado estaba para fildear, Lanza tirándole. 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Tirándole al tercero, lo ponchó. Par de ponches en forma consecutiva aquí en el tercero para comenzar. Y viene Carson Bench, que tiene fly largo al jardín central. Fue ese batazo enorme que fildeó Marcy, dando una carrera tremenda y después un gran salto para estrellarse contra la pared. 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Tirándole al primero, pero conserva el alma caribeña, porque se buscó una fábrica que pudiera mantener esa alma caribeña que se quería, ese toquecito. Tiro la curva alta allá afuera, la está reclamando. ¿Quién? La está reclamando el receptor.
1: Este Carson Bench nos batió bien en el sprint training. Y si mal no recuerdo, nos conectó un cuadrangular.
10: Y la ganó el señor Mac, por un pelito, pero la ganó. Vale lo mismo por un pelito que cuando está totalmente en la zona. Así que ha ganado una el equipo de los Mets y una los Marlins. Dos strikes sin bolas, preparado otra vez el pitcher Eury Pérez. Se impulsa, aquí viene el lanzamiento, rolling duro de frente a segunda, fildea limpio Xavier el tiro de 1, 2 y 3 en el tercero. Cada juego tiene su propia historia y esta vez en el tercero sale fácil el señor Eury Pérez. Por eso los números son buenos, pero son solamente números. Se ha ido a la parte alta del tercero. Nueva York 1, Miami 1.
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1: Bueno, si creemos que Miami está viviendo un mal momento, no hemos visto lo que le está pasando en este minuto al equipo de los Cachorros, que tienen 6 derrotas consecutivas. Claro, todavía les alcanza para seguir jugando por encima de la marca de los 500. Otro que tiene 6 derrotas a la hila es la formación de Detroit. Eso sí, están en problemas con 20-31. En la acera opuesta está Cleveland, que tiene 6 victorias consecutivas. Tampa anda por 4. Boston anda por 3. 3 tiene también consecutivas el equipo de los Atléticos de Sacramento, lo mismo que Atlanta, que los ganó aquí. Milwaukee tiene 3 victorias a la hila. Y 5, la formación de Arizona, que juega para 500 con 3 partidos sobre esa marca. Y esto les alcanza para tener 4.5 en la diferencia de cara a los Dodgers, que a su vez tienen ventaja de 4.5 sobre San Diego. Bueno, ya veremos. Fíjate que Eury en el tercero no tuvo problemas, pero en el cuarto ya va con la segunda vuelta del line-up. Después de haber enfrentado por segunda vez a Carson Bench, que dos veces le ha pegado fuerte a la pelota. El batazo al center field y este rolling por segunda. Vuelve al juego Jiqui Quintana.
10: Gracias, José Luis. Lanzamiento para Xavier. Es bola la primera. Xavier tiene de primera pitcher. Estaba viendo ahora imágenes del lanzamiento de la primera bola. Muy original. Yo no lo vi en el momento que lo hicieron y ahora lo vi en la televisión. Le tira la banda un fly corto por la parte izquierda. Viene hacia adelante toda carrera. Moravito y la captura. Falla Xavier por segunda vez. Es un veterano de las Fuerzas Armadas que le faltan las dos piernas. Y entonces se parapetó detrás de su silla de ruedas, ahí cerca del montículo, y lanzó la pelota de espaldas, como si fuera el que lanza una granada. Le quitó la espoleta, supuestamente, con la boca, y la lanzó por encima de su cabeza, como si fuera una granada. Strike cantado, y llegó a home, increíblemente. Leon Hicks está en el rectángulo, tiene foul fly a la banda izquierda en un turno. Por fuera el lanzamiento. Me dice Carlos Blanco, Toro, que al receptor Torrens le dicen churro por una tradición familiar que ha pasado por tres generaciones. Al abuelo, al papá y a él lo llaman así. Y a su hermano menor le dicen el churrito. Strike cantado. Una bola, dos strike. Curioso, eso pasa mucho en nuestros pueblos de América Latina. Tradiciones de que si al abuelo lo llaman de una manera, pasa al hijo. Tirándole al tercero, lo ponchó. Se poncha Leon Hicks frente al zurdo. Es el segundo out del inning. Gracias, Carlos, por ese dato. Pedro Iglesias anda por ahí. También hoy extrañábamos a Pedro Iglesias. Pregunté por él allí en Cafecito con los Marlins. Tirándole al primero, está batiendo Connor Norby, que tiene boleto en su primer turno. En carreras impulsadas se mantiene Hicks en un empate, cuádruple empate. Bola baja con Abrams, con Olsen de Atlanta, con Pajés de los Dodgers. Abrams es de Washington. Los cuatro tienen 42. Buena bola, un strike preparado, lanzamiento, tirándole. Swing al viento. Los Mets colocaron para asignación a Craig Kimball. ¿Recuerdan aquel super cerrador? Sí,
1: el águila.
10: Pero todo tiene su final, todo tiene su principio y su final. Y lo han colocado para asignación, subieron a un derecho a Jonathan.
1: Eso lo dijo Héctor Lavoe.
10: Lanzamiento, le tira y saca foul por la parte derecha. El filósofo Héctor Lavoe. Está bien. Esa es una noticia de hoy, así que se queda fuera, por lo menos de momento, Craig Kimball. No sé si alguien lo contratará porque hoy día se reciclan mucho los pitchers. Le tira fly the foul por la parte derecha. Si no, pregúntenle al sheriff, que encontró una nueva vida en Cincinnati. Una bola, dos strikes, dos outs, bases limpias, juego empatado, una final del tercero. Lanzamiento, batazo largo que abre, foul por la parte izquierda. Mañana el juego a las 4:10. Mañana es el día de la herencia cubana. Bello, bella camisa azul con unas rayitas rojas. Y entonces el letrero Sugar King al frente. Letrero rojo con ribetes blancos. Otro foul luchando en su turno al bate. Está ahí Connor Norby. 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
10: 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Tirándole al tercero. Lo ponchó. Manaya no ha creído ni en zurdos ni en derechos. Par de ponches en forma consecutiva. Se fue el tercero de 1, 2 y 3 para los Marlins. Se ha ido el primer tercio de juego. El cuartito está igualito. Nueva York 1, Miami 1.